0: Yo creo que la sal. La sal tiene que, la sal lo hace todo. Yo creo que la brisa de aquí hace la manzanilla, hace la comida, hace los productos.
1: ¿Qué producto nunca debería desaparecer?
0: Yo creo que mira, me van a tirar piedra, pero es que creo que desapareció la papa de Sanlúcar. La papa de Sanlúcar desapareció. Creo que no hemos tenido la suficientemente conocimiento de lo que teníamos y lo hemos desvirtualizado y hoy en día tenemos un producto que podría valer, como en alguna isla que nos han copiado en Francia, que vale 500 euros el kilo de las mismas papas como nosotros cultivábamos y tendríamos que volver a intentar rescatar en la medida posible la técnica del cultivo de la patata para poder decir que tenemos papa de Sanlúcar.
1: Pues a raíz de tu respuesta, yo me he permitido el lujo de resumirla de la siguiente manera. Rafael Monge no solamente cultiva verdura, cultiva memoria, innovación, identidad y futuro desde uno de los paisajes agrícolas más singulares de Sanlúcar. ¿Está conforme con la afirmación o tiene que...?
0: ¿Dónde hay que firmar?
1: Pues Rafael, por tu labor, en fin, por la atención con Radio Esquina, nosotros encantados siempre que esté por aquí, te hemos hecho una fotografía con tu cualidad y tu actividad.
0: Vale.
1: ¿Sí? Te la hemos hecho.
0: ¿Ah, sí?
1: Sí, sí. Y la tiene aquí, te la regalamos desde Radio Esquina con la en fin, con la voluntad de que tenga un recuerdo de tu colaboración con Radio Esquina o al revés, como tú lo veas. Ahí tiene, no sé si ya tú, cuando la veas, pues Juan José, borra, eso no me gusta, pero creo que se ajusta a todo lo que tu mensaje, ¿eh?
0: Muchas gracias. Ya sabéis que conmigo podéis contar en la medida de lo posible, que parece que estoy liado como un ministro, pero es que son bueno, muchas patas.
1: Pues ahí la tiene para que tenga en ese cultivo desterrado, ahí te acuerdes un poquito un reconcito de tus intervenciones de Radio Esquina.
0: Antes de despedirnos, recordad que desde la velada tenemos todavía la del 21 de agosto.
1: Venga. Eso es la pregunta última que me quedaba.
0: En la página web de Cultivo Desterrado, www.cultivodesterrado.es, podéis ver que quedan poquitas plazas, pero invito porque es algo interesante no solamente para los de que vienen de afuera, que se quedan asombrados, sino también para los de Sanlúcar. Así que aprovechad que es una bonita experiencia.
1: Una experiencia ideal,
0: sí.
1: ¿No?
0: Como sí.
1: Todas las sensaciones.
0: El día 21 de agosto, viernes 21 de agosto, empezamos a las 8:30 y hasta que nos echen los vecinos. Muchas gracias.
1: Un mar de sensaciones, Esperanza. Venga, hasta la próxima, Rafael.
0: Muchas gracias.

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Claro que las mañanas de Radio Quina es diferente todos los días. Pues claro, gracias a nuestros invitados, a los que nos dicen. En fin, tanto que decir Sanlúcar de Barrameda, tan personaje, tantas instituciones. Y los que debe estar a la altura, lo siento decir, no están a la altura. Está inversamente proporcional a lo que representa. En fin. El que sepa un poco de matemática me quiere entender que es una progresión negativa más que una progresión positiva. En fin, no crecemos, nos hundimos, nunca mejor dicho. Pero bueno, ahí estamos. Continuamos. Y yo decía esta mañana, como suelo decir feliz Navidad, porque ya estamos en Navidades, decía esta mañana Esperanza, Esperanza, feliz eclipse, ¿eh? ¿Por qué toca? ¿Se había enterado usted de que hay un eclipse? ¿Eh? ¿Se había enterado bien, no? ¿Se habéis enterado bien? Bueno, pues nada, si la dinámica de que hay una crisis, entramos todo en todo, pues después no nos quejemos, pero en fin, que es un hecho muy, muy llamativo, es decir, en la historia se repite pocas veces, pero bueno, yo creo que nos pasamos un poquillo, ¿eh? Creo, no sé, a lo mejor que yo soy muy raro y estoy siempre en contra de corriente. Por eso vamos a hablar hoy. Y Antonio Villena va a mirar al cielo hoy, va al cielo, pero a hablar de uno de esos fenómenos que desde el principio de los tiempos ha despertado fascinación, diría yo, curiosidad, incluso temor en el ser humano, los eclipses. Durante siglos, cuando el día se convertía inesperadamente en noche, cuando el sol desaparecía parcialmente, cuando la luna adquiría ese impresionante tono rojizo, las distintas civilizaciones buscaban explicaciones. Incluso algunos hacían sacrificios humanos en aquella época. Vale. En fin, tú tienes la culpa. Te vamos a cortar la cabeza porque el sol no se ve. Interpretaciones y hasta presagios en lo que estaba ocurriendo sobre sus cabezas.

0: en nuestra retina. Y precisamente de eso, independiente de hablar de la crisis con Antonio, que le gusta estos campos, pues de astronomía, de luz, de visión y sobre todo de salud visual. ¿Con quién contamos? Bueno, pues con nuestro óptico favorito que nos propuso el tema. Y además, de manera... ¿adivina qué tema? ¿Adivina qué tema vamos a hablar?
1: Como hay tantas cosas raras.
0: Madre mía, espérate la carpeta a ver si encuentro alguno. Pero no me iba a imaginar. Pero bueno, no caí yo con eso, que es verdad, no caímos. Bueno, nuestro óptico favorito, que obviamente se ha convertido en un divulgador de temas relacionados con la visión. Hoy que veremos comenzar mirando al cielo, pero terminaremos mirando hacia dentro de nosotros propios ojos, que es importante. Queremos saber qué ocurre realmente durante un eclipse, por qué la luna puede llegar a ocultar completamente al sol, qué diferencia existe entre un eclipse solar y uno lunar, qué es ese espectacular anillo de fuego porque la luna puede ponerse roja, y sobre todo queremos responder a una pregunta fundamental. ¿Qué puede ocurrirle a nuestros ojos llevados por la curiosidad, miramos directamente al sol durante un eclipse? Hablaremos de gafas especiales, filtros solares, niños, cámara, prismático, telescopio y de todo eso, consejo que debemos conocer antes de intentar contemplar uno de los espectáculos más impresionantes que nos ofrece la naturaleza. Un eclipse nos enseña algo muy sencillo: hay cosas que merecen la pena mirar, pero también hay que saber cómo mirarla. Antonio, me acuerdo yo, que ya nos planteó algo sobre los telescopios y los microscopios, me acuerdo yo, los prismáticos, me acuerdo yo que nos planteó ese tema hace ya antaño, por lo menos 3 o 4 años, y viene muy bien al socaire de todo esto para hablar también como instrumento para ver los eclipses. Bueno, Antonio.
2: ¿Qué tal? Muy buenos días.
0: Buenos días.
2: Feliz eclipse.
0: Te ha gustado a ti eso,
2: sí,
0: ¿no?
2: Sí, sí, te ha gustado.
0: Bueno, pues, amigo, ¿por qué nos planteas este tema?
2: Bueno, yo hoy, más que nunca, quiero decir que mi objetivo es con que nada más que una de las personas que mañana o pasado mañana iban a empezar a notar ceguera total, de central, se puede decir, nada más que con que uno de ellos, aunque él no lo sepa, pero gracias a mí, y gracias a vosotros, mejor dicho, primero a vosotros y después a mí, esa persona no se quede ciega, yo ya me conformo y creo que hemos hecho una buena labor, ¿vale? Entonces, o sea, así de crudo está la cosa, ¿vale? Yo quiero intentar hablar como, o sea, porque es que se está diciendo muchas cosas, pero no se está diciendo, sí, se dice, te puedes quedar ciego, pero no se está diciendo la gravedad total de lo que nosotros nos estamos jugando hoy. Nosotros como humanidad vamos a poder tener mañana una cantidad de personas, bueno, es que mañana algunos empezarán a notar la mañana, pero la mayoría pasa mañana, vamos a tener pasa mañana una cantidad de personas con problemas de ceguera increíbles, si no mandamos este mensaje a todas las personas, sobre todo por esta imagen que tenemos aquí, que
0: te he mandado, tiene,
2: sí,
0: material,
2: tiene unas cuantas, sí, pues yo te diría, esta es para lo que yo quiero contar. Ay,
0: hay sí, bastantes lápices, si sí, no, tengo ahí 14 más.
2: Perfecto. O sea que... esas gafas de aquí, vale, que ponen aquí una precaución, yo os digo precaución,
0: prohibición,
2: vale, prohibición, cuidado con estas gafas, porque estas gafas pueden ser que sean buenas o sean malas. Uh-huh. Están habiendo un montón de estafas de esto, y es una cosa, perfecto, que no lo puedo entender, porque estamos hablando de dejarte ciego. A ver, el que se ponga una gafa de esta tarde, que no esté homologada y que realmente mire el sol, y va a tener una ceguera. Y yo os lo digo así, yo lo siento, ¿vale? Pero esto es así. O sea, esto no es una tontería. Porque si tú me das las gafas que están homologadas, ¿vale? Muy bien. Pero si me vendes gato por liebre, me estás condenando a una... Primero, vas a tener una falsa seguridad de poder mirar el sol.
0: Ya.
2: Vas a ver el eclipse, vas a decir qué bien me lo he pasado. Bueno, yo creo que es un tema un poquito aburrido, ¿vale? Ahora explicaremos, porque lo que vamos a ver ahí no... tampoco... muy lento.

0: una cosita que se va... Bueno, vale. Pero es que además de eso, no vas a ser el mejor día de tu vida. No vas a decir, wow, oh, qué bien, vale, nada. Y aún encima, mañana, pasa mañana, vas a empezar a notar las consecuencias graves de haber utilizado una gafa de ese estilo. Y además, no vas a saber si son buenas o malas hasta mañana, pasa mañana.
1: Hay una
0: preocupación. Pero cuando ya lo sepas, si son buenas, vale, vas a saber que son buenas. Pero como sean vanas, te van a enterar bien.
1: Es que, de manera general, yo creo que hay que preocuparse mucho por los niños.
0: Bien, vale.
1: Porque los niños, esto, primero hay que explicarles lo que es un eclipse, que es difícil de explicar, a no ser que con gráfica. Mm. ¿Ha visto que te ha traído una gráfica?
0: Esta me ha traído muy bien, porque aquí se puede explicar muchas cosas.
1: Eso es didáctica, que le explica las consecuencias. Y no ha llegado el mensaje suficiente a los niños porque cree que es algo llamativo, porque los mayores dicen, oye, el eclipse, vamos a ver el eclipse.
0: No saben ni lo que son, ni lo que es.
1: Eso, y las consecuencias. Entonces yo estoy preocupado porque los niños, a no ser que los padres estén muy pendientes, puede ser esa imprudencia de mirar, le puede provocar en ese aspecto, de verdad, sinceramente.
0: Los niños son los que más me preocupan, precisamente. Eso. O sea, son los más preocupados, los que más nos tenemos que preocupar por ellos. Y más si le damos una gafa de sol que no sea buena. Una gafa de sol, ¿no? Una gafa de estas, de sol, o sea, de crisis solar, que no sea buena. Porque los niños son los que tienen de por sí la pupila más dilatada.
1: Bien, bien.
0: Entonces, cuando tú tienes una pupila muy dilatada y unas gafas que te pones y que te está dejando pasar una radiación que no debe dejar de pasar a tu retina,
1: sí.
0: Pues ya tú, bueno, a tu retina, no, a todo el ojo. En el camino del ojo le va a hacer daño a lo que es tu córnea, a lo que es tu cristalino y a lo que es tu retina.
1: ¿Por qué unas gafas normales no protegen?
0: Bueno, las gafas normales no protegen porque no están preparadas, o sea, no tienen un filtro ultravioleta tan grande. Vamos a ver, para que tú me entiendas. Si estas gafas protegieran, cuando yo me las pusiera ahora, vería todo negro. No vería a vosotros. Tendría que mirar, vería a lo mejor esa luz que está ahí arriba. Y mirando para allá no vería nada, porque ni esa luz la soy capaz de ver. Tiene que haber un negro sobre blanco para que yo note algo. O sea, fijaros lo importante, lo que tiene que ser el filtro tan espectacular. De hecho, la pregunta que me has hecho es muy buena, porque hay gente que se ha puesto la gafa y me ha dicho, pues yo he puesto la gafa, se ve oscuro, pero se ve. ¡Wow! ¡Malo! Ya está. Ya te está dando
1: allí una aplicación. Te traigo una gráfica que te lo dominó. ¿Son seguras tus gafas y te puede servir para
0: explicar? Es que explicar. Es muy difícil.
1: Sí, digo las características que puede cumplir,
0: ¿no? Claro, vale. ¿Son seguras tus gafas? Vale. Estas no tienen pinta de ser seguras.
1: Bueno.
0: Vale, porque no pone nada. Pero es que puede poner que es segura y luego no ser segura.
1: Claro.
0: Vale, entonces, aquí lo que te dice es que ni mires a través de una gafa de sol, pero ni una detrás de otra. Porque tú puedes tener la tentación de decir, pues yo me pongo 5 gafas de sol, una detrás de otra, y no, tampoco vale. Porque el infrarrojo no lo elimina la gafa de sol. Entonces no vale. Entonces te dice, claro, que tampoco vale. Aquí hay varias cosas que se han utilizado, que es quemar no sé qué, radiografía. Sí, aquí estoy viendo lo de la antigua
1: revelar esto, ¿no?
0: Sí, el carrete de fotos, ¿vale? Los cristales de no sé qué, yo qué sé. Todo esto, nada de esto vale. Los CDs, sí, que puedes mirar a través de un CD, no. Nada de esto vale. O sea, no es que a lo mejor valga, o que haya alguno que valga, no. Y las caretas estas también de la eléctrica, solamente hay una que sí valdría, que tiene un número en concreto, que sí vale. Pero es que decir esto es peligroso, porque ya va a decir uno, pues seguramente va a ser la mía, ¿no? La tuya puede ser muy buena, pero no vale para el eclipse de sol, porque puede ser la mejor careta de soldadura, pero para el eclipse de sol sigue sin valer, ¿vale? Es más, las que valen, estas, que imaginemos
1: ¿qué característica tiene que tener?
0: Bueno, es que no tienen que dejar pasar ni el infrarrojo, ni el ultravioleta, ni la luz visible, nada más que un 0,1% o algo de esto.
1: Y yo pregunto.
0: Sí.
1: Eso que se está regalando por parte de muchas entidades, incluso administración local, ¿esa gafa tiene la suficiente garantía 100%? ¿Está homologada, pasada por una homologación? Porque hay...
0: Sí, buena pregunta.
1: Hombre, vamos, hay gente que está llegando a una farmacia o llegando a un centro... Mira, te regalo gafas...
0: O la OMS también te ha regalado.
1: Es decir... ¿Todas están pasadas por garantía de calidad que recoja eso? que puede, sí, amortiguar el tema, pero no tiene...
0: No lo sé seguro.
1: Por lo que he leído, el nivel de exigencia es muy grande, muy alto.
0: Claro, claro.
1: Y hay que probarla bien.
0: Pero es que vamos a imaginar que si lo tuviera.
1: Vale.
0: La gente sé que piensa que aún teniéndolo... yo tengo esto y la tiene. Vamos a imaginar que sí ahora. Vale, ¿cuánto tiempo crees que está recomendado? Porque es que nadie se lee las cosas. ¿Cuánto tiempo está recomendado mirar al sol con una gafa de estas? Seguido. Entre 30 y 60 segundos. Más no está recomendado. Si fueran realmente. Entonces, tienes que descansar unos 15, 20 segundos y volver a mirar. O sea, que tampoco puedes estar mirándolo todo el tiempo, ¿vale? Hasta con esta gafa, fijaros lo que estamos hablando. ¿Cuál es el momento más peligroso de estas gafas? ¿Cuándo te van a hacer más daño? Al principio de la crisis. Cuando la luz del sol es más grande y tu filtro no es fuerte, ¿vale? Estas gafas que no estén homologadas y que no estén bien te van a hacer mucho más daño al principio de la crisis que cuando la crisis... Porque la pupila se te va a dilatar igual, ¿vale? Porque son oscuras, la pupila se te va a dilatar igual. El problema que tenemos aquí es tiene que ver la dilatación de la pupila, se te va a dilatar. Con esta gafa te va a entrar una radiación muy grande, que no es recomendable, ¿vale? Y te va a entrar más cuando el eclipse está al principio y cuando está al final también, cuando ya prácticamente no hay eclipse. Lo que pasa es que en este caso, como es atardecer, anochecer, a lo mejor no te entra tantísima luz, tantísima fuerza de esa luz dañina al principio y al final. Mucho más al principio que al final en este caso. Pero esto es algo peligroso, es una falsa, se puede decir en algunos casos, va a ser una falsa seguridad de que estoy haciendo las cosas bien, pero yo no lo puedo asegurar. Y va a ser muy difícil que reclames. ¿Qué vas a reclamar al ayuntamiento? ¿Al gobierno? Si lo haces bien, si yo cojo la gafa, me la pongo,
1: cuidado,
0: estoy mirándola y son buenas.
1: Cuidado con la responsabilidad de tú, una gafa que no está homologada y garantizada por 100% por el tema, ¿eh?
0: Pero es que esto es una de las cosas que yo estoy diciendo. Vamos a ver, se han vendido gafas así.
1: ¿Por qué?
0: Y esa gente que estaban condenando a mucha gente a la ceguera.
1: Porque en ese momento, como tú habías dicho, no se produce dolor. Eso no quiere decir... Que no, tú lo miras y te impacta inmediatamente. Eso no quiere decir que luego tenga consecuencias al cabo de los días.
0: Exactamente. Lo malo que tenemos es que no duele. Porque la retina no tiene, lo hemos dicho muchas veces, no tiene receptores de dolor. Sí. No duele. Te estás quemando. Pero igual pasa con la piel. Cuando nosotros nos quemamos con el sol, a nosotros no nos duele cuando nos quema el sol. Nos duele luego.
1: Claro, es verdad.
0: Nos duele por la noche y al día siguiente. Pues esto es lo mismo. Lo que pasa es que la quemadura de la piel es una quemadura que luego la piel la mudas y, bueno, te ha podido hacer daño, pero el daño, bueno, se cura y ya está. Pero la piel que recubre al ojo por dentro no se muda. Pasa un poco parecido. Primero no se nota porque se ha hecho el daño y la piel está ahí. Luego llega esa piel, se arruga, y entonces es donde empieza el problema. ¿Y eso cuándo pasa? A las 24, 48 horas. Es que, la quemadura de la piel es muy... O sea, no es exactamente igual, pero es un ejemplo muy bueno de cómo nos pasa en el ojo.
1: No quiero que la gente diga que, oye, que somos aguafiestas, por lo menos yo. No, yo estoy diciendo que miren, que disfruten, pero que sepan mirar con las condiciones, con la garantía de saber mirar.
0: A mí no me importa cuál es la fiesta, yo quiero que mañana vea. Bueno, y pasado.
1: Antonio, ¿qué es la rinotopatía solar?
0: Pues esta precisamente es lo que ocurre cuando miramos o nos exponemos a la radiación ultravioleta infrarroja del sol durante más tiempo de la cuenta, llámese por mirar al sol directamente sin gafas o por mirar con unas gafas que no están homologadas. Eso sería exactamente la retinopatía. Es un daño permanente que se te va a hacer en tu visión. Vas a ver en el centro de tu visión dos puntos negros. O sea, la visión va a ser perdida prácticamente. No vas a poder reconocer, no vas a poder leer. ¿Cuánta gente va a truncar su sueño? ¿Cuánta gente mañana? No, pero ya a partir de pasado mañana va a decir, pues yo no voy a poder estudiar medicina o no voy a poder... ver a mi nieta que está a punto de nacer o a mi hijo o vete a saber o todo lo que las cosas que van a pasar a partir de esta tarde. Ahora mismo estamos todavía a tiempo de recapacitar, y de llegar a mucha gente para intentar que eso ocurra lo menos posible.
1: Pues fíjate, yo he recuperado, lógicamente hoy modernizando con las nuevas tecnologías, la ficha que tenía de antaño.
0: ¿Sí?
1: Y hay muchas maneras de ver los eclipses también.
0: Este me encanta.
1: Te encanta esa, ¿no? Sí. A ver, explícala tú, ¿no? Incluso a través de un prismático o telescopio, tú, cuidado con la temperatura, claro, tú lo pones hacia el sol, ¿vale? ¿Sí? Y proyecta, no te ponga los ojitos en el telescopio, sino que proyecte lo que está viendo el telescopio. Sí. Y es un filtro muy interesante.
0: Sí,
1: venga.
0: Sí, pero bueno, explica. Ya más, pues este es más complicado porque tienes que tener.
1: Bueno, una proyección igual.
0: Pero este está muy bien. Ahora, no puedes mirar, no sé si el niño
1: está de espalda.
0: Eso es, tienes que estar de espalda. Exactamente. A ver, esto lo que sería es hacer con un cartón un agujero. Te pones de espalda al eclipse, haces un agujero y una pantalla.
1: Claro, que tú veas.
0: Se va viendo lo que se ve aquí, se va viendo.
1: Te proyecta.
0: Claro, la proyección. Claro, lo que pasa que yo os digo, hoy lo bonito no va a ser ver el eclipse. Hoy lo bonito, aquí en Sanlúcar. Va a ser ver cómo la playa va cambiando de color.
1: Ya está.
0: Porque vamos a tener el sol arriba con un 7% de luz, que no es mucha, que va a proyectar una luz diferente a lo que nosotros estamos acostumbrados a ver. Eso va a ser lo bonito. El eclipse en sí es ver dos esferas que son muy chiquititas, que es que con las gafas vas a ver dos agujeritos pequeños, que sean dos esferas muy chiquititas, que se van a interponer una con la otra. ¡Qué divertido! Me lo estoy pasando pipa. Vale, sin embargo, ver lo que es... Por eso esto no es que no lo aconseje. Esto lo vamos a hacer nosotros, hoy. Pero para ir viendo... un poco de
1: la evolución,
0: la curiosidad,
1: ¿no?
0: Ah, mira, pues mira, ya se está notando. Ya no, pero nosotros lo que queremos hoy es ver la playa, ese color supuestamente rosa que va a tener la playa durante unos minutos.
1: Sí, porque
2: se puede estar en la playa sin mirar al sol, ¿no?
0: Claro, si el sol lo tengo ahí, nosotros vamos a mirar un poquito más para allá, un poquito más para acá.
2: Y aunque no tenga gafas de sol,
0: aunque no tenga gafas de sol, vale, una cosa. Por ejemplo, yo voy a intentar ir con mis hijas. Si mi hija, yo lo voy a vigilar, ¿vale? Pero si mira un momentito así, como de pasada, igual que cuando nosotros miramos el sol, hacemos así un momento, no pasa nada porque tu pupila, pues, o sea, no, tu reflejo de luz no ha sido casi nada, entiéndeme. Ahí no voy a tener problema. Lo malo que tengo es que aquí no hay una solución luego. Cuando ya te ha pasado esto, ya... Claro. No hay solución. La solución, bueno, lo malo es que vas a saber si tus gafas son buenas o han sido malas. Bueno, ¿vale? O si has mirado mucho o has mirado poco sin
1: también,
0: gafas.
1: También hay que decir que a los que vean el piso solar de Sanlúcar, ten en cuenta que la zona de influencia no estamos nosotros, ¿eh? Aquí estáis viendo la banda que afecta.
0: Ese es el crisis total.
1: Eso es.
0: Ese es el crisis total.
1: El otro no es. No, es que a lo mejor las perspectivas son muy.
0: Vale.
1: Explica.
0: Muy importante.
1: Porque. Habla de esto, pero ya que está con esta gráfica que yo te he hecho,
0: vale.
1: Que se va a producir un eclipse solar total en algunas zonas de España. ¿Y qué es un eclipse solar? Porque a lo mejor la gente tampoco...
0: Bueno, aquí lo que se ve, y muy importante, mira, la luna, lógicamente se va a interponer entre la Tierra y el Sol.
1: Vale, ahí está el eclipse.
0: ¿Cuándo pasa eso? En la luna nueva.
1: Vale.
0: Porque además, si nos fijamos en la cara de la Tierra, la luna está ensombrecida completamente.
1: De acuerdo.
0: Entonces, claro, solamente puede pasar en luna nueva. Igual que los eclipses de cuando son arriba, el eclipse de luna, la luna tiene que estar llena, que está justamente en el otro lado.
1: Sí.
0: Entonces se interpone la Tierra entre la luna y el sol.
1: Vamos a ver la diferencia, ¿te parece?
0: Vale.
1: Esta es la solar y esta es la lunar.
0: Claro, la solar, justamente estamos viendo aquí la luna nueva.
1: Eso es.
0: ¿Vale? Está totalmente oscura.
1: Y aquí está la Tierra entre lunar, entre el sol y la luna.
0: Exactamente.
1: ¿Vale?
0: En esa nunca hay problema, ahí puedes mirar todo lo que quieras.
1: Todo lo que quieras.
0: Ahí no hay ningún problema. En esta, claro, el problema que tenemos.
1: Que estamos en el sol.
0: Ahí está, claro. Esta va a hacer un barrido que la has sacado ahí antes, el barrido que va a hacer en el mapa de España. En toda esta zona de aquí, que es la zona que se ve un círculo, como una carretera negra.
1: Aquí.
0: Ahí va a haber un eclipse total. Vale, en ese eclipse total. Cuando esté el eclipse total, exactamente total, sí te puedes quitar la gafa y mirar. ¿Vale? Ahí es en el único momento que puedes mirar sin gafas. Y además, lo que se aconseja es quitar la gafa porque si no, no ves nada. O sea, directamente. Entonces, ves como si fuera la superficie solar. Ves como... no. Ahora hablamos lo de anular, ¿vale? Que es otra cosa. Entonces, ahí verás como la superficie solar, como una cosita blanca alrededor de la luna.
1: Sí.
0: Es un momento precioso, un momento muy bonito, ¿vale? Que está muy bien y que en ese momento no te hace daño. mirar al sol. Es el único momento que te puedes quitar y que te debes quitar las gafas. Aquí no va a tener esa suerte. Aquí estamos a unos cuantos kilómetros de lo que es esa zona. Nosotros no estamos exactamente en el punto en el que la luna se va a tapar entero a lo que sería el sol. Claro. ¿Por qué la luna tapa el sol? No, si nos fijamos, la luna es mucho más pequeña que el sol. Pero está a 400 veces más distancia.
1: Es una época del año, o se da la circunstancia que está que el diámetro del sol, aunque sea mucho mayor, coincide con, claro, el diámetro de
0: la luna.
1: Claro,
0: sí.
1: De la luna.
0: Vamos a ver, hay dos tipos de eclipses, hablando de,
1: claro,
0: eso. Hay dos tipos de eclipses. El eclipse total,
1: que se va a dar,
0: y el anular, que es este de aquí. ¿Qué pasa? Que a veces que la luna se te va más hacia arriba y a veces la luna se va más, sí, hacia abajo. Cuanto más arriba se va la luna, más pequeña se hace y entonces se parece menos al diámetro del sol. Cuanto más cerca está la luna, es un poquito más grande y se parece más al diámetro del sol. El sol y la luna, la luna es 400 veces más pequeña que el sol, pero al mismo tiempo está 400 veces más cerca que el sol. Por tanto, al final, claro, el diámetro de la luna visualmente, claro, con el del sol desde la Tierra, exactamente, prácticamente coincide. Como estamos tan cerca, si te va un poquito más para arriba la luna, ya no coincide del todo y se crea esto, que sería un eclipse anular, claro, que se lo vamos a tener en enero del 2028. Y ahora vamos a tener dos eclipses totales. Lo que pasa es que a nosotros no nos toca. Creo que del 2 de agosto del año que viene sí que nos tocaría a nosotros el eclipse total aquí en esta zona, ¿vale? Que entonces sí nos podemos quitar las gafas y mirar sin gafas lo que es el eclipse, ¿vale? Entonces, este de aquí lo vamos a tener en enero del 28, 2 de agosto del 27, ¿vale? Esto ya hablaremos también, intentaremos hablar del eclipse en esa fecha. Esperemos hayamos aprendido muchas lecciones con esto.
1: Como tenemos el tip del móvil,
0: ¿sí?,
1: que nadie se le ocurra hacer una fotografía al eclipse.
0: Bueno, si es una fotografía...
1: Bueno, pero bueno.
0: Pero un vídeo no, es que se carga el móvil.
1: Ya.
0: Es que esto, lo mismo que le pasa al ojo, le pasa al móvil, pero el móvil lo tira. Y te compras otro.
1: Sí, pero digo que en la visión de situar bien el eclipse,
0: no,
1: eso no. El espacio suyo no es el mismo del móvil, ¿entiendes?
0: No,
1: o no,
0: claro, claro. No, totalmente,
1: aquí
0: claro.
1: Aquí no estamos hablando de un eclipse visual, claro, es decir, bueno, que hay espacio libre, ¿no?
0: Sí, claro, eso es lo malo, que te va a mirar. Mira, una cosita, ¿qué va a pasar hoy? Hoy va a pasar que va a ser así, lo que estamos viendo aquí es cómo empieza. O sea, la luna está por delante del sol, está delante del sol. Y el sol lo va a adelantar a la luna por detrás, ¿vale? Lo va a pasar y se va a esconder antes que la luna. Así es como... Entonces, se va a ver justamente como aquí, como estamos viendo aquí, ¿vale? Aquí. Está la luna, sí, la luna va a coger de lo que... Como vemos aquí, ¿vale? De lo que sería de derecha a izquierda, ¿vale? Va a ir... El sol lo va a ir adelantando y va a ir tapándose. Y va a quedar justamente así en la zona de Burgos, de Madrid, pero nosotros lo que vamos a ver va a ser un trocito por arriba, un trocito que no se va a tapar. ¿Por qué? Pues porque no estamos en la zona esa tan oscura.
1: Antonio, alguien que se despiste y mire, ¿qué tiene que hacer?
0: Mirar y...
1: Sí, pero luego...
0: Pero ya está, no ocurriendo, nada.
1: Pero se garantiza de que luego pase unos días...
0: No, nada,
1: nada,
0: no,
1: nada,
0: no,
1: no,
0: no, es que esto es lo malo. Es que no podemos hacer nada. Yo, seguro, a mí me va a pasar, y a ti. Si hoy miramos, yo voy a estar mirando esto, pues igual que está el sol a veces y pasas. Sí, pero yo sé que no me voy a hacer daño, porque yo no me voy a quedar mirando al sol. Pero ni hoy, ni mañana, ni pasado, ni nunca voy a mirar al sol, porque no tiene sentido mirar al sol. Lo que tiene sentido es mirar el efecto lumínico que tiene todo esto.
2: En el agua,
0: en el ambiente. Yo voy a ir a Jaramar. Además, voy a ir con Diego, que ayer contacté con él, Diego Villegas.
1: Hombre.
0: ¿Me acordáis?
1: Hombre.
0: ¿Vale? Y vamos a ir para allá y a lo mejor se viene mi hija. Y no sé si se vendrá su hijo y su señora.
2: Seguramente, ¿vale?, que deja fluir.
0: Claro, vamos a dejar fluir, pero no vamos a mirar al sol, ¿vale? Y mañana vamos a empezar a tener gente con problemas. Si te duele el ojo, no está tan mal. Quiere decir que te ha hecho una queratitis. La queratitis se soluciona. Pero lo normal es que primero te hagas el problema en la retina y lo último sea la queratitis. O sea, lo segundo, lo último es la catarata, que te va a salir con más antelación. Así es que, como lo más grave es lo más fácil de producirse, vamos a intentar tener cabeza. Si te fías de tu gafa, pues si te fías, por mucho que te fíes, yo, si fuera tú, miraría, pero muy levemente y muy rápidamente, vas a ver lo mismo que lo que ha hecho el niño este aquí, que me ha enseñado la foto antes, que lo puedes hacer en un cartón y eso no tiene ningún tipo de problema, y puedes seguir viendo el paisaje, que es lo más bonito que vas a ver. Incluso vamos a ver los pájaros que salen por la noche, murciélagos, cosas así, todo. O sea, lo bonito no es el eclipse, es algo realmente de verdad, creedme, es algo que es de alguna manera pues aburrido, ¿vale? Que no...
1: Ahora vienen los medios de comunicación.
0: Venga.
1: Es decir, el eclipse, que dura 2 minutos aproximadamente, ¿no? El traslado de un...
0: Bueno, el total, ¿no?
1: El total, ¿no?
0: Dura muy poco. Nah,
1: bueno, pues...
0: El total dura muy poco.
1: Te lo pinta de una manera que parece que aquí, por ejemplo, dice que afecta a los animales, pero te lo pinta como si los animales se iban a volver locos y tirarte bocado por todas partes.
0: No te van a hacer nada.
1: No, hombre, por favor, ¿no?
0: No.
1: Pero tú has visto la televisión.
0: Sí.
1: Oye, cuidado con los animales, oye, cuidado.
0: Es que animales, que cuidado, no pasa nada.
1: Lo tendré que amarrar, por si acaso, en dos minutos, ¿no?
0: Como mucho se acostará a dormir.
1: Eso es.
0: No, nada más.
1: Las aves dice que deja de cantar.
0: Bueno.
1: Que el animal busca refugio y que los insectos comienza a un comportamiento nocturno, de verdad.
0: Sí.
1: Pero bueno.
0: Bueno, eso no tiene nada de malo.
1: Pero es que te lo pinta de una manera rara, ¿no?
0: Bueno, pero ya eso...
1: Y atención, mire usted, aunque estemos en verano, en agosto, vaya cogiendo usted la ropa de invierno, ¿eh? Que puede bajar la temperatura.
0: Pues sí, ya, sí, eso también lo escucha yo.
1: Cuidado.
0: Pero ¿qué te está diciendo?
1: Cuidado.
0: Qué tontería.
1: Ah, que a ti, ¿verdad?
0: Totalmente.
1: Cuidado, que la temperatura
0: va a bajar 2 grados. Disparate, eso de verdad, eso que se dice, eso es lo de menos.
1: Es verdad,
0: ¿eh? Están poniendo el foco en cosas que son banales.
1: Claro, es verdad.
0: El foco hay que ponerlo en el cuidado de la visión, en cuidarte de que... O sea, es que no le escuchaba a nadie decir que aunque tu gafa sea no homologada, no mire más de 60 segundos a lo que sería eso. Eso lo había escuchado hasta hoy, lo había leído por lo menos. Es que es un disparate no decírselo. Eso lo teníamos que decir. Yo lo que pasa que no he vendido esta gafa, ese tipo de gafa. ¿Por qué no la he vendido? Porque, y esto tiene que ver con la prevención. ¿Qué va a pasar con mucha gente? Os voy a decir, primero va a haber una decepción. Tú te vas a poner esto a las 7:30. La gafa, ¿no?
1: Claro.
0: Y vas a ver ahí el sol... Y vas a ver así algo ahí, una sombrita pequeñita que va muy lenta, y yo estoy seguro que muchos van a hacer así.
1: De verdad, que no veo nada.
0: Es que no sé cuántas. Y vale, y entonces, ¿qué va a pasar a más de uno? Más de uno va a mirar más de lo que tiene que mirar, porque no se tiene que mirar nada. ¿Y qué va a ocurrir? Que se van a hacer daño.
1: Claro.
0: ¿A quién le van a echar la culpa de ese daño? A la gafa.
1: Claro.
0: Aunque estén homologadas. Vale, pero es que aunque las gafas estén homologadas, si miras más de un minuto seguido, ya te estás haciendo un daño que no tiene por qué pasar si lo sabes hacer. Entonces, ¿qué es lo que no hay que hacer? Pues lo que no hay que hacer es mirar nunca fuera de la gafa, y además tienes que saber que si esto dura 90 minutos, tienes que estar por lo menos 180 veces, que es lo que yo recomiendo, si es entre 30 y 60. No te quedes con el 60, quédate con el 30. 180 veces vas a tener que hacer así y mirar otra vez para arriba. Así, unos 10-15 segundos, mira para arriba. 180 veces, por lo menos. O si no son 180, son 150, porque no estamos descontando los segundos que estás sin mirar.
1: Claro.
0: ¿Vale? Entonces, ya, si esto ya tiene contraindicaciones, si tú esto ya no lo usas bien, ¿cómo te voy a dar algo que yo no sé si lo vas a saber usar y que luego puede pasar que tengas un problema por...
3: Porque y que venga luego diga...
0: Sí, exacto.
3: ¿Me lo vendió tal?
0: Claro, sí, te lo vendí, pero es que a lo mejor...
3: No lo he usado bien.
0: Si yo te lo vendo, yo te lo tengo que explicar.
3: Claro.
0: Y es que si no te lo explico, no te lo va a llevar. ¿Vale? Y entonces al final voy a tener problemas. Que sí, que me lo des. ¿Vale? Entonces yo empecé a sopesar y yo dije... Yo prefiero no ganarle a esto nada, porque eso al fin y al cabo es un negocio. No quiero dinero que me pueda traer problemas. Y que le pueda traer problemas a mis pacientes. ¿Vale?
1: Me parece bien.
0: Entonces yo he dicho,
1: bueno,
0: fijaros, yo no quiero esto. ¿Vale? De hecho, ni me la he comprado, ni se la he pedido, terminar si podía. Nada. No voy a mirar al sol, ni con gafas homologadas, ni. No, es que no se me ocurre, porque aunque me asegure que está homologada, siempre hay fallos.
1: De acuerdo.
0: ¿Vale? Una cosa muy importante, la gente que tenga la gafa homologada, antes de ponerla, revisar muy bien si hay algún arañazo o hay algún huequecito, porque las gafas estas están hechas con prisa, sí, aunque estén homologadas, son de cartón, menos el centro. Entonces, puede haber algún fallo, puede entrar luz por algún lado, o puede estar lascado el cristal, porque son cristales que no son tampoco buenos. Están homologados, pero no son flexibles. Sí, ya, ya. Entonces, cualquier fallo que haya por ahí puede hacer que al final, en uno de los ojos, tengas un problema muy grave, a pesar de que tenga el cristal homologado. Y fijaros una cosa, si vamos a tener problemas con este tipo de gafas, que a mí ayer vinieron a devolverme una gafa que yo no le había vendido a una persona. ¿Vale? O sea, como hay tantos y hay tanta gente,
1: claro,
0: y
1: qué imprudencia.
0: Van a pasar muchas cosas. Yo ayer ya lo vi, digo, madre mía, o sea, tú vienes aquí a devolverme una gafa, me dices que yo te la da rota. Y digo, pero si nosotros no vendemos gafas de estas, no hemos vendido ninguna. ¿Cómo que no? Si fuiste tú que me la diste, digo yo, madre mía.
1: ¿Dónde está la factura, no?
0: No, pero bueno, sí, que me presente el ticket. Pero que es que no hemos vendido, ¿no? Eso dije, mire, claro, señora, si es que no hemos vendido ninguna, si es que no nos hemos metido en estas cosas porque vemos que puede ser algo que, bien explicado, te puede dar problemas, pues sin explicación como la están vendiendo, claro, ya no me digas.
1: Bueno, Antonio,
4: esta tarde se van a dar gafas de sol.
1: Es que sí, lo que yo digo, sí, hay que...
4: Supongo yo que estarán homologadas.
1: El ayuntamiento no debe estar esas cosas. Alguna gente me va a crear más enemigos. Pero el riesgo es muy fuerte,
0: claro,
1: para
0: ir dándola así.
1: Para ir dándola así, hombre, por favor.
0: Tienes que saber que no puede...
4: Y el otro día en la carrera de caballo estaban vendiéndola.
0: También.
4: A 2 euros. No sé si eso está homologado, hombre, o no.
0: Pero es que yo no lo sé, pero esto es un crimen a lo que es la salud pública.
1: Claro.
0: Es que estamos hablando, imagínate que yo te estoy dando esto y a la gente que entre, toma, sí, sí, sí, vale, es que no me dejas ciego.
4: Claro.
0: Es que no estamos hablando de una cosa...
4: Y la
0: cosa...
4: gente confiada pues se la ponen.
0: Claro, pero es que hasta que te la dé homologada no te está explicando que son 30 segundos, que con seguridad son 30 segundos. Si alguien te dice entre 30 y 60, coge 30. No te metas
4: en más de
0: 30. Por tanto, sí, si alguien me ha escuchado y ha cambiado de opinión, yo ya estaré yo tranquilo de saber que hemos hecho una buena labor aquí.
1: Como
0: hoy
1: todavía queda tiempo, te lleva este material, lo pones ahí en tu óptica, lo cuelgas, vale, y por lo menos alguno lo leerá.
0: Sobre todo mis hijas se lo voy a enseñar.
1: Y le da todo. Te doy todo el material de apoyo.
0: Muchas.
1: Y te doy el apoyo de la entrevista también.
0: Muchísimas gracias.
1: No dirá, es que eres nuestro favorito.
0: ¿Qué vamos a hacer, ¿no? Sí, vosotros sois mis favoritos también, que no se enteren los otros.
1: Antonio, ha sido un placer.
0: Muchísimas gracias.
1: Un tema muy, muy atractivo que, en fin, que hay que explicar un poquito mejor.
0: Hay que explicar mejor. Es que yo, a mí me duele de cómo la gente, vale, lo van a regalar, pero no le van a decir, mira 30 segundos, no te lo van a decir. Vale, es que daros cuenta que hasta los bien hechos van a tener un daño irreparable, que a lo mejor no le va a afectar a la visión en el aspecto de que mañana ya van a ver mal y nada de eso, pero sí le puede adelantar degeneraciones maculares, puede hacer, o sea, ¿por qué? Porque hasta el que está preparado como Dios manda, aún así estás haciendo un uso de individuo. Por Dios, ¿qué estamos haciendo?
1: Algo que es para disfrutar. De una manera u otra, entre todos, creamos ansiedad.
0: Sí, es verdad.
1: Creamos ansiedad, creamos...
0: Tú sabes todo lo que nos están llamando por teléfono.
1: Creamos ansiedad a la gente, ¿no? De verdad, de una manera, algo que debía ser natural, con la protección, es un fenómeno que se da pocas veces. Pero, hijo, es que la población está esta tarde aplazando. Esto,
0: pero es que yo no sé lo que se creen que van a ver. Que no es una cosa aburrida, una cosa lenta, aburrida.
1: Y menos en nuestra zona.
0: Que no se va a ver.
1: Y menos en nuestra zona.
0: Claro, por lo menos en la zona esta que hemos dicho, en la zona oscura, va a haber un momento en que tú vas a mirar y vas a ver el circulito ese lleno de llamaradas. No, ya te digo, no era anular, sino es parecido, ¿vale? Y eso sí que es bonito, a lo mejor, de ver. Pero estar esperando a que llegue ese momento, mirándolo, tampoco merece la pena.
1: Por lo menos el CRICE ha servido para mirar un poco a la España vacía, a la España rural.
0: Sí, totalmente.
1: Han llegado a una invasión a pueblos abandonados. Algo positivo,
0: se ha llenado a tope, se ha sido un buen negocio para ellos. Yo me alegro mucho.
1: Muchas gracias.
0: Que en Medellín, capital de provincia, tampoco se va a poder ver 100%, queda fuera de.
1: Pues Oye, nadie nos escucha allí. Las administraciones públicas.
0: Sí,
1: ¿no?
0: Sí, nos escucha. Sí, ¿no? ¿A que nos escuchará?
4: ¿Tú has mandado la aplicación nuestra de la radio eso a la gente?
0: Sí, sí, sí. Mis padres lo escuchan. Sí, bueno. sí, claro, claro.
1: Recuerdo a tus padres, ¿no?
0: Sí.
1: ¿Cómo se llaman?
0: Mi padre se llama Damián y mi madre se llama Mari Carmen.
1: Ah, está, muy bien.
0: Sí, aunque le dicen, todos dicen Mari.
1: Bueno, como
0: pero es Mari Carmen.
1: Bueno. Antonio, hasta la próxima.
0: Muchas gracias.
1: Y feliz eclipse.
0: Feliz eclipse, que venga. Todos salgamos viendo bien.
1: Y después, al día siguiente, feliz Navidad. ¿Vale?
0: Ya, feliz Navidad, ya venga. Que nos quedamos. Venga.
1: Hasta luego.
0: Christmas.
1: Adiós.
0: Hasta luego.
1: Gracias.

0: emoción.
1: Bueno, pues 12 de agosto de 2026, casi 4 horas de emisión en esta mañana de Radio Esquina y, en fin, nos tiene que disculpar a Antonio Bascoñana porque cada día lo llama un poquito más tarde. Antonio, muy buenos días. Antonio, buenos días. ¿No estamos ahí? Aquí, así. ¿Antonio? ¿Antonio? ¿Sí? No estamos. Eso. Ahora parece, vamos a... Estamos contando con Antonio Bascoñana, director del Hospital Virgen del Camino.
2: Hola.
1: Ahora perfecto. Ahora sí. Ahora te escuchamos perfectamente. Antonio.
2: Vale, no sé si era, si que estaba yo en otro sitio.
1: No sé. ¿Ahora? Sí, Antonio. No. Nos perdemos otra vez. Hoy. La tecnología punta que tenemos, ¿no? Demasiado hacemos. Ahora. Venga, lo dejo en la mano. Antonio, muy buenos días. Decía que cada día. ¿Me escucha ahora? Nada, no puede ser. A ver, venga, pasamos el micrófono. Venga, ahora. Venga, Antonio, buenos días. Ahora.
3: ¿Te oigo en todo momento?
1: Yo sí, pero nosotros no retorno, no es... Ahora te escuchamos perfectamente. Que
3: vale.
1: Bueno, Antonio, que te cada día te llamamos un poquito más tarde. Tú nos disculpas por la propia dinámica del programa, ¿verdad?
3: Esto es...
1: Vale. Bueno, Antonio, hoy yo decía al principio de esta mañana cuando empezamos a 8:30 que en vez de decir feliz Navidad tendríamos que decir feliz eclipse.
3: Sí, hoy es el día del eclipse. Quizá lo que yo vaya a comentar es un poco heterodoxo, pero la verdad es que hay una especie de psicosis con el eclipse.
1: Es
3: con
1: verdad.
3: El eclipse, la luz, las gafas, lo que hay que hacer es... Como pasa en todas las cosas en la vida, ser prudente.
1: Estamos, nos tiene un poquito, un poco tensionado, ¿no? Sobre el eclipse, más que una diversión o algo está ocurriendo que nos tiene un poquito de tensionado, ¿no?
3: Efectivamente, han salido anuncios de las gafas que valen, las que han retirado.
1: Sí, sí.
3: Es algo que llama la atención. Yo no sé si en verano había algunas noticias. Momento que eran las serpientes de verano, ¿no? Que eran las noticias que se daban. Y esto parece que nos ocupa todo el día. El día de la iglesia, efectivamente.
1: Bueno, y luego, yo sé, llega un momento, lo decía esta mañana con Antonio, que parece, por ejemplo, que los animales te van a volver loco y te van a hacer algo, o que realmente la ropa de invierno tenemos que sacarla, porque esto va a bajar los grados uno considerable.
3: Sí, sí, es una exageración. Verás como cuando hablemos el próximo día no ha pasado nada.
1: Claro, y la decepción. Pero decía el óptico que cuidadito, que esto no duele y que es una imprudencia, porque las consecuencias pueden venir, si somos tan imprudentes, de mirar el eclipse si no tenemos la garantía y la gafa principalmente homologada para evitar daños mayores posteriormente.
3: Claro, totalmente, pero tampoco, por ejemplo, cuando nosotros estamos viendo una puesta de sol aquí en Sanlúcar,
1: claro, lo mismo,
3: que son preciosas, tampoco nos tiramos 20 minutos mirando
1: al sol.
3: El sol, claro. Lo vemos un momentito, vemos cómo se pone, seguimos charlando con la familia o con Temo, lo hemos echado otra mirada y ya está, ¿no? De verdad que hay que ser prudente, yo creo que quizás eso todo es prudencia.
1: Sí, sí. Prudencia. Bueno. Nos lleva a la dinámica de cuando quieren al mismo sitio, es todo, no nos damos cuenta, pero es la realidad, con eso no sé cómo se puede...
3: De todas maneras, ya veremos si hay repercusiones en el hospital, si viene alguien...
1: Eso es, ya nos dirá el viernes o el lunes, como más pronto. Bueno, Antonio, desde la actividad sanitaria, ¿cómo usted
3: bueno,
1: está?
3: Pleno verano.
1: Pleno verano.
3: Lo único que puedo contar, pleno verano, con lo cual mucha urgencia.
1: Ya.
3: Las típicas de esta fecha, ahora algunas diarreas han venido, quizás mala conservación de los alimentos y quizás muchos visitantes de nuestra ciudad. Yo creo que no, todos los años decimos lo mismo, parece que está aquí más que a otros años, pero la verdad es que está lleno. Esta mañana he visto a una señora de Chipiona que me ha dicho que no puede ni entrar en Chipiona de la cantidad de gente que hay.
1: Efectivamente.
3: En fin, es un disfrute para los demás, nuestra zona, y para nosotros los 10 meses del año que no tenemos tantas visitas, pues
1: es complicado,
3: para disfrutarlo nosotros.
1: No estamos preparados para recibir tanta demanda y tantas personas.
3: Bueno, pues el hecho de que no sé si Chipiona, San Lucas, no lo sé, han pedido más medio, más
1: sí, Chipiona,
3: la económica,
1: el alcalde de Chipiona,
3: es algo razonable.
1: Claro.
3: Que damos servicio a una población que no está censada.
1: Bueno, Antonio, por lo menos el Hospital Virgen del Camino aguanta bien por ahora, ¿no? Aguanta bien,
3: sí,
1: esta,
3: bueno,
1: presión.
3: Estamos acostumbrados y esperamos, como te digo, reforzamos la plantilla que asiste a la urgencia. Y bueno, es verdad que hay momentos donde hay pico de alguna demora, pero en general bueno, todos los días se asiste, pues yo tengo a 300 personas de ahí para arriba.
1: Muy bien, Antonio, pues nada, feliz eclipse, Antonio.
3: Venga, pues ya hablaremos del eclipse.
1: Venga, hasta luego, adiós.

0: Nos vamos este 12 de agosto de 2026. Nos vamos después de 4 horas de emisión, 4 horas en riguroso directo y 4 horas donde, bueno, hemos ofrecido mi versión particular y el desarrollo de los hechos de una situación que está ocurriendo en Sanlúcar, ya del propio ayuntamiento, sino que una gerencia de urbanismo que se puede llamar todavía así, porque no se ha disuelto ni tampoco se sabe en que está cerrada y las consecuencias que tiene para que este organismo municipal pues esté cerrado, las consecuencias de esta ciudad. En general, pues como yo digo, en general todo está desorganizado y lo último, en una, si ustedes creen y no hay reacción por parte de nadie, que una gerencia de urbanismo en una población con muchos problemas de 70.000 habitantes se pueda permitir el lujo, y la conclusión que he llegado, y estoy llegando hace mucho tiempo, la administración local no está al servicio de los ciudadanos. Desde lo político, a un 90% de las personas que intervienen en la administración local no están. De una manera u otra, no están. Lógicamente, esto tiene la responsabilidad que nos dirige, que tiene la obligación de poner esto en orden. La otra conclusión, que por mucho personal que se incorpora al ayuntamiento, que es muy necesario porque falta, tampoco va a solucionar profundamente los problemas que tenemos de atención al ciudadano. Y la realidad es que con un montón de problemas pues nos permitimos el lujo de cerrar las instalaciones en agosto. No atender a la gente, no atender a los emprendedores, etcétera, etcétera. Luego hemos tenido la visita del historiador Manuel Jesús Parot de Álvarez, que a través de este un artículo en la revista La Carrera Caballo y a raíz del cartel de La Carrera Caballo, pues nos ha explicado la trascendencia del caballo a través de una diosa Astartez, del cual conocía el caballo en esta zona, en fin, mitológicamente, históricamente. Un tema muy interesante que vamos a tener aquí a la autora del cartel y al propio Parodi, porque se la ha propuesto inmediatamente, ha cogido el guante, lo cual significa que Radio Esquina pues le gusta también a los historiadores. Después hemos tenido el director del Conservatorio Elemental de Música, Joaquín Turina. Trabajan, han conseguido 2 profesores más, está abierta la sociedad, la música como fase fundamental de desarrollo, no solamente intelectual, sino emocional, la complicidad que quieren ellos alcanzar con los ciudadanos, la necesidad de un auditorio y en fin, varias variantes que y la cantidad de chicos que estudian música y que se van a otras poblaciones y que ellos el objetivo es que, bueno, pues que tengamos algo en amplitud, de que aquí se quede estudiando música paralelamente a su formación académica en los centros educativos. Hemos tenido una persona con ilusión, que nació de la tierra y ha vuelto a la tierra. Lógicamente, más formado en distintas graduaciones, que ha transformado lo que y ha puesto en valor en Navazo, lo ha puesto en valor produciendo productos exquisitos, lo ha llevado a las grandes cocinas de España, consiguiendo un montón de premios. Ha difundido San Lucas de Barrameda y ha demostrado que los navazos es una actividad rentable porque factura lo que factura. Y además ha tenido la maravillosa idea de señar su producto. El día 21, por ejemplo, hay lo que denomina una velada. Tú te acercas allí, está viendo aquello, está disfrutando de los manjares del campo, viviendo manzanilla, por supuesto, y pasando la noche al fresquito, a la luz de la luna o lo que sea, y un sitio ideal. Y para terminar, pues hemos tenido a Antonio Villena, que nuestro óptico, que principalmente ha hecho hincapié que lo importante, como todo, es disfrutar del eclipse, pero con la garantía de que, cuidadito, que el riesgo que tenemos de mirar directamente o con unas gafas no homologadas supone que tengamos daño irreversible. Ese ha sido el mensaje, amén de que cada uno puede hacer lo que quiera, y también el análisis de que parece mentira que cuando quieren o los que nos manejan nos lleva siempre al mismo destino, y nos damos cuenta de que las cosas son importantes, maravillosas, pero no son tan trascendentales para la vida como un eclipse. En fin, en definitiva, ya hemos tenido a Antonio Bascuñana, que nos dice que estamos en verano, que por lo pronto el Hospital Virgen del Camino aguanta la presión, teniendo en cuenta la cantidad que no de las personas que no visita, y con cuidadito con esta tarde, y ya está. Y hasta ahora es lo que hemos explicado. Yo creo que está bien, ¿no? 4 horas, ahora mismo se cumple 4 horas exactas de lo de las carreras de caballos. No, había otra cosa que quería dar un mensaje. Ah, bien, bien, bien, bien, eso es lo último. Un consejo, que me lo dice Esperanza, que sí, lo comente. Sí. Venga, dilo tú, con Esperanza.
1: Bueno, yo quería decirle al ayuntamiento que para el año que viene...
0: Bueno, este año ya, la segundo ciclo, ¿no?
1: El segundo ciclo, es verdad, que queda todavía un segundo ciclo. Pues que intente de decirle a, o poner un cartel o algo en las vallas que pone de prevención, que las sombrillas, solo las sombrillas, estén como 1.5 o 2 metros por detrás de la valla, porque es imposible acercarse a la valla a ver las carreras porque están ocupadas por sombrillas. Una cosa son las butaquitas con los niños ahí sentaditos viendo las carreras, y otra cosa son ya las sombrillas ahí pegaditas a la valla. Y deberían de... que eso nunca ha estado así, vamos, yo nunca... yo he disfrutado de las carreras siempre acercándome y acercándose todo el mundo a la valla, ¿no? ¿Pero yo?
0: Pues hay que dar un poquito de civismo, hay que tener, en fin, un poquito de... en fin, de saber estar, etcétera, etcétera. Ahí a ver si lo recoge, es cuestión de mentalidad de la gente, de que disfrutar las carreras de caballo significa invadir el terreno de los otros, y aquello no es un teatro donde tú alquilas la silla. Y ya para terminar, una noticia que hemos recibido durante la mañana, y ahora es la ocasión de decirla. Bueno, sentir el fallecimiento de una persona que quizás muy poca gente la conoce, tu trayectoria, sobre todo últimamente, pero bueno, las personas que tenemos una edad y que hemos estado ya en varios sitios de la vida social de Sanlúcar, ha fallecido Pirri. Pirri, una persona con una diversidad enorme, una modestia y una humildad necesaria. Él ha participado, es un personaje de Sanlúcar, donde su trayectoria, una persona formada, cultural, con mucha dedicación a la lectura. El carnaval es propio de su pasión, ha sido pregonero, actividad empresarial, y de un momento a otro es el autor del himno actualmente del sanluqueño, y una persona muy apegada a Sanlúcar de Barrameda y que ha estado en muchos ámbitos de la sociedad sanluqueña. Desde aquí, principalmente a los compañeros de Radio Leti, a Raúl Herrera, que éramos amigos y estábamos apegados a él, porque por distintas convivencias lo conocían perfectamente, y desde aquí, bueno, pues mi Esperanza y yo, ¿qué podemos decir en estos casos? Que se ha perdido a una persona con una actividad, insisto, una inquietud permanente, con su modestia y con sus aportaciones, no solamente a la sociedad saluqueña, sino a su iniciativa, que también hay que considerar. Aunque yo siempre digo que las flores hay que darlas en vida. Ahora daremos muchas flores, pero antes, es una reflexión que digo yo, ¿se le ha puesto flores? Ahí queda. El mensaje es, no nos preocupemos de cómo sea, o qué dirán, o qué dejan de decir. Las flores siempre en vida. Porque luego, la flor es más bien un símbolo de amor, de cariño, pero realmente el que ha fallecido no la disfruta. Y la vida es sensaciones, lo que realmente es la vida, lo que sentimos durante. Lógicamente, algunas personas pensarán de que hay una vida posterior a la actual, pues muy respetuoso, pero hasta que no se demuestre que recibimos sensaciones en la otra vida, pues, mientras tanto, flores tenemos para regalar, bien merecida, ¿eh? Bien merecida. Regalen flores en vida. Un mensaje, Esperanza es el mío, y sobre todo, de las mañanas de Radio Esquina. Venga, hasta luego.

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0: pues se cumplen exactamente las 8:31 de la mañana y comenzamos a través de las ondas de Radio Esquina, pues las mañanas de Radio Esquina, la luz y la voz de Sanlúcar. Lo hacemos, como hemos dicho, a través del punto del dial, el 97.6, la FM. También estamos a través de la página web. Por supuesto, en la aplicación de Play Store. Si te descargas Radio Esquina, también nos puedes escuchar. A través de mi Facebook personal, Esperanza Franco Pipió, y el Facebook de Radio Esquina, simultáneamente. Y también para aquellos que estén y tengan ganas de participar en directo, pues lo pueden hacer a través del teléfono 633-82-7103. Así que sin más demora, pues como ya son las 8:30 y cada día empezamos un poquito antes, pues ahora es el momento de saludar a nuestro compañero Juan José Suárez Durán. Buenos días.
1: Muy buenos días. ¿Cómo estamos?
0: Pues muy bien.
1: Hoy no se puede decir...
0: De lujo.
1: De lujo.
0: ¿Hoy tienes el eclipse a las 7 de la tarde? ¿Te ha comprado la gafa?
1: No lo he
0: visto. ¿Ha ido a recogerle al ayuntamiento?
1: Qué va. Sabe Dios, verá, el trabajo que va a tener los ópticos y los
0: opticulistas. Bueno, ayer ponía en las redes que había que eran limitadas, que se podía recoger a las 7 de la tarde o un poquito antes allí en el puesto de socorro de la calzada. Así que
1: muy bien.
0: Tiras para allá en lo que recoges.
1: Pues ahí estamos, en esos temas que son importantes para la ciudadanía, ahí estamos. Hoy no se puede decir feliz Navidad, tendremos que decir feliz eclipse, ¿no?
0: Eso. Feliz eclipse y mañana dice feliz Navidad.
1: 12 de agosto de 2026. Radio Esquina, la luz y la voz de Sanlúcar. Una breve pausa y empezamos con una editorial. Venga.

mar. Sanlúcar no, quizás porque decir Sanlúcar es algo muy... No puedo hablar en nombre de todos, pero en nombre de Radio Esquina y el que os habla, sí. Y creo que represento a muchos sanluqueños que tienen el mismo sentimiento de lo que se dice aquí en Radio Esquina. Yo vengo diciendo ya hace mucho tiempo que la administración local es un sistema fallido por su propia organización. Lo vengo diciendo ya hace 3 o 4 años y que esto va mal camino. No tenemos administración local. Por un motivo u otro, el ayuntamiento se llama ayuntamiento, pero ya está. En una empresa privada, pues eso estaría en quiebra organizativa y en concurso de acreedores. Lo último que se podía manifestar y podría ver mis ojos, pues es esta foto. Esta foto que la estoy enseñando a Facebook, pero a los que no puede ver con Facebook, estoy enseñando la puerta de la dependencia de la gerencia de urbanismo, donde está literalmente cerrada. Apreciaciones también de la poca capacidad de la entrada de esta puerta. Le hace falta una buena capa de barniz, ¿no? Y los laterales de la entrada, un poquito más de limpieza. Esta es la imagen que da Sanlúcar de Barrameda y su ayuntamiento. La gerencia de urbanismo cerrada. Cerrada, con un cartel que dice información lunes y miércoles, creo, de 10 a 12. Este es el reflejo del decaimiento de una administración local. Y que me diga alguien que si eso es subjetividad o manía al equipo de gobierno. Esto es una realidad. Este cartel que estoy enseñando, insisto, para los que me están escuchando, es en la puerta de la Delegación de Urbanismo o la Gerencia de Urbanismo, que tampoco entiendo nada porque es un lío, porque se dio la manía de disolver la Gerencia de Urbanismo. No sé con qué sentido, porque el organismo puede funcionar bien porque es una estructura que puede funcionar bien, más eficaz, pero por un motivo u otro se disolvió. No sé cómo se disolvió, porque todavía se llama Gerencia de Urbanismo. Total, que hay un caos entre si era o no era, el funcionamiento, etcétera, etcétera. Pero esto es un ejemplo que tendría que llamar a la atención a toda la sociedad sanluqueña y principalmente a los partidos políticos. Aunque estemos en agosto, esto no se puede permitir y hay que decírselo a la opinión pública, porque esto tiene una influencia y una trascendencia en parte fundamental del desarrollo económico y urbanístico de la ciudad, con lo que supone. Esta realidad, aparte de la imagen de la puerta, de una suciedad enorme, pues la imagen que se está dando esta es esta. Y el problema es que no sabemos por qué, para qué y en qué sentido tiene, cuando es una organización viva que nos dé soluciones en muchos apartados. Y el urbanismo no solamente es urbanismo, es disciplina, apertura, etcétera, etcétera. Como digo, en la fotografía aparece de la entrada de la gerencia de urbanismo con dos avisos colocados sobre la puerta indicando un horario de atención presencial muy restringido. Y aquí aparece la primera cuestión. ¿Puede una administración pública que tiene que atender diariamente problemas de vivienda, licencias, obras, disciplina urbanística, planeamiento, accesibilidad, desarrollo de la ciudad, se puede permitir el lujo que esté cerrada y sin atender debidamente a los ciudadanos? El mantenimiento de esa delegación tiene un coste laboral y económico bastante elevado, en proporción al servicio que nos da, el coste como debería hacer.
en una empresa privada, pues eso sería quiebra y se cerraría. Porque los gastos son mucho mayor que el servicio que nos da. Una puerta cerrada genera una imagen muy potente, porque está cerrada. La fotografía transmite al ciudadano una sensación muy concreta. Aquí no me pueden atender. Servicio público. Aquí no me pueden atender. Y aunque en teoría, que no lo sé, estaría funcionando por dentro, la sensación, la percepción del ciudadano es fundamental. Las administraciones públicas, bajo mi criterio, no solamente debe funcionar, sino también ser accesible, comprensible y cercana. Pero aquí se da ningún caso. Ni funciona, ni es accesible, ni comprensible, ni cercana. Atención al público. Si el ciudadano únicamente dispone de una determinada hora para acudir presencialmente, cabe preguntar, y ya no es las horas, sino que está cerrado completamente. Se cabe preguntar, ¿es suficiente este horario para una ciudad de aproximadamente de 70.000 habitantes los servicios que da esta delegación? Especialmente para las personas mayores, ciudadanos que trabajan por las mañanas, autónomos, empresarios, profesionales de la construcción, arquitectos, promotores, propietarios de vivienda, personas que necesitan resolver un problema urbanístico urgente. ¿Urbanismo y el propio ayuntamiento está para el servicio de los ciudadanos? ¿O los ciudadanos estamos al servicio de la delegación de urbanismo o la gerencia o no sé qué, al servicio de las delegaciones y al ayuntamiento? La segunda parte. En San Lucas de Barrameda, el ciudadano está al servicio del propio ayuntamiento. Plantéselo. ¿Debe ser ciudadano quien se adapte al horario de la administración o debe la administración organizarse para facilitar el acceso al ciudadano? La segunda premisa es la correcta, ¿verdad? Pues aquí al contrario. No entendemos que cómo se puede cerrar una puerta al ciudadano siendo servicio público. ¿Por qué? Aquí puedo poner tres conceptos. Cerrada físicamente, el ciudadano llega y no puede entrar, que es este caso. Cerrada para la atención presencial, puede existir personal trabajando dentro, pero no se atiende directamente al ciudadano, que creo que tampoco trabajan por dentro. Y cerrada administrativamente. Sería una situación completamente diferente, porque es lo que ocurre. Aunque físicamente hay gente trabajando, la gerencia de urbanismo y otros departamentos del ayuntamiento está cerrada administrativamente, con lo que conlleva expediente paralizado, trámite que no avanza, licencia que no resuelve, consulta sin respuesta. Cuando una puerta está cerrada, realmente, ¿qué es lo que está ocurriendo en la gerencia de urbanismo y en este ayuntamiento? Lo que yo voy a argumentar ahora es algo obvio, que cualquier dirigente político, si está preparado o le interesa la ciudad,

¿Qué supone para esta ciudad que un organismo como este no funcione con plena capacidad o que esté cerrada? Miren, una delegación de urbanismo o una gerencia de urbanismo, esa unidad administrativa, no es simplemente una oficina donde conceden licencias. Insisto que es una obviedad, pero por lo visto alguno ni siquiera sabe esto. Es una de las piezas fundamentales para que una ciudad pueda transformarse física y económicamente. Si urbanismo funciona lentamente o no funciona, se ralentiza también todas las decisiones privadas y públicas de la ciudad, en un 90%, porque todo está alrededor del desarrollo del urbanismo y hasta vez de todo el urbanismo. La publicidad, incluso publicidad, depende del urbanismo. La ocupación de la vía pública, por lo visto, también depende de urbanismo. Primera consideración. Se frena la actividad constructora. Claro, en San Lucas, como no tenemos problemas, pues como estamos dirigidos simplemente, que menos mal que nos da de comer, menos llega al turismo y la construcción, pues, ¿para qué? ¿Para qué? Como no tenemos problemas de construcción, ¿para qué vamos a dar? Inmediatamente se para. Una licencia urbanística, sepan ustedes, que puede estar de ella detrás una vivienda, una promoción residencial, la reforma de un edificio, un local comercial, un establecimiento turístico, una nave industrial, una actuación empresarial, una rehabilitación, una obra pública. Fijaros bien, frenar lo que supone frenar toda esta actividad y la traslación social y económicamente y el propio desarrollo que supone que la delegación esté cerrada, dando un freno considerablemente a la actividad constructora. Si un expediente tarda meses en resolverse, en este caso ni se resuelve, la inversión puede quedar esperando meses. Y cuando hablamos de inversión, hablamos también, atención, desde el punto de vista de la construcción, arquitectos, aparejadores, constructores, albañiles, electricistas, fontaneros, carpinteros, proveedores, transportistas, comercio, hostelería, todo. Todo. Es decir, un expediente urbanístico puede activar una cadena económica mucho más mayor que el propio expediente. Fijaros bien lo importante que es gestionarlo y tener una agilidad en los expedientes de la construcción. ¿Somos conscientes de eso? ¿Es una realidad? No, porque nos permitimos cerrar la gerencia de urbanismo. ¿Consecuencias sobre la vivienda? Madre. Uno de los problemas que preocupa más a la población es la vivienda en Sanlúcar, independientemente del paro, los servicios, las oportunidades, pero la vivienda es fundamental para todo el mundo. Pues tiene bastante consecuencia que una delegación o una gerencia esté cerrada. Pues claro que tiene consecuencias. Es una obviedad, ¿verdad? Pero tengo que decirlo, por lo visto, no llegan a la capacidad de entendimiento de lo que supone esa decisión o la imposibilidad de que la gerencia esté abierta, aunque sea en agosto. El servicio público no mira los meses, no debe mirar los meses. La eficacia de los servicios públicos debe ser para siempre. Habrá puntales, habrá situaciones, pero el ciudadano no tiene culpa de que tenga otros problemas la propia organización. Insisto, ¿qué hubiera ocurrido que una empresa privada que se dedica al servicio y cierre las puertas? Consecuencias sobre la vivienda. Una administración urbanística ágil, que no es el caso, es necesario para facilitar, como no lo felicito, voy negativamente para atrás. Obviamente, nuevas viviendas, rehabilitación de vivienda existente, cambio de uso, adaptación de edificios, actuaciones de accesibilidad, promociones de vivienda protegida,

regeneración de barrios, proyectos encargados de otras administraciones para construir viviendas. Por tanto, podemos hacer la siguiente pregunta. ¿Cuántas viviendas se podrían construirse o rehabilitando o no se hacen o no se rehabilitan estando la gerencia cerrada y cuando no está cerrada el funcionamiento es pésimo? Aquí parece una cuestión estratégica para Sanlúcar, el suelo para la actividad económica. Claro, una gerencia o una delegación tiene que estar al día a día, pero tiene que ir más allá. ¿Qué necesita mi ciudad? ¿Cuál es el proyecto urbanístico de mi ciudad? ¿Qué necesidades va a tener dentro de 10 años? ¿Qué puedo desarrollar del plan general anterior? Etcétera, etcétera. Tiene que tener una ampliación de ideas para cuando venga la demanda de cualquier cosa, de cualquier necesidad de zona industrial, de vivienda, yo, bajo la planificación o el planeamiento, ya lo tenga preparado para cuando venga, que es la obligación de una propia gerencia. Comprenderá si no soy capaz porque estoy cerrada o porque funciono mal o porque me están quitando los componentes de la gerencia o que la dirección política es la que es, si no soy capaz de mantener el día a día y los expedientes básicos y la atención pública básica, ¿cómo voy a pensar yo en el futuro? ¿Se puede pensar en cerrar suelo disponible para industria? ¿Planeamiento actualizado? El planeamiento, que es el desarrollo de visión de futuro de la gerencia, ¿está trabajando alguien? ¿Está trabajando en la modernización de las infraestructuras? De la seguridad jurídica, que también hay que hablar. Porque ahí, claro, como no hay evidencia ni se puede comentar, pero hay muchos comentarios sobre esto en la gerencia. Comentarios que no hay que echar cuenta porque, bueno, entiendo que se hace todo con rigor. La empresa que encuentra dificultades administrativas puede acabar buscando otra localidad. Y es lo que ocurre. Es evidente. Es evidente. ¿Está Sanlúcar preparada urbanísticamente para atraer nuevas empresas o la lentitud administrativa puede convertirse en un factor de pérdidas de inversiones? Evidente. Si ya lo estamos sufriendo durante mucho tiempo. Si los propios proyectos de la ciudad se quedan embarrados. Otro aspecto que afecta a el cierre de una gerencia de urbanismo. El empresario, el porcentaje elevado de los empresarios depende del urbanismo. Imaginaros que un empresario quiere abrir un negocio, o un emprendedor, o una persona joven. Local, proyecto, licencia, obras, autorización y apertura. Si el procedimiento de esta línea se atasca, pues el empresario puede tener que seguir pagando alquiler, su proyecto, intereses, suministros, seguro, trabajador, impuestos y otros costes, sin poder comenzar toda su actividad. ¿Cuánto dinero privado permanece inmovilizado en Sanlúcar esperando una autorización urbanística? También pierde dinero el ayuntamiento, y bastante, porque es una delegación que genera suficiente, en teoría, ingresos para que otras delegaciones, que son muy necesarias y que por motivos no produce ingresos en el presupuesto municipal, pues realmente se refleje también, por lo menos solidariamente. A no ser que la gerencia tenga unos planes de urbanismo, de desarrollo, que necesita tanto dinero que genera. No sé cómo está eso, pero así lo entiendo yo. El ayuntamiento también pierde dinero. Este aspecto suele pasar desapercibido, ¿sí?
La actividad urbanística genera ingresos públicos mediante diferentes conceptos vinculados a la actividad de edificatoria y económica. Cuando una actuación se retrasa, también puede retrasarse determinados ingresos municipales asociados a ella. Por tanto, una gerencia no solamente presta un servicio al ciudadano, también contribuye a que la propia administración pueda desarrollar sus actividades económicas, lo cual entra en una cadena económicamente y de servicio que todo el mundo nos beneficiamos. Cerrar una gerencia de urbanismo o que no funcione bien afecta al empleo. Pues claro que afecta al empleo. Una obra paralizada administrativamente o que no se puede empezar significa que no comienza la contratación, no se contratan trabajadores, no se compran materiales, no se contrata servicios profesionales y no se activa la cadena de proveedores. ¿Cuántos puestos de trabajo, directo o indirecto, depende que los proyectos urbanísticos, del menor al mayor, puedan transmitirse razonablemente en un tiempo y que la gerencia no esté cerrada? Que una gerencia no funcione bien, por motivos varios, o que esté cerrada, como en este caso, también afecta a la rehabilitación y patrimonio. Un urbanismo tiene que ver y ser con la ciudad, comprensible y ver una ciudad existente, no solamente con construir, sino que existe. La ciudad existe y ahí la gerencia de urbanismo también tiene que cuidar, siempre que funcione, el propio rehabilitación de las viviendas o lo que sea y el patrimonio. Una administración urbanística eficaz debe facilitar la rehabilitación, edificios antiguos, vivienda deteriorada, fachadas, inmuebles patrimoniales, locales, edificios sin accesibilidad. Digan, ejemplo, hay mucho, gente que quiere adecentar su fachada y pide la licencia como debe ser. Pregúntale cuándo le llega y si le llega. Y luego los proyectos ambiciosos de rehabilitación y de adquisición de vivienda y de aplicación de la ley para la gente que no cuida los edificios también. Y además una ciudad histórica como nosotros, ¿verdad? ¿Cuántos edificios podrían recuperarse si los procedimientos o esta delegación o esta gerencia funcionara como debe ser al servicio público? Pregunte usted. Que una gerencia o que esté cerrada como esta, que es increíble que yo tenga que decir esto en Radio Esquina, también afecta a la accesibilidad. Muchas actuaciones de accesibilidad necesitan autorización. Ascensores, rampa, adaptación de portales, eliminación de barreras, reforma de edificio, placas solares. Todo esto afecta al acceso a nuestra vivienda y a nuestra capacidad de movimiento. También afecta al medio ambiente y la ordenación del territorio. Un urbanismo también tiene que garantizar el desarrollo de Sanlúcar que sea compatible con la protección del territorio, es decir, tiene que estar vigilante de que no se acometer nada contra el medio ambiente, zonas inundables, espacios naturales, paisaje, patrimonio, movilidad, infraestructura, sostenibilidad. Estoy hablando del día a día. Imagínense qué proyectos de ciudad desde la gerencia para el futuro podemos planificar por si viene, estemos preparados. Por eso hay que evitar que el urbanismo esté cerrado en el sentido, con mucho control, exigencia, y que realmente hay una crisis de organización en este ayuntamiento y, para colmo, ha sido una de las instrumentos que tenemos para incidir positivamente en la ciudad. Pero realmente
Esta fotografía tiene mucho que decir y está cerrado. Piensen bien un poco usted, servicio público, y no pasa nada. Que esté una delegación de urbanismo cerrada o que no funcione, las obras públicas también pueden verse afectadas. La planificación y ejecución de determinadas actuaciones públicas necesita informes, proyectos, autorizaciones y coordinación administrativa. ¿Cómo voy a ir yo a una administración superior para plantearle temas de desarrollo en Sanlúcar si realmente no soy capaz de ni siquiera llevarle los proyectos? Mire usted, pido a otras administraciones cosas o actuaciones, ¿en base a qué? Tendré que ir documentado qué quiero hacer, cómo lo voy a hacer, el coste económico, la planificación, las normativas, etcétera, etcétera. Si la gerencia de urbanismo no funciona, pues imagina ustedes la obra pública, proyectos, informe, autorización, contratación de obra, pues puede convertirse en un calvario, que realmente es lo que ocurre. Y ahora vamos a una parte importante que no se tiene en cuenta. Si un servicio público está cerrado, ¿cuál es el coste invisible de una administración cerrada o lenta? Este podría ser el concepto central, quizá, de esta editorial. Una administración lenta o que esté cerrada tiene un coste económico, aunque ese coste no aparezca en la factura. Una administración cara, de gasto de mucho sentido, y no te dé los servicios en proporción a lo que cuesta, pues eso es el coste invisible. ¿Cuál es ese coste? Inversiones retrasadas, obras que no empiezan, empresas que esperan, vivienda que no se construye, edificios que no se rehabilitan, trabajadores que no son contratados, negocio que no abre, ingreso que se retrasa, más el coste que cuesta el mantenimiento de organización, de personal, de costes varios de la propia gerencia, que se paga de todos los ciudadanos, que se paga, pero no te da el servicio apropiadamente en función de lo que se paga. Pero ahora viene la pregunta que nadie responde. ¿Por qué está cerrada la gerencia de urbanismo? ¿Qué está ocurriendo detrás de esa puerta? Vamos a ponernos hipotéticamente en tres situaciones. La atención presencial no tiene un horario limitado, pero en los expedientes funciona bien, correctamente. Ni atención, ni los expedientes funcionan. La gerencia funciona, pero existe falta de personal o retrasos importantes. Es una cuestión que habrá que explicar. Y luego, la situación grave, que es la que existe, que debido a que no funciona o que está cerrada, la acumulación de expedientes, de planificación, de problemas organizativos y retrasos está afectando al ciudadano, a las empresas, inversiones. Y ahora, 20 preguntas al aire. ¿Cuántos expedientes urbanísticos están actualmente pendientes de resolución? ¿Cuál es el tiempo medio de resolución de una licencia? ¿Cuál es el expediente más antiguo que continúa pendiente? ¿Cuánta licencia de obra están esperando resolución? ¿Cuántos proyectos empresariales dependen actualmente de una decisión urbanística? ¿Cuántas viviendas están pendientes de algún procedimiento administrativo? ¿Existe actualmente déficit de personal en la gerencia? ¿Cuántas plazas están vacantes? ¿Cuánto dinero privado está actualmente pendiente de materializarse en proyectos urbanísticos? ¿Cuántos proyectos de rehabilitación está esperando autorización? ¿Cuántas actuaciones de accesibilidad están pendientes? ¿Qué consecuencia tiene para una empresa esperar 6 meses por una autorización? ¿Puede una empresa abandonar un proyecto por retraso administrativo? ¿Cuánto deja de ingresar el ayuntamiento cuando una actividad económica no puede comenzar? ¿Tiene Sanlúcar suficiente suelo preparado para atraer nuevas empresas? ¿Está el planeamiento urbanístico adaptado a las necesidades actuales de la ciudad?
¿Qué inversiones urbanísticas están actualmente bloqueadas o retrasadas? ¿Existe un plan para reducir los tiempos de tramitación? ¿Se publica la información periódicamente sobre el número y antigüedad de los expedientes? ¿Puede Sanlúcar permitirse, la última pregunta, ¿puede Sanlúcar permitirse una gerencia que esté cerrada y que no tenga capacidad suficiente para responder a las necesidades de la ciudad, teniendo en cuenta las necesidades que tiene y teniendo en cuenta que esta delegación o esta organización, la influencia que tiene en el desarrollo económico, social y regulación y respeto y ordenamiento al respeto al medio ambiente? Diga usted. Una puerta cerrada no puede ser simplemente una puerta cerrada, y menos en lo público. Pero una administración urbanística que no tenga capacidad suficiente o que lo cierre para atender, tramitar o resolver, puede convertirse en un freno para toda la ciudad. Ya no solamente que avancemos, sino que retrocedamos, porque ahí se para. Porque como no avanzamos nada, pues lo quedamos en lo arcaico, en lo esencial, en la desordenación urbanística que existe en Sanlúcar de Barrameda. Y no hablamos de la inspección urbanística. Aquí todo el mundo hace lo que quiere. ¿Por qué? Porque no hay una planificación de control de todas las actuaciones urbanísticas, porque imaginar ahora qué inspección urbanística va a haber. Cada atrás de expediente, cada atrás de una actuación en la gerencia, puede haber una vivienda. Detrás de una licencia puede haber una empresa. Detrás de una obra puede haber empleo y detrás de una inversión puede estar parte del futuro económico de Sanlúcar. Puede estar el poco funcionamiento, el peligro del patrimonio de Sanlúcar. Puede estar. La verdadera pregunta que yo me hago, ¿está urbanismo y el ayuntamiento preparado para abrirle a Sanlúcar las puertas del futuro? ¿Este ayuntamiento, organizadamente como está y dentro de esto la gerencia, está al servicio de los ciudadanos o los ciudadanos estamos al servicio de ellos? ¿Se da explicaciones por qué está cerrada la gerencia de urbanismo? No. ¿Hay un motivo especial? Se puede contestar las 20 preguntas que yo he hecho. ¿Por qué no se ordena adecuadamente las entidades o la organización del ayuntamiento, entre ellas una importante como es el urbanismo? Y miren, yo siempre lo digo, ¿faltan personal? Sí, y bastante, y bastante. Pero hasta que no se organice de otra manera y se plantee un organigrama organizativo de funcionamiento, de responsabilidad, de vertebración en las unidades de este ayuntamiento, por mucha gente que se contrate, no va a funcionar como debe funcionar una administración de 70.000 habitantes. Insisto, que falta personal, pero la causa principal, que también la falta de personal, pero es organizativa, es de planteamiento, es de cambiar todo y sobre todo que los responsables políticos sepan lo que tienen que hacer y cómo lo van a hacer. Y ahora políticamente, ¿hay algún político del equipo de gobierno y también de la oposición que han manifestado, no a través de las redes sociales, que yo estoy cansado de las redes sociales? Las redes sociales no inciden en el ciudadano, lo ve lo que los tienen que ver, exactamente lo que están todos los días, pero la mayoría de la gente que se levanta no ven las redes sociales, estáis equivocados, digan lo que digan. De hecho, por mucho que tengáis las redes sociales, no ganáis las elecciones. ¿Entendéis? Hay que buscar el problema del día a día. ¿Y cómo un ayuntamiento se puede permitir el lujo de no darle un servicio y a colmo tener una delegación tan importante como la delegación de urbanismo cerrada?
Y aquí no pasa nada con la trascendencia que puede tener este cerramiento en las actividades económicas y sociales que todos los beneficiamos, el desarrollo urbanístico, de la accesibilidad, de la vivienda, porque genera mucha economía y genera también ordenación, y estamos preparados en una ciudad que estamos derivando casi todo al turismo, que menos más que el día que falle esa pata, como no estamos preparados desde el punto de vista de otras alternativas, vamos a tener más dificultades. No hay registro. No hay nada. En definitiva, para terminar, ¿nuestro ayuntamiento al servicio nuestro? Creo que no. Nosotros al servicio de ellos. ¿Por qué? Porque la principal causa se ha ido generando un abandono organizativo del propio ayuntamiento. Al frente de los cargos no hay gente con la sensibilidad de que, y la mayoría se ha perdido también en las personas que trabajamos para lo público, la exigencia que tenemos que tener para el servicio público. Como no pasa nada, como no hay reducción de personal, como no se echa absolutamente nada, es desgraciadamente. El que tiene la garantía del puesto de trabajo y sirve a los demás, sinceramente, tenemos que tener la voluntad interior de servir lo mejor y ser lo más ágil posible. No tener una actitud pasiva, como todo debido a la falta de organización. Es verdad que la mayoría de la gente quiere hacer cosas, pero como no manda nadie. ¿Y cuál es el problema fundamental? Que los deterioros de los responsables políticos en las distintas delegaciones, pues desgraciadamente no están preparados para llevar esto a cabo. Es así. Y claro, si el deterioro empieza desde arriba, pues poco a poco estará. La realidad es que esta foto que estoy enseñando, aquí nadie puede decir que yo tengo alguna manía o algo. Es una realidad. Aparte que la puerta está hecha una porquería, poca vergüenza de no siquiera un barniz ahí, mandar a alguien que lo pinte, que la entrada de esta delegación está cerrada. ¿Por qué motivo? No lo sabemos. ¿Qué intereses hay? No lo sabemos. Lo que yo sé es que si ya antes funcionaba como funcionaba, cerrada, no va a funcionar, ¿verdad? Y todo lo que se pierde en el tiempo y más en el propio desarrollo económico y urbanístico de la ciudad se queda atrás, mientras que otras ciudades avanzan más que nosotros. En fin, ¿nos podemos permitir el lujo de tener una delegación cerrada de estas características? ¿Usted qué cree? ¿Y a qué se debe? ¿Y por qué no se da explicación? ¿Y por qué aquí no hay una sensación de no aceptar todas estas cosas? Si aceptamos que el propio ayuntamiento no funcione y una delegación como esta, que esté cerrada por parte de todo, con todo lo que influye, pues vamos mal camino. Estamos resignados, perdidos en el futuro. Venga, seguimos.

En fin, pues continuamos en este 12 de agosto de 2026. Y siempre digo lo mismo. Si alguien se da por aludido o la argumentación que estoy diciendo no es correcta o entiende que no es correcta, no, y me da igual que sea un particular o un representante de algo. Pues si viene a la radio y lo comentamos, a ver si eso no es posible. En fin, estamos en otros temas. Estamos en el eclipse. Claro, que es importante, ¿verdad? Pero el eclipse es efímero. El desarrollo de la ciudad dura mucho, ¿eh? Pero bien. Bueno, el programa de Alex Rodríguez hoy, pues vamos a tener que aplazarlo por la impronta de la editorial. Pero sí nos da un poquito de espacio para difundir algunos acontecimientos culturales y peticiones. Y bueno, sabéis que está a punto, cuando yo digo a punto todavía queda mucha puntada, pero ya queda menos, para la terminación de una residencia patrocinada fundamentalmente por la Fundación Aras, Residencia de Mayores, que se está trabajando, en fin, con las ayudas de las administraciones, principalmente las ayudas de los ciudadanos, etcétera, etcétera, y la constancia y el ahínco y la fuerza que los componentes de la Fundación Ara han tenido durante mucho tiempo la finalidad de construir este residencia de mayores. Es verdad que el suelo es público y de todos los saluqueños, pero bueno, ahí está la iniciativa y parece mentira que con su esfuerzo han conseguido lo que la administración, paradójicamente, no puede conseguir o no quiere conseguir, mejor dicho. Que hay que trabajar, como todo en la vida. La vida no es fácil, sobre todo para los que no tenemos recursos o tenemos muchos problemas de inconvenientes. Pero ese es el esfuerzo y al final se consigue. La constancia es una de las mejores virtudes que tiene, que yo admiro del ser humano. Pues bien, la Fundación Ara todavía, para los detallitos y para lo que venga, pues está pidiendo la solidaridad vuestra. ¿Cómo se podéis ustedes, en fin, ayudar a la terminación de esta residencia de mayores? Ahora quizás también ha tenido un impulso con el acuerdo con Afana y están haciendo una labor Aras con Afana importante para que esta residencia pues vaya a personas con patología y principalmente muy, muy dependientes, que es lo que interesa, y darle unos últimos días de su vida muy digna y atenderlo en todos los sentidos posibles. Y además con unas características muy específicas de su edificio. En fin, van a estar allí adecuados a la demanda y a la exigencia de normativa. Como digo, ¿cómo puede colaborar? Pues haciéndose socio de la Fundación, y ahí, bueno, pues le dará instrucciones y periódicamente, en fin, contribuyendo lo que pueda periódicamente y amén de participar en la información que crea usted importuno, realizando un bizum solidario al código 05275, y de forma rápida, cómoda y segura, aportar un donativo, sea el que sea, y por otra parte, a través de una transferencia bancaria, al número ES40-2100-2652-7602-1005-8168. ES40-2100-2652-7602-1005-8168. Hay una característica, como es una ONG sin ánimo de lucro, pues toda la donación que usted haga, obviamente luego tiene en la renta una desgravación correspondiente de un porcentaje por donar a estas entidades dinero, y habrá una desgravación considerable. Visitas teatralizadas, mis amigos del teatro, pequeño teatro dirigido por Chatono, pues cada miércoles le invitan a que vaya al Castillo de Santiago. Y allí, independientemente de la representación de la dama boba, pues le va a explicar perfectamente el castillo. Una experiencia interesante. ¿Cómo puede ir? Pues adquiriendo la entrada, que son 17 euros,
los que viven en Sanlúcar, 15, niños de 4 a 13 y jubilados, 14. En el Castillo de Santiago, allí mismo, o bien a través de la página www.castillodesantiago.com. Promoción de abono, tanto del Club La Juventud como el Rayo Sanluqueño, ya está en campaña de abonos y, por lo tanto, si usted se quiere hacer socio de estos clubes, pues tiene varias opciones. Como sabéis, La Juventud Sanluqueña está en Primera Andaluza y su carnet son 15 euros más un día de euro cada vez que vaya al partido, o si quiere usted ser protector, 50 euros. En la oficina del Picacho, allí puede acudir usted por las tardes, incluso por las mañanas, y en la dependencia de la juventud, hacerse socio de este club, como digo, en Primera Andaluza, que ha ascendido La Juventud Sanluqueña. Por otra parte, el Rayo Sanluqueño, que también ha subido a División de Honor, también ya está en su campaña de abonados, y ahí, teniendo en cuenta que es División de Honor, pues está desde el carné oro 100 euros, desde el carné abonado 60, carné pensionista 40, carné de juvenil de 16 a 18 años 30, carné infantil de 9 a 15, 15 euros, y los pequeñitos de 0-9 gratis. ¿Cuándo? Los martes y jueves de 7 a 9 de la noche puede hacerse usted socio allí en el Picacho. Y puede renovar y nuevas altas del 9 de julio al 31 de septiembre. Y para terminar, bueno, la Caza Algarabía ha organizado un acto en memoria del asesinato de Blas Infante, bajo el lema "La crisis actual, antes que crisis política y económica, es humana, es crisis de humanidad". ¿Cuándo este es el acto? Pues el acto es el domingo 16 a las 11:30 en la Plaza Antonio Barbadillo, junto al Colegio Blas Infante. Convoca Algarabía y colabora a otras entidades, como digo, acto en memoria de Blas Infante, domingo 16 a las 11:30 en la Plaza Antonio Barbadillo, al ladito del Colegio Blas Infante. Venga, continuamos.

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0: 12 de agosto de 2026. Muy buenos días y aunque ya llevamos emitiendo desde las 9:25, continuamos y vamos a abrir un espacio mirando hacia atrás para comprender mejor quiénes somos. Sé que es algo clásico, pero así debe ser. San Lucas de Barrameda no solamente tiene una historia escrita en documentos, en monumentos y también en libros y gente que se dedica a cuidar esa historia. También tiene una historia escrita en sus paisajes, en sus aguas, en sus arenas, en el viento de poniente y hasta en el galope de sus caballos. Hoy vamos a viajar, o por lo menos nuestro invitado va a hacer que viajemos a muchos siglos atrás. Vamos a encontrarnos con Tarteso, el Guadalquivir, el mundo fenicio, Astarte y el simbolismo del caballo. Una historia en la que se mezcla arqueología, religión, mito, tradición y memoria. Y lo vamos a hacer tomando como punto de partida una imagen extraordinaria, sugerente: los caballos de Astarte. Caballos que en el imaginario del antiguo occidente aparecen vinculados a esa tierra lejana del Mediterráneo o del Atlántico. Caballos que fueron descritos y convertidos en protagonistas de relatos por autores de la antigüedad. Y aquí aparece una pregunta apasionante. ¿Cuánto hay de mito y cuánto hay de realidad histórica detrás de aquellos caballos? ¿Podemos establecer alguna relación entre la antigua cultura del Bajo Guadalquivir y la importancia que el caballo ha tenido posteriormente en Sanlúcar? ¿Puede existir una memoria simbólica que conecte aquel mundo remoto con las actuales carreras de caballos de Sanlúcar? Para intentar responder a estas preguntas y muchas otras, tenemos hoy con nosotros a una persona especialmente, entiendo yo, cualificada: historiador, arqueólogo, investigador, divulgador de nuestro patrimonio, profundamente vinculado al estudio de Sanlúcar del Bajo Guadalquivir, de Tarteso, del mundo antiguo, de las relaciones entre la península ibérica y el norte de África. Hoy nos acompaña en Radio Esquina, y nosotros lo agradecemos, Manuel Jesús Parodi Álvarez. Bienvenido, Manolo.
1: Bien hallado, buenos días. ¿Qué tal?
0: Pues queremos viajar contigo en el tiempo. Viajar hasta que aquella Sanlúcar, que todavía no se llamaba Sanlúcar, hasta aquel territorio donde el Guadalquivir se encontraba con el Atlántico, donde navegantes, comerciantes y pueblos de diferentes culturas dejaron sus huellas. Y sobre todo, Manolo, queremos preguntarte, ¿podrían los caballos que hoy corren por nuestras playas ser, de alguna manera, los herederos simbólicos de aquellos caballos que forman parte de la memoria mítica de Tarteso y del antiguo occidente?
1: Pues fíjate que lo has dicho tú mismo. Date cuenta que lo único que hemos hecho es cambiar de traje, cambiar de vestimenta. Has hablado de esa Sanlúcar que todavía no era Sanlúcar, esa Sanlúcar no se llamaba así, esa Sanlúcar de la antigüedad. Has hablado de navegación, has hablado del río, has hablado del océano, has hablado de la presencia de navegantes y de personas de toda procedencia, has sí. hablado de paisajes, has hablado de cultura. Es que estás hablando de Sanlúcar.
0: Ah, bien, muchas gracias.
1: Solo que hay una continuidad. Estamos hablando de caballos que corren al viento de la tarde en la playa. Entonces, si hacemos ese mismo discurso hoy a cualquier sanluqueño o mediano conocedor de Sanlúcar, le suena totalmente natural. Es lo normal.
0: Claro.
1: Si lo hacemos hace 2000 años en época romana, padre, le sonaría también perfectamente natural. Si a una persona que viviera en este entorno del Luciferifanum, del templo del Lucero Vespertino, del templo de Venus, hace 2000 años, le habláramos de caballos, de ríos, de océanos, de navegaciones, de vino, de agricultura, de pesca, de una villa en el barrio alto sobre el promontorio, no se extrañaría absolutamente de nada, le estaría sonando totalmente familiar. ¿Por qué? Porque estamos hablando de... Es verdad que nos estamos concediendo ahora mismo tú y yo una licencia ligeramente poética.
0: Hombre, por favor.
1: ¿De acuerdo? Porque la literalidad de las cosas...
0: Hombre, no es así.
1: Siempre es mentira.
0: Claro, está claro.
1: Pero es que estamos hablando del mismo entorno. Fíjate lo potente, lo poderosa que es la raíz cultural de este territorio. ¿Eso implica que sea mejor que otro? No, es que en historia no hay mejor ni peor, hay distintos.
0: Somos como somos, ya está.
1: Somos, ¿no? Pero aquí somos como somos, Y lo somos desde hace, pues no sé cuántos milenios. Claro, es que eso se tiene que notar. Es decir, no va a estar buena la manzanilla. Sí, vale. Seguro que la llevamos haciendo desde hace no sé cuántos siglos.
0: Prácticamente toda la vida.
1: Ojo, que lo estoy diciendo completamente en serio. Evidentemente hay una realidad simbólica entre que coincide. Hay un simbolismo, hay una continuidad entre los caballos del viento Céfiro, los caballos Favonios, que ahora entraremos a hablar de ellos si quieres, y los que corren hoy en las playas de Sanlúcar, con independencia además de que las carreras de caballos de Sanlúcar de Barrameda, quiero una vez más romper una lanza a favor de la Real Sociedad de Carreras de Caballos, por extraordinario trabajo, ponderar el trabajo que hacen es lo mínimo que se puede hacer, ¿no? Por esa defensa ultranza de una realidad, de una identidad y de un espectáculo cultural que es de los más relevantes, creo yo, de ya no solo dentro de su naturaleza, sino en general de España. Y decir de España es decir de la cultura occidental. O sea, que pasa que los ingleses han venido muy bien lo de Ascot con los sombreros, pero eso palidece con
0: lo otro,
1: con la playa de Sanlúcar.
0: Bueno, todo viene a cuento de que Manolo ha publicado en esta revista anual, que se publica aquí en Sanlúcar, con distintos apartados. Bueno, pues un artículo, bueno, una redacción bastante interesante, titulado El vuelo de los caballos de Astarte. Manolo, brevemente, porque hay muchas preguntas para los conocimientos de todos. Astarte, ¿quién?
1: Mira, lo primero es reiterar mi agradecimiento a la Real Sociedad de Carrera de Caballos por la invitación a publicar en su revista. Yo he tenido la suerte de publicar en la revista de Santa Teresa en varias ocasiones. Agustín, es verdad que hace un par de años que te estoy dejando un poquito abandonado, pero para el año que viene cuenta conmigo, por supuesto. De publicar ahora la revista de las carreras de caballos, y he tenido la invitación a publicar en alguna otra revista y publicación de peso en Sanlúcar de Barrameda, cosa que se producirá, ¿no? Dicho este agradecimiento, este año el cartel magnífico, sin perjuicio ni de mérito de otros carteles anteriores de las carreras de caballo, lo ha elaborado una artista sevillano-sanluqueña, porque es sevillana pero es totalmente sanluqueña, Mariló Rivera, que, a mi gusto es espectacular. Es espectacular ese vuelo de caballos vistos de frente en la orilla del río con el atardecer, el rojo, el sol, el cielo, Doñana, el turquesa de las aguas, el dorado de las arenas. Unos caballos que surgen o que están sostenidos por el peso de la historia. Una realidad histórica, cultural, actual, las carreras de caballos, que se cimentan en ese símbolo que se ve ahí debajo en la portada,
0: abajo, sí,
1: que es el bronce, el así llamado bronce de Carriazo. Es una pieza arqueológica, de la que ahora entraremos a debatir, que representa una figura femenina que con sus manos, digamos que tiene o sostiene, pues algo tan nuestro como dos ánsares, ¿verdad? El Coto, sí, Doñana, etcétera, y que nos lleva a ese pasado fenicio púnico, fenicio cartaginés, tartésico si queremos, de estas tierras de hace varios milenios, ¿no? La interpretación, don Juan de Matacarriazo, es el arqueólogo que encontró esta pieza en un mercadillo en Sevilla, no es fruto de la labor arqueológica, sino es un hallazgo que no se sabe cómo llega a ese mercadillo. Don Juan de Matacarriazo lo ve, lo reconoce, estamos hablando de mediados del siglo XX, lo adquiere, la pieza está musealizada hoy como es natural, y el nombre de bronce, Carriazo, por Carriazo, no se lo pone él, no es un acto de vanidad. Carriazo está íntimamente relacionado con Sanlúcar de Barrameda porque tuvo todo que ver con el descubrimiento y las excavaciones del yacimiento de Évora, ¿no? El nombre de bronce de Carriazo se lo pone otro grandísimo arqueólogo e historiador, don Juan Maluquer de Motes, que es a quien Carriazo le pide que estudie la pieza, y Maluquer le pone el nombre de bronce de Carriazo. Pues muy probablemente, como sostienen algunas de las hipótesis de más peso históricas y arqueológicas, la representación, la figura femenina que se representa en esa pieza de bronce es la diosa Astarte. Bien. Astarte en el mundo fenicio es el equivalente, grosso modo, a la diosa Venus en el mundo romano. Y tal como sucede con la diosa Venus, está íntima y profundamente relacionada con la navegación. Es protectora de marinos en época fenicia. Y reina en las marismas y en el río, pues hace 3.000 años.
0: Bueno, pues nada más.
1: Nada más.
0: ¿De qué estamos hablando concretamente? ¿Desde el punto de vista histórico y arqueológico?
1: ¿Te refieres al bronce de Carriazo?
0: Sí, sí, sí, sí.
1: Pues estamos hablando de una pieza cuya identificación todavía está en discusión, pero que todo el que la estudia relaciona precisamente con el mundo ecuestre. Sería una pieza de los arreos de un caballo. No sabemos si parte del bocado del caballo, parte de los adornos del animal, pero en cualquier caso está relacionado directamente con el mundo ecuestre, siendo además que el caballo está como animal apotropaico, como animal simbólico y protector, está íntimamente relacionado tanto con la diosa Astarte como con la diosa Tanit. De hecho, en el mundo celta, el equivalente a Astarte, todo esto hablando desde la perspectiva del sincretismo y con un trazo un poco grueso, la diosa que quizá tenga más paralelismo con Astarte en el mundo celta, son mundos contemporáneos, ¿vale? Es Hipona. Hippos es caballo en griego, Hipona es la diosa de los caballos, es decir, la fertilidad, el mundo telúrico, el mundo terrestre, tiene mucho que ver con el caballo como animal simbólico, además, no solamente en tierra, sino en el mar. Si quieres hablamos del caballo de Troya, que estamos hablando de lo mismo. No, sí, sí, porque es que los caballos fenicios, sí. Perdón, los barcos fenicios de Gadir, sí, tenían un caballo como mascarón de proa. De hecho, eran conocidos como los caballitos gaditanos. Es decir, el caballo, aunque sea un animal terrestre, está íntimamente relacionado con el mundo antiguo de esta región y de todo el Mediterráneo.
0: Pero,
1: desde
0: Manolo,
1: muchas perspectivas.
0: ¿Por qué, perdón, te interrumpa, ¿por qué tenía tanta importancia simbólica y social los caballos en la época prerromana? ¿Por qué era tan fundamental? ¿Qué le traía del caballo aparte del transporte? Algo más, ¿no? Algo.
1: Piensa en los coches. Piensa en los vehículos.
0: Ya. Yeah.
1: El animal, sobre esto ha habido debates también entre los historiadores y arqueólogos, ¿no?
0: Pero le daba poder, le daba prestigio.
1: ¿A qué animal le debe más el género humano? Es decir, el humano, el hombre, ajá, ¿con qué animal tiene la deuda mayor a la hora de que haya sido decisivo de cara al crecimiento de la especie humana? Yo no estoy poniendo ningún matiz positivo en eso. Estoy diciendo
0: sí, está razón, ¿no?
1: ¿Qué animal es más importante? ¿El caballo? ¿La vaca? Y se coincide en que el caballo es posiblemente el animal con el que estamos más endeudados, porque nos ha ayudado a trabajar la tierra.
0: Que estaba en todo, ¿no?
1: De todo. No, de hecho, el caballo se come. En España no hay tradición, pero en Francia y en el norte de Italia se come el caballo. Quiero decir, es compañía, es vehículo, es fuerza de trabajo en el campo, es fuerza de trabajo en la mar. ¿Cómo surgen las carreras de caballos de San Lucas de Barrameda?
0: Yeah.
1: Que no participan. Los bueyes también, pero hombre, un buey es más caro que un caballo. Es más fácil tener X mil caballos que X mil bueyes, o X decenas de caballos que X decenas de bueyes. El caballo es un animal que además simbólicamente es potentísimo, porque eleva al hombre. Tú plantéate infantería y caballería, ¿no? Es un símbolo de poder, además. ¿Quién tiene un caballo? Es quien se lo puede permitir. ¿Quién se lo puede permitir? Pues o el que es rico o el que trabaja.

0: En tu artículo dice geografía mítica de Tarteso y de una geografía mágica de Sanlúcar. ¿Qué hay detrás de estas dos expresiones que tú manifiestas?
1: Yo siempre he dicho que García Márquez inventó Macondo porque no conoció Sanlúcar de Barrameda.
0: Vaya.
1: Y lo digo de corazón, y lo digo siendo lector de García Márquez, habiéndome leído toda la obra de García Márquez, lo nuevo que han sacado póstumo los hijos, sí, y artículos y trabajos y libros sobre García Márquez. No me estoy dando con esto de especialista en literatura. Estoy diciendo que García Márquez, que saben ustedes, era colombiano, que estaba fortísimamente vinculado con España, vivió muchísimos años en España, en Barcelona fundamentalmente. Su obra literaria tiene absolutamente todo que ver con la con el mundo editorial español, no ya en español, en lengua castellana, sino España. García Márquez sin sus editores catalanes, por tanto españoles, no habría tenido la trascendencia que tuvo. No estoy diciendo con esto que no lo merezca, estoy diciendo que él escribe, está fortísimamente vinculado con España y es un colombiano de Aracataca, de un pueblecito del interior de Colombia, con un río enorme, un río mágico, un río donde el paisaje cambia, un río donde él mismo lo dice, que el paisaje todavía no estaba hecho, o sea, era algo tan del principio de los tiempos como es nuestro río. Yeah. No tiene meandros, no cambia, no varía la costa, no tenemos salinas, no, es decir, es un paisaje primordial. Y luego, hombre, es que Sanlúcar de Barrameda y el carácter del sanluqueño, y lo estoy diciendo para bien, ¿eh? Sí, lo estoy diciendo ponderando, tiene todo que ver con un entorno, con, yo qué sé, las películas de Berlanga, Calabuch, ¿no? Ese sitio mágico que decide hacer la guerra a Estados Unidos por no dejar abandonado a un anciano, a un vecino que no es ni de allí, pero que está allí refugiado. Y esas son las cosas que somos capaces de hacer en Sanlúcar.
0: ¿Hay restos arqueológicos donde se demuestra que el culto femenino está orientado también con la simbología ecuestre?
1: En Sanlúcar de Barrameda tenemos mucha arqueología. Yo tuve la suerte de dirigir, la suerte que me lo ocurre, de dirigir la, que di la lata, la carta arqueológica del término municipal. Tenemos 101 yacimientos en el término municipal, a falta de que la arqueología pueda avanzar en el casco urbano. Y de santuarios con de esa naturaleza en ámbito tartésico, y vuelvo a decir que estoy hablando en nuestro entorno inmediato, a lo mejor no, pero te vas a Cancho Roano, te vas a Valencina de la Concepción, te vas a espacios que forman parte de esa geografía tartésica de la antigüedad, y la presencia femenina es potentísima, y en la presencia del mundo ecuestre también, ¿no? Con animales sepelidos, posiblemente sacrificados, relacionados no solamente con guerreros, es decir, con figuras de poder masculino, sino también con figuras de autoridad y de poder femeninas.
0: Hay algunos apartados que incluso el caballo se lleva a la religión. Uh-huh. ¿Qué relación te podría tener el caballo con la creencia religiosa del que el caballo te llevaría más allá?
1: Claro, una persona de prestigio, una persona de poder, en un horizonte cultural del bronce, de la edad del bronce, para que yo me explique la época de la guerra de Troya,
0: sí.
1: No puede prescindir, en líneas generales, del caballo después de la muerte. Por eso la representación de las estelas del guerrero, la estela del guerrero es eso, una estela, una piedra lisa, donde se muere un guerrero es un jefe, guerrero, ¿no? Muere este como un samurái, para que yo lo diga pronto y mal, ¿no? Pero andando, salvando las distancias, y hace 3.000 años aquí, en este paisaje nuestro. Pues las esteras del guerrero, que son relativamente frecuentes en el paisaje del suroeste de la península ibérica, de España y de Portugal, estos guerreros en muchas ocasiones se hacen representar con caballos. O sea, imagínate un graffiti de un señor, las proporciones físicas dan igual, porque generalmente el escudo y la espada son muy grandes, porque como es su menester, pues eso se tiene que ver. Y luego a los pies o al lado, pues tiene o un carro, o lo que se interpretaba como escudos y son ruedas, o un caballo, o la cabeza de un caballo. Es que es algo inherente a... Fíjate tú, fíjate cómo es, y hasta qué punto es tiene peso. Pensemos en la película El Padrino. Voy a contar algo duro, ¿no? El productor de Hollywood que quiere dejar fuera de una película a Johnny Fontane, esto es ficción, es la novela de Mario Puzo llevada al cine, El Padrino. Hay un momento en que un ahijado del padrino, de Don Vito, Johnny Fontane, un trasunto de Frank Sinatra, pues va directamente a pedirle a su padrino que le... Que

0: ayude, porque su carrera musical está en declive, porque su carrera cinematográfica va a pique y necesita un papel estelar en una película que ha visto, que es para él, que tal y cual. Y entonces el padrino pues le dice que si su carrera va a pique es por culpa suya, que es un golfo, que no trabaja, que no se dedica a cantar, sino que no está más que de juerga, pero le soluciona la papeleta. Manda al consigliere, a Tom Hagen, a Hollywood, se entrevista con el productor y el productor le dice que ni flores, que Johnny Fontane no va a volver a trabajar en el cine mientras él tenga un ojo abierto. Tom Hagen se levanta de la mesa, lo saluda, le da las gracias, se va y luego se produce esa escena horripilante en la que el productor se despierta bañado en sangre y le han metido la cabeza de su caballo favorito en la cama.
1: Es verdad.
0: Fijaros qué cosa, o sea, qué es lo que tú más quieres. Un tío que es productor de cine, que tiene todo dinero a las puertas, que puede hundir la carrera de alguien, ¿dónde le han dado? Es lo que más le duele. Y lo que más le duele no es un familiar, es su caballo.
1: Es tu caballo, ¿verdad?
0: Es una salvajada, pero es muy simbólico, ¿no?
1: Simbólico. Bien. Oye, ¿qué ocurrió cuando las creencias fenicias entraron en contacto con las tradiciones religiosas de los de las poblaciones tartésicas?
0: Pues posiblemente que se amalgamaron, ¿no? El fenómeno que se llama el sincretismo religioso, ¿no? La unión de... Ahora tú llegas con unos dioses y los de aquí dicen, bueno, ¿esto qué es? Espérate, ¿esta diosa de qué es lo que se ocupa? Ah, de esto. Pues esta es la nuestra. Lo que pasa es que tú la llamas de tal manera.
1: Claro, es verdad.
0: Es que es así. Ah, o sea, que tú tienes un dios de la guerra. Ah, claro, vale. Baal no sé cuánto. Este es el nuestro, Tarunnus, ¿vale? Tarunnus es un dios celta, pero bueno. Que tú tienes una diosa para los partos. Ah, para proteger a la... Claro, y los otros, mira, esta es... ¿Y tú cómo la llamas? No sé qué, pues que la misma. O sea, hay un fenómeno de sincretismo, que no digo que fuera ni inmediato ni fácil, pero que en el caso del politeísmo es más sencillo, porque en fin de cuentas estamos hablando de tradiciones mediterráneas, ¿no? Tan sencillo es decir, que tú la llamas con tu nombre, pues claro, como la va a llamar criatura, si tú vienes de tomar por saco por ahí del Mediterráneo oriental, ¿tú qué vas a hablar? En tartésico, pues tú hablas en fenicio, y en fenicio se dice así, pero en tartésico se dice así. Y la tuya va vestida de azul. Pues mira qué casualidad, la mía también va vestida de azul. Por lo menos no es casualidad.
1: Y se fusiona. En tu artículo, que recomiendo que se lea la revista entera, pero el artículo que he leído yo, lo que he tenido en mis manos, aparece referencia a Homero, Aristóteles, Plinio el Viejo, Claudio Eliano, Justifino, Lactancio e incluso San Agustín de Hipona.
0: ¿Qué Hipona, precisamente.
1: ¿Qué importancia tiene esta fuente para conocer los caballos de Occidente?
0: Claro, hay que explicar que en la antigüedad grecolatina, entre otros mitos, existe el de que los caballos de esta zona, es decir, del suroeste de la península ibérica, desde Gibraltar hasta Lisboa, desde el campo, desde el estrecho de Gibraltar hasta la desembocadura del Tajo, ese arco, así que coincide grosso modo con el mundo tartésico central y periférico, los caballos de esta zona eran los más veloces, los más elegantes, los más rápidos, los más delicados del mundo antiguo. Entre otras cosas, porque las yeguas hispano-lusitanas eran preñadas por el viento céfiro. Céfiro, hay una canción maravillosa, Céfiro torna, Céfiro torna. El céfiro es el nombre que le dan los griegos al poniente. Y Favonio es el nombre que le dan es uno de los nombres que le dan los romanos. En nuestro foreño, el poniente, el viento fresquito. Claro, ese viento,
1: el céfiro,
0: es el céfiro, que es un viento que viene de la mar, es muy ligero, muy fresco, deja embarazadas a las yeguas de aquí y que es una divinidad. El viento céfiro, los vientos son dioses, ¿no? Son divinidades para los clásicos grecolatinos. Y de ese ayuntamiento, de esa coyunda del viento de poniente con las yeguas hispano-lusitanas, nacen los caballos favonios, los caballos de esta zona, que son pues elegantes, finos, lo que es la raza española de caballo, ¿no? Un caballo que no lo vas a poner tirando un carro, no, porque eso no es para lo que ha nacido.
1: Claro.
0: Son caballos extraordinariamente veloces, pero a la misma vez tienen el defecto de que no son longevos. Es una raza delicada, es una raza, no es un percherón, ¿vale? No. Y estamos hablando, pues posiblemente...
1: ¿Y por qué les fascina tanto los caballos a los clásicos de la época? Es que son muchos lo que les fascina. Es decir, según tu artículo,
0: sí,
1: en fin...
0: Lo recogen distinto.
1: Lo recoge distinto. ¿Por qué esta fascinación por los caballos de la época?
0: ¿Por qué nos gusta lo bueno?
1: Ah, bien. Y los caballos para ellos era lo buenísimo.
0: Y estos caballos en concreto, ¿no? ¿Qué es lo mejor? Yo tengo un Citroën, pero hay quien tiene un Bugatti.
1: Sí, pero el referente de caballo, Manolo, era unánime, ¿no? Todo el mundo con su caballo, ¿no?
0: Sí, por eso te digo que es que el caballo es un animal que está presente en todos los horizontes culturales. Me circunscribo al Mediterráneo antiguo, las dos orillas del Mediterráneo, me refiero al entorno de Europa, del norte de África. Y esa recurrencia de que los caballos del oeste del Mediterráneo son los mejores, por algo sería, posiblemente porque lo eran.
1: Ese viento céfiro, ¿tiene que ver algo con la conversión del Guadalquivir con el Atlántico? Es decir, claro. ¿Es por el sitio ideal donde estamos?
0: Es, como te digo, es el arco costero desde Lisboa hasta el Estrecho de Gibraltar.
1: ¿No tendrían los clásicos admiración por la zona y los reflejaba en el caballo?
0: Naturalmente. Pensemos en Platón con el mito de la Atlántida, pensemos en la mitificación de las tierras del occidente peninsular para los fenicios, ¿no? Con las leyendas sobre Tarteso, los mitos sobre Tarteso, que no es lo mismo mito que leyenda, sobre el rey Argantonio. Pensemos que te digo, ¿no? Desde Gárgoris, el mítico rey Gárgoris de Tarteso, que hace leyes. Esto es lo que nos cuentan las culturas del Mediterráneo Oriental, ¿no? Que están interpretando y están explicando a su modo hace 3.000 años cómo son o cómo somos los de aquí, ¿no? Y claro, de un refinamiento tal que hacen leyes en verso. ¿Por qué? Porque le gusta la poesía. Sí, pero no, ya no es solamente que le guste la poesía, sino es una muestra de fineza, de refinamiento y sobre todo de complejidad y riqueza cultural el tener leyes, es decir, que te vengan los fenicios que viven en Sidón, en Tiro, en Biblos, que vienen de estados organizados, ciudades-estados, pero estados organizados, que están rodeados por estados mayores, por estados grandes, como el Egipto faraónico, la Babilonia del Antiguo Testamento, y te dicen, no, es que los tíos, la gente que vive aquí, pues tienen leyes, las leyes son lo propio de un estado, es decir, son como nosotros. No son bárbaros, no son salvajes, no son Dios sabe qué, sino que estamos hablando de un horizonte cultural refinadísimo, lejano, pero muy evolucionado.
1: En el artículo te apoyas en unas cuatro ilustraciones de yeguas y caballos favóneos. ¿La descripción? ¿Podría decirnos algo de...?
0: Son caballos de carreras. En el Museo Nacional del Arte Romano en Mérida tenemos algunas de las mejores representaciones del mundo de los ludi, de los juegos, ¿no? De los ludi gladiatoria, los juegos de gladiadores y las carreras. O sea, pensemos en Ben-Hur, ¿vale? Ben-Hur. O sea, para el mundo romano, las carreras de caballos, si bien es cierto que más bien son las carreras de cuadrigas, ¿vale? Las carreras de coches, de caballos, entendámonos, las carreras de coches, como hoy la Fórmula 1. La carrera de cuadrigas sería el equivalente a nuestra Fórmula 1 hoy. El caballo es fundamental, tan fundamental que los caballos tienen nombre, no son anónimos, no es un bicho y ya está, tienen nombre, y tan fundamental como que se hacen representaciones en pintura, sobre todo en mosaico, con los caballos, porque es que sí, es importante el que guía el carro, pero es importante también el caballo, y estos cuatro de aquí pues son cuatro caballos de una cuadriga, ¿no? De una cuadriga. Los coches de carreras romanos los había básicamente de dos tipos. Las vigas, que eran con B, que eran tirados por dos caballos, por eso B es dos, y las cuadrigas, ¿vale? Tirados por cuatro caballos, que es la que vemos en la película Ben-Hur, clásica, es muy gráfica porque nos pone ante la realidad, la evidencia de lo que era aquello, ¿no? Y ya digo, son caballos que viven una vida excelente, date cuenta, ahí en la representación están, uno incluso lleva un collar. Si nos fijamos, el Lenovatis, que lo tenemos ahí abajo a la izquierda, lleva un collar, está adornado. Fijaros cómo las crines están peinadas. Las crines de los cuatro animales están peinadas. Alguno de ellos tiene Inacus, en la pata trasera izquierda, tiene un adorno. ¿De acuerdo? O sea, estamos hablando de animales a los que se cuida, a los
1: están
0: que
1: mimado,
0: se mima.
1: Están mimados. ¿Podemos imaginar las actuales playas de Sanlúcar como parte de un paisaje que hace más de 2.000 años ya estaba cargado de mitos, comercio, navegación?
0: Totalmente.
1: ¿O actividad humana?
0: Totalmente. El entorno geográfico sería distinto, porque evidentemente estamos...
1: ¿Qué hemos transformado?
0: El lago Ligustino. Sí, no solamente la acción humana, ¿no? fundamentalmente la acción natural, ¿no? El parque de Doñana, el Coto, pues no existía, estamos hablando de hace 2000 años, en época romana, el lago Ligustino, que tanto sabemos, ¿no? Que del que tanto leemos y escuchamos, pero con independencia de que el espacio de agua fuera distinto, la realidad es muy similar, porque el habitante del litoral, no solamente en Sanlúcar, pero el sanluqueño también, es un ser anfibio, es un ser que vive con y para el mar, que vive con y para el agua. De hecho, Sanlúcar de Barrameda, Bar Almeida, una de las traducciones que se pueden hacer del árabe, vamos, la más fiable es la de tierra firme entre superficies de agua, ¿no? Tierra firme rodeada de agua. Y eso es Sanlúcar de Barrameda. Hoy nos lo parece menos, pero si tú coges la carretera de Trebujena y vas y dejas Évora a la izquierda, toda esa enorme extensión que hay entre Sanlúcar y Trebujena, entre Trebujena y Lebrija, todo eso es marisma, todo eso fue fondo marino. Entonces, ¿qué sucede? Pues que hace 2.500 años, quien pasara por allí, pues pasaría en barca y vería una realidad muy distinta de la de hoy.
1: Si nos fijamos bien, como tú has descrito, independientemente de la buena descripción y buen, yo creo que este año ha acertado en este cartel de esta exposición de las carreras de caballos, la imagen, para mi entender, es muy poderosa. ¿Por qué? Los caballos actuales corriendo por la playa de Sanlúcar, mientras detrás de ellos, en la imagen, diría yo que aparece toda esa historia milenaria, creo yo. Manolo, ¿podemos establecer algún vínculo cultural entre ambos mundos?
0: Totalmente. Yo creo que quiero una vez más felicitar a la Real Sociedad de Carreras de Caballos por la elección del cartel, a Mariló Rivera, enorme, enorme pintora. Tenemos que organizar una exposición suya en Sanlúcar, ya se lo he dicho y lo haremos. Vamos, una, la primera, que espero que sean muchas. Esta representación que ella hace, date cuenta que es un abanico de color, es
1: totalmente
0: el vuelo. Los caballos están prácticamente volando, están levantando agua además que se entiende perfectamente y se lee perfectamente, todo ello sustentado por ese bronce carriazo, por esa pieza arqueológica fundamental en el panorama histórico del suroeste de la península ibérica, y está conectando, la autora ha sabido conectar la geografía del entorno con Doñana al lado, el rojo de los atardeceres, el cielo, el verde, el dorado de la playa, el turquesa azul del río y del océano, con esa interacción no lineal entre el agua y la arena, no es una línea recta ahí, que es lo que yo haría, ¿no? Que no se dibuja, no se pinta, sino es una realidad mixta, una realidad híbrida, porque los caballos, aunque cabalguen sobre arena, están cabalgando sobre el lecho marino y sobre el lecho del río, ¿no? Que depende, como todos sabemos, de la marea. Y todo eso encima sostenido por nuestra identidad cultural mítica. Lo que somos tiene directamente que ver con lo que hemos venido siendo y nunca hemos dejado de ser. Ayer estaba yo en Bonanza, en la inauguración del monolito, que es sobre el bronce, en este caso no de Carriaza, sino el bronce de Bonanza, se hizo, promovido por la Asociación Agerbeneriensis, con el respaldo del excelentísimo Ayuntamiento de Sanlúcar, un texto monolito que lleva ese bronce, que si quieres otro día hablamos de él, y que ha sido estudiado, bueno, por muchos, por mí también, pero el texto del monolito, el texto moderno del monolito, lo ha hecho mi amigo y compañero José María Hermoso Rivero, Chema Hermoso, que tanta vinculación tiene con Bonanza, de familiar, claro. de sangre, grandísimo historiador sanluqueño, allí estábamos los dos. Yo escribí una pequeña pieza de teatro para hacer eso, una animación explicando el porqué y la realidad y las razones de ese bronce de Bonanza, y yo decía, porque se me cedió la palabra, quiero de aquí agradecer a la Asociación Agerbeneriensis, a todas las compañeras de Agerbeneriensis, encabezadas por Loli Rodríguez, su presidenta, que siempre cuenten conmigo, yo estaré encantado de seguir colaborando con ellas, y que me cedieran la palabra ayer, y yo ayer decía que para un historiador, para un arqueólogo, es muy difícil hablar in situ, hablar de arqueología y de una pieza histórica, de una pieza arqueológica, en el mismo contexto en el que se descubrió, en el que se halló, teniendo en cuenta además que hay una continuidad humana, una continuidad de poblamiento, en este caso la zona de Bonanza, entre aquel Agerbeneriensis que aparece, el nombre del Pagus Olvensis, del Fundus Baianus, de la Germaneriense, de los distintos nombres de sitios que aparecen en ese documento de bronce de hace 2200 años, dicho pronto y mal, y que nos están hablando de cómo era esa zona y qué nombres tenía hace 2200 años. Eso para un historiador es especialmente singular, ¿no? Pues aquí estamos en lo mismo. Es que estamos hablando de los caballos del viento Favonio y del viento Céfiro, que esa son los antepasados de nuestros caballos de hoy.
1: Esa me sugiere la siguiente pregunta. Como historiador que eres y el conocimiento que tiene, que un acontecimiento contemporáneo como las carreras a caballo se desarrolle precisamente en un espacio cargado de referencias históricas y míticas.
0: Eso lo hace especialmente singular y especialmente natural, ¿no? Es algo como que está en su entorno, está en su paisaje. No es algo impostado, no es algo... Yeah. Es que es lo que pasa con Sanlúcar de Barrameda. Si te pones en cuanto escarbas un poquito, no excavas, que también digo, en cuanto pasas la uña un poquito por las cosas, ves que esa pátina que las cubre, debajo tiene la mejor madera que se pueda encontrar, y milenaria, ¿no? No quiero, además, no mencionar a una figura capital también para la historia de Sanlúcar, y muy relacionada con las carreras de caballo, como son los infantes duques de Montpensier, ¿no? Que tanto las potenciaron en el siglo XIX, porque, entre otras cosas, Antonio de Orleans Borbón supo inmediatamente entender que esto era cosa seria, que esto era importante, que esto tenía peso, ¿no? No digo que fueran los únicos que hicieron por las carreras de caballo, ni mucho menos, pero fueron un referente fundamental también para las carreras de caballo de Sanlúcar de Barrameda, los Montpensier.
1: Todo esto es imaginación, pero tú imagínate que pudiera correr al mismo tiempo los caballos actuales con los caballos que tú estás describiendo. Y en base a tu artículo y en base a, en fin, a la referencia de la autora del cartel, ¿qué te imaginaría? ¿Cómo fuese aquello? ¿Qué tendría en común?
0: Pues seguramente estarían...
1: Yo sé que hay mucha imaginación,
0: estarían a la par, estarían, ¿no?, a la par. Lo que pasa, ¿sí?, es que si alguno de ellos llevaba como jinete a Apolo, pues entonces ya,
1: Está.
0: Lo siento por los jockeys actuales, pero con todo mi respeto,
1: no habría color.
0: ¿Eh? No habría
1: volaría,
0: color.
1: ¿No?
0: Hombre, imagínate, ¿no? Ese Apolo que todas las tardes, sí, con su carro,
1: bien.
0: Busca el ocaso, busca el atardecer aquí, y sobrevuela los cielos buscando el poniente de nuestros atardeceres. Es que, verás, ¿cómo va a ser lo mismo una cosa que otra, por Dios? Si aquí es donde los dioses venían a solazarse, aquí fue donde criaron a Júpiter, uno de los mitos del dios Zeus, ¿no?, que es acunado y protegido aquí por los curetes, que eran los habitantes de la... Todo esto es mito. Pero el jardín de las Hespérides, el Céfiro, los caballos del viento, Apolo, Zeus, etcétera, no es casualidad que hay muchísimas regiones del Mediterráneo que también tienen estas evocaciones, pero nosotros también las tenemos, y
1: oye,
0: eso no es casualidad.
1: Manolo, sería muy interesante, bajo una conferencia amena, la autora del cartel, contigo, sería muy interesante hablar de estos temas, ¿no?
0: Ah, pues habrá que ponérselo a Mariló.
1: No, hombre, yo creo que seríamos...
0: De hecho...
1: Es que no, nosotros entrevistamos todos los años a las personas, pero este año no coincidimos. Ella, por su obligación, no ha podido.
0: Pues,
1: pero sería muy interesante hablar desde la óptica tuya de conocimiento histórico a la simbología.
0: Pues se lo haré,
1: porque es muy llamativo el tema, ¿no? Es muy atractivo. A mí me está gustando mucho cuando...
0: Ver,
1: y eso es que tú me mandas el tema y tú todavía, como puedas.
0: Hay que decir... Porque yo sé los bueyes, nunca mejor dicho, con los caballos con los que aro, ¿no?
1: Gracias,
0: los bueyes.
1: Gracias.
0: Los caballos con los que aro. Mira, hay que... Perfecto, se lo hago llegar a Mariló. Yo entiendo que estará encantado. Seguro que estará encantada.
1: Pero para qué, es muy interesante. Que
0: tengo que decir que ella me lo planteó.
1: Ah, bien.
0: Porque en la Casa Club de la Real Sociedad de Carrera de Caballos, hace unos días, se presentó no se presentó el cartel. Hubo precisamente algo así, una explicación del cartel, aquello, sí, se llenó. Pero a mí me cogió extrañamente fuera de Sanlúcar. Me invitó a que participara, me llamó. Pero, lamentablemente, no pude porque me cogió... Raro que yo me mueva de Sanlúcar, raro que yo duerma fuera de Sanlúcar, como no sea por trabajo, y me cogió fuera. No, tenía un pequeño viaje ya programado y no podía anularlo. pero se lo plantearé para que lo retomemos y para que venga ella aquí y la entrevistéis vosotros también, si queréis, con mi presencia aquí al lado.
1: Claro, hombre, no, será no escuchando y hablar entre los dos, que sería muy interesante. Ya para terminar, Manolo, estamos construyendo una nueva mitología de Sanlúcar a relacionar Astarte, Tarteso, los caballos, el viento de Poniente y las carreras de caballos, ¿o existen suficientes fundamentos históricos para hablar de una auténtica continuidad simbólica?
0: No, los hay. Totalmente, los hay, ¿no? Los hay, totalmente. Yo no soy antropólogo, soy solo historiador y del mundo antiguo, pero te digo lo de solo, entre comillas, y te digo que sí, que los hay. Porque, a ver, yo no soy biologista, es decir, no soy determinista desde el punto de vista biológico. Yo no creo que porque la cabeza te mida tanto, claro, y que tenga desde la barbilla hasta la frente tanta de nada de esas cosas frenológicas del siglo XIX, que ahora están otra vez empezando a estar de moda, ¿eh? Ahora están empezando.
1: Tú eres bueno y eres malo.
0: Nos van a medir la cabeza, ¿eh? Y van a decir, pues si la tienes así o la tienes asado, tienes tendencia al crimen. Sí, sí, tendrá eso que ver con la cabeza, tendrá eso que ver con otra serie de cuestiones.
1: Claro, claro.
0: No con los huesos del cráneo. Pero sí que es cierto, aunque yo no sea biologista, que tal como existe la genética, y la genética nos determina, es decir, yo hace muchos años que comprendí que nunca voy a ser campeón de salto con pértiga, no lo voy a ser y lo llevo estupendamente, no pasa nada, sí que existe la genética cultural, la memética, que hace que las referencias culturales y las señas de identidad culturales que generación tras generación se construyen y crecen y cambian, pero se mantienen dentro de una línea evolutiva determinada, las reconozcamos como propias. Y tú, cuando ves a una tú escuchas una guitarra flamenca y tú haces así y dices, contra. Ahora, tú escuchas un arpa japonesa y te puede gustar mucho, pero te dices, bueno, eso no es mío. Eso no forma parte de, con independencia de que tú seas el mejor arpista de arpa japonesa del mundo y hayas nacido en el barrio Harto. Punto. Pero no es tu tradición cultural, no es lo que tú entiendes como algo propio. Pues en ese magma memético, en ese magma de genética cultural, es en el que nos movemos, ¿no?
1: Pues muy bien, pues recomiendo que lean el artículo de Manolo, porque está muy bien y se enterará de muchos temas. El fundamento, quizás, de nuestra carrera a caballo de manera de la mitología y de la historia de Sanlúcar. Está la revista. Y antes que te vaya, Manolo, yo estoy denunciando hace un montón de tiempo ya, incluso el otro día hice una editorial, que nos están desmantelando el patrimonio, no solamente las piedras, sino los contenidos de los edificios protegidos. ¿Qué opinión tienes tú?
0: Pues ayer mismo tuve la oportunidad de decírselo a la señora alcaldesa, porque coincidimos en el acto de bonanza y pude estar un rato charlando con ella, y yo le expresaba mis inquietudes en ese sentido por la pérdida de identidad que está sufriendo Sanlúcar o que puede sufrir Sanlúcar si seguimos vaciando de referentes patrimoniales nuestro contexto. Ella me daba una serie de razones que tienen todo que ver con las cuestiones administrativas y las cuestiones de protección y no protección de los edificios, y yo le decía, fue una conversación amable, no fue una conversación acre ni desagradable, ni mucho menos, y se lo agradezco, pero le decía que bueno, que todo no es que un edificio esté legalmente protegido,
1: claro,
0: literalmente, sino que hay cuestiones, tal fachada o tal edificio que a lo mejor no tiene un nivel de protección X, sí que forma parte del paisaje emocional, sentimental y cultural de los sanluqueños.
1: Y del entorno, el contorno.
0: De nuestra
1: todo.
0: Historia. Entonces, que yo sé que es complicado. Pues claro que es complicado.
1: Hay que empezar
0: Si fuera fácil y estuviera tirado, pues no sería una cuestión a solucionar.
1: Como toda la vida, como en la vida, ¿no?
0: Pero para eso, yo se lo insistía en algo, en la pedagogía cultural, la pedagogía histórica, que si una administración tiene dificultades y tiene problemas, pues tendrá que emprender una serie de líneas de trabajo a largo plazo. Lo que pasa es que nuestro propio sistema político lleva al cortoplacismo, no me refiero a Sanlúcar, pero a la realidad del corto plazo, del horizonte de cada 4 años. Hay que ganar unas elecciones, sobrevivir ese mandato y volver a ganar la siguiente. Entonces, claro, la preocupación a lo mejor del político local está más en su propia supervivencia como político. No estoy hablando de nadie en concreto, estoy hablando del sistema, que en la gestión de determinadas cosas que cuando son complicadas, cuando son complejas y nos encontramos con un ayuntamiento como el de Sanlúcar de Barrameda, pues todo se hace bola. Bueno,
1: pero ahí queda, mientras tanto.
0: Aparte que como a mí me se entiende casi todo lo que digo, claro, desde hace muchos años, pues nadie se llama engaño.
1: Oye,
0: cuando me tienen delante.
1: Que no te sienta mal porque te lo voy a decir, pero te veo mucho más dinámico y mucho mejor. Guapo.
0: Muchas gracias.
1: El verano te sienta mal. Cuidado, cuidado, que no he dicho nada, Esperanza. No vaya a denunciarme ahora mismo Manolo, por favor, por favor. Manolo.
0: Se admiten todos los piropos del mundo, hombre, se agradece.
1: Aparte de esta broma, que es verdad, te veo muy muy dinámico. El verano te sientas mejor, ¿no?
0: Me he quitado algún peso
1: de
0: encima.
1: Vamos, sí, ¿no?
0: Esto de quedarse soltero otra vez.
1: Sí. Te libera un poco, ¿no?
0: Esto de hablar ya de cuitas aquí.
1: Ya hablaremos de tu vida rosa.
0: Si ella me está escuchando, hola, ex Cari, bonita.
1: De tu vida rosa, ya hablaremos.
0: Bueno, rosa,
1: bueno,
0: no es. Amarilla tampoco, eso
1: bueno,
0: sí. Tú sabes. Aquí es que esto es un atraco, aquí hay que hablar de todo, pues sí.
1: Hasta te. Adiós. Manolo, hasta la próxima.
0: Hasta la próxima. Adiós.

0: 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Pues sí, somos la voz y la luz de San Lucas. Somos el único medio que lo hace. Pues podríamos, en fin, ¿qué vamos a hacer? Tenemos que presumir un poco de nosotros mismos, ¿no? 12 de agosto de 2026. Bueno, vamos a hablar de música, ¿verdad? Pero también de educación, de futuro, de compromiso y sobre todo de nuestros niños y jóvenes. Porque detrás de cada instrumento hay muchas horas de estudio, esfuerzo, ilusión y también una familia que acompaña. Parte fundamental de lo que vamos a hablar. Y detrás de cada concierto, de cada audición, de cada actividad musical, hay un proyecto educativo que pretende algo fundamental: que nuestros alumnos, nuestros niños, aprendan más y mejor, disfruten haciendo música y quieran continuar sus estudios musicales. Para hablar de todo esto y algo más, pues está con nosotros Daniel Bisi García, director y profesor de guitarra del Conservatorio Elemental de Música Joaquín Turina de Sanlúcar de Barrameda, en la calle Almonte, una calle tradicional donde han nacido muchos niños y niñas de Sanlúcar, ¿eh? Bastante. Con él vamos a conocer cómo afronta el conservatorio el nuevo curso 26-27, un curso en que el centro contará, si no, mis datos son erróneos, con 15 profesorados, reforzando especialmente el lenguaje musical. Esto es muy interesante. Hablamos también del papel fundamental de la familia, de las reuniones orientativas, de la comunicación entre padres, madres y profesores y de esa interesante propuesta de incorporar también a la familia a la experiencia del coro, algo llamativo. Queremos conocer igualmente las actividades que hacen que aprendan música que vaya más allá de las aulas, las audiciones, las agrupaciones, las actividades colectivas y las salidas educativas que permite relacionar la música con toda la historia y el patrimonio de Sanlúcar. Y hoy tendremos además un elemento muy especial. No sé si lo ha traído, pero así lo he tenido establecido. Bueno, que nos explique qué es. Una vihuela renacentista vinculada a la conmemoración de la circunvalación que Daniel ha querido, no sé si lo ha traído o no lo ha traído Daniel, no se lo ha olvidado. Bueno, pues el próximo tiene un negativo justificado. Pero también vamos a hablar del futuro, de la necesidad de contar con un auditorio que permita al conservatorio desarrollar plenamente su actividad música y cultural, porque ellos, y el director y todo su equipo, quieren ir más allá, pero la casa, creo, y la regulación le está quedando pequeña. Pero bueno, ¿qué vamos a hacer? De otro gran reto para Sanlúcar, conseguir la implantación, como digo, de enseñanzas profesionales de música, para que nuestros jóvenes puedan continuar aquí su formación sin tener que marcharse a otras localidades. Y como radio cercana a nuestro vecino, también tendremos tiempo para hablar del entorno del conservatorio y la necesidad de que entre todos cuidemos esta calle tan hermosa como es la calle Almonte y con tanta historia. En fin, especialmente las zonas que diariamente pasan los alumnos, familiares, etcétera, etcétera. En definitiva, hoy queremos conocer no solamente qué hace el Conservatorio Joaquín Turina, sino también qué conservatorio queremos para el futuro. Por eso, tenemos aquí al director de dicho conservatorio y, Daniel, que le damos las gracias. Y la primera pregunta, Daniel, bienvenido a Radio Esquina.
1: Buenos días, gracias.
0: ¿Qué futuro queremos construir para nuestros jóvenes a través de la música?
1: Pues queremos... Y ya hemos tenido varias cohortes, varias generaciones de personas más sensibles que han desarrollado una sensibilidad especial hacia no solo la música, sino hacia las artes en general. Han desarrollado un interés a lo largo de su vida por seguir aprendiendo un instrumento musical, Bueno, hemos aumentado la tasa de titulados, ¿eh? Nuestros chicos y chicas terminan, finalizan, obtienen su título, pero sí que vemos a antiguos alumnos, personas ya adultas que quieren engancharse y los recibimos con mucha alegría en el centro porque, bueno, a sus 40, a cualquier edad, quieren tener esa experiencia de un aprendizaje instrumental. Fíjate, en este tiempo tan digital, ¿no?, tan de pantalla, pues encuentran en el conservatorio ese espacio para tener una experiencia de un aprendizaje manual, de un aprendizaje que es día a día, poco a poco. Y queremos pues un futuro en el que Sanlúcar de Barrameda, que de aquí a una década podría llegar a los 100.000 habitantes, pues tenga de manera natural un centro educativo que dinamizaría muchísimo más la cultura del centro, de la cultura de la ciudad, impartiendo las enseñanzas profesionales, ¿eh? Está demostrado que, bueno, el tener esa etapa de enseñanza artística dinamiza muchísimo a la ciudad, porque son muchos más instrumentos sinfónicos, es ya un trabajo de técnica media en el instrumento, o sea, un trabajo serio. Ahí en el grado medio se estudia, por ejemplo, la arabesca de Debussy, o piezas que son ya de conciertos súper profesionales, ¿no? Entonces, todo eso dinamizaría, sería un revulsivo muy grande para que vinieran masterclass, vinieran docentes que van a explicar cómo se hace un concierto para piano y orquesta. O sea, es que realmente es algo muy importante, ¿no? Las enseñanzas profesionales en Sanlúcar. Y ya, bueno, no pasa
0: porque
1: nada.
0: Porque el proyecto está consolidado, está ahí trabajando durante muchos años. Ya no tenéis, no podéis respirar donde respiráis, pero necesitáis respirar más. Es decir, hemos demostrado que tenemos una base, que hay demanda, que le gusta, que han salido profesionales de esta academia, que han ido, que las matrículas se tienen que ver en otros centros educativos. Pues a partir de ahora dan un poquito más de amplitud, de ideas, ¿no?
1: Exactamente. Se ha consolidado esa matrícula siempre por encima de los 190 alumnos y alumnas. Se ha consolidado siempre esa cultura de audiciones, se ha consolidado esos números uno, esos chiquitos que se nos quedan en primero o en segundo lugar en una, como siempre digo, una pequeña oposición que hacen con 12 años para hacer el acceso a las enseñanzas profesionales. Entonces, me ha gustado esa expresión, ¿no? Y se nos queda pequeña. Es verdad, se nos queda pequeña. También desde la administración nos dicen, tenéis que ofrecer un servicio completo. O sea, es decir, que un poco se juega un poco también con la idea, lo voy a decir un poco el secreto por dentro, con que se tiene que quedar primero pequeño para poder
0: justificar lo injustificable. Pero si yo bajo memoria de todos los años planteo la cantidad de niños, la cantidad de formación, la esfuerzo del profesorado, la aperturismo que tiene vuestro centro a la sociedad, a partir de ahora dame usted un poquito más de rienda,
1: sí,
0: ¿no?
1: Sí, además que es que Sanlúcar, los chicos y las chicas, la sensibilidad que tienen, la familia, el apoyo, y son unos artistas, son unos artistas.
0: El próximo año, 15 profesores, en fin, que supone este crecimiento de la plantilla y la incorporación del lenguaje musical.
1: Sí, pues ha sido un logro.
0: ¿Cómo ha surgido? Un pasito más de que está ahí creciendo, ¿no?
1: Sí. El hecho de enviar un informe, aparte de lo que son los datos informático, los números, los números dan para, pues enviamos un informe motivado, la administración, siempre que todos somos administración, ¿no? Pero la administración educativa entiende que estamos haciendo un trabajo con alumnos, con la atención a la diversidad, y pues nos ha concedido dos docentes más que vienen precisamente a reforzar lo que es el alma, el espíritu de un conservatorio de música, que es el aprendizaje de un lenguaje nuevo, ¿no? Como es el lenguaje musical.
0: Daniel, la familia.
1: Sí.
0: ¿Qué podemos hacer, qué puede hacer una familia para acompañar correctamente a un estudiante de música?
1: Bien, pues mira, hay siempre ese comentario de la familia, dicen, es que yo no sé música, es que en casa no sé, pero hay una manera que es sencilla, que es empecemos por supervisar esa agenda que tiene el alumno en casa, ¿no? Una agenda en la que apunta las tareas y vamos a supervisar. Venga, me siento con mi peque, a ver, a página, tal. ¿Lo entiendes? No, rodéalo, un círculo, venga, por lo menos, ¿cuánto tiempo ha dicho el profesor? 10 minutitos, venga, pues 10 minutitos. Como he ido, papá o mamá, he ido a las primeras tutorías, el profesor me ha enseñado cómo se pone la embocadura, cómo colocar un poquito el instrumento, a qué altura tiene que estar la cabeza de la guitarra. Entonces, son pequeñas cuestiones también de supervisar un poquito. No, son 10 minutos, nene, pues 10 minutos. O, oye, la posición, no me pongas la espalda no me la reposes, tienes que poner el culete en el extremo de la silla, ¿no? Cuestiones posturales, cuestiones de... Vale, no hace falta saber lo que es una semicorchea, una corchea, pero ahí estamos, ¿no? Es que bonito sería una escuela para padres, ¿no? En estos años venideros, pues tener un grupito de padres que se fueran uniendo y que a la vez que sus hijos pudieran ir conociendo...
0: Ya habrá tú justificado vuestro equipo y habéis hecho usted cosas para que la ambientación os dé 2 profesores más, ¿eh?
1: Sí.
0: Ya,
1: sí,
0: es que conociendo sí. la dinámica, ya tiene que estar súper justificado esta petición. Bueno,
1: sí.
0: Aprender en música más allá del aula. ¿Por qué es tan importante que el alumno pueda tocar delante de otras personas?
1: Es muy importante porque cuando un alumno toca delante de otras personas, está haciendo, digamos, como un máster. Hay un antes y un después. Cuando te bajas del escenario, tienes una experiencia vital, una experiencia tácita muy importante, ¿no? De autocontrol, de mirarte hacia adentro, de trabajar la memoria. Fíjate que con el tema de que estamos ahora hablando de neurociencia, de trabajar partes del cerebro involucradas con la memoria, con la... enfrentarte a tu...
0: Lo hace más fuerte, ¿no?
1: Porque, los hace más fuerte.
0: Porque el reto es...
1: Claro, es algo que, por ejemplo, yo pues admiro mucho, no sé, cualquier tipo de profesión, ¿no? Y ellos nos dicen a nosotros, es que nosotros admiramos porque qué valor tenéis de subir a un escenario, ¿no? Y al final, bueno, pues oficio, ¿no? Haciendo...
0: ¿Esta actividad colectiva sirve de una manera u otra para que no abandone los estudios musicales?
1: Sí. Con estas actividades claramente les enganchamos, porque gracias a las buenas relaciones institucionales que tenemos con la Corporación Municipal, oye, tocar en el Auditorio Manuel Sanlúcar sí. Es un regalo y tocamos 3 veces al año mínimo, ¿no? Entonces, venga, que tenemos concierto, que tenemos concierto de Navidad, que vas a tocar con tus compañeros. El año pasado, en la audición de Navidad, pues tocaron, por ejemplo, la especialidad de violín, todos los peques, del primero a cuarto, subieron, todos tocaron, es una fiesta, es algo que cuando bajan, pues bueno, pues los padres tienen su recuerdo, tienen su... Y es, a estar al lado del Auditorio Manuel Sanlúcar, como ejemplo, ¿no? De actividad colectiva, es un lujo, ¿no? Y los niños y niñas lo valoran mucho.
0: A lo mejor es una utopía mía. ¿Puede un conservatorio convertirse también, aparte de aprender música, etcétera, etcétera, una herramienta para que los jóvenes conozcan y valoren mejor su propia ciudad?
1: Sí. Es un centro dinamizador de la cultura. Bueno, hasta hace unos años pues teníamos un proyecto de patrimonio musical sanluqueño en el que pues hemos traído a la guitarra flamenca, fuimos el primer centro educativo que visitó la Casa Museo Manuel Sanlúcar. Tenemos en el patio del pozo la ruta Joaquín Turina, a la que queremos hacer más cosas, ¿no? Que eran los puntos en los que el compositor sabemos que estaba, ¿no? en Sanlúcar, en fin. Hemos visitado las parroquias, los órganos, que poco a poco también se van reconstruyendo. Sí.
0: El conservatorio abierto a Sanlúcar. Siempre tú has tenido la idea, ustedes han tenido la idea de que, oye, que aquello no es cerrado, que aquello es actividad musical, pero aquí tenéis las puertas abiertas, organizamos entre las AMPA, en fin, un montón, el propio ayuntamiento. Aquí tenéis vuestro conservatorio, sí. Y dentro de vuestras posibilidades, aquí es una filosofía nueva, cuesta mucho mantenerlo, es complicado.
1: Es necesaria, o sea, no, a cualquier compañero docente se lo digo, quillo, es que esto es así. Si un, además, si una asociación de...
0: Y es la palabra quillo que me gusta mucho, Dilo, dilo, dilo.
1: Yo empecé de chico una banda de música, sí. Una banda de música de barrio, y me acuerdo mi padre cuando me llamó desde la terraza, ¿tú quieres apuntarte a...? Y claro, ¿por qué sabían mis padres que existía esa banda? Porque había una actividad en las calles, porque la banda recibe a los educandos. Y nosotros igual, ¿no? Hemos tenido el máximo de centros de primaria que asistieron a nuestro concierto didáctico en el Picacho, 15, nada más y nada menos que 15 colegios CEIFs de Sanlúcar, hasta los topes de alumnos y alumnas, y esa instancia para inscribirse llega a las familias, a las familias también les llega, siempre está el boca a boca en Sanlúcar siempre ha funcionado, es algo que... Pero bueno, pues llegan pues, el spot de televisión, que si lo, a través de los pares, ¿no? El tema de los pares de, oye, que mi compañero, no, que, espérate, vamos a mover la fecha del cumple, la, digamos, la hora del cumpleaños, porque vale. mi peque está en el conservatorio, se va a unir, oye, el conservatorio, ¿esto qué es? Está.
0: Ya, y, lo engancha.
1: Y los hermanos.
0: Ponte los micrófonos, sí. Perdón, los cascos que ahora tenemos el teléfono. Sí. Muy buenos días. Buenos días.
2: Buenos días.
0: ¿Con quién hablamos?
2: Soy María, profesora de lenguaje musical.
0: Profesora del conservatorio, ¿cierto?
2: Exacto.
0: ¿Desde cuándo, María?
2: Pues empecé hace dos cursos y ya tengo allí mi destino definitivo.
0: Anda, pues entonces, en fin.
2: Se esperan unos años más.
0: Sí. ¿Cuál es tu balance en estos dos años? ¿Cómo has visto el conservatorio crecer? En fin, tu actividad propia de profesora.
2: Pues la verdad... Un balance muy positivo. El Conservatorio de Sanlúcar a mí me impresionó, sobre todo por su cercanía, sus valores. El centro es muy pequeño, bueno, pequeño como conservatorio elemental, bueno. Entonces mucha implicación de los profesores, el equipo directivo y también de la familia y el alumnado. La verdad que es un entorno muy muy agradable.
0: ¿Y de dónde viene María?
2: Yo soy del puerto, bien. Aunque medio cordobesa también.
0: Ah, bien, bien, bien.
1: Bueno, María. Hola, María.
0: Perdona, hola, compañera. Que no te ha dado buenos paso días. A... Aquí tenemos, buenas, Dani. Aquí tenemos a tu director. Es Cancino, tu director, lucha por lo tiene claro.
2: Sí,
0: aparte,
2: sí, desde luego.
0: Yo lo conozco como profesor, no pues lo conozco porque no me ha dado nunca música, que estará también bien, pero como director, amigo, tiene la gallardía de avanzar concretamente. No se limita simplemente
2: sí, totalmente.
0: A que sí. Bueno, profesora de lenguaje musical, ¿no?
2: Sí.
0: ¿Esto es algo nuevo, algo necesario y en qué consiste?
2: Bueno, pues la asignatura de lenguaje musical antes se llamaba solfeo, entonces tiene un poco de trayectoria, pero ya hace varios años que sí que está bastante instaurada. Y es una asignatura muy necesaria, porque al final es donde se sienta la base para empezar a hacer música, donde aprendemos a leer, a escribir, a escuchar, a cantar. Es una asignatura común para todos los instrumentos y acompaña al alumnado pues desde el principio que entran en primero hasta segundo de profesional. Son 6 años consecutivos.
0: Bueno, ¿para ti es un reto?
2: Sí, pero la verdad que estoy encantada. Es una clase colectiva también.
0: Sí, ¿no?
2: Eso es lo bueno, que confluyen varias especialidades. Hay niños de flauta, de guitarra.
0: Claro.
2: Y el hecho de que entre ellos se relacionen desde tan pequeño también es algo muy bonito y muy...
0: María, me decía antes, Daniel, que sí. Prácticamente esto es una asignatura transversal, es decir, que afecta a muchas facetas. ¿Esto tiene una complejidad o se puede llevar bien?
2: Perdón, no te he escuchado bien.
0: Que es una asignatura transversal, es decir, que va a tocar no solamente...
2: Totalmente.
0: Esa dificultad, teniendo en cuenta que tiene que llevar tú para adelante esa transversibilidad... ¿Es complicado o cómo te lo planteas como tal, como asignatura?
2: Bueno, sí es verdad que al final siempre es un reto, pero bueno, como cada asignatura supongo que tienen su complejidad. Es verdad, como dice Dani, que sí, es muy transversal y al final repercute y está muy ligada a las otras asignaturas.
0: Bueno, María, los que nos están escuchando, los chicos, padres, familia, en fin, gente que le interesa la música, interesa algo cultural en Sanlúcar, como es el conservatorio, y que nos da mucho, ¿qué le dirías tú? ¿Por qué se tienen que matricular en el centro?
2: Hombre, pues el conservatorio, la verdad, porque es una experiencia muy bonita, muy enriquecedora. Al final está, no solo repercute en que tú sepas tocar un instrumento y ya está, sino que va más allá. Luego también sabemos que alumnos del conservatorio, el estudiar la música, estás trabajando el cerebro, muchas áreas que son necesarias y que luego en nuestra vida y en el día a día también repercute y tiene su parte positiva. Además, como comentábamos, en el centro se hacen muchas actividades. Sí. Por supuesto, la primera es enseñar, pero también nos divertimos, lo pasamos muy bien, se crean vínculos muy bonitos.
0: Claro.
2: Y al final hace que tanto niños como adultos pues puedan disfrutar de esa experiencia.
0: Hoy habéis conseguido, igual que cuando escuchamos una canción y tenemos connotaciones de situaciones, cuando estáis en el conservatorio y escucháis música, aprendéis música, tenéis otras connotaciones que hacen más feliz, ¿no? ¿Eh?
2: Perdón, no te he vuelto a escuchar.
0: Bueno, es que estoy. Que decía que habéis conseguido con esa filosofía que igual que cuando escuchamos una canción o algo y nos traslada unos sentimientos o nos traslada una situación concreta, gracias a esa filosofía, aparte de la música, cuando escucháis música, pues recordáis otras situaciones muy agradables de la vida.
2: Totalmente, totalmente, sí.
0: Vale. Pues, María, aquí tiene tu casa. Tu director viene una vez al año, dos veces al año. Pero bueno, si tú quieres venir una vez al mes o dos meses, aquí tienes, cuando tú quieras, ¿eh? ¿Vale?
2: Muchas gracias.
0: Venga, hasta luego.
3: María, un abrazo.
2: Muchas gracias. Un abrazo, hasta luego.
0: Venga, hasta luego. Bueno.
1: María es un ejemplo de que muchas veces, no, el sistema, cuando se habla un poco a veces del sistema educativo, es que el sistema, pues mira, el sistema funciona muchas veces. María comienza su enseñanza elemental en un conservatorio elemental, creo que fue de la provincia, no sé si fue en el puerto, a los 8 añitos, y va superando las distintas etapas, hace sus enseñanzas superiores de pedagogía musical, y termina y gana también, tiene un premio en el conservatorio superior de pedagogía musical, y fíjate, pues hace unos años era estudiante y ahora en la provincia en que la vio nacer, pues es docente, ¿no? Y estupendo.
0: Daniel, habéis solicitado en conversaciones con el ayuntamiento y la delegación territorial la necesidad de un auditorio.
1: Sí.
0: Esto es fundamental, ¿verdad?
1: Es fundamental.
0: Para practicar el fútbol necesita un campo de fútbol, ¿verdad?
1: Exactamente. No es capricho.
0: Que es la realidad, ¿no?
1: Sí, no es capricho. Las programaciones didácticas, de manera técnica, aparece descrita la cuestión del protocolo en el escenario. Es uno de los contenidos. Entonces, no tenemos un escenario al que subirnos. Tenemos el patio, que es una zona común, que es verdad que hemos habilitado, pero al contrario. Desgraciadamente, parece ser que todos los centros educativos, todos los colegios de Sanlúcar sí tienen un escenario a que subir y nosotros no lo tenemos. No lo tenemos porque, bueno, pues por la razón X, no finalizó la construcción del edificio completo, se quedó a mitad. Ese terreno anexo y no se construyó un auditorio que iba destinado allí, pues esto ha propiciado pues que nuevamente, y lo voy a decir de una manera muy personal, yo observo cierto menoscabo hacia el alumnado sanluqueño en comparación con alumnos
0: en otras poblaciones,
1: a mí personalmente pues me duele un poco, me duele ver que esa parcela, bueno, pues sí, está cubierta magníficamente, está maravilloso en un escenario como es el Auditorio Manuel Sanlúcar,
0: pero hombre, no cubre.
1: Yo creo que ya está bueno y deberíamos mirar más esta cuestión del terreno anexo, de la construcción del auditorio. ¿De quién depende? Pues bueno, son dos administraciones.
0: Pero hay que empezar a trabajar, ya está.
1: Yo como gestor, yo hago circular, digamos, las comunicaciones entre las dos partes, ¿no? La municipal y la autonómica, pero de verdad que no es un capricho. También entendemos que bueno, pues los centros educativos de Sanlúcar, pues poco a poco, pues se van creciéndose, se van actualizando, se van reformando, pero entiendo que ya va tocando
0: hora del conservatorio.
1: Esta cuestión del...
0: Vale. Bueno, lo digo yo, no lo dices tú. Hombre, y por favor, desde aquí, la calle Almonte, entra un montón de gente, es una calle histórica, está pegadita en la frontera con el ayuntamiento, sí. Que un poquito más de dedicación de limpieza, de verdad. Hay aquello muchas deficiencias, de verdad. Yo lo digo por la imagen, por la necesidad y porque es una calle muy transitada, que da la calle Baño, una calle con mucha historia. Insisto, sí, por lo menos reconocimiento a las personas que nacieron allí también, o sea, que viven en Sanlúcar. Desde aquí el ayuntamiento al ayuntamiento, que tenga aquello en condiciones un poquito mejor de la que tiene. ¿Empieza el curso escolar?
1: Sí.
0: ¿Cómo es el proceso? Rápidamente, ¿cómo...?
1: Pues a 1 de septiembre nos reunimos todos los docentes.
0: Venga.
1: Y tenemos contrarreloj hasta el 15 de septiembre,
0: sí,
1: para entregar ese día los horarios y comenzar las clases lectivas. Durante estos primeros 15 días ordenamos las aulas, vemos los recursos y preparamos lo que es, digamos, el primer bloque del curso académico, que es muy importante para enganchar a estos

0: digamos, una interacción que tiene que ser muy, muy fiable, muy motivadora, ¿vale? Y todo ello, pues tenemos que ponerlo en marcha, ya te digo, en 15 días.
1: Para terminar, Daniel, hay muchas preguntas. Tenía 48, fíjate tú. Para terminar, Daniel, si tuviera que resumir todo este proyecto de conservatorio de Joaquín Turina, que yo lo resumo, pero que tiene muchas, muchas horas y mucho trabajo y mucho dolor de cabeza, en una sola frase, ¿qué le diría a la familia, al alumnado y a la ciudad de Sanlúcar?
0: Pues todo el proceso, yo le diría magia.
1: Magia, bien.
0: Magia, ¿eh? Porque yo era mi hijo cuando se ha enganchado con el piano, sí, media, ¿no?, hora.
1: ¿Te cae la baba?
0: Tocando. Y un abrazole. Y ya no. O magia cuando un grupo de alumnos cantan en el coro. Magia cuando ve esos primeros días que cogí la dirección y vi que había como un orden establecido, los chiquillos, sí, subiendo, bajando, yendo a las clases, ¿no? Cómo se sostiene ese hilo invisible, ¿no? Entonces es muy bonito, muy bonito. Todo lo relacionado con la música también está relacionado con el corazón, ¿no?
1: ¿Y quién te iba a decir a ti que esta persona que realizó sus estudios en el Conservatorio Superior de Murcia entre 1999-2001, eres diplomado en el ámbito de educación por la UNED y cursaste posteriormente estudio American Studio en la Universidad de Alcalá, donde desarrollaste un proyecto final de máster sobre la guitarra como precursora de la entidad musical norteamericana a través de John O'Copan? Y más ni menos, ¿quién te va a decir que esta persona iba a ser director de este centro y con este ímpetu y con esta finalidad de llevar la música a toda la ciudad? ¿Quién te lo va a decir
0: yo,
1: a ti?
0: Fíjate, yo me acuerdo mucho. El recuerdo que tenía era que yo quería hacer algo más que hacer magisterio musical. Quería hacer algo más que lo que era, pues, dar clases de música en un cole, ¿no?
1: Lo llevaba tú la sangre.
0: Iba siempre, pues, conservatorio y universidad. Me acuerdo los viajes que de en autobús, porque yo no tuve la experiencia de quedarme a vivir en la ciudad universitaria. Yo iba y venía de Cartagena a Murcia, iba en autobús. Me acuerdo un día que me desperté una hora antes y no me había dado cuenta. Miraba al cielo y estaba todo negro. Las estrellas tililando y cuando me di cuenta, pensé hacia mí, madre mía, qué esfuerzo y todo esto tiene que tener una continuidad de estudio también.
1: Tengo que ir más allá de la profesión.
0: Sí, eso tiene que tener una
1: como
0: continuidad.
1: Como buen docente.
0: Exactamente, buscar todo lo que también el interés que siempre he tenido por Estados Unidos, por su geografía, sí, la, ¿no? Por las cosas bonitas.
1: Oye,
0: que ha podido, la música.
1: Sacaste un 10, ¿eh?
0: Sí.
1: Sacaste un 10.
0: Sí, fue una idea en estudios culturales, como la guitarra Martin han formado parte de la...
1: Y ahora te decía la última. Hablaste, y me he quedado ahí pendiente, hablaste de la diversidad. Es decir, música puede estudiar algún chaval que tenga alguna patología o que puede desarrollar, aunque tenga algunos inconvenientes... Sí. Motórico o tenga inconveniente de otro tipo.
0: En todo el espectro, desde la A hasta la Z.
1: Qué bien, ¿no?
0: Está demostrado científicamente que, fíjate, este año estoy haciendo musicoterapia,
1: estoy estudiando musicoterapia.
0: Estábamos viendo vídeos que a veces impresionan mucho, ¿no? Pero sí que favorece mucho, favorece. Perfecto. A... Lo que pasa que, claro, que en un entorno de plaza limitada del conservatorio, pues... Hay que hacer una prueba y María, pues, precisamente estuvo conmigo en la prueba de acceso y, bueno, pues tenemos, ya te digo, una atención a la diversidad, tiene una limitación de números,
1: claro.
0: Pero es muy bonito también, nosotros aprendemos también mucho de todos. Perfecto. Y de todas, particularidades de cada...
1: Pues, Daniel, siempre te lo decimos, aquí tienes vuestra casa...
0: A ver si venimos
1: como tú
0: con
1: quieras,
0: un grupo de pequeña
1: cantar. Como tú quieras, venga. Sí. Y la asignatura pendiente de tu instrumento que iba a traer.
0: Ay,
1: hoy.
0: Sí.
1: Venga, para hasta la próxima, Daniel.
0: Muchísimas gracias.
1: Venga, hasta luego.
0: Gracias.
1: Venga, hasta luego.

0: 12 de agosto de 2026 y sin, en fin, despacito pero sin pausa, otro apartado en Radio Esquina, la luz, las mañanas de Radio Esquina, la luz y la voz de Sanlúcar. Vamos a adentrarnos hoy, a través de nuestro invitado, en esos espacios que forman parte de la memoria de Sanlúcar de Barrameda, aunque durante demasiado tiempo hayan permanecido casi ocultos, y ya hay pocos en Navazo. Hay pocos. Un paisaje donde la arena, el agua, las mareas, la tierra y el esfuerzo del agricultor se encuentran para dar lugar a una forma de cultivar absolutamente singular. Y para hablar de todo ello, tenemos hoy con nosotros a una persona que, en fin, abandonó prácticamente todo y se dedicó plenamente a la creencia de que los navazos es una parte fundamental de la agricultura sanluqueña. Rafael Monje Gallego, fundador y propietario de Cultivo Desterrado, un proyecto que mira al pasado para construir futuro, que recupera técnicas agrícolas tradicionales y que intenta demostrar que la tradición y la innovación no tiene por qué caminar por caminos separados. Rafael, bajo mi criterio, es mucho más que un agricultor. Su trayectoria une agricultura, diseño, tecnología, investigación, gastronomía y emprendimiento. Y precisamente esa mirada multidisciplinar le ha llegado a recuperar el valor de nuestro navazo, experimentar con variedades y productos singulares y acercar el trabajo del campo a algunos de los grandes protagonistas de la gastronomía. Hoy queremos conocer a Rafael, que está detrás del cultivo desterrado. Queremos saber qué recuerdo conserva de aquellos primeros navazos que conoció desde niño, por qué decidió regresar a Sanlúcar, qué encontró en aquella tierra que significaba realmente cultivar en un navazo, qué secreto esconde el agua salobre, qué papel juega el guisante de costa y otras variedades, y sobre todo si todavía estamos a tiempo de recuperar un patrimonio agrícola que forma parte de nuestra identidad. Hablaremos también, o hablará él, de agricultura sostenible, gastronomía, innovación, inteligencia artificial, turismo, educación y futuro. Y también de velada, que es algo llamativo, velada. Ahora lo explicará él. Porque, obviamente, cuando hablamos de navazo no estamos hablando solamente de un terreno donde se cultivan verduras. Estamos hablando de la historia de Sanlúcar, de la cultura, del paisaje, de memoria y de una manera de entender la relación entre el ser humano y la tierra. Y quizá la gran pregunta que yo empiezo a decirle a Rafael o a plantearle, ¿puede una tradición agrícola que parecía condenada a desaparecer convertirse en una de las grandes oportunidades del futuro para Sanlúcar? Rafael, bienvenido a la radio.
1: Muchas gracias, buenos días. Pues puede, no, lo es, ya lo estoy demostrando con este proyecto. De hecho, mira, de lo que has comentado, hay dos puntos que me gustaría aclarar. Uno es precisamente lo de dejarlo todo. Y es una de las cosas que cuando empiezo a hablar del proyecto, sobre todo en las actividades de presentación de qué es el cultivo desterrado y yo, en muchas entrevistas me dice, ¿has dejado todo o partes de cero? Digo, no, esto es un proyecto de 360 grados, es decir, salí de la tierra, nací aquí, he vuelto a la tierra con una trayectoria, con una experiencia, una maleta llena de inquietudes, de gustos, de formación, de todo, y todo eso lo estoy poniendo afortunadamente en práctica en el proyecto. De hecho, es que lo requiere, porque al final es un proyecto autónomo y necesita también de gestión de empresa, conocimiento de tecnología, hoy en día incluso para las redes sociales, cualquier cosa, claro, comunicación, la agricultura que me ha servido a mí desde pequeño, de conocerla, y yo creo que una de las claves, el director de orquesta de todo esto, es el diseño, que es la parte creativa resolutiva, porque afrontar diseño desde afrontar el navazo en sus últimas épocas, que ha sido uno de los factores que la ha llevado a la desaparición en algunos sitios y la transformación en otros, es el agua salada. Entonces, afrontar un problema como el agua salada y llevarlo a favor ha sido gracias a esa última parte de mi vida que ha sido enfocarme al diseño. Y lo de memoria, mira, ahí está. Es importante lo de Navazo porque, mira, las cosas, siempre ha formado parte, desde el siglo XIII, del paisaje de Sanlúcar, ha existido, se ha hablado, pero cuando ha dejado de existir, se ha dejado de hablar. Creo que hay al menos dos generaciones en Sanlúcar que si se le dice algo de Navazo
0: no lo sabe,
1: porque es que ya como no existe, las generaciones que sí la han vivido no lo mencionan, no hablan de él, y estamos perdiendo parte de nuestra cultura, de nuestra identidad, de nuestro patrimonio.
0: Desde que nació Cultivo Desterrado, donde dijiste el giro, naciste de la tierra y vuelve a la tierra, está mejor, está muy bien, pero bueno, en ese camino aprendiste muchas cosas,
1: Y las pongo en práctica en Cultivo Desterrado. Yo me siento, yo creo que es uno de los proyectos, yo después de esto yo no puedo hacer otra cosa.
0: ¿Te sirvió? Ah, sí, cada vez
1: no puedo, más convencido. No puedo hacer otra cosa, pues es que, mira, ya. Yo aquí pongo el juego y la práctica de cuando era pequeño, desde mi infancia, a todo lo que ha sido mis viajes personales, pero también mi desarrollo profesional. Todo es útil en este proyecto, todo.
0: Y dejando, entre comillas, satisfacciones que a lo mejor son más fáciles de conseguir que estar dedicando a la tierra, ¿no?
1: Me siento desarrollado personalmente. Estoy en la misma tierra donde jugaba, la misma tierra de mis padres, de mis bisabuelos, que estoy cuidando, y además una de las cosas ya no solamente es la emoción de algo personal o familiar, sino también de Sanlúcar. Sentirte de que estás contribuyendo de alguna manera, un pequeño granito de arena, a poner en valor algo de Sanlúcar, contribuir a dar más riqueza y diversidad, si cabe, a Sanlúcar, pues me siento como contribuyendo, ¿no? Muchas veces de esto de que te puedes ir de la vida y dices, ¿qué has dejado aquí, no? Por detrás. Y yo creo que al menos una pequeña pisadita he dejado en la tierra de Sanlúcar.
0: Desde que empezaste el proyecto, que ya incluso te entrevistamos ya hace varios años, la otra...
1: Hemos estado liados, sí.
0: Hasta ahora, ¿cómo ha evolucionado? ¿Satisfecho de la evolución? ¿Tus objetivos marcados de principio? ¿Se ha conseguido? ¿Todavía queda mucho por hacer? Venga, cuéntanos un poquito este tema.
1: El proyecto ha estado siempre dividido en su proyecto, priorizando siempre el producto.
0: ¿Qué metros cuadrados de terreno estamos hablando?
1: Pues seguimos con los mismos, los que nos dejó nuestro padre, heredado de su bisabuelo, de su abuelo, de su madre y de su tío abuelo. Entonces son 6.000 metros cuadrados. Lo que pasa es que hoy en día hablamos de agricultura, 6.000 metros cuadrados que nos llega a una hectárea y parece que es poquísimo.
0: Claro.
1: Pero eso para un navacero, que nosotros lo que hacemos es el mantenimiento de la tradición navacera, es muchísimo. Es decir, para dos navaceros, tres navaceros, como somos en la familia, un navacero tenía dos parcelas, tres parcelas, pero había que estar todos los santos días en el navazo porque siempre había algo que coger, algo que mantener, algo que quitar, algo que cultivar. Y es artesanía, nosotros en esa parte es manual. 6.000 metros es mucho trabajo y nos lleva prácticamente 24/7. Y como te decía, son su proyecto. Siempre hemos priorizado darle la razón a lo que no se podía hacer en un navazo, que no servía el navazo, que era algo obsoleto a lo que es la agricultura hoy en día, que afrontamos de intensiva, de exportación, de producción los máximos kilos. Entonces buscamos productos en el que se podía plantear a pequeña escala y además con el agua salada. Una vez cubierto todo esto, que hemos demostrado que bueno, es algo valorado, llevamos Sanlúcar, llevamos la palabra navazo a las cartas de muchísimos restaurantes en España y en Francia. Eso es lo que ha cambiado desde que llegado a París, a restaurantes de estrella Michelin. Una vez cubierto eso, demostrado que el navazo da riqueza económica. Ahora lo que nos queda también son otras cosas que lo que le llamo es la parte de la agricultura emocional, la parte de enfocarnos más a la experiencia, a que conocer el navazo, vivir el navazo, más allá de solamente los productos, de que hay agroagricultura alrededor, hay oportunidades de turismo, de educación, de formación, conforme a ese entorno?
0: Vamos a ver, has experimentado, según mis datos y lo que yo he podido alcanzar de ti, guisante de costa, guisante lágrima, flores comestibles, chicho, ansoy, kiwiyacha, misuna, kamasuna, nakati, labla, diferencias plantas aromáticas y variedades vegetales prácticamente desaparecidas en la cocina habitual. Ajá. Tú me dirás a mí, ¿cómo se hace todo esto con el endavaso?
1: Pues, mira, investigando. Yo he hecho una cosa, si me voy a de San Lucas, que es algo que ha ocurrido en varias ocasiones en San Lucas, que celebramos ahora en septiembre, la circunnavigación. Explorar productos que no estaban aquí y que han sido cultivado o han llegado esos productos aquí a San Lucas, que hace 500 años ocurrió. Sentimos como que las papas siempre han existido en San Lucas y que el tomate, el maíz, el pimiento, la berenjena, todos estos productos siempre han existido. Y no ha sido así. El navazo ha existido mucho antes que el tomate, que la patata, y sin embargo han llegado. Es decir, ha abierto los brazos a otros productos más allá de los nabos y de las remolachas o de las acelgas que se podían cultivar, o cebolla que se podía cultivar tradicionalmente. Yo he hecho esa circunnavigación de nuevo, esa exploración por todo el mundo y preguntar de nuevo al navazo si, como aquel entonces, era capaz de producir otros productos. Y sí, simplemente viajar, explorar y trabajar con él.
0: Los jóvenes, tú decías que no conocen el navazo, pero ni más menos va a conocer el término toyo. Vale.
1: Porque sí, claro, el que no conoce un navazo no conoce un toyo, claro.
0: Pero el toyo es algo más que el toyo, porque alrededor del toyo se desenvuelve un montón de actividad animal y de agua, de cultura, en fin, y saber utilizar los recursos, ¿no?
1: El toyo es uno de los elementos del sistema de navazo. El sistema, hablamos de sistema porque hay distintos elementos y todos ellos tienen una funcionalidad práctica útil en lo que es el cultivo. Está, por supuesto, lo que es la parcela, lo que le llamaban el hoyo. Sí. Luego, las parcelas solían estar rodeadas de bardo, que son como un tipo de duna. Y los cerros, que era la parte como una duna más ancha, donde vivía el fresquito, para no estar entre los bardos, fresquito lo que eran los navaceros, y por supuesto el toyo. Todos esos elementos daban lugar a una flora muy particular, muy autóctona, y por lo tanto una fauna también. Era riqueza natural. Era una simbiosis en la que al navacero no le importaba que la naturaleza invadiera esa zona, porque además sacaba rédito de ella, pues del cañoverao, de las paragüitas, sacaba lo que eran sus utensilios para encañar los tomates o para hacer los manojitos con las acelgas. Es decir, que era, si estamos hablando de sostenibilidad o ecologismo, ya el navazo era un gran ejemplo de ello.
0: De ello, ¿no? Oye, ¿qué tiene el guisante de costa que se ha convertido, bajo mi criterio, es uno de los productos emblemáticos de tu proyecto? ¿Qué tiene de especial esos guisantes de costa?
1: Mira, una de las de las iniciativas o de lo que me provocaba para investigar era que hace ya muchos años se puso, unos cuantos años, bueno, empecé el proyecto, se puso de moda lo que era el guisante lágrima, el guisante de Guetaria, ¿no? Luego ya llegó el guisante también de Galicia, del Maresme, y parecía que cada región tenía su guisante lágrima particular. Y que el guisante de costa, ese guisante de Guetaria, que está, realmente Guetaria está muy alejado de la costa, pero dice que llegaba a la grisa marina y eso hacía una química que ese guisante pues fuera especial. Digo, bueno, nosotros estando aquí en Navazo, estando tan cerca de la costa, ¿por qué no? No fue nada fácil, hace 20 variedades para ver dónde podía conseguir el guisante que tuviera esa experiencia de lágrima. Y al final lo hemos conseguido. La verdad que tenemos una producción por la climatología mucho más temprana que en otros sitios. Ah, eso nos posiciona también muy una ventaja competitiva y además hemos reconocido de que me baso en lo que nos han dicho tanto clientes, críticos de cocina y restaurantes de aquí de España y de Francia, que son de los mejores guisantes lágrimas que han probado en la vida.
0: Y ahora tú te planteas, aparte de tu labor de la cultividad, de dar la importancia al navazo, explotar el navazo, aplicar tu diseño y tu conocimiento, ¿consigue que el cultivo desterrado se traslade a la actividad gastronómica? Es decir, tú has implantado tus productos y decirle a los que entiende de los sabores, oiga, aquí tenéis el maná, el manal. Eso como lo ha conseguido, porque hace, no solamente es decirlo, sino que habrá habido convencimiento y realmente han comprobado que tu producto, que el producto de desterrado es muy, muy interesante y muy llamativo.
1: Iba prácticamente a la par, ya eres consciente de que si quería producir de una manera distinta, también posiblemente ya para esos productos aquí en Sanlúcar no hay un mercado de distribución.
0: Claro.
1: Entonces, yo tenía que ser mi venta directa, mi propio mercado a un cliente que estaba buscando ese tipo de producto. Entonces, ahí, como he comentado antes, mi formación, mi experiencia en negocio me ha ayudado mucho para preparar ese trabajo. Yo ya estaba pensando, cuando cultivaba, estaba pensando en posibles clientes, en perfiles de clientes, restaurantes, y ha sido pues contactar con ellos, mucho luego el boca a boca, sí, ha sido crecer poco a poco, abrir esos canales, referencia, luego premios, reconocimiento, sí, sí, participación, sí. Congreso, pues ha expuesto cada vez más el proyecto y el valor de puesta en valor, pero también de Navazo, pero también los productos, ¿no? Y ya, pues lo que nos ha hecho crear esa red de clientes. La relación es directa, es decir, esto es de la mesa, del campo a la mesa, en este caso del campo a la mesa, al restaurante, y trabajamos muy en par en par, conociendo mucho las inquietudes de cada uno de nuestros clientes, cultivando bajo demanda, como quien dice, que no sobre de nada, que pues, tampoco falte mucho. Y así ni explotamos la tierra y hacemos algo razonable con ella.
0: Para lo que nos está escuchando, que sepan que este señor, gracias a su cultivo desterrado, pues entre otros, ha conseguido una notable presencia en medios especializados y acontecimientos gastronómicos. Madrid Fusión, Gastroactitud, Guía Resol, El País, La Vanguardia, Guía Michelin, Expansión, Radio Televisión Española, bueno, Canal Sur, yo creo que es su casa, Onda Cero, diversos encuentros y ferias gastronómicas. Además, en 2019 recibió el premio Compromiso con la Tierra de Gastroactitud. Además, en Madrid Fusión participó en 2022 en una ponencia dedicada a Sanlúcar de Barrameda, gastronomía del mar a la marisma, junto a cocineros sanluqueños. ¿Te sientes obviamente orgulloso de estos reconocimientos?
1: Me siento orgulloso de que el Navazo se le esté. Me siento orgulloso de conseguir el objetivo de demostrar que Navazo tiene mucho valor y de que Sanlúcar posee un patrimonio, una riqueza muy que creo que ha de proteger, que ha de mantener. Aparte de todo eso, pues es que son más de 200 apariciones desde 2019, medios documentales de televisión. El año pasado también ganamos un premio de CaixaBank a nivel nacional como uno de los 20 mejores proyectos sostenibles. Todo esto al final es llevar Navazo y Sanlúcar, es llevar una marca, es llevar un prestigio, es llevar un patrimonio. Me siento orgulloso de contribuir en eso. Sí, los logros que consigo yo, mira, una de las cosas que suelo decir que parece que esto es la fama para Rafa y no es. Yo me he comprometido a ser la voz de una tierra que ya no solamente se ha quedado muda, sino que se está asfixiando. Entonces, yo soy la voz de. Soy una de las muchas voces de Navazo. Quizá yo he encontrado un canal distinto, otra manera distinta de que se me oiga, de que se le oiga, ¿no? Y de eso sí que me siento orgulloso.
0: Ahora viene la pregunta, alguna gente que lo está escuchando dirá, bueno, esta idea es una idea, bueno, de una persona con mucha ilusión, que lo está consiguiendo, pero como buscamos la rentabilidad económica y el beneficio, ¿esta actividad tiene beneficio de lo que tú haces?
1: Pues sí, vamos a ver, a nivel de facturación, nosotros, por la cifra que conocemos con lo que son las cooperativas y mercados locales, Con todo lo que facturan al año, hemos hecho una proporción, una ecuación para hacer comparativo.
0: Es rentable.
1: Y de, por ejemplo, 1.000 metros de algún socio de las cooperativas de aquí importantes de San Lucas de Barrameda, 1.000 metros cuadrados, que son sí. una parcela, nosotros facturamos 4 veces por cada 1.000 metros. Y las parcelas no están 100% los 12 meses al año.
0: Vale.
1: Es decir, que se factura bastante. Lo que pasa es que nosotros es un proyecto pequeño
0: ya.
1: y lo que hacemos es reinvertirlo en el proyecto. Nunca hemos conseguido ninguna ayuda, ningún apoyo uh-huh. y hemos siempre los beneficios reinvertido en el proyecto. Pero decir que facturar casi 16.000 euros por 1.000 metros cuadrados y no estamos hablando de 12 meses al año, una agricultura bueno. bastante potente.
0: Viendo tu experiencia, ¿cuál sería las premisas para ir a través de una agricultura que respete nuestra historia, que tenga memoria, que utilice el navazo, que respeta el medio ambiente y además produce productos excelentes? ¿Qué premisas tendríamos que ir para que San Lucas, en fin, difundiera más tu actividad debido a los éxitos que tiene y lo que supone, ¿no?
1: Pues yo creo que eso no es decisión mía, ya
0: pero
1: eso bueno, es decisión de
0: ¿pero tú qué premisa pondrías en el camino? ¿Qué premisa? Oiga, ¿podemos ir este camino por haciendo esto?
1: Yo el camino ya lo he abierto.
0: Ya lo he abierto.
1: Ya lo he abierto.
0: A partir de tu ejemplo.
1: Yo las premisas vale. es que haya voluntad. Ya eso no es cosa mía, ya es que haya otros agricultores que tienen navazo, pero que están, pues como hacía mi padre, cultivar en intensivo donde ahí pierde mucho. Es como pedir un Ferrari que haga, o un Mercedes que haga un rally. No es lo mismo, es decir, cada uno tiene su sitio. Y yo creo que también, tengo que decirlo aquí, la escasez de interés por parte de los poderes públicos en interesarse en este proyecto cuando está demostrando desde hace años que es
0: válido
1: económicamente, válido socialmente, porque dan muchos puestos de trabajo, es artesanal,
0: memoria,
1: y medio asental,
0: memoria, historia,
1: es decir, es sostenible,
0: cultura
1: y turístico, como vale, si vamos sí. a hablar de las veladas, es turístico, es decir, es un gran potencial. Yo creo que lo que le falta es voluntad por yo ya el camino es ha sido un camino disruptivo. Nadie lo ha andado hecho. Yo ya lo he hecho.
0: La premisa la has puesto tuya.
1: Yo ya he abierto el camino.
0: Esperanza también me hablaba de, aparte de los datos que tengo de ti, de preparar la entrevista, de algo de velada. Digo,
1: sí,
0: oye, espérate,
1: sí,
0: que, me
1: orgulloso
0: rompe,
1: de esto
0: que me rompe los esquemas. Navazo,
1: sí.
0: Rafael y velada, espérate que pasa aquí algo. ¿Eso qué es?
1: Pues, mira, es veladas en el Navazo, agroturismo al atardecer.
0: Anda.
1: De alguna manera resume todo lo que es la experiencia. Una de las actividades que se, el agricultor hoy en día, una de las actividades que aparte de producir alimentos, puede hacer fiscalmente, legalmente, es agroturismo. Entonces, pues, una de esas actividades agroturísticas que desarrollamos a lo largo del año, pero son más frecuentes en verano cuando hacemos otro, reducimos las tareas de cultivo, hacemos barbecho y todo esto, pues podemos hacer más, que son actividades agroturísticas por la tarde, con la fresquita,
0: ajá,
1: con el campo,
0: claro,
1: e incluso ya llegando la noche. Entonces, se trata de uno de los objetivos que es de divulgar, de dar a conocer el navazo, pero de una manera, pues, no solamente formal o educativa, sino también de experiencia gastronómica y en la que, pues, se puedan casi prácticamente emocionar. Una visita a Navazo, los entornos de Navazo, conocer brevemente la historia, muy interesante, mucha gente de Sanlúcar incluso que se sorprende de la implicación que ha tenido en Navazo en Sanlúcar a nivel de desarrollo urbanístico, económico, social, etcétera. Y luego, pues, con una degustación de los productos que tenemos allí, pero todo eso ya por la noche, con luces, con música, acompañado de manzanilla, por supuesto, de vino local, Y al final todo esto se convierte en una experiencia muy agradable en que la gente se va con la idea.
0: Esto es una velada, sí. Esto es un festival, ¿eh? Un festival de satisfacción personal.
1: Pues sí, mira, son 3 horas, empezamos casi a la puesta de sol, terminamos normalmente casi a las 11 o las 10:30, dependiendo de la época del año, de junio o agosto, cambia. Y la verdad es que prácticamente tenemos siempre Uberbus que a última hora tenemos, mira que vamos, pero se va a juntar, tiene una plaza más, y muy, muy...
0: Porque son plazas reducidas. Por la dinámica de la actividad.
1: Me gusta,
0: ¿no?
1: Ahora mismo pues sobre todo porque me gusta tener un trato muy personal con cada uno de los asistentes. Es decir, que no solamente sea una audiencia que viene allí y se cumple, sino que conocer en la medida posible a cada uno de los asistentes igual que me conocen a mí.
0: Vale. ¿Navazo o despacho? ¿Qué prefiere? ¿Navazo o despacho?
1: Es que las dos son necesarias. Vale. Porque yo tengo un despacho para llevar el proyecto.
0: Perfecto. ¿Tradición o innovación?
1: Ande y junta. No tiene sentido.
0: ¿Arena o tierra?
1: Mi tierra... La arena de mi tierra vale un montón.
0: ¿Agua dulce o salobre?
1: Ambas son muy útiles para cultivar.
0: ¿Guisante de costa o patata de Navazo?
1: Es que me da a elegir cuál dedo me corto de mi mano.
0: ¿Cuándo chico? ¿Padre o madre, no?
1: Padre o madre. Uno lo he criado yo, ya. Otro lo estoy pregunto. Intentando poner de nuevo en valor yo.
0: ¿Agricultor o diseñador?
1: Hoy la agricultura necesita de rediseño. Hay cosas que hay que mejorar.
0: Bien, respuesta. ¿Campo o ciudad?
1: La ciudad necesita del campo para alimentarse.
0: Bien, respuesta. ¿Restaurante o mercado?
1: Me gustan los restaurantes que tienen esa filosofía de productos de mercado.
0: ¿Producto perfecto o producto auténtico?
1: Pues prefiero, el producto perfecto, porque lo que se me ha venido ahora mismo de respuesta, no sé por qué, pero es precisamente las verduras feas. Pues creo que es algo que tenemos que aprender, que la verdura perfecta no existe, sino que la hemos dibujado y estamos dejando toneladas de alimentos en el campo.
0: ¿Sanlúcar o Orford?
1: Hombre, ahí sí me da elegir. Yo prefiero Sanlúcar, pero gracias a Orford
0: está en Sanlúcar.
1: He traído muchas cosas interesantes a Sanlúcar, ¿no?
0: ¿Pasado o futuro?
1: El futuro se construye a partir del pasado.
0: Una palabra que defina Navazo.
1: Riqueza.
0: ¿Qué olor te recuerda a tu infancia?
1: La hierbabuena.
0: Oh, es verdad.
1: La hierbabuena. Sí, y señor. Creo que es uno de los primeros elementos que sembré en el Navazo. Y te aseguro que no hay restaurante en España y en Francia que no se lleve hierbabuena. De lo que vi, no sé, el tollo de mi abuela que pasaba al lado y se meneaba la hierbabuena.
0: ¿Qué sabor identifica Sanlúcar?
1: Yo creo que la sal lo hace todo. Yo creo que la brisa de aquí hace la manzanilla, hace la comida, hace los productos.
0: ¿Qué producto nunca debería desaparecer?
1: Yo creo que mira, me van a tirar piedra, pero es que creo que desapareció la papa de Sanlúcar. La papa de Sanlúcar desapareció. Creo que no hemos tenido la suficientemente conocimiento de lo que teníamos y lo hemos desvirtualizado y hoy en día tenemos un producto que podría valer, como en alguna isla que nos han copiado en Francia, que vale 500 euros el kilo de las mismas papas como nosotros cultivábamos y tendríamos que volver a intentar rescatar en la medida posible la técnica del cultivo de la patata para poder decir que tenemos papa de Sanlúcar.
0: Pues a raíz de tu respuesta, yo me he permitido el lujo de resumirla de la siguiente manera. Rafael Monge no solamente cultiva verdura, cultiva memoria, innovación, identidad y futuro desde uno de los paisajes agrícolas más singulares de Sanlúcar. ¿Está conforme con la afirmación o tiene que...?
1: ¿Dónde que firma?
0: Pues Rafael, por tu labor, en fin, por la atención con Radio Esquina, nosotros encantados siempre que esté por aquí. te hemos hecho una fotografía con tus cualidades y tu actividad.
1: Vale.
0: Te la hemos hecho.
1: ¿Ah, sí?
0: Sí, sí. Y la tiene aquí, te la regalamos desde Radio Esquina con la en fin, con la voluntad de que tenga un recuerdo de tu colaboración con Radio Esquina o al revés, como tú lo veas. Ahí tiene, no sé si ya tú, cuando la veas, pues Juan José, borra, eso no me gusta, pero creo que se ajusta a todo lo que tu mensaje, ¿eh?
1: Muchas gracias. Ya sabéis que conmigo podéis contar en la medida de lo posible, que parece que estoy liado como un ministro, pero es que son bueno, muchas patas.
0: Pues ahí la tiene para que tenga en ese cultivo desterrado, ahí te acuerdes un poquito un reconcito de tus intervenciones de Radio Esquina.
1: Antes de despedirnos, recordad que de las veladas tenemos todavía la del 21 de agosto.
0: Venga. Esa es la pregunta última que me queda.
1: La página web de Cultivo Desterrado, www.cultivodesterrado.es, podéis ver que quedan poquitas plazas, pero invito porque es algo interesante no solamente para los de que vienen de afuera, que se quedan asombrados, sino también para los de Sanlúcar, así que aprovechar, que es una bonita experiencia.
0: Una experiencia ideal,
1: sí,
0: ¿no?
1: Sí,
0: todo,
1: sí, sí.
0: Todas las sensaciones.
1: El día 21 de agosto, viernes 21 de agosto, empezamos a las 8:30 y hasta que nos echen los vecinos. Muchas gracias.
0: Un mar de sensaciones, Esperanza. Venga, hasta la próxima, Rafael.
1: Muchas gracias. Adiós.

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0: claro que las mañanas de Radio Quina es diferente todos los días. Pues claro, gracias a nuestros invitados, a los que nos dicen. En fin, tanto que decir Sanlúcar de Barrameda, tan personaje, tantas instituciones. Y los que debe estar a la altura, lo siento decir, no están a la altura. Está inversamente proporcional a lo que representa. En fin. El que sepa un poco de matemática me quiere entender que es una progresión negativa más que una progresión positiva. En fin, no crecemos, nos hundimos, nunca mejor dicho. Pero bueno, ahí estamos. Continuamos. Y yo decía esta mañana, como suelo decir feliz Navidad, porque ya estamos en Navidades, decía esta mañana Esperanza, Esperanza, feliz eclipse. ¿Eh? ¿Por qué toca? ¿Se había enterado usted de que hay un eclipse? ¿Eh? ¿Se había enterado bien, no?
1: Madre mía.
0: ¿Se ha enterado bien? Bueno, pues nada, si la dinámica de que hay una eclipsis, entramos todo en todo, pues después no nos quejemos, pero en fin, que es un hecho muy, muy llamativo, es decir, en la historia se repite pocas veces, pero bueno, yo creo que nos pasamos un poquillo, creo, no sé, a lo mejor que yo soy muy raro y estoy siempre en contra de corriente. Por eso vamos a hablar hoy. Y Antonio Villena va a mirar al cielo hoy, va al cielo, pero a hablar de uno de esos fenómenos que desde el principio de los tiempos ha despertado fascinación, diría yo, curiosidad e incluso temor en el ser humano, los eclipses. Durante siglos, cuando el día se convertía inesperadamente en noche, cuando el sol desaparecía parcialmente, cuando la luna adquiría ese impresionante tono rojizo, las distintas civilizaciones buscaban explicaciones. Incluso algunos hacían sacrificios humanos en aquella época. Vale. En fin, tú tienes la culpa. Te vamos a cortar la cabeza porque el sol no se ve. Interpretación y hasta presagio en lo que estaba ocurriendo sobre sus cabezas. Hoy sabemos que detrás de un eclipse no hay magia ni misterio sobrenatural, sino una extraordinaria combinación de movimiento entre el sol, la tierra y la luna. Pero un eclipse también nos plantea otra cuestión, mucho más cercana a nosotros. ¿Cómo debemos mirar al cielo para no poner en peligro nuestros ojos? Porque contemplar un eclipse solar puede convertirse en una experiencia inolvidable, pero hacerlo de manera incorrecta puede ocasionar daños importantes en nuestra retina. Y precisamente de eso, independiente de hablar del eclipse con Antonio, que le gusta estos campos, pues de astronomía, de luz, de visión y sobre todo de salud visual. ¿Con quién contamos? Bueno, pues con nuestro óptico favorito que nos propuso el tema. Y además, de manera... ¿adivina qué tema? ¿Adivina qué tema vamos a hablar?
1: Como hay tantas cosas raras.
0: Digo, madre mía, espérate la carpeta a ver si encuentro alguno. Pero no me iba a imaginar. Pero bueno, no caí yo con eso, que es verdad, no caímos. Bueno, nuestro óptico favorito, que obviamente se ha convertido en un divulgador de temas relacionados con la visión. Hoy que veremos comenzar mirando al cielo, pero terminaremos mirando hacia dentro de nosotros propios ojos, que es importante. Queremos saber qué ocurre realmente durante un eclipse, por qué la luna puede llegar a ocultar completamente al sol, qué diferencia existe entre un eclipse solar y uno lunar, qué es ese espectacular anillo de fuego porque la luna puede ponerse roja, y sobre todo queremos responder a una pregunta fundamental. ¿Qué puede ocurrirle a nuestros ojos llevados por la curiosidad, miramos directamente al sol durante un eclipse? Hablaremos de gafas especiales, filtros solares, niños, cámaras, prismáticos, telescopios y de todo eso, consejo que debemos conocer antes de intentar contemplar uno de los espectáculos más impresionantes que nos ofrece la naturaleza. Un eclipse nos enseña algo muy sencillo: hay cosas que merecen la pena mirar, pero también hay que saber cómo mirarla. Antonio, me acuerdo yo, que ya nos planteó algo sobre los telescopios y los microscopios, me acuerdo yo, los prismáticos, me acuerdo yo que nos planteó ese tema hace ya antaño, por lo menos 3 o 4 años, y viene muy bien al socaire de todo esto para hablar también como instrumento para ver los eclipses. Bueno, Antonio.
2: ¿Qué tal? Muy buenos días.
0: Buenos días.
2: Feliz eclipse.
0: Te ha gustado a ti esto,
2: sí,
0: ¿no?
2: Sí, sí, te ha gustado.

0: la cosa, ¿vale? Yo quiero intentar hablar como, o sea, porque es que se están diciendo muchas cosas, pero no se está diciendo, sí, se dice, te puedes quedar ciego, pero no se está diciendo la gravedad total de lo que nosotros nos estamos jugando hoy. Nosotros como humanidad vamos a poder tener mañana una cantidad de personas, bueno, es que mañana, algunos empezarán a notar la mañana, pero la mayoría pasa mañana. Vamos a tener, pasa mañana, una cantidad de personas con problemas de ceguera increíbles, si no mandamos este mensaje a toda persona. Sobre todo por esta imagen que tenemos aquí, que
1: te he mandado, tiene, o sea, material,
0: tiene unas cuantas, tiene unas cuantas.
1: ¿Sí?
0: Sí, pues yo diría, esta es la, para mí, la, para lo que yo quiero contar. Ay,
1: no, cualquier, hay, sí, bastantes lápices, si sí, no, este tengo ahí 14 más.
0: Perfecto. O sea que... Esas gafas de aquí, vale, que ponen aquí una precaución. Yo os digo precaución.
1: Prohibición.
0: Prohibición, vale. Prohibición, cuidado con estas gafas. Porque estas gafas pueden ser que sean buenas o sean malas. Uh-huh. Están habiendo un montón de estafas de esto. Y es una cosa, perfecto, que no lo puedo entender, porque estamos hablando de dejarte ciego. A ver, el que se ponga una gafa de esta, esta tarde, que no esté homologada y que realmente mire el sol, y va a tener una ceguera. Y yo os lo digo así, yo lo siento, ¿vale? Pero esto es así. O sea, esto no es una tontería. Porque si tú me das las gafas que están homologadas, ¿vale? Muy bien. Pero si me vendes gato por liebre, me estás condenando a una... Primero, vas a tener una falsa seguridad de poder mirar el sol.
1: Yeah.
0: Vas a ver el eclipse. Vas a decir qué bien me lo he pasado. Uh-huh. Bueno, yo creo que es un tema un poquito aburrido, ¿vale? Ahora le explicaremos, porque lo que vamos a ver ahí no... tampoco... Muy lento, una cosita que se va... Claro. Bueno, vale. Pero es que además de eso, no vas a ser el mejor día de tu vida. No vas a decir, wow, qué bien, ¿vale? Nada. Y aún encima, mañana, pasa mañana, vas a empezar a notar las consecuencias graves de haber utilizado una gafa de ese estilo. Y además, no vas a saber si son buenas o malas hasta mañana, pasa mañana.
1: Hay una preocupación.
0: Pero cuando ya lo sepas, si son buenas, vale, vas a saber que son buenas. Pero como sean vanas, te van a enterar bien.
1: Es que, de manera general, yo creo que hay que preocuparse mucho por los niños.
0: Bien, vale.
1: Porque los niños, esto, primero hay que explicarles lo que es un eclipse, que es difícil de explicar, a no ser que con gráfica. Ha visto que te ha traído una gráfica.
0: Esta me ha traído muy bien, porque aquí se puede explicar muchas cosas.
1: Eso es didáctica, que le explica las consecuencias. Y no ha llegado el mensaje suficiente a los niños, porque cree que es un algo llamativo, porque los mayores dicen, oye, el eclipse, vamos a ver el eclipse.
0: No saben ni lo que son, ni lo que es.
1: Eso, y las consecuencias. Entonces yo estoy preocupado porque los niños, a no ser que los padres estén muy pendientes, puede ser esa imprudencia de mirar, le puede provocar en ese aspecto, de verdad, sinceramente.
0: Los niños son los que más me preocupan, precisamente. Eso. O sea, son los más preocupados, los que más nos tenemos que preocupar por ellos. Y más si le damos una gafa de sol que no sea buena. Una gafa de sol, no. Una gafa de esta, de sol, o sea, de crisis solar, que no sea buena. Porque los niños son los que tienen de por sí la pupila más dilatada.
1: Bien, bien.
0: Entonces, cuando tú tienes una pupila muy dilatada y unas gafas que te pones y que te está dejando pasar una radiación que no debe dejar de pasar a tu retina,
1: sí,
0: pues y a tu, bueno, a tu retina, no, a todo el ojo. En el camino del ojo le va a hacer daño a lo que es tu córnea, a lo que es tu cristalino y a lo que es tu retina.
1: ¿Por qué unas gafas normales no protegen?
0: Bueno, las gafas normales no protegen porque no están preparadas, o sea, no tienen un filtro ultravioleta tan grande. Vamos a ver, porque tú me entiendes. Si estas gafas protegieran, cuando yo me las pusiera ahora, vería todo negro. No vería a vosotros. Tendría que mirar, vería a lo mejor esa luz que está ahí arriba. Y mirando para allá no vería nada, porque ni esa luz la soy capaz de ver. Tiene que haber un negro sobre blanco para que yo note algo. O sea, fijaros lo importante, lo que tiene que ser el filtro tan espectacular. De hecho, la pregunta que me has hecho es muy buena, porque hay gente que se ha puesto la gafa y me ha dicho, pues yo he puesto la gafa, se ve oscuro, pero se ve... ¡Wow! ¡Malo! Ya está. Ya te está dando...
1: Ayer te traigo una gráfica que te lo dominó. ¿Son seguras tus gafas y te puede servir para...?
0: Es que es muy difícil.
1: Sí, digo las características que puede cumplir, ¿no?
0: Claro, vale. ¿Son seguras tus gafas? Vale. Estas no tienen pinta de ser seguras.
1: Bueno.
0: Vale, porque no pone nada. Pero es que puede poner que es segura y luego no ser segura.
1: Claro.
0: Vale, entonces, aquí lo que te dice es que ni mires a través de una gafa de sol, pero ni una detrás de otra. Porque tú puedes tener la tentación de decir, pues yo me pongo cinco gafas de sol

0: una detrás de otra y no, tampoco vale, porque el infrarrojo no lo elimina la gafa eso, entonces no vale. Y entonces te dice, claro, que tampoco vale, aquí hay varias cosas que se han utilizado, que es quemar no sé qué, radiografía, sí, aquí estoy viendo lo de la antigua
1: revelar esto, ¿no?
0: Sí, el carrete de fotos, ¿vale? Los cristales de no sé qué, yo qué sé. Todo esto, nada de esto vale. Los CDs, sí, que puedes mirar a través de un CD, no. Nada de esto vale. De hecho, no es que a lo mejor valga o que haya alguno que valga, no. Y las caretas estas también de la eléctrica, solamente hay una que sí valdría, que tiene un número en concreto, que sí vale. Pero es que decir esto es peligroso, porque ya va a decir uno, pues seguramente va a ser la mía, ¿no? La tuya puede ser muy buena, pero no vale para el eclipse de sol, porque puede ser la mejor careta de soldadura, pero para el eclipse de sol sigue sin valer, ¿vale? Es más, las que valen, estas, que imaginemos
1: ¿qué característica tiene que tener?
0: Bueno, es que no tienen que dejar pasar ni el infrarrojo, ni el ultravioleta, ni la luz visible, nada más que un 0,1% o algo de esto.
1: Y yo pregunto.
0: Sí.
1: Eso que se está regalando por parte de muchas entidades, incluso administración local, ¿esa gafa tiene la suficiente garantía 100%? ¿Está homologada, pasada por una homologación? Porque hay...
0: Sí, buena pregunta.
1: Hombre, vamos, hay gente que está llegando a una farmacia o llegando a un centro... Mira, te regalo gafas...
0: O la ONCE también te han regalado.
1: Es decir... ¿Todas están pasadas por garantía de calidad que recoja eso?
0: Uf.
1: Que puede, sí, amortiguar el tema, pero no tiene...
0: No lo sé seguro.
1: Por lo que he leído, el nivel de exigencia es muy grande, muy alto.
0: Claro.
1: Y hay que probarla bien.
0: Pero es que vamos a imaginar que si lo tuviera.
1: Vale.
0: La gente se piensa que aún teniéndolo... yo tengo esto y la tiene. Vamos a imaginar que sí ahora. Vale, ¿cuánto tiempo crees que está recomendado? Porque es que nadie se lee las cosas. ¿Cuánto tiempo está recomendado mirar al sol con una gafa de estas? Seguido. Entre 30 y 60 segundos. Más no está recomendado. Si fueran realmente. Entonces, tienes que descansar unos 15, 20 segundos y volver a mirar. O sea, que tampoco puedes estar mirándolo todo el tiempo, ¿vale? Hasta con esta gafa, fijaros lo que estamos hablando. ¿Y cuál es el momento más peligroso de estas gafas? ¿Cuándo te van a hacer más daño? Al principio del eclipse. Cuando la luz del sol es más grande y tu filtro no es fuerte, ¿vale? Estas gafas que no estén homologadas y que no estén bien te van a hacer mucho más daño al principio del eclipse que cuando el eclipse... Porque la pupila se te va a dilatar igual, ¿vale? Porque son oscuras, la pupila se te va a dilatar igual. El problema que tenemos aquí es tiene que ver la dilatación de la pupila, se te va a dilatar. Con esta gafa te va a entrar una radiación muy grande, que no es recomendable, ¿vale? Y te va a entrar más cuando el eclipse está al principio y cuando está al final también, cuando ya prácticamente no hay eclipse. Lo que pasa es que en este caso, como es atardecer, anochecer, a lo mejor no te entra tantísima luz, tantísima fuerza de esa luz dañina al principio y al final. Mucho más al principio que al final en este caso. Pero esto es algo peligroso, es una falsa, se puede decir en algunos casos, va a ser una falsa seguridad de que estoy haciendo las cosas bien, pero yo no lo puedo asegurar. Y va a ser muy difícil que reclames. ¿Qué vas a reclamar al ayuntamiento? ¿Al gobierno? Si lo haces bien, si yo cojo la gafa, me la pongo,
1: cuidado,
0: estoy mirándola y son buenas. Cuidado
1: la responsabilidad de tú, una gafa que no está homologada y garantizada por 100% por el tema, ¿eh?
0: Pero es que esto es una de las cosas que yo estoy diciendo. Vamos a ver, se han vendido gafas así.
1: ¿Por qué?
0: Y esa gente que estaban condenando a mucha gente a la ceguera.
1: Porque en ese momento, como tú habías dicho, no se produce dolor. Eso no quiere decir... Que no, tú lo miras y te impacta inmediatamente. Eso no quiere decir que luego tenga consecuencias al cabo de los días.
0: Exactamente. Lo malo que tenemos es que no duele. Porque la retina no tiene, lo hemos dicho muchas veces, no tiene receptores de dolor.
1: Sí.
0: No duele. Te estás quemando. Pero igual pasa con la piel. Cuando nosotros nos quemamos con el sol, a nosotros no nos duele cuando nos quema el sol. Nos duele luego.
1: Claro, es verdad.
0: Nos duele por la noche y al día siguiente. Pues esto es lo mismo. Lo que pasa es que la quemadura de la piel es una quemadura que luego la piel la mudas y bueno, te ha podido hacer daño, pero el daño, bueno, se cura y ya está. Pero la piel que recubre al ojo por dentro no se muda. Pasa un poco parecido. Primero no se nota porque se ha hecho el daño y la piel está ahí. Luego llega esa piel, se arruga y entonces es donde empieza el problema. ¿Y eso cuándo pasa? A las 24, 48 horas. Es que,
1: mirar,
0: la quemadura de la piel es muy... O sea, no es exactamente igual, pero es un ejemplo muy bueno de cómo nos pasa en el ojo.
1: No quiero que la gente diga que, oye, que somos aguafiestas, por lo menos yo. No, yo estoy diciendo que miren, que disfruten, pero que sepan mirar con las condiciones, con las garantías de saber mirar.
0: A mí no me importa cuál es la fiesta, yo quiero que mañana vea. Bueno, y pasado.
1: Antonio, ¿qué es la rinoterapia solar?
0: Pues esta precisamente es lo que ocurre cuando miramos o nos exponemos a la radiación ultravioleta infrarroja del sol durante más tiempo de la cuenta, llámese por mirar al sol directamente sin gafas o por mirar con unas gafas que no están homologadas. Eso sería exactamente la retinopatía. Es un daño permanente que se te va a hacer en tu visión. Vas a ver en el centro de tu visión dos puntos negros. O sea, la visión va a ser perdida prácticamente. No vas a poder reconocer, no vas a poder leer. ¿Cuánta gente va a truncar su sueño? ¿Cuánta gente va mañana? No, pero ya a partir de pasado mañana va a decir, pues yo no voy a poder estudiar medicina o no voy a poder... o no voy a poder ver a mi nieta que está a punto de nacer, o a mi hijo, o vete a saber, o todo lo que es cosas que van a pasar a partir de esta tarde. Ahora mismo estamos todavía a tiempo de recapacitar y de llegar a mucha gente para intentar que eso ocurra lo menos posible.
1: Pues fíjate, yo he recuperado, lógicamente hoy modernizando con las nuevas tecnologías, la ficha que tenía de antaño.
0: ¿Sí?
1: Y hay muchas maneras de los eclipses también.
0: Este me encanta.
1: Te encanta esa, ¿no? Sí. A ver, explícala tú, ¿no? Incluso a través de un prismático o telescopio, tú, cuidado con la temperatura, claro, tú lo pones hacia el sol, ¿vale?
0: ¿Sí?
1: Y proyecta, no te pongas los ojitos en el telescopio, sino que proyecte lo que está viendo el telescopio.
0: Sí.
1: Y es un filtro muy interesante, venga.
0: Sí, pero bueno,
1: explica.
0: Ya este es más complicado porque tienes que tener...
1: Bueno, una proyección o algo.
0: Pero este está muy bien. Ahora, no puedes mirar, no sé si el niño
1: está de espalda.
0: Eso es, tienes que estar de espalda, exactamente. A ver, esto lo que sería es hacer con un cartón un agujero, te pones de espalda al eclipse, haces un agujero y una pantalla...
1: Claro, que tú veas.
0: Se va viendo lo que se ve aquí, se va viendo...
1: Te proyecta.
0: Claro, la proyección. Claro, lo que pasa que yo os digo, hoy lo bonito no va a ser ver el eclipse, hoy lo bonito, aquí en Sanlúcar.
1: Ajá.
0: Va a ser ver cómo la playa va cambiando de color.
1: Ya está.
0: Porque vamos a tener el sol arriba con un 7% de luz, que no es mucha, que va a proyectar una luz diferente a lo que nosotros estamos acostumbrados a ver. Eso va a ser lo bonito. El eclipse en sí es ver dos esferas que son muy chiquititas, que es que con las gafas vas a ver dos agujeritos pequeños, que sean dos esferas muy chiquititas, que se van a interponer una con la otra. ¡Qué divertido! Me lo estoy pasando pipa. Vale, sin embargo, ver lo que es la... Por eso esto no es que no lo aconseje. Esto lo vamos a hacer nosotros hoy, pero para ir viendo un poco de
1: la evolución,
0: la curiosidad
1: del peso, ¿no?
0: Ah, mira, pues mira, ya se está notando.
1: Ya
0: no, pero nosotros lo que queremos hoy es ver la playa, ese color supuestamente rosa que va a tener la playa durante unos minutos.
1: Sí, porque
2: se puede estar en la playa sin mirar al sol, ¿no?
0: Claro, si el sol lo tengo ahí, nosotros vamos a mirar un poquito más para allá, un poquito más para acá.
2: Uh-huh. Aunque no tenga gafas de sol.
0: Aunque no tenga gafas de sol. Vale, una cosa. Por ejemplo, yo voy a intentar ir con mis hijas. Si mi hija, yo lo voy a vigilar, ¿vale? Pero si mira un momentito así, como de pasada, igual que cuando nosotros miramos el sol, hacemos así un momento... No pasa nada porque tu pupila, pues, o sea, no, tu reflejo de luz no ha sido casi nada, entiéndeme. Ahí no voy a tener problema. Lo malo que tengo es que aquí no hay una solución luego. Cuando ya te ha pasado esto, ya no hay solución. La solución, bueno, lo malo es que vas a saber si tus gafas son buenas o han sido malas.
1: Bueno,
0: ¿vale? O si has mirado mucho, has mirado poco, sin gafas.
1: También hay que decir que a los que vean el eclipse solar de Sanlúcar, ten en cuenta que la zona de influencia no estamos nosotros, ¿eh? Aquí estáis viendo la banda que afecta...
0: Ese es el eclipse total.
1: Eso es.
0: Ese es el eclipse total.
1: El otro no es... No, es que a lo mejor las perspectivas son muy...
0: Vale.
1: Explica...
0: Muy importante.
1: Porque habla de esto, pero ya que está... con esta gráfica que yo te he hecho,
0: vale,
1: que se va a producir un eclipse solar total en algunas zonas de España. ¿Y qué es un eclipse solar? Porque a lo mejor la gente tampoco...
0: Bueno, aquí lo que se ve, y muy importante, mira, la Luna, lógicamente se va a interponer entre la Tierra y el Sol.
1: Vale, ahí está
0: el eclipse. ¿Cuándo pasa eso? En la Luna nueva.
1: Vale.
0: Porque además, si nos fijamos en la cara de la Tierra, la Luna está ensombrecida completamente.
1: De acuerdo.
0: Entonces, claro, solamente puede pasar en Luna nueva. Igual que los eclipses de cuando son arriba, de eclipse de Luna, la Luna tiene que estar llena, que está justamente en el otro lado.
1: Sí.
0: Entonces se interpone la Tierra entre la Luna y el Sol.
1: Vamos a ver la diferencia, ¿te parece?
0: Vale.
1: Esta es la solar y esta es la lunar.
0: Claro, la solar, justamente, estamos viendo aquí la Luna nueva.
1: Eso
0: ¿vale?
1: es.
0: Está totalmente oscura.
1: Y aquí está la Tierra entre lunar, entre el Sol y la Luna.
0: Exactamente.
1: ¿Vale?
0: En esa nunca hay problema, ahí puedes mirar todo lo que quieras.
1: Todo lo que quieras.
0: Ahí no hay ningún problema. En esta... Claro, el problema que tenemos...
1: Que estamos en el Sol.
0: Ahí está, claro. Esta va a hacer un barrido, que la he sacado ahí antes, el barrido de, que va a hacer en el mapa de España. En toda esta zona de aquí, que es la zona que se ve un círculo, como una carretera negra.
1: ¿Aquí?
0: Ahí va a haber un eclipse total. Vale, en ese eclipse total, cuando esté el eclipse total exactamente total, sí te puedes quitar la gafa y mirar. Vale, ahí es en el único momento que puedes mirar sin gafas. Y además, lo que se aconseja es quitar la gafa porque si no, no ves nada. O sea, directamente. Entonces, ves como si fuera la superficie solar. Ves como... No, ahora hablaremos lo de anular, ¿vale? Que es otra cosa. Entonces, ahí ves como la superficie solar, como una cosita blanca alrededor de la Luna.
1: Sí.
0: Es un momento precioso, un momento muy bonito, ¿vale? Que está muy bien y que en ese momento no te hace daño mirar al Sol. Es el único momento que te puedes quitar y que te debes quitar la gafa. Aquí no vas a tener esa suerte. Aquí estamos a unos cuantos kilómetros de lo que es esa zona. Nosotros no estamos exactamente en el punto en el que la Luna se va a tapar entero a lo que sería el Sol.
1: Claro.
0: ¿Por qué la Luna tapa el Sol? No, si nos fijamos, la Luna es mucho más pequeña que el Sol. Pero está a 400 veces más distancia.
1: Es una época del año, o sea, la circunstancia que está que el diámetro del Sol, que sea mucho mayor, coincide con el diámetro de
0: la Luna.
1: Claro, de la Luna.
0: Vamos a ver, hay dos tipos de crisis, hablando de
1: claro.
0: eso. Hay dos tipos de crisis. El eclipse total
1: que se va a dar,
0: y el anular, que es este de aquí. ¿Qué pasa? Que a veces que la Luna se te va más hacia arriba y a veces la Luna se va más hacia abajo. Cuanto más arriba se va la Luna, más pequeña se hace. Y entonces se parece menos al diámetro del Sol. Cuanto más cerca está la Luna, es un poquito más grande y se parece más al diámetro del Sol. El Sol y la Luna... la Luna es 400 veces más pequeña que el Sol, pero al mismo tiempo está 400 veces más cerca... que el Sol. Por tanto, al final, el diámetro de la Luna visualmente con el del Sol desde la Tierra, exactamente, prácticamente coincide. Como estamos tan cerca, si te va un poquito más para arriba la Luna, ya no coincide del todo y se crea esto, que sería una eclipse anular, que se lo vamos a tener en enero del 2028. Y ahora vamos a tener dos eclipses totales. Lo que pasa es que a nosotros no nos toca. Creo que desde el 2 de agosto del año que viene sí que nos tocaría a nosotros el eclipse total aquí en esta zona, ¿vale? Que entonces sí nos podemos quitar las gafas y mirar sin gafas lo que es el eclipse, ¿vale? Entonces, este de aquí lo vamos a tener en enero del 28, 2 de agosto del 27, ¿vale? Esto ya hablaremos también, intentaremos hablar del eclipse en esa fecha. Esperemos hayamos aprendido muchas lecciones con esto.
1: Como tenemos el tip del móvil,
0: ¿sí?
1: Que nadie se le ocurra hacer una fotografía al eclipse.
0: Bueno, si es una fotografía...
1: Bueno.
0: Pero un vídeo no, es que se carga el móvil.
1: Ya.
0: Es que esto, lo mismo que le pasa al ojo, le pasa al móvil, pero el móvil lo tiras. Y te compras otro.
1: Sí, pero digo que en la visión de situar bien el eclipse, el espacio suyo no es el mismo del móvil, ¿entiendes?
0: No, totalmente, claro.
1: Aquí no estamos hablando de un eclipse visual, es decir, bueno, que hay espacio libre, ¿no?
0: Sí, claro, eso es lo malo, que te va a mirar. Mira, una cosita, ¿qué va a pasar hoy? Hoy va a pasar... que va a ser así, lo que estamos viendo aquí es cómo empieza. O sea, la Luna está por delante del Sol, está delante del Sol y el Sol lo va a adelantar a la Luna por detrás, ¿vale? Lo va a pasar y se va a esconder antes que la Luna. Así es como, entonces se va a ver justamente como aquí, como estamos viendo aquí, ¿vale? Aquí está la Luna, sí, la Luna va a coger de lo que, como vemos aquí, ¿vale? De lo que sería de derecha a izquierda. Vale, va a ir, el Sol lo va a ir adelantando y va a ir tapándose. Y va a quedar justamente así en la zona de Burgos, de Madrid. Pero nosotros lo que vamos a ver va a ser un trocito por arriba, un trocito que no se va a tapar. ¿Por qué? Pues porque no estamos en la zona esa tan, tan oscura.
1: Antonio, alguien que se despiste y mire, ¿qué tiene que hacer?
0: Mirar y...
1: Sí, pero luego...
0: Pero ya, ya está, no ocurriendo nada.
1: Pero se garantiza de que luego pase unos días...
0: No, nada, nada, no. Es que esto es lo malo. Es que no podemos hacer nada. Yo, seguro, a mí me va a pasar, y a ti. Si hoy miramos, yo voy a estar mirando esto, pues igual que está el sol a veces, y pasas... Sí, pero yo sé que no me voy a hacer daño, porque yo no me voy a quedar mirando al sol. Pero ni hoy, ni mañana, ni pasado, ni nunca voy a mirar al sol, porque no tiene sentido mirar al sol. Lo que tiene sentido es mirar el efecto lumínico que tiene todo esto.
2: En el agua,
0: en el ambiente. Yo voy a ir a Jaramar, además voy a ir con Diego, que ayer contacté con él, Diego Villera.
1: Hombre.
0: ¿Me acordáis?
1: Hombre.
0: ¿Vale? Y vamos a ir para allá y a lo mejor se viene mi hija, y no sé si vendrá su hijo y su señora.
2: Seguramente que deja fluir.
0: Claro, vamos a dejar fluir, pero no vamos a mirar al sol, ¿vale? Y mañana vamos a empezar a tener gente con problemas. Si te duele el ojo, no está tan mal. Quiere decir que te ha hecho una queratitis. La queratitis se soluciona. Pero lo normal es que primero te hagas el problema en la retina y lo último sea la queratitis. O sea, lo último es la catarata, que te va a salir con más antelación. Así es que, como lo más grave es lo más fácil de producirse, vamos a intentar tener cabeza. Si te fías de tu gafa, pues si te fías, por mucho que te fíes, yo si fuera tú miraría, pero muy levemente y muy rápidamente. Vas a ver lo mismo que lo que ha hecho el niño este aquí, que me ha enseñado la foto antes, que lo puedes hacer en un cartón y eso no tiene ningún tipo de problema y puedes seguir viendo el paisaje, que es lo más bonito que vas a ver. Incluso vamos a ver los pájaros que salen por la noche, murciélagos, cosas así, todo. O sea, lo bonito no es el eclipse, es algo realmente de verdad, creedme, es algo que es de alguna manera pues aburrido, ¿vale? Que no...
1: Ahora vienen los medios de comunicación.
0: Venga.
1: Es decir, el eclipse, que dura 2 minutos aproximadamente, ¿no? El traslado de un...
0: Bueno, el total, ¿no?
1: El total ¿no?
0: Dura muy poco.
1: Te lo pintan de una manera que parece que aquí, por ejemplo, dice que afecta a los animales, pero te lo pinta como si los animales se iban a volver locos y tirarte bocado por todas partes.
0: No te van a hacer nada.
1: No, hombre, por favor, ¿no?
0: No.
1: Pero tú has visto la televisión.
0: Sí.
1: Oye, cuidado con los animales, oye, cuidado.
0: Es que animales, que cuidado, no pasa nada.
1: Lo tendré que amarrar, por si acaso, en dos minutos, ¿no?
0: Como mucho se acostará a dormir.
1: Eso es.
0: No, nada más.
1: Las aves dice que deja de cantar.
0: Bueno.
1: Que el animal busca refugio y que los insectos comienza a un comportamiento nocturno, de verdad.
0: Sí.
1: Pero bueno.
0: Bueno, eso no tiene nada de malo.
1: Pero es que te lo pinta de una manera rara, ¿no?
0: Bueno, pero ya eso...
1: Y atención, mire usted. Aunque estemos en verano, en agosto, vaya cogiendo usted la ropa de invierno, ¿eh? Que puede bajar la temperatura.
0: Eso también lo escucha yo.
1: Cuidado.
0: Pero ¿qué te está diciendo?
1: Cuidado.
0: Qué tontería.
1: Que a ti, ¿verdad?
0: Totalmente.
1: Cuidado, que la temperatura...
0: Va a bajar 2 grados. Disparate. Eso, de verdad, eso que se dice, eso es lo de menos.
1: Es verdad,
0: no,
1: ¿eh?
0: Están poniendo el foco en cosas que son banales.
1: Claro, es verdad.
0: El foco hay que ponerlo en el cuidado de la visión. En cuidarte de que... O sea, es que no le escuchaba a nadie decir que aunque tu gafa sea homologada... No mire más de 60 segundos a lo que sería eso. Eso lo había escuchado hasta hoy, lo había leído por lo menos. Es que es un disparate no decírselo. Eso lo teníamos que decir. Yo lo que pasa que no he vendido esta gafa, ese tipo de gafa. ¿Por qué no la he vendido? Porque, y esto tiene que ver con la prevención. ¿Qué va a pasar con mucha gente? Os voy a decir, primero va a haber una decepción. Tú te vas a poner esto a las 7:30. La gafa, ¿no?
1: Claro.
0: Y vas a ver ahí el sol... Y vas a ver así algo ahí, una sombrita pequeñita que va muy lenta, y yo estoy seguro que muchos van a hacer así.
1: De verdad, que no veo nada.
0: Es que no veo nada, es que no sé cuántas. Y vale, y entonces, ¿qué va a pasar a más de uno? Más de uno va a mirar más de lo que tiene que mirar, porque no se tiene que mirar nada. ¿Y qué va a ocurrir? Que se van a hacer daño.
1: Claro.
0: ¿A quién le van a echar la culpa de ese daño? A las gafas.
1: Claro.
0: Aunque estén homologadas. Vale, pero es que aunque las gafas estén homologadas, si miras más de un minuto, seguido, ya te estás haciendo un daño que no tiene por qué pasar si lo sabes hacer. Entonces, ¿qué es lo que no hay que hacer? Pues lo que no hay que hacer es mirar nunca fuera de la gafa, y además tienes que saber que si esto dura 90 minutos, tienes que estar por lo menos 180 veces, que es lo que yo recomiendo, si es entre 30 y 60, no te quedes con el 60, quédate con el 30, 180 veces vas a tener que hacer así y mirar otra vez para arriba, así, unos 10-15 segundos, mira para arriba. 180 veces, por lo menos, o si no son 180, son 150, porque no estamos descontando los segundos que estás sin mirar.
3: Claro.
0: ¿Vale? Entonces, ya, si esto ya tiene contraindicaciones, si tú esto ya no lo usas bien, ¿cómo te voy a dar algo que yo no sé si lo vas a saber usar y que luego puede pasar que tengas un problema por...
2: Porque y que venga si, luego diga...
0: Sí, exacto.
2: ¿Me lo vendió tal?
0: Claro, sí, sí, te lo vendí, pero es que a lo mejor...
2: ¿No lo has usado bien?
0: Si yo te lo vendo, yo te lo tengo que explicar. Y es que si no te lo explico, no te lo va a llevar. ¿Vale? Y entonces al final voy a tener problemas. Que sí, que me lo des. ¿Vale? Entonces yo empecé a sopesar y yo dije... Yo prefiero no ganarle a esto nada, porque eso al fin y al cabo es un negocio. No quiero dinero que me pueda traer problemas y que le pueda traer problemas a mis pacientes, ¿vale?
3: Me parece bien.
0: Entonces yo he dicho,
3: bueno,
0: fijaros, yo no quiero esto, ¿vale? De hecho, ni me la he comprado ni se la he pedido, terminar si podía, nada, no voy a mirar al sol ni con gafas homologadas ni no, es que no se me ocurre, porque aunque me asegure que está homologada, siempre hay fallos.
3: De acuerdo.
0: ¿Vale? Una cosa muy importante, la gente que tenga la gafa homologada, antes de ponerla, revisar muy bien si hay algún arañazo o hay algún huequecito, porque las gafas estas están hechas con prisas, sí, aunque estén homologadas, son de cartón, menos el centro. Entonces puede haber algún fallo, puede entrar luz por algún lado, o puede estar lascado el cristal, porque son cristales que no son tampoco buenos. Están homologados, pero no son flexibles.
3: Sí, ya.
0: Entonces, cualquier fallo que haya por ahí puede hacer que al final, en uno de los ojos, tengas un problema muy grave, a pesar de que tenga el cristal homologado. Y fijaros una cosa, si vamos a tener problemas con este tipo de gafas, que a mí ayer vinieron a devolverme una gafa que yo no le había vendido a una persona. ¿Vale? O sea, como hay tantos y hay tanta gente...
3: Claro,
0: hay
3: qué imprudencia.
0: Van a pasar muchas cosas. Yo ayer ya lo vi, digo, madre mía, o sea, tú vienes aquí a devolverme una gafa, me dices que yo te la he dado rota. Y digo, pero si nosotros no vendemos gafas de estas, no hemos vendido ninguna. ¿Cómo que no? Si fuiste tú que me la diste. Digo yo, madre mía.
3: ¿Dónde está la factura, no?
0: No, pero bueno, sí, que me presente el ticket. Pero que es que no hemos vendido, ¿no? Eso dije, mire, señora, si es que no hemos vendido ninguna, si es que no nos hemos metido en estas cosas, porque vemos que puede ser algo que, bien explicado, te puede dar problemas, pues sin explicación como la están vendiendo, claro, ya no me digas.
3: Bueno, Antonio,
2: esta tarde se van a dar gafas de sol.
3: Es que sí, lo que yo digo, sí, hay que...
2: Supongo yo que estarán homologadas.
3: El ayuntamiento no debe estar de esas cosas. Alguna gente me va a crear más enemigos, pero el riesgo es muy fuerte...
0: Claro.
3: Para
0: ir dándola así.
3: Para ir dándola así, hombre, por favor.
0: Tienes que saber que no puede...
2: Y el otro día en la carrera de caballo estaban vendiéndola.
0: También.
2: A 2 euros. No sé si eso está homologado o no.
0: Pero es que yo no lo sé. Pero esto es un crimen a lo que es la salud pública.
3: Claro.
0: Es que estamos hablando... Imagínate que yo te estoy dando esto y a la gente que entre. Toma, sí, vale. Es que no me dejas ciego.
2: Claro.
0: Es que no estamos hablando de una cosa...
2: Y la
0: cosa...
2: gente confiada pues se la ponen.
0: Claro. Pero es que hasta que te la dé homologada, no te está explicando que son 30 segundos.
2: Mm.
0: Que con seguridad son 30 segundos. Si alguien te dice entre 30 y 60, coge 30. No te metas
2: en más de
0: 30. Por tanto, sí, si alguien me ha escuchado y ha cambiado de opinión, yo ya estaré yo tranquilo de saber que hemos hecho una buena labor aquí.
3: Como
0: hoy
3: todavía queda tiempo, te lleva este material, lo pones allí en tu óptica.
0: Ah, bien.
3: Lo cuelgas, vale. Y por lo menos alguno lo leerá.
0: Sobre todo mis hijas se la voy a enseñar.
3: Y le da todo. Te doy todo el material de apoyo.
0: Muchas.
3: Y te doy el apoyo de la entrevista también.
0: Muchísimas gracias.
3: Lo dirá, es que eres nuestro favorito.
0: Ya lo sé, ¿no? Sí. Vosotros sois mis favoritos también, que no se enteren los otros.
3: Antonio, ha sido un placer.
0: Muchísimas gracias.
3: Un tema muy, muy atractivo que, en fin, que hay que explicar un poquito mejor.
0: Hay que explicar mejor. Es que yo, a mí me duele de cómo la gente, lo van a regalar, pero no le van a decir, mira 30 segundos, no te lo van a decir. ¿Vale? Es que daros cuenta que hasta los bien hechos van a tener un daño irreparable que a lo mejor no le va a afectar a la visión en el aspecto de que mañana ya van a ver mal y nada de eso, pero sí le puede adelantar degeneraciones maculares, puede hacer, o sea, ¿por qué? Porque hasta el que está preparado como Dios manda, aún así estás haciendo un uso de individuo. Por Dios, ¿qué estamos haciendo?
3: Algo que es para disfrutar, de exacto, una manera u otra, entre todos, creamos ansiedad.
0: Sí, es verdad.
3: Creamos ansiedad. Creamos,
0: tú sabes todo lo que nos están llamando por teléfono.
3: Creamos ansiedad a la gente, ¿no? De verdad, de una manera, algo que debía ser natural, con la protección, es un fenómeno que se da pocas veces. Pero, hijo, es que la población está esta tarde aplazando.
0: Pero es que yo no sé lo que se creen que van a ver. Que no es una sé, cosa aburrida, por una cosa digo, lenta, aburrida. Claro.
3: Y menos en nuestra zona.
0: Que no se va a ver.
3: Y menos en nuestra zona.
0: Claro, por lo menos en la zona esta, como hemos dicho, en la zona oscura, claro, va a haber un momento en que tú vas a mirar y vas a ver el circulito ese lleno de llamaradas. No, ya te digo, no era anular, sino es parecido, ¿vale? Y eso sí que es bonito, a lo mejor, de ver. Pero estar esperando a que llegue ese momento, mirándolo, mira, tampoco merece la pena.
3: Por lo menos el CRICE ha servido para mirar un poco a la España vacía, a la España rural. Por lo menos, totalmente. Han llegado a una invasión a pueblos abandonados.
0: Se ha llenado a tope, ese ha sido un buen negocio para ellos. Yo me alegro mucho.
3: Muchas gracias.
0: Que en Medellín, capital de provincia, tampoco se va a poder ver 100%, queda fuera de.
3: Oye, nadie nos escucha allí. Las administraciones públicas.
0: Sí,
3: ¿no?
0: Sí, nos escuchan. Sí, ¿no? Que nos escuchan.
2: Han mandado la aplicación nuestra de la radio eso a la gente.
0: Sí, sí, sí. Mis padres lo escuchan. Sí, bueno. sí, claro.
3: No recuerdo tus padres, ¿no?
0: Sí.
3: ¿Cómo se llaman?
0: Mi padre se llama Damián y mi madre se llama Mari Carmen.
3: Ah, está, muy bien.
0: Sí, aunque le dicen, todos dicen Mari.
3: Bueno, como
0: pero es Mari Carmen.
3: Bueno, Antonio, hasta la próxima.
0: Muchas gracias.
3: Y feliz eclipse.
0: Feliz eclipse, que todos salgamos viendo bien.
3: Y después, al día siguiente, feliz Navidad. ¿Vale?
0: Y ya feliz Navidad, que nos quedamos. Venga.
3: Hasta luego.
0: Christmas.
3: Adiós.
0: Hasta luego. Gracias.

0: emoción.
1: Bueno, pues 12 de agosto de 2026, casi 4 horas de emisión en esta mañana de Radio Esquina y, en fin, nos tiene que disculpar a Antonio Bascuñana porque cada día lo llamamos un poquito más tarde. Antonio, muy buenos días. Antonio, buenos días. ¿No estamos ahí? Aquí, así. ¿Antonio? ¿Antonio? ¿Sí? No estamos. Eso. Ahora aparece, vamos a... Estamos contando con Antonio Bascuñana, director del Hospital Virgen del Camino.
2: Hola.
1: Ahora perfecto. Ahora sí. Ahora te escuchamos perfectamente. Antonio.
2: No sé si era, si es que estaba yo en otro sitio.
1: No sé. ¿Ahora? Sí, Antonio. No. Nos perdemos otra vez. Oye, la tecnología punta que tenemos, ¿no? Demasiado hacemos. Ahora. Venga, lo dejo en la mano. Antonio, muy buenos días. Decía que cada día... ¿Me escucha ahora? Nada, no puede ser. A ver, venga, pasamos el micrófono. Venga, ahora. Venga, Antonio, buenos días. Ahora. Yo sí, pero nosotros no retorno, no es... Ahora te escuchamos perfectamente. Que bueno, Antonio, que te cada día te llamamos un poquito más tarde. Tú nos disculpas por la propia dinámica del programa, ¿verdad?
3: Esto es absoluto, no hace falta disculpar ninguna disculpa, por supuesto.
1: Vale. Bueno, Antonio, hoy yo decía al principio de esta mañana cuando empezamos a las 8:30 que en vez de decir feliz Navidad tendríamos que decir feliz eclipse.
3: Sí, hoy es el día del eclipse. Quizá lo que yo vaya a comentar es un poco heterodoxo, pero la verdad es que hay una especie de psicosis con el eclipse.
1: Es verdad.
3: El eclipse, la luz, las gafas, lo que hay que hacer es... como pasa en todas las cosas en la vida, ser prudente.
1: Estamos, nos tiene un poquito un poco tensionado, ¿no? Sobre el eclipse, más que una diversión o algo está ocurriendo que nos tiene un poquito de tensionado, ¿no?
3: Efectivamente, han salido anuncios de las gafas que valen, las que han retirado.
1: Sí.
3: Es algo que llama la atención. Yo no sé si en verano había algunas noticias momento que eran las serpientes de verano, ¿no? Que eran las noticias que se daban. Y esto parece que nos ocupa todo.

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0: Bueno, pues se cumplen exactamente 29 minutitos sobre las 8 de la mañana. ¿Qué tal? Muy buenos días y bienvenidos todos a las ondas de Radio Esquina en el 97.6 del dial. Ahí estamos para todos los que quieran sintonizarnos a través de nuestro dial. También estamos a través de la página web para aquellos que nos sintonizan a través de internet. Tenemos también las conexiones a través de mi Facebook personal, Esperanza Franco Pipio, y simultáneamente en el Facebook de Radio Esquina. También tenemos una aplicación en Play Store, te lo bajas, Radio Esquina, ahí también nos puedes sintonizar. Y por supuesto, pues un montón de plataformas, como por ejemplo iVoox, que también puedes ver el podcast nuestro, bueno, escucharlo. Y en fin, muchas formas de escuchar Radio Esquina si quieres. Y si estás muy inquieto y quieres participar de inmediato, ¿sí? Tenemos un teléfono, el 633-827103. Pues lo dicho, comenzamos en este viernes 14 de agosto del 2026 y lo hacemos como siempre, dándole los buenos días y la bienvenida a nuestro compañero Juan
1: José. Muy buenos días a todos. Buenos días, Esperanza. Espero que hoy no estéis eclipsados, todos.
0: Bueno, sí. El eclipse fue fantástico.
1: Pero ¿sabéis todo la burbuja todavía?
0: No.
1: No había salido. No. Vale.
0: Ahora estamos en feliz Navidad, bueno, próspero año nuevo.
1: Bueno, feliz Navidad ya. Que viernes 14 de agosto de 2026. Un programa más en las mañanas de Radio Esquina y esperamos que sea de su agrado. Bueno, tengo que dar una noticia.
0: A ver.

ese pliego de condiciones para el obligado cumplimiento, pues uno se acomoda. Pero hay otra cosa que afecta mucho al desarrollo vial, que es cuando hay una avería de agua, vienen, te lo arreglan, y lo lógico es, arregla la avería, pone su, en fin, los correspondientes materiales, y que al otro día o inmediatamente te lo asfalte. Pues no. Viene, arregla la avería, echan arena o echan albero y ¡ea! ¿Y ustedes creéis que a mí lo que más me pena, que yo en 2026 tengo que hablar en la radio la falta de cumplimiento de una concesión administrativa? Y hay calles, por consecuencia de la avería de agua, que por cierto, que es otra cosa que hay que mirar en el futuro, en qué situación está la red nuestra de agua, de saneamiento, también es un proyecto que hay que avanzando todos los años, gastar inversiones para mejorar sustancialmente las redes. Y sin embargo, bueno, pues viene, arregla la avería, va y deja la arena. Ahora no porque es verano, pero cuando es invierno y llueve un poco, ahí está el bache permanentemente. Y si no es verdad lo que digo, pues tengo por lo menos 18 fotografías de avería, de agua que han dejado sin asfaltar esta avería. Y esto es lo que hace. Supongo yo que en el pliego de condiciones, no sé cómo detalladamente, pero de manera general, oiga, cuando usted arregla una avería y hace un destrozo en la acera o en la calzada, tendrá que arreglarlo inmediatamente. Pero como aquí en Sanlúcar, en nuestro ayuntamiento, no hay control de nada, no hay control absolutamente de nada, ni propiedad de que alguien que se dedique a eso es nada, pues ahí está, hay calles que realmente dan la pena porque el propio mantenimiento del ayuntamiento, que es nulo, pero hombre, que si tú, igual que una empresa privada o constructora o una empresa de red telefónica, cada vez que abra una calle, pues inmediatamente tendrán que arreglar la calle. Para eso necesito un seguimiento, pero ¿quién siga a quién aquí? Nadie, absolutamente nadie. Y la segunda es que ayer me llegó por muchos sitios un vídeo donde los padres de una niña que tiene una enfermedad rara, pues resulta que manifestaba, a pesar de ello, de que iban a suspender el acto que tenía previsto para recaudar dinero, no solamente para su hija, sino para una fundación, creo que es la asociación Un Mar de Alegría, que se basa en buscar recursos como pueda para estudiar o analizar o apoyar a los chicos que tienen esa enfermedad rara. Esta asociación, por lo visto, es la tercera vez que este año iba a hacer una especie de carrera popular, donde todo el mundo está implicado, donde todo el mundo está por la labor, solidariamente. Y que es la tercera edición y que incluso se ha anunciado, incluso se ha hecho la foto algunos representantes políticos, incluso yo lo he escuchado a ellos yendo a los sitios divulgando y además con un buen éxito, porque en fin, la gente somos solidarios cuando vemos una causa noble, ¿no? Y además la cantidad de gente que se ha convolcado, etcétera, etcétera, en fin, que estaba previsto para septiembre. Pero ayer me mandan un vídeo, por lo menos 7 u 8 personas en distintas y noticias de periódicos, diciendo los padres, literalmente, que se había suspendido. Y lo triste es que cuando tú escuchas a los padres hablar de este tema, de verdad, yo no sé a qué límite hemos llegado. Yo llego a la conclusión, no sé, es que no hay por dónde decir que cómo se puede utilizar, cómo se querría por utilizar políticamente un acto de esta característica a beneficio político. No lo entiendo. Viene a denunciar que el ayuntamiento, sus representantes, en primer lugar le obligan o le imponen que digan que eso está organizado por el ayuntamiento. ¿Para qué? ¿Para rédito político? Es que no se enteráis que están cogiendo recursos para personas con una enfermedad rara
y que ya

imagínele bastante los padres y los familiares de estar todo el día trabajando por el bien de esa chica. El ayuntamiento colabora, colabora como debe ser, y además, si colabora calladamente, mejor todavía, porque ahí se ve la nobleza. Y la gente, no hace falta que diga que colabora, lo ven, y ya está. La segunda parte, el celo, quien va a los actos, con qué medio te une, eso son, se le dice el político, según dice en el vídeo, a los padres. Pero oiga, ¿pero qué es lo que pasa aquí? Utilizando la política, ¿para qué rédito político? ¿Hasta esos límites hemos llegado de querer utilizar un acto en beneficio de una persona que tiene una enfermedad rara en beneficio político para que la gente diga que el ayuntamiento es muy bueno? Eso es que hay que dejarlo aparte. El reto político es gestionar bien, tener tu servicio bien, planificar bien, ser una delegación, un ayuntamiento bien organizado, transparencia, acudir a los vecinos cuanto antes. Ese es el rédito político y al final la gente lo valora, pero aprovechar también los actos de estas características para beneficio, o por lo menos tratarla, según dice el padre, creo que es un poquito cruel, ¿verdad? Es un poquito cruel. Y luego, el año pasado, me acuerdo yo, que teníamos documentación y lo reservamos. ¿Por qué? Porque había advertencia de como no había policía local, pues resulta que estaban pendientes de una sanción administrativa, porque no se reunían las características de la seguridad propiamente de la carrera y de los que están viendo la carrera, que esta es la realidad. Y tuvo una advertencia de multa, de infracción. Y sin embargo, por un motivo u otro, teniendo en cuenta las características de qué paque era, bueno, creo que se miró para otra parte. Y ahora, claro, esas características de carrera que recorre toda Sanlúcar o gran parte de Sanlúcar, para decir a la gente, oye, que estamos trabajando por una niña o un niño o 55 niños a favor de que tenga los recursos necesarios, pues tendrá que ir por un sitio y cada vez que sea más visible, mejor, que esa es la idea, aparte de recaudar dinero. Pues resulta que tenemos el problema de la policía local, que nunca se va a afrontar, estamos mirando para otra parte, y de una manera u otra, el ayuntamiento, los representantes del ayuntamiento, le dice a la asociación, mire usted, ahí estamos, si usted puede ser el que se relacione o que sea responsable, porque así está sujeto a una multa. Pero ustedes comprendéis que esto es de una administración seria. ¿A qué nivel estamos representados? ¿A qué nivel estamos? Es decir, utilizando una asociación como intermedio para que se ponga la policía local y que la policía local, en incumplimiento el deber que tiene de seguridad, mire para otra parte o que no tenga la capacidad de sanción. Díganme ustedes, hombre, por favor, analicen el vídeo. Analicen el vídeo, que yo lo he visto 4 veces. Por favor, ¿a qué nivel llegamos? ¿A qué nivel llegamos? El problema de la policía es que nunca se quería afrontar ni se va a afrontar, y tendremos un día, otro día, otro día. No vais estando como estamos todos en Lucas, que aquí hace cada uno lo que le da la gana. Y entonces me llama la atención, porque es una pena, de verdad. Esa es una pena. Que cualquier acto de solidario o cultural tenga que pasar por el rédito de... por el ayuntamiento. El ayuntamiento colabora y es su obligación, y me parece muy bien, y si se le da al teatro municipal para sus actividades, bendito sea, que es su obligación de hacerlo, pero beneficiarse o tratando de beneficiar y poniendo cortapisas y utilizando a los representantes de la asociación para intermediar con la policía por si acaso hay algo, a sabienda que el año pasado estuvieron a punto de sancionar, no vaya a pasar igual que lo de la hermandad, que le eleve una sanción por incumplimiento de la norma, nos guste o no nos guste, que tenemos que someternos todo a eso. Y aquí no, la policía no es mala, ni esto es malo, no, la policía cumple con su obligación, independientemente de otros temas.
porque hay que cortar carreteras, hay que poner señalizaciones, hay que hacer esto, hay que garantizar, hay que ponerse en contacto, alguna incidencia, eso requiere también una garantía suficiente. Y se ha tenido que suspender. Y ahora, ¿quién es responsable? ¿Quién va a decir que lo que dice el representante de la asociación, que es el padre de la chica o el chico, es mentira? Que salgan. Y si no salen, entonces ¿quién miente? Y una más, esta es una más. Que estemos en campaña permanente, ¿en base a qué? El mejor rédito de gestión, el mejor que la gente lo valore, es que lleven a su ciudad en condiciones, atendiendo a lo fundamental, elevando un poco el nivel, mirando el futuro y gestionando al ayuntamiento. El tema de la policía, ¿desde cuándo? ¿Desde cuándo? Y nadie se sienta a afrontarlo. Nadie. ¿Por qué? Porque para ser delegado o representante de esta ciudad con muchos problemas, bueno, pues hay que estar preparado un poquito y afrontar los temas. No solamente preparado de formación, que también o no hace falta, sino de afrontar los temas y tener capacidad para afrontar los temas. Utilizar una asociación de estas características como rédito político y como intermediario, y que el ayuntamiento te diga que tiene que poner, que esto lo organiza el ayuntamiento, como dice el representante, mire usted, el ayuntamiento colabora, pero el que organiza todo esto es la asociación. ¿Qué supone la suspensión de esta carrera? Pues supone que no va a coger ingresos, que no va a visualizar lo importante que es trabajar para las personas que tienen enfermedades raras, y luego van a tener una pérdida económica, obviamente, porque habrá tenido unos gastos y tendrá que dar muchas explicaciones porque se ha suspendido, etcétera, etcétera, etcétera. En fin, continuamos a pesar de estas pinceladas.

0: Pues muy bien, esta es historia, 14 de agosto de 2026, provoca en mí más fuerza, oye, porque muchas veces decimos, ¿para qué? Ya estamos cansados, no hacemos más radio, soy libre y hago lo que a mí me apetezca o lo que puedo hacer, pero todo esto es inconveniente, a pesar que te tiene que dar desanimar, tenemos que animarlo porque estamos en la línea de que hay que mejorar todo esto, y nos da, por lo menos a mí, me da más fuerza de continuar en Radio Aquila. Eso es importante. Te motiva, ¿verdad? ¿Por qué? Porque hay muchas cosas que hacer. Muchas cosas que hacer. Bueno, pues llega la hora de nuestro amigo Alex Rodríguez, músico de recuerdo. Hoy voy a decir poco de esta persona, concretamente una persona que, en fin, que llamó atención. Yo tengo que decir que gracias a Ale también estoy conociendo a muchos cantantes y músicos que no tenían ni idea que existían. Por lo tanto, darle las gracias por su difusión y por enriquecernos musicalmente nuestros conocimientos. Virginia Patterson Sley, más conocida como Patsy Cline. Para que usted la conoce poco. No me vaya a decir que la conoce de toda la vida. No. Yo reconozco mi ignorancia musical. Y nos trae esta persona, en fin, una persona que realmente, aunque tuvo una muerte trágica, bueno, pues podemos decir que fue innovadora en el tema de su mortalidad, ¿no? Es una, en fin, es que Ale lo dice tan perfecto el desarrollo de esto que yo hoy me vaya a permitir que me voy a limitar a lo que yo redacto con las nuevas tecnologías de una manera u otra y le dedico, no es poesía ni mucho menos, pero palabras concatenadas que de una manera u otra desarrolla de cómo es su vida. Todo la previa lo dejo para Ale y yo voy a desarrollar palabra, como digo, donde desarrollo, y además es un poquito largo hoy, toda su trayectoria, y así la conocéis mejor, pero digo que escucháis el audio de Alex Rodríguez y vais a escuchar muchas cosas interesantes de quién era Patsy Cline. Bueno, pues yo lo he denominado la voz que venció al tiempo, y dice lo siguiente: en Virginia nació una estrella, una niña de voz temprana, Virginia Patterson Sley, con una canción en el alma. Pero el mundo la conocería con otro nombre y con otro destino, Patsy Cline. Una voz nacida para quedarse cuando todos los demás se han ido. Desde muy joven buscó caminos, escenarios, luces y canciones. Cantó en pequeños locales, persiguiendo grandes ilusiones. No fue sencillo alcanzar la gloria, ni fueron fáciles los primeros días. Hubo puertas que permanecieron cerradas y noche de dudas y melancolía. Pero aquella mujer tenía algo, algo imposible de explicar. Cuando Patsy comenzaba a cantar, el silencio aprendía a escuchar. Llegó entonces caminando pasada la medianoche. Y la noche cambió de color, una canción sobre caminar sola, sobre buscar cariño y amor. Su aparición en televisión abrió de repente el camino y aquella muchacha de Virginia empezó a conquistar Nashville con su estilo genuino. Después llegó la canción Me desahogo en pedazos y el corazón volvió a quebrarse porque Patsy sabía cantar las heridas, sabía hacer que el dolor pudiera escucharse. No necesitaba gritar la tristeza, le bastaba una nota sostenida. En su voz cabía una lágrima, una despedida, una historia de amor perdida. Y apareció la canción Loca. Aquella canción extraordinaria, escrita por un joven, Willie Nelson, antes de convertirse en leyenda necesaria. Patsy tomó aquellas palabras y las convirtió en sentimiento. Hizo una canción de amor un verdadero monumento. Y cantó también Ella te tiene, con esa mezcla de orgullo y dolor, cuando quien se marcha se lleva hasta los recuerdos del amor. Y cuando interpretó dulces sueños, parecía que el tiempo se detenía, como si una mujer soñando pudiera vencer a la melancolía. Pasi no cantaba solamente country, Pasi cruzaba frontera, llevaba el sentimiento de Nashville a corazones de cualquier tierra. Su voz ayudó a cambiar una época, a acercar el country al gran público, a demostrar que una mujer podía ser protagonista de un sueño enorme y único. Llegó el gran Old Opry, el templo de tantas canciones, y allí su nombre quedó escrito junto a las grandes voces de varias generaciones. Compartió camino y escenario con nombres que también fueron historia: John Cash, Johnny Carter, George Holmes y otros compañeros que conocieron su fuerza y su gloria. Y hubo una amistad especial, muy especial, teniendo en cuenta aquellos tiempos, de esa que sobrevive en el tiempo, Loretta Lynn. Encontró en Pasi una amiga, un apoyo, un ejemplo. Dos mujeres unidas por la música y otros temas, por la vida y sus desengaños, y por esa lucha silenciosa de abrirse camino en un mundo que no siempre regalaba los triunfos. Pero la vida también le puso herida. Un accidente casi arrebató la vida de Pasi. Volvió a levantarse, volvió a cantar, volvió a luchar por su sueño, como si supiera que todavía le quedaba muchas canciones por regalar. Y sin embargo, el destino escribió una página terrible. Era marzo de 1963. 30 años solamente, 30 años de vida, pero una eternidad de canciones. Un avión se perdió en la noche y con él se apagaron varias vidas. Pasi Kleng, Convoy Copas, Hans Bach Hacking y el piloto Randy Hus. La música quedó en silencio, pero solo un instante. Porque una voz como la de Pasi no muere cuando muere su cuerpo, como le pasa a muchos artistas y músicos. Queda en los discos, quedan en las radios, queda en quienes aman la música, como Alex Rodríguez, queda en cada persona que alguna vez escuchó Loca y sintió que aquella canción hablaba también de su propia vida. 10 años después llegó un reconocimiento inmortal. Pasi Kleng se convirtió en la primera mujer solista incluida en el Salón de la Fama de la Música Country. Y entonces quedó demostrado lo que la historia ya sabía: que algunas voces no envejecen, que algunas canciones no terminan, que algunas artistas desaparecen, pero jamás abandona la memoria colectiva. Pasi Kleng fue juventud, fue talento, fue lucha, fue amor, fue dolor, fue escenario, fue Nesby, fue sueño y fue canción. Fue la mujer que cantó a quienes caminaban solos, a quienes perdía un amor, a quienes soñaban despiertos, a quienes alguna vez tuvieron roto el corazón. Y hoy, tantos años después, cuando suena aquella voz, parece que Pasi Kleng regresa desde algún rincón del tiempo. Regresa con "Caminando pasada la medianoche, me desahogo en pedazos, loca, dulces sueños". Regresa para decirnos que la música puede vencer la muerte, que una voz puede convertirse en memoria y que 30 años puede ser suficiente para escribir una historia que dure toda la vida. Pasi Kleng, mujer de Virginia, reina de emoción, voz de Nashville, cantora del amor perdido, del sueño imposible y del corazón herido. Tu avión cayó una noche, pero tu canción nunca cayó. Mientras alguien escuche tu voz, mientras una radio vuelva a emitir tus canciones mientras tu corazón se rompa y necesite una melodía para explicarlo, Patsy Cline seguirá cantando. Y quizá esa sea la verdadera inmortalidad. No vivir eternamente en el tiempo, sino permanecer eternamente en una canción. De Alex Rodríguez, Patsy Cline, en Músico de Recuerdo.
1: Muy buenas, soy Alex Rodríguez, director de Músicos del Recuerdo.

Vamos a hablar de una figura revolucionaria en la música country. Fue conocida por su voz de contralto y por ser una de las primeras artistas del género en cruzar con éxito a las listas de música pop. Hoy hablamos de la leyenda del country. Hoy hablamos de Patsy Cline. After midnight, searching for you. La voz de Patsy Cline, con ese timbre único y lleno de sentimiento, ha marcado a generaciones enteras de amantes de la música country. Desde sus humildes comienzos en Virginia hasta convertirse en una de las voces más influyentes de la música country, Patsy Cline vivió una vida intensa y apasionante. Una voz poderosa, una voz que logró conquistar el corazón del público y dejar una huella imborrable en la industria musical.

¿Quién iba a imaginar que una jovencita nacida en una pequeña localidad de Virginia se convertiría en una de las voces más icónicas de la música country? Desde muy pequeñita mostró una pasión innata por la música y solía cantar en las reuniones familiares y en la iglesia. Sin embargo, su camino hacia el estrellato no sería nada

0: Hemos escuchado Walking After Midnight, que fue el tema que la catapultó a la fama. Pero bueno, vamos a seguir hablando de ella.
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0: Como he dicho, sus primeros años, bueno, su primer año en la industria musical estuvieron llenos de altibajos. Combinaba su trabajo como operadora de teléfonos con sus presentaciones en pequeños locales y concursos de talentos. A pesar de dicho talento, encontrar una oportunidad que le impulsara a la fama no fue nada sencillo. Así como hemos comentado, fue en 1957 cuando su suerte comenzó a cambiar. Esa interpretación de Walking After Midnight la catapultó directamente a la fama y la convirtió en una de las artistas más prometedoras del género.

Park se dio cuenta de que su futuro estaba en Nashville. Nashville siempre ha sido la meca de la música country. Así que decidió mudarse a esa ciudad para perseguir sus sueños. Y Nashville, en efecto, fue el escenario perfecto para que Patsy Cline desarrollara su talento y se consolidara como una de las grandes voces de la música country. Allí conoció a grandes productores, a grandes músicos que le ayudaron a dar

y comenzó a cosechar éxitos. Comenzó a catapultarse a la fama y la posicionó como una gran voz. Sin embargo, no se conformó ya con un solo éxito. Me refiero al que hemos comentado, al de Walking After Midnight. Temas como I Fall to Pies y Crazy, que lo estamos escuchando ahora, se convirtieron rápidamente en himnos del género. Poco a poco se iba formando la diva del country. ¿Pero qué hacía tan especial la voz de Patsy Cline? Su timbre, ese timbre único, lleno de sentimiento y emoción. La diferencia va del resto de las cantantes de su época. Esa voz que transmitía una gama amplísima de emociones, desde la tristeza más profunda hasta la alegría más desbordante. Cada nota que interpretaba llevaba consigo una carga emocional que conectaba directamente con el corazón de sus oyentes y seguidores.

Así sus discos empezaron a venderse como rosquilla. Sus conciertos multitudinarios era todo un éxito. Aparte recibió numerosos premios por su contribución a la música country. Su nombre se convirtió en sinónimo de calidad y excelencia.

Aunque Patsy sea considerada una de las reinas del country, su música trascendió las fronteras de este género. Su voz la convirtió en un icono pop capaz de conectar con un público mucho más amplio. Temas que hemos comentado como Crazy o I Fall to Peace, que lo estamos escuchando ahora, se convirtieron en éxitos a nivel internacional. Su versatilidad le permitió experimentar con diferentes estilos musicales, demostrando que su talento iba más allá de este tipo de música. Durante su carrera colaboró con numerosos artistas de diferentes géneros. Estas colaboraciones no solo enriquecieron su carrera, sino que también le ayudaron a consolidar su posición como una de las artistas más respetadas de la industria.

Su belleza, su talento y su personalidad también la convirtieron en un icono de la moda y la cultura popular. Fue una mujer adelantada a su tiempo. Rompió barreras y demostró que las mujeres podían tener éxito en un mundo dominado por los hombres.

La vida de Patsy Cline se vio truncada de manera trágica en un accidente aéreo en 1963. Su fallecimiento conmovió el mundo de la música. Dejó una huella imborrable en la industria musical y en el corazón de sus seguidores. En artistas posteriores, bueno, pues es innegable. Y ha inspirado numerosos artistas, de Dolly Parton hasta Casey Gray.

pesar del paso de los años, el recuerdo de Patsy Cline sigue vivo. Su música se sigue escuchando por todo el mundo y sus canciones continúan siendo interpretadas por nuevos artistas. Han sido muchos los homenajes y tributos que se han realizado en su honor, demostrando que su legado sigue siendo relevante y actual.

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Su previo a un grave accidente. En junio de 1961 sufrió un brutal choque frontal que la lanzó a través del parabrisas. Se rompió la cadera, la muñeca y sufrió un profundo corte en la frente. Debido a esa cicatriz que le provocó ese accidente, comenzó a usar pelucas y diademas para ocultarla durante sus actuaciones en televisión y en los conciertos. Grabó Crazy, que hemos comentado y la hemos escuchado, que quizás fue su éxito más emblemático, y que la grabó mientras todavía se recuperaba, todavía estaba convaleciente de ese accidente. Comentar que fue la primera mujer solista, sí, la primera mujer solista en ser incluida en el Salón de la Fama de la Música Country. Eso fue en 1973, 10 años después de su fallecimiento. Antes de aquel fatídico accidente aéreo de 1963, Patsy tuvo varias premoniciones sobre su corta vida. Se decía que solía comentar a sus amigos más cercanos: cuando sea mi momento de irme, será mi momento de irme. Su nombre real, que no lo hemos dicho, Virginia Patterson Hensley.

En cuanto a su discografía, bueno, tiene tres álbumes de estudio: en 1957 Patsy Cline, el 61 Patsy Cline Showcase y el 62 Sentimental Yours. Y después tiene cinco álbumes de estudio póstumos, cinco nada menos, ¿eh? En el 63 de Patsy Cline Story hasta el 91 de Patsy.

nuestra artista de hoy, aquí, en Músicos del Recuerdo. Nada más y nada menos que Patsy Cline. Soy El Rodríguez y hasta el próximo programa. Come on.

0: 14 de agosto de 2026. Espero que usted no esté eclipsado, ¿eh? Que salga un poco de la dinámica, ¿de acuerdo? Hasta el año que viene, hasta el año que viene. Muy bien, pues empezamos y continuamos, mejor dicho, en Radio Esquina. Y queremos hablar, o mejor dicho, va a hablar nuestro abogado favorito, de una palabra aparentemente sencilla, cotidiana y cercana. Lo utilizamos mucho, no sé, con una palabra que todos utilizamos, como digo, pero cuyo significado puede complicarse muchísimo cuando lo ponemos delante de un abogado. En mi manera de opinar, ¿no? Cuidado con eso. ¿Qué es un amigo? Porque una cosa es decir, es mi amigo, yo confío en él, y otra cosa diferente es, ¿y qué consecuencia jurídica tiene esa confianza? ¿Puede un amigo reclamarnos un dinero que nos prestó? ¿Tiene el valor jurídico un mensaje de WhatsApp que dice, te lo devolveré? ¿Dónde termina un favor y empieza una obligación? ¿Puede una amistad convertirse en un conflicto de intereses? ¿Y qué ocurre cuando dos amigos deciden montar un negocio juntos? Eduardo va a hablar hoy, o va a intentar, creo yo, o responde a estas y muchas cuestiones en Radio Esquina. Eduardo José Domínguez Lobato es rubio, abogado profesional vinculado al ámbito económico y empresarial y escritor, con una larga trayectoria relacionada también con la historia, la cultura y la realidad social de Sanlúcar. Pero hoy vamos a pedirle que deje por un momento los grandes tratados jurídicos, porque queremos llevarle a un territorio muy, muy, mucho más complicado, diría yo, el territorio de los amigos, porque todos sabemos que hay amigos para todo. El amigo que te presta dinero, el amigo que te pide dinero, el amigo que te dice, firma aquí que no pasa nada, el amigo que te promete, te lo devuelvo el viernes, y ese extraordinario que cuando te ve venir con un problema jurídico te dice, que es lo que teme la mayoría de los abogados. Quería hacerte una preguntita, pero rapidita, y ahí comienza el temblor de los abogados, creo yo. En fin, hoy queremos descubrir si la amistad tiene también letra pequeña, si necesita contrato, si genera obligaciones y, sobre todo, si existe alguna manera de proteger una persona, una buena amistad, cuando aparece por medio el dinero, los negocios, las propiedades, los intereses. Bueno, porque quizá la amistad sea un contrato más antiguo, sea el contrato más antiguo de la humanidad, pero todavía no sabemos quién redactó las cláusulas. Y ahí está la respuesta de nuestro jurista, que nosotros encantados que esté aquí cada 15 días. Y bienvenido una vez más, Eduardo.
1: Don José, muy buenos días. Esperanza, buenos días. Y oyentes de Radio Esquina también, muy buenos días.
0: Antes de empezar a desarrollar tú esto de la amistad y del amigo, tú tienes la palabra para dedicarle unas palabras a una persona que ha fallecido.
1: Sí, claro, precisamente por eso te propuse este tema para el día de hoy. Primero, porque jurídicamente es muy sustancioso. Y segundo, porque venimos de enterrar a Antonio Rodríguez Pirri. En esa celebración, fíjate que que murió demasiado pronto, quizás, para todas las cosas que le quedaban por hacer. Y en ese entierro de cuerpo presente que se celebró en la parroquia tan hermosísima, coqueta, pequeñita del Carmen de Bonanza, allí se manifestaron muchas amistades. La plaza agolpada de gente, el coche fúnebre delante de la puerta, esa entrada con el manto de la Virgen del Rocío, el estandarte, con la bandera y la camiseta del número 12 del Atlético Sanluqueño. Todas esas referencias agrupaban, aunaban y conciliaban lo que supuso la amistad para él y para los que lo rodeamos en su día. Vino un párroco, esta es la canción.
0: Está acusando.
1: Esperanza, muchas gracias, esta. En esta tierra vive un amigo. Pues vino un párroco, que creo que es el que hace el camino con la Hermandad del Rocío, asistiendo al párroco del Carmen, que lleva poco tiempo en esa parroquia. Pues en la homilía dijo unas palabras preciosísimas, dedicadas a cómo conocía a Antonio, a Pirri, a cómo había disfrutado de sus canciones, a cómo alegraba cada cosa y cada momento cuando aparecía, a cómo hablaba siempre de que casi todos sus amigos y sus conocidos éramos seres de luz, porque él hablaba de luz, y decía, qué casualidad que lo estemos enterrando el día del eclipse.
0: ¿Onda?
1: Y que su luz hoy nos ha dicho que también se puede apagar momentáneamente. Luego la luz y el sol volvieron a salir. Todas esas referencias de la amistad hay que conservarlas, hay que manifestarlas, y hoy, con tu permiso, quería también lanzarlo a la radio.
0: Me parece muy bien y, bueno, dale, dale, un poquito, sí.

0: ya sabes que sí, en ti y en mí hay un parecido.
1: Arráncate, arráncate, Eduardo.
0: Aunque a veces por ir y venir por ahí no somos los mismos.
1: Anda,

0: Yo no sé qué tiene, que no sé qué tiene Radio Esquina, ¿eh? Pero yo la primera vez en la vida que te he visto cantar, ¿eh? Y yo me alegro.
1: Oye, discúlpame, pero yo
0: no,
1: en la tuna desde los 22 años.
0: Ah, perdón. No, pero hombre, tú me entiendes, o sea que
1: sí, hombre, que, no, sí, que
0: te admiro por eso, porque en el sentido de
1: lo que es sentirse a gusto.
0: Exactamente, eso es lo que te quiero decirte, ¿no? Y sentí lo que tú has sentido, haciendo referencia a Antonio Rodríguez, el Pirri. Bueno, Eduardo, dos vertientes: lo que es un amigo en la vida cotidiana, pero desde el punto de vista del derecho, ¿qué es un amigo?
1: Pues el amigo para el derecho es una palabra conflictiva, temerosa, difícil de definir. Como estamos en este tiempo de verano, yo, por supuesto, siempre me recomiendo a mí incentivarme las ganas de leer, y a los amigos
0: claro,
1: también que lean.

0: Y también se le plantean dificultades a la hora de definir lo que es parte de sí. ¿Cómo te defines tú en el interior? Es muy difícil definir un alter ego. Entonces, el derecho lo tiene en consideración y por eso habla de la amistad íntima, de la enemistad manifiesta, es decir, del amor y del odio, de la tacha, de lo que supone poner en duda lo que un íntimo amigo puede decir en sede judicial. La tacha, que también te la he traído como palabra digna de mencionar, cuando uno en sede judicial va a, entre comillas, recriminar que actúe como testigo alguien que puede estar muy, muy, muy influido por encima de la verdad hacia una de las partes. Eso no quiere decir que el juez no valore la persona que está catalogada o definida en ese momento como un íntimo amigo. Lo que sí es cierto es que con esa sana crítica, esa valoración que tiene un juez o un magistrado, debe ponderar si lo que dice ese testigo íntimo amigo corresponde a la verdad o le llevan más allá los sentimientos para favorecer, aunque sea inconscientemente, a su íntimo amigo.
1: Pero en principio te excluye un poquillo decir que es tu número,
0: claro,
1: eres tu
0: amigo. Claro,
1: te,
0: claro.
1: Por lo pronto, unos principios de es tu amigo, ya voy. Tengo que afianzar más la verdad de esa persona.
0: Exactamente. Y un juez y un magistrado debe hacer lo mismo. Y es apartarse de un caso cuando está enjuiciando o puede entrar en un proceso en el que se enjuicie a un íntimo amigo o haya una enemistad manifiesta, que es la recusación, y también se dice. Con lo cual, el derecho, tanto en el artículo 219 que dice la Ley Orgánica del Poder Judicial, que el juez se tiene que apartar de ese caso cuando hay una íntima amistad, y luego, como te he puesto ahí, el 377 de la Ley de Enjuiciamiento Civil, que te permite que se valore, entre comillas, cuando hay una amistad. La segunda parte de todo esto es otro artículo fundamental, que es el artículo 3.1 del Código Civil, que dice que cada norma hay que interpretarla en el conjunto, en el contexto, en el momento social, en la oportunidad de lo que está ocurriendo en un tránsito o en una denominación o demográfica o cultural o étnica. ¿Qué quiere decir eso? Que lo que era íntima amistad hace 20 años no es lo que entendemos por íntima amistad hoy.
1: Claro.
0: Fíjate la inflación a donde ha llegado, que te podemos tener 20.000 amigos Instagram o amigos Facebook. ¿Qué quiere decir
1: amigo,
0: eso?
1: Eso es.
0: Bueno, esos son eufemismos que dañan mucho el fondo y la profundidad de la palabra amigo y de la de íntimo amigo. Y luego tú ya has relacionado una serie de cosas que van vinculadas también al contrato mercantil o a las responsabilidades extracontractuales cuando dices, es que está influyendo, está participando aquí un amigo. Claro, entonces lo que ha de primar es si yo valoro como amigo lo que incluso no me corresponde legalmente hablando, o si aunque se trate de un íntimo amigo yo le voy a aplicar el concepto. Y fíjate que hay algo que en el mundo comercial se lleva mucho, y es las invitaciones. Y ahora en verano, y nosotros somos de una sociedad peninsular o mediterránea, latina, en la que nos esforzamos por invitar a los amigos. En el norte no se da eso, funciona más, oye, aquí cada uno paga lo suyo y punto. No se relaciona la obligación sin contrato de que has de invitar a tus amigos por lo menos de vez en cuando. Ya conocemos toda esa figura del que se mete la mano en el bolsillo pero nunca la saca.
1: Pero
0: un gesto. Bueno, pues la amistad está también llena de gestos, de buenos gestos que han de mantenerse.
1: Tanto el amigo te incluye como previamente, no argumentando lo que tú dices porque es tu amigo, pero también te incluye en la complicidad, en cosas. ¿Hay el ordenamiento jurídico, aparte de lo que tú has dicho, algo que defina concretamente la amistad y cómo influye en los casos eso de eres mi amigo para una cosa o para otra?
0: No, ya te digo, porque lo que hay son sentencias, hay interpretaciones del Tribunal Constitucional de que es la íntima amistad o la enemistad, sí, manifiesta. Pero eso son interpretaciones.

0: Porque la justicia no sabe o no quiere entrar a definir qué es una qué es un amigo íntimo. Lo que sí te dice es qué consecuencias se dan cuando aparece la íntima amistad o la enemistad manifiesta. Es distinto decir, si esto aparece, aplicamos esto. Ahora, ¿cómo defino esto? Ahí no entra. Ya. Lo más que entra, como te digo, son en interpretaciones jurisprudenciales, en concreto del Tribunal Constitucional, al respecto de en qué momento podemos decir que una situación particular estamos hablando de íntima amistad. Es decir, de relación continua, de afecto, de responsabilidad respecto a las situaciones que se dan con respecto a uno y otro. Y ya te digo, al final lo que van todas esas interpretaciones a decir es que un íntimo amigo es un alter ego, es un otro yo, con lo cual no estamos hablando ya de dos personas, sino como si tú te censuraras o te elogiaras a ti mismo, y ese es el concepto que va a terminar dirigiendo por lo menos las últimas tendencias jurisprudenciales de lo que significa una amistad íntima, que por otra parte yo creo que con estos tiempos y esta sociedad, creo que coincidirás conmigo que lo que nuestros abuelos podían entender como por amigo, íntimo amigo, hoy ya primero no hay tiempo casi para mantener la amistad. Fíjate que estos tiempos de vacaciones también decían esa literatura clásica que si tú en un tiempo de vacaciones de verano no sabes disfrutar de una puesta de sol, no sabes disfrutar de una copa con un amigo y no sabes disfrutar o no tienes la oportunidad de una buena charla, no has tenido una vacación.
1: Bueno,
0: entonces, bueno,
1: tú sabes que hay muchos amigos por conveniencia actualmente, es complicado buscar.
0: Bueno, esas son las relaciones sociales a las que le ponemos la etiqueta
1: de amigo.
0: De amigo.
1: Eso, ¿eh?
0: Claro. El amigo es, yo lo relaciono más con la permanencia en el tiempo de una emoción. Un amigo verdaderamente sí que, no iba a decir conviene, pero te apetece con cierta frecuencia establecer relación. Pero también es verdad que si es verdadero amigo, es como algo latente.
1: Totalmente.
0: No importa que no hayas visto a una persona por las distintas razones, 2 o 3 años, de pronto aparece,
1: bueno,
0: y sigues conectando con la misma fluidez que cuando ha podido estar más cercano por distintas razones.
1: Eduardo, vamos con la amistad, la confianza y las obligaciones. Una pregunta de este apartado. Un amigo nos presta dinero y no existe ningún documento. ¿Tenemos obligación jurídica de devolvérselo?
0: Obligación jurídica, si no se demuestra que nos lo ha dado, claro.
1: Aunque
0: que
1: sea
0: no.
1: Amigo mío.
0: No, claro. Tú me has dicho obligación moral, evidentemente sí.
1: Sí.
0: Obligación jurídica, vale. Si no hay pruebas, ya está el vacío probatorio, que significa que cómo demuestras tú lo que la persona dice que es verdad, ¿no?
1: Amigo, empresa y negocio. Hay una frase muy española. Es amigo mío y yo me fío de él, dice los españoles. ¿Es suficiente la confianza para hacer el negocio en conjunto o montar un negocio?
0: Bueno, mira, evidentemente no. La confianza es que es una situación emocional, sentimental, que tiene poco que ver con la resolución luego práctica del día a día. Sino, claro, antes la confianza se establecía en darse la mano. Esa era la vinculación contractual de la palabra. La palabra era contrato. Entonces tú confiabas en que la palabra se hacía contrato. Hoy, haya o no haya amistad, generalmente todos queremos un contrato firmado, ya estemos en un lado o en el otro de los partícipes contractuales.
1: Eduardo, decir no, que no es conveniente, que hay que firmar todo, ¿no? Aunque sea amigo mío.
0: Evidentemente que sí, pero además pasa otra cosa, que lo que no estamos teniendo en cuenta son las derivadas de... Yo puedo confiar perfectamente en ti, pero si yo me muero luego...
1: ¿Qué pasa?
0: ¿Qué pasa? Tú dices, no, es que a mí me había dado su palabra. Y el que viene detrás de mí dice, ¿la palabra de qué?
1: ¿De qué?
0: ¿Y cómo sé yo que
1: no
0: te había dado la palabra?
1: No hay prueba física.
0: Claro,
1: o
0: con lo cual no solamente hay que tener siempre la medición probatoria correspondiente en cada momento y respecto a dos personas en paralelo o en horizontal, sino que evidentemente siempre, igual que en el ambiente testamentario, hay que tener en cuenta la primera y la segunda derivada y la tercera. ¿Qué va a pasar si esas personas que por confianza mantienen algo, deja de haber confianza y deja de estar la persona y esa confianza se desvanece porque no tiene sentido aplicar la confianza con quien ya no está y aparece un heredero o heredera? ¿Qué ocurre entonces? Pues vienen los conflictos, con lo cual, cuanto más papelitos, mi padre siempre decía, Eduardete, cuanto más papelitos tenga firmado en la gaveta, que antes se decía la gaveta, cuanto más papelitos tenga firmados en la gaveta, mejor.
1: ¿Ese prueba contundente en WhatsApp? De la relación,
0: sí,
1: ¿no?
0: Claro.
1: Es prueba, ¿no?
0: Claro, hombre, tienes que levantar un acta notarial, que haya un seguimiento, que el número se está identificando con una persona, pero sí es prueba. Otra cosa es la valoración de la prueba que haga su señoría.
1: Vale.
0: De ahí viene la sana crítica. Yo llevo elementos probatorios, prueba que no sea ilícita, y si la prueba es lícita, ya su señoría valorará dentro de su sana crítica qué valor probatorio le da. Luego, si yo tengo una serie, fíjate que en todos los procedimientos de familia que yo llevo, incluso predivorcio, postdivorcio, cuando aún no se ha firmado el convenio regulador del matrimonio, cuando hay hijos pequeños, cuando se establece una serie de comunicación entre los progenitores por WhatsApp, hay muchos cabreos, muchas sensaciones de impotencia, a veces insulto, y todo eso se está poniendo en el WhatsApp con una alegría desmedida. Entonces, cuando tú en un juicio presentas un acta notarial de un notario que está diciendo, este es tu teléfono, lo estoy viendo, veo que esto es tal, este otro número se identifica como tal, y levanta un acta notarial y dice, este es el seguimiento de las conversaciones. Eso o favorece mucho a una de las partes o le perjudica grandemente a otra. Con lo cual, todo lo que se diga por WhatsApp, como tú dices, salvo extrema confianza, ha de tenerse en cuenta que en un momento dado
1: se puede utilizar de prueba.
0: Exactamente.
1: ¿Has roto alguna amistad tú con alguien porque, como era abogado, y se suele decir cuando se ve en una reunión informa, oye Eduardo, una preguntita, es un ratito nada más? ¿Has perdido?
0: No, yo por eso no he roto una amistad.
1: Pero tú sabes que hay algunos muy pesados.
0: Me he cabreado, pero no la he roto. Bueno, y además para eso tienes hoy una salida fácil. Eso se lo preguntas a la hija. Si es tan rapidito, se lo preguntas. Y tú, como dice el otro, y tú mismo, ¿no?
1: Y tú mismo. ¿Dónde está la frontera entre amistad personal, trato de favor y posible conflicto de interés?
0: Hombre, cuando aparece la amistad íntima, evidentemente es lo que te he dicho del 219 de ese artículo de la Ley Orgánica del Poder Judicial, que yo tengo un amigo magistrado, que lo he visto hace poco, y también presumía en esas noches de verano, presumía de que si a uno de nosotros le pasara algo y él tuviera que intervenir en el orden penal, por ejemplo, que sería riguroso, que sería rígido y que sería inatacable e incensurable, ¿no? En cuanto a que aplicaría la justicia por encima de todo. Bueno, en principio no podría aplicarla porque se le sacaría del procedimiento si se demuestra que hay una íntima amistad. Y segundo, que no es verdad, claro que te influye. Nosotros no somos, gracias a Dios, ni un IBM ni una inteligencia artificial. Estamos sometidos, afortunadamente, a sentimientos. Los sentimientos muchas veces son como la hiedra o la mala hierba o la buena hierba. Se meten en nuestro razonamiento, pero no los identificamos como intereses y como sentimientos. Es decir, llegamos a conclusiones aparentemente racionales, pero que han sido el fruto de una emoción que se ha metido entre las rendijas de nuestro razonamiento. Por lo cual hay que quitar a quien es amigo íntimo de lo que pueda suponer viciar un resultado que debiera ser objetivo, aunque la persona que lo emite dice, no, estoy actuando justamente. ¿Y qué es actuar justamente? Porque claro, hay muchas leyes injustas, o hay muchas leyes, como te he puesto ahí el artículo 3, que hay que interpretar según el momento, la situación, el lugar. Luego, cuando se dice yo soy justo, yo creo que eso, para los que leemos la Biblia, también dentro de la sana crítica. Yo siempre propongo que la Biblia es hermosa de leer, pero que tenemos también una manera de interpretar cada uno de las cosas y tenemos el derecho con esa sana crítica de interpretar. Bueno, pues justo cuando dice Dios salvaría a Sodoma y Gomorra. Si hubiese 100 justos, ¿la salvaría? Si hubiese 100 justos, ¿la salvaría? Si hubiese 50 justos, ¿la salvarías? Si hubiese 50 justos, ¿la salvaría? Si hubiese 10 justos, ¿la salvarías? Si hubiese 10 justos. Bueno, pues la quemó. No había 10 justos.
1: Oye, el Quijote. Sí, el Quijote en general sobreponía.
0: Eso es un alarde de búsqueda de la justicia.
1: Sobreponía la amistad muchas veces por encima de las peticiones de los, de los dirigentes.
0: Claro, porque Cervantes era muy aristotélico. Fíjate que ha empezado con Nicómaco de ese seguimiento y que Aristóteles dice: la amistad está por encima de la ley. Luego viene otras cosas, pero vamos a situarnos en esa cúspide, en esa pirámide donde el vértice superior es la amistad. A partir de ahí construyamos la sociedad que queramos. Pero si no tenemos amigos, fíjate que la juventud, cuando uno se está saliendo al campo de la juventud y de la adolescencia, ¿qué quiere un adolescente? Presumir de sus amigos.
1: Totalmente.
0: De su entorno, de su grupo.
1: Ese es amigo mío, ¿eh?
0: Ese es amigo mío. Yo pertenezco a.
1: Sí.
0: Pero es que cuando vamos siendo viejos, también tienes la referencia de decir, ese es mi amigo.
1: Claro.
0: A lo mejor ya no tienes 500.
1: Relación, claro.
0: No, que no tienes 500. Pero tienes 3 o 4. Pero tienes esa seguridad de que en un momento dado descuelgas un teléfono y tienes un
1: también,
0: amigo y te tienen a ti como amigo.
1: También,
0: esa reciprocidad evidentemente tiene que ser.
1: También ocurre lo contrario. Ese era mi amigo.
0: ¿Ese?
1: También era mi amigo, también ocurre
0: bueno,
1: lo contrario.
0: Bueno, entonces es que no lo era.
1: No era realmente.
0: Claro,
1: vale,
0: entonces
1: vale.
0: Es que era una etiqueta y como las etiquetas y como las etiquetas inconsistentes, tú has visto que con el paso del tiempo se despegan. Entonces fíjate que muchas cosas tienen etiquetas y están adheridas. Y le da el sol, le da la lluvia, lo rascas y al final esa etiqueta se termina despegando. Las cosas a las que le hemos puesto un nombre inadecuado son como esas etiquetas que al fin y al cabo se caen al suelo porque no pueden permanecer unidas al objeto.
1: Total.
0: Más tiempo del que...
1: Si una administración pública contrata o beneficia a una empresa vinculada a un amigo de un responsable político, ¿qué cuestiones jurídicas habría que analizar?
0: Primero denunciarlo.
1: Oye, pero...
0: Luego demostrar que esa amistad es así. Segundo, que no han concurrido las circunstancias de adjudicación, que cada tipo de contrato, por cuantía, por cantidad, por cualidad, obedece cuáles son esas condiciones de contratación y que se ha dado a dedo, pues eso es irregular, evidentemente, y eso es un ilícito.
1: ¿La propia amistad puede generar incompatibilidad o conflicto de intereses?
0: Sí, claro.
1: Pero, bueno, amigo, que yo sea amigo tuyo, tu amigo mío, es decir, yo proceso y lo hago legalmente, ¿por qué tiene que influir?
0: Bueno, hombre, si se da legalmente, no.
1: Me refiero, si...
0: Si se da legalmente, no. Lo que pasa es que hay muchas situaciones en las que tú... A un amigo puedes advertir de, por ejemplo, hay concursos, ya que estás hablando de eso, hay concursos que se ofrecen públicamente. Pero una cosa es que se ofrezcan públicamente y otra cosa es que concurra todo el que tiene condiciones para concurrir. Es decir, está la información privilegiada muchas veces que hace que tú llames a alguien y le digas, oye, que ha salido esto, preséntate. Porque reúnes las circunstancias. Eso no es ilícito.
1: Claro.
0: Pero eso es poner en información a alguien que por tu cercanía le dices, esto te conviene, no lo dejes pasar, preséntate. Entonces, ¿por qué? Porque hoy hay tanta oferta, tanta concurso de oposiciones, tanto contrato, tanta que se te puede ir. No puedes estar todo el día en una pantalla, suponiendo que todo se lance a la publicidad informática, pero hay cosas que te llaman por teléfono y te dicen, oye, mira, preséntate y está tal día, tal sitio, que te va a venir bien. Bueno, eso es un
1: abogado,
0: buen amigo.
1: ¿Puede un abogado defender jurídicamente a un amigo? ¿Existen situaciones en las que sería recomendable no hacerlo?
0: No, eso es al contrario, porque yo no busco la justicia. yo busco defender los intereses de mi amigo, amparándome en todo lo justo, en todo lo que pueda. Pero yo busco, fíjate, que lo que no se consigue por amistad hay que hacerlo pagando. Luego me has puesto el dedo en la llaga de que los letrados lo que hacemos, digamos, es llegar más allá de lo que la íntima amistad pues no nos daría el sustento. Evidentemente, si uno defendiera en juicio solo a los íntimos amigos, primero, está suponiendo que los amigos son conflictivos, que puede que no lo sean, seguro que no. Y segundo, que cuando yo participo, yo soy parcial, yo no soy un juez, ni soy un testigo que está obligado a decir la verdad.
1: Da igual que sea el amigo
0: Soy un letrado que que conseguir todo lo posible y en la raya de lo lícito, fíjate lo que te digo, que esa raya es como una raya en el agua, pinta una raya en el agua, ya lo verán los que lo intenten. ¿Quién pinta una raya en el agua? Fíjate. ¿Quién pinta una raya en el agua?
1: Ah, venga, dime.
0: Un barco navegando.
1: Ah, bien.
0: Durante un tiempo corto hace una raya que es la estela. Entonces, esa raya en el agua que es temporal se puede hacer. Luego, yo lo que busco es, en el límite de lo legal, utilizar todas las herramientas a mi disposición para defender a un amigo. Y cuando no es un amigo, es un cliente. Esos somos los letrados.
1: ¿Has visto mucha experiencia en tu experiencia profesional, caso en que una amistad haya terminado convirtiéndose en un problema jurídico?
0: Sí. Muchas veces por el exceso de confianza, a lo mejor, ¿no? Que haya terminado la amistad en problema jurídico, no. Que siendo vinculante la amistad, por distintas razones, no se ha podido reconducir al tiempo lo que una de las partes quería. Y te explico un poquito más. En relaciones de íntima amistad, tú ves cómo empresarios van haciendo cosas que tú, por tu confianza, que también es muy difícil de plantear cuestiones que no gustan a la otra parte, aún dentro del ámbito de la íntima amistad. Pero, obviamente, cada uno es libre e independiente de hacer lo que quiera. Entonces, si yo te estoy diciendo, Juan José, que tú eres mi amigo, y yo, ten cuidado con esto. Y tú dices, no, pero esto lo controlo yo, vale, pero ten cuidado con esto. Entonces, nuestra íntima amistad hace, primero, que yo no me pase, yo no puedo estar dándote la vara diciendo no haga esto, claro, no haga esto. Yo soy tu íntimo amigo, pero tú tienes libertad igual que la debo de tener yo. Luego, tengo que decirte las cosas hasta un punto, porque la amistad no es intromisión. La amistad es que somos íntimos amigos, pero cada uno sabe manejar su territorio. Ese es el secreto de la íntima amistad. Que compartamos muchas cosas, muchas veces, pero cada uno sepa cuál es su territorio.
1: Y el papel que juega en la relación, ¿no?
0: Entonces, claro. Hay veces que tú puedes anticipar cosas, pero si la otra parte, dentro de su libertad, no las lleva a efecto, al final, no es que uno diga una palabra estereotipada, que a mí no me gusta plantear nunca, pero hoy es objeto de ejemplo, que al final dice, te lo dije.
1: Es verdad, tiene guasa, ¿eh?
0: Te lo dije. No, esa palabra no se debe decir. ¿Por qué? Porque
1: no tiene sentido, ¿verdad?
0: No. Si se lo dijiste, ya se lo has dicho. No pegues otro martillazo en la mano.
1: Al árbol caído no hay que decirle nada.
0: Eso ya se sabe.
1: No es mejor decírselo antes, ¿no?
0: Claro. Entonces tú lo dices. Ahora, cuando no, ¿qué ha pasado esto? Pues ahora ya arreglarlo. Punto.
1: Totalmente.
0: Sin reproches. Una palabra otra muy importante en el castellano es reproche. Y yo creo que no se deben hacer ni decir ni manifestar. Cada uno sabe lo que hace y lo que debe de hacer. Salvo en la estructura social, jurídica o en el ámbito interno y de la amistad, por ejemplo, reprochar es feo, porque es recriminar, es exigir, es contraponer, es como mercantilmente hacer ver que lo que estás haciendo está mal. Es decir, y ahí muchas veces yo creo que determinadas religiones se equivocan. Del pecado al reproche hay una barrera muy pequeñita. Y el reproche significa que hay alguien que está en manejo de la verdad absoluta y te está echando en cara el defecto, la acción o la omisión. Y eso es feo. Reprochar es feo.
1: Es feo.
0: Decir las cosas libremente, sí, pero que cada uno con su libertad haga lo que cree oportuno. Que no me interesa ya esa relación de amistad, pues cada uno coge su camino y ya está. Pero ese echar cubos de basura en el otro, no, a mí no me gusta.
1: Oye, Eduardo, abogado, economista, en fin, larga experiencia.
0: Hasta actor. y hoy cantante.
1: Escritor, en fin.
0: Porque tengo un buen amigo, por eso me haces ese detalle y ese desglose hermoso que yo te agradezco y te agradeceré siempre.
1: Claro,
0: José.
1: Que muchos ámbitos de tu vida, diversos, en fin, fundación pro de la historia de Sanlúcar, tus temas, el legado de tu padre, que también lo trabaja bastante,
0: sí,
1: como tal. En ese proceso, ¿qué porcentaje realmente ha encontrado tu amistad? ¿O realmente la tiene con mucha precaución? ¿O te vuelca rápidamente teniendo en cuenta tu conocimiento y tus vertientes personales? ¿La amistad cómo la ves? ¿Cómo la planteas?
0: Mira, yo la veo absolutamente sin exigencias. Como tú has dicho, tengo la referencia de papá, que tenía una reunión de íntimos amigos que se hacía. ¿Tenemos tiempo?
1: Sí, hasta el cuarto.
0: Teníamos.
1: Bastante, oíamos
0: papá,
1: bien.
0: Papá tenía una reunión maravillosa en la calle La Mar. En la calle La Mar estaba la Previsión Española, y esa la llevaba un practicante mítico que se llamaba don Ignacio Pérez. El viejo. Allí, a la 1:30, cerraban la consulta de practicante, la consulta de seguros, y en una especie de rebótica se reunían don Manuel López Vázquez, don Antonio León Manjón, don Ignacio Pérez, don Manuel Barbadillo, el viejo, muchas veces, papá. Y fíjate que allí, en media hora, porque la reunión duraba estrictamente, yo iba de chico muchas veces, porque mi padre me llevaba a todos los sitios con una condición sine qua non. Yo no hablaba, ni podía decir ya estoy cansado ni nada de nada. Una cosa que ahora la infancia se lo permite a los padres. Pero yo iba a muchos sitios y lo escuchaba a él y yo no decía nada. Yo estaba con un invitado de piedra y nunca mejor dicho. Allí se escuchaban muchas cosas, se decían dentro del respeto que cada uno se tenía. Esa amistad se mantenía todos los días. Cada uno iba cuando podía, pero siempre estaba ese germen. Y duraba de 1:30 a 2. De 1:30 a 2, tenían allí una despensa y una neverita con un botellín, y cada uno se tomaba un botellín. De 1:30 a 2. Hablaban, departían, recitaban versos, entraban en controversias, porque todos eran de mucho carácter, se tomaban su botellín y a las 2... cada uno pasó cortijo. Eso era la amistad. No se exigían nada, pero se comprometían a todo. Fíjate qué hermoso.
1: Qué relación.
0: Y entonces, a un amigo tú no le exiges. Si se da, perfecto. Si no, no habrá podido ser. Pero sin reproche. Fíjate, y otra vez te traigo a colación esa palabra fea que a mí no me gusta nada, que es reproche.
1: Me viene bien lo que tú has dicho para la siguiente pregunta. ¿Qué es más importante en una amistad? ¿La confianza, la lealtad, la sinceridad, o estar al lado de un amigo cuando realmente lo necesita?
0: La última, sin duda. La última, sin duda. Porque, fíjate, de un íntimo amigo, la verdad. Yo hay veces que no quiero que me digan la verdad. Primero, la verdad vista desde qué lado. Como decía Machado, tu verdad...
1: Claro.
0: Mi verdad, guárdatela.
1: Búscala.
0: La otra, vente conmigo a buscarla. Mm-hmm. Bueno, pues, ¿qué verdad es esa? Fíjate que hay un litigio, esto es de libro, de manual, que resulta que en un accidente va un coche blanco y negro. Entonces, los testigos decían, ¿qué coche es el que le ha dado a la persona? Pues yo vi pasar a tal hora un coche negro. Y otro testigo decía, no, yo lo que vi fue pasar un coche blanco. Bueno, pues entonces había dos coches.
1: O
0: que un coche estuviese por un lado pintado de blanco
1: y el otro,
0: y por otro lado pintado de negro. Con lo cual, ¿cuál era la verdad? La verdad era las dos. Era el mismo coche. Luego, cuando tú con una llave inglesa le das vuelta a la verdad para acomodarla a lo que a ti te interesa, ya no es el término platónico absoluto la verdad, ya es tu verdad.
1: Verdad.
0: Y esa tu verdad es la que se discute en un litigio con la verdad del otro. Y por eso aparece el litigio, aparece el juez, el magistrado y la justicia. Para dirimir lo que no entra en el valor absoluto, sino hay que darle un acomodo terreno.
1: ¿Qué ocurre, y si es recomendable, no para defenderte a ti, sino para defender a un amigo que en un juicio tú mientas para favorecer la versión de tu
0: amigo?
1: No,
0: hombre, yo no puedo mentir.
1: No,
0: como testigo no puedo mentir.
1: Vale.
0: Como letrado, sí. O puedo forzar,
1: bueno,
0: la
1: pero
0: verdad.
1: Pero llega tanto tu amistad que, oye, tú quieres ayudar a tu amigo aunque te rieja a mentir. ¿Qué le puede ocurrir?
0: Bueno, hombre, eso es un falso testimonio, un delito.
1: Ah, bien, bien.
0: Es decir, depende, por supuesto. Es como si te dice, mira, tú eres capaz de matar a otro por un amigo. ¿Qué se ha dicho siempre de las peleas grupales? Digo, estamos hablando de la infancia, que cuando tú estabas en un grupo más o menos de amigos y decían, bueno, si salimos una noche y a uno lo cogen y le están dando, porque está haciendo gilipollas, y le están dando, ¿cómo se dice?, una manta de tortas, ¿qué hacen los amigos? Pues yo me voy y libro a mi amigo e intento pegarle al otro para que dejen a mi amigo libre. Esa es la primera opción. Voy a defender al mío, a mi amigo. Ahora, después, si mi amigo estaba haciendo el imbécil, tú coges al imbécil y le dices, mira, que he ido y te he defendido a ti, me he pegado de tortas por ti, pero lo que estaba haciendo merecías que el otro te hubiese calentado.
1: Claro.
0: Entonces, las dos cosas son parte de lo mismo. Yo voy a defender a mi amigo, aunque me cueste y tenga peligro, daño o perjuicio en ayudar a mi amigo. Por ejemplo, si presto dinero y luego falla, pueden pasar dos cosas. Uno, que mi amigo me haya pedido el dinero imprudentemente y se lo haya gastado en cervezas. Dos, que la situación para que me lo haya pedido mi amigo sea lícita y era una buena idea empresarial, pero ha fallado. Si ha fallado, bueno, contamos con el riesgo empresarial, que es razonablemente pensar que se puede perder. Lo que no admites es la negligencia y que te lo haya prestado para copas. Pero entonces ya no es un amigo, ya es un abuso. No de autoridad, pero de amistad. Y entonces es lo que hablamos antes. Entonces ya esa etiqueta se tiene que ir despegando. Porque no me lo está pidiendo para un asunto urgente, que te dice, mira, si yo te puedo ayudar, te ayudo. ¿Qué pasa en la mar? Pues si tú le puedes echar un salvavidas a alguien, claro, que se está ahogando, ¿qué vas a hacer? Se lo tienes que... Esa es atender a ese caso de peligro. O...
1: Eduardo, según tu criterio y tu manera de ver la vida, ¿qué ha pasado con ese contrato moral de amistad que había antes por encima del contrato jurídico? Que ha ido evolucionando de manera que, oye, antaño da una mano era y a muerte con la amistad del amigo. ¿Eso qué ha pasado en realidad?
0: Yo creo que lo queremos todo. Que estamos en una sociedad donde, por los mensajes publicitarios que se lanzan, todo el mundo tiene derecho a todo. Como todo el mundo tiene derecho a todo, queremos cada vez acopiar más, más, más y más. Y si es en perjuicio de un amigo, no importa. Antes se tenía la felicidad con menos cosas, con muchas menos cosas materiales. Y primaba más la felicidad emocional de tener un buen amigo a las felicidades materiales. Hoy el exceso y la materialidad tienden a corromper, y lo primero que corrompen es a uno mismo, y lo segundo al que te rodea. Y si el que te rodea es un amigo, pues estás corrompiendo la amistad en aras de tu beneficio material. Y eso se da muchas veces, muchísimas veces hoy y cada vez más. Fíjate que salió esta mañana una noticia que Federer había perdido el 50% de su fondo, que había salido del Forbes porque ya no tenía más de 1,000 millones. Y dices tú, vamos a ver, ¿estamos verdaderamente situando qué es lo que le está pasando a la sociedad de hoy día para que valoremos de alguien que ha sido uno de los maravillosos deportistas de la historia del tenis y que nos estemos preocupando de si ha bajado del Forbes o no ha bajado del Forbes? Eso es una inmoralidad. Y segundo, eso no lo ha perdido. Aquí confundimos, o se tiende a confundir, cuando tus acciones o la bolsa de Nueva York o el Nikkei o lo que sea baja, que tú has perdido. No, vamos a ver. Tu inversión en un momento determinado ha bajado de valor, sí. Pero tú no lo has perdido porque no has enajenado. Uno pierde o gana cuando hay una transmisión patrimonial. Cuando las cosas no se mueven, ni pierdes ni ganas. Momentáneamente valen menos tus acciones, pero igual mañana suben y dentro de un mes no tiene 1.000 millones, tiene 2.000. Porque tus acciones han vuelto a subir. Con lo cual, esas ganancias pérdidas que los medios de comunicación lanzan son verdades contaminadas y verdades a medias que hacen daño a la hora de decir, bueno, si uno ha salido del Forbes porque tiene menos de 1.000 millones, el resto de los mortales, ¿para qué nos levantamos?
1: Es
0: una frivolidad inmoral.
1: ¿Qué opinión tiene tú las personas que utiliza la amistad como tarjeta de presentación? Va a un sitio y dice, oye, aquí trabaja un amigo mío, ¿no? Pero yo soy amigo de tal.
0: Pues mira, para mí eso es un lujo y es una, si me permites, una vanidad menor que es bonito utilizarla.
1: ¿Sí?
0: Yo digo que yo soy amigo de Esperanza y de Juan José.
1: Bien, yo también. Lleva razón.
0: Y Radio Esquina es bonito. Pues eso es bonito. Perjudicamos a alguien.
1: Sí, pero tú no vas con ningún interés de presentación. Es decir, tú lo que haces es relacionar la amistad que tenemos.
0: Claro, pero, por supuesto. Pero
1: hay alguno...
0: fíjate que cuando un ministro o presidentes de gobierno salen, ¿qué es lo que valen más? Cuando hablaban de las puertas giratorias y todo eso. El listín de amigos.
1: Totalmente.
0: Agenda. ¿De quién tiro yo de agenda?
1: Nadie. Te queda en nada.
0: Bueno, pero esos niveles de contacto sí. Entonces es muy bonito que tú estés en tal sitio y de tú, oye, pues por aquí vive un amigo mío. Y eso es lícito decirlo y venderlo. Venderlo entre comillas. Sentirte orgulloso de que una persona sea amiga tuya y tú de él.
1: Me acordaba esta mañana que los últimos casos de estos televisados, estos juicios televisados que hay a nivel de corrupción, principalmente política, aparece mucho la palabra amistad y amigo, los juicios, demasiado, ¿no? ¿No te parece?
0: Claro, bueno, bien, pero porque se está suponiendo, no se está definiendo, pero sí se está suponiendo que hay un trato de favor que es ilegal porque no se ha hecho con las condiciones de contratación establecidas por la norma en cada caso, ¿no? De adjudicación presupuestaria, de adjudicación de contratos. Y entonces, si no ha habido una adecuación a la norma en ese caso, se presupone que ha sido por amistad. Y si tú a alguien le das algo por amistad y no por justicia, estás perjudicando a alguien porque no hay una competencia en igualdad de oportunidades, sino que hay alguien que se te ha colado y lo has puesto el primero en la lista. Que muchas veces los juzgados lo pedimos, fíjate, claro, si tu montaña de cosas está hasta arriba, me dice, no, esto va por orden, claro, sí va por orden. Lo que a mí me gustaría es un poco reconducir mi orden para que mi expediente se pusiera un poquito entre los primeros a resolver, ¿no?
1: Como jurista y abogado, ¿tú qué le recomiendas a las personas que dicen, toma, te voy a prestar 5.000 euros, ya me los pagarás, tú eres amigo mío?
0: Bueno, eso es una imprudencia.
1: Una imprudencia.
0: Sí, eso no tiene nada que ver con la amistad, sino un poco con la dejadez y la imprudencia, por una razón fundamental, porque esos 5.000 euros, como hemos dicho antes, corresponden también a tu familia, a tu entorno, a tus herederos. Estamos hablando de 5.000, que como si te dices te invito a café. Bueno, hay cosas que son más o menos irrelevantes, pero todo lo que no vaya establecido contractualmente, primero, si yo soy íntimo amigo tuyo, yo no se me saltan las vestiduras porque me digas, mira Eduardo, esto vamos a hacerlo más o menos bien y vamos a hacer un papelito y lo firmamos.
1: No por nada, hijo, por ahí te pasa algo mañana.
0: Por supuesto, claro, es que si yo soy íntimo amigo tuyo, no te pongo en el compromiso de decir, no, tú me das los 5.000 euros encima sin un papel, hombre. Vamos a ver, quieres dos cosas. Uno, absoluta inseguridad jurídica, y dos, el dinero. Por lo menos yo te doy una y tú me das otra,
1: claro,
0: que es tu obligación a devolvérmelo en un tiempo. Con lo cual, mezclar las obligaciones jurídicas con la amistad íntima, en este caso, eso primero es feo, ¿no? Y luego no debe producirse.
1: ¿Tienes más amigos por la posición social y económica que tú tengas o por realmente porque eres una persona afable y tu trayectoria de vida hace que tengas más amigos?
0: Vamos, los amigos íntimos se tienen por cómo es cada persona. En esa pirámide, la íntima amistad es una cosa y la amistad es otra.
1: Uh-huh.
0: Evidentemente, la íntima amistad se valora qué tipo de personas, si congenias, cuál es tu compatibilidad, incompatibilidades, las sinergias que generan, las emociones, el amor, el afecto. Lo que baja de íntima amistad, por supuesto que ya todo eso son intereses. Y los amigos se hacen por relaciones, por estructura, por viajes, por empresas, por intereses, por dinero. ¿Por qué? Porque...
1: Ya, ¿qué cualidad, para ir terminando, que quedan varias preguntas, que tú a eso referencia que ha fallecido Antonio Rodríguez Pirri, ¿qué cualidad tenía Antonio para tener tantas amistades?
0: La principal cualidad es que, para mí, que era siempre generador de un piropo, de una palabra bonita, de algo animoso. Por supuesto, a las señoritas las elogiaba siempre. A los caballeros también. Siempre entraba con una alegría, con una poesía suya, con un... Nunca con un reproche. Nunca con una tristeza, aunque la tuviera. Yo compartí con él muchísimos ratos, desde que, en concreto, la parte fundamental desde el 2010 hasta el 2016, con lo de Puerta América y todo esto. Y él era muy seguidor de Connie Méndez, Metafísica 1, Metafísica 2, Metafísica 3, y siempre hablaba de los otros mundos, de los ciclos, sí, de Acuario, de que iba a llegar un momento en el que se le salvara, porque él quería ser salvado. Y quería ser salvado porque sabía que estaba en un mundo donde él se daba mucho y se preguntaba por qué el universo no le retornaba todo lo que él daba, sin exigírselo a nadie, pero lo pensaba. Ahora, cuando uno ve los reportajes que están poniendo en la televisión, los mensajes de mucha gente del Facebook y de las redes sociales, ese cariño, ese afecto, fíjate que lo que él creía que no tenía retorno, no era verdad. Tenía un retorno bárbaro. A lo mejor no todos éramos capaces de devolvérselo explícitamente, pero sí emocionalmente, a la vista está, le tenían un aprecio, una consideración y un respeto. El único defecto que yo muchas veces se lo dije a él, le dije: Antonio, me parece a mí que es que tú estás demasiado para todo el mundo y en todo momento. Y eso generalmente, para un íntimo amigo no importa, pero la sociedad devora al que siempre está disponible. Porque cuando algo está disponible siempre, el subconsciente le quita valor. Todos queremos lo que es inaccesible. Claro. Cuando ya lo podemos coger, es lo mismo que los deseos, se nos desvanece. Y ese Antonio estar en todo sitio era parte de su ADN. Quería estar en todo sitio y darse a todo el mundo. Y por eso todos... creo que han demostrado y estamos demostrando que esa amistad que él desbordó se la lleva también debajo del brazo.
1: Muy interesante el tema y lo que dice, como siempre. Bueno, aunque todavía agosto no está terminado y te queda intervención cada 15 días, vente otra vez, ¿no? Uh-huh. ¿Qué espera de este...?
0: Y con una camisa más agresiva, obviamente.
1: ¿Te gusta? La estilista que tengo en casa, Eduardo. Todo el mundo no tiene una estilista que te dice... Póntelo esto.
0: Renovarse.
1: ¿Qué espera del curso, el curso judicial? ¿Qué espera este año?
0: Pues mira, yo lo que espero es que este descanso, que para los letrados... en el ámbito civil es necesario y obligado, claro, porque procesalmente todo está paralizado y cerrado, esté sirviendo para que nos desintoxiquemos, cada uno deje un poquito más dentro sus manías, sus inquietudes, sus apresuramientos, sus inconsistencias, y volvamos con un poquito las ideas más claras, más serenas, más maduros, más mayores, que tengo un año más. Y todo eso ayude a que la sociedad día a día sea más fácil de llevar. Porque muchas veces las prisas nos las metemos a nosotros y se las metemos al prójimo. Nuestros apresuramientos nos lo cargamos nosotros y se los lanzamos al prójimo. Y muchos de los dolores de cabeza, de piernas, de cervicales, de articulaciones, vienen de que somatizamos las preocupaciones que tenemos. Fíjate que siempre se ha dicho que cuando te duele la garganta o coges una afección de garganta es porque estás dejando de decir cosas. Cuando hablas, te liberas. Por eso en la Biblia dice: y la palabra se hizo carne y habitó entre nosotros. Es decir, la voz, el pensamiento sale al aire y el que lo lanza se libera. Luego muchas veces tenemos que liberarnos, y agosto, por eso te decía, si pasa un mes y no te has tomado de agosto y no te has tomado una copa de vino con un amigo y no has tenido una buena charla,
1: no son
0: una
1: vacaciones.
0: Noche, no son vacaciones.
1: Rápidamente, como escritor, ¿algún proyecto?
0: Claro, claro que sí. Yo, cuando uno se toma un vino en un sitio, cuando hace un viaje, cuando ve cómo rompen las olas en esa playa Montijo,
1: llega a tu casa y toma un té.
0: Claro, estás viendo qué es lo que te está diciendo las personas que rodean, o la sociedad o las cosas. Y eso habla mucho de qué tipo de persona quieres ser. Y a mí me gusta ser una persona que ve la realidad, o por lo menos mi realidad, e intento contarla con las palabras más precisas y más correctas que encuentre. ¿Para qué? Para que alguien, si no ha ido a la playa de Montijo y esté tomándose allí un café a las 10 de la mañana, pueda apreciar qué significa ver un barco mercante de Sevilla, cruzar por esa proa del Guadalquivir, ver cómo un barquito negro se aproxima a su disfrutar. Lateral y disfrutar, porque está subiendo un práctico.
1: Oye, de desde que interviniste en la película, ¿qué te gusta más? ¿El boquerón o el camarón?
0: No, yo soy muy de boquerón.
1: Sí, ¿no? ¿Te
0: sí,
1: gusta, no?
0: Sí, sí, sí, sí. El boquerón frito, chiquitito,
1: bien
0: para
1: frito.
0: Mí es exquisito.
1: Bien frito, ¿verdad?
0: Exquisito. ¿Eh? Y fíjate que a Joselito, que antes hemos estado hablando
1: Joselito
0: de
1: Huerta.
0: Joselito Huerta. Para mí, una de las cosas que creo que son más sencillas, él no tiende a ponerlas porque es como de más, pero a mí sí me gusta, si tiene, que me ponga la tapita de boquerones fritos.
1: Sí, ¿no? Uh-huh. Bueno.
0: Y lo hace, ¿eh? Gracias a Dios.
1: Pues,
0: muchas gracias, José.
1: Eduardo, como siempre, muy agradecido que colabore con Radio Esquina.
0: A ti y a Esperanza y a Radio Esquina. Si podemos poner 30 venga, segunditos de esa
1: ahora
0: música.
1: Mismo,
0: ah, que la quita. Bueno,
1: la
0: pues
1: quitar, no
0: ha sido un placer escucharlo. Muchas
1: venga,
0: gracias.
1: Hasta
0: y
1: la próxima.
0: Buenos.
1: Venga.
0: Y me ha gustado
1: ¿te
0: la
1: ¿te ha gustado? Bueno, ya te.
0: Hasta siempre.
1: Adiós. Me la quito y te la pones.

0: 14 de agosto de 2026. Un espacio lleno de dulzura, en todos los sentidos. No porque vamos a hablar de algo tan fundamental como es la miel, sino que va a hablar con dos personas ejemplares. Nosotros, siempre que viene aquí, encantado. Además, prácticamente cuando nació su proyecto, aunque fue 2017, pero ya en las mañanas de Radio Esquina estaba encauzando y se incorporó a hablar por primera vez de miel de Doñana. Todavía era un proyecto incipiente, un proyecto con muchas dificultades, pero amigo, ha cogido camino. Por eso tenemos que acercarnos a un mundo muy pequeño en tamaño, pero enorme en importancia para nuestra naturaleza, nuestra agricultura y nuestra propia supervivencia, el fascinante mundo de las abejas. Y nos vamos a hacer, lo vamos a hacer de mano de dos personas que conocen perfectamente ese universo de zumbido, de flores, de colmena, de trabajo, de paciencia y, por supuesto, de mucha miel. Nos acompaña hoy, para nosotros un placer, como siempre, Ana Ruiz Ponce y Ricardo Sánchez Rubio, vinculados a Miel Doña Ana, un proyecto familiar y saluqueño que ha convertido la apicultura en una forma de vida y en una manera de poner el valor nuestro territorio. Porque detrás de cada tarro, Esperanza dice, por ahí un tarro, tráetelo para que lo vean, de miel hay mucho más de lo que parece. Hay madrugones, hay colmena, hay floraciones, hay kilómetros, cuidado, incertidumbre, picadura, paciencia y, sobre todo, muchísimo, muchísimo trabajo. Y también hay una historia, la historia de un proyecto que nació en tiempos muy complicados y que encontró las abejas, en las abejas, una oportunidad para seguir adelante. Pero hoy no queremos quedarnos solamente en el pasado, ni mucho menos queremos saber cómo está Miel Doña Ana, ya que ellos no vienen por aquí desde el 5 de noviembre de 2025. Estaban nosotros asustados. ¿Qué le pasa a Ana? ¿Qué le pasa a Ricardo? Sabemos que Ana ha pasado un ratillo malo, pero tiene fortaleza y aquí está con nosotros. Queremos conocer qué está ocurriendo con las colmenas, cómo está afectando las altas temperaturas, la sequía, el cambio climático, qué variedades de miel está produciendo, cómo ha evolucionado el consumo y cuáles son los retos de la apicultura. Y naturalmente hablaremos de Sanlúcar, del Guadalquivir, de nuestro entorno natural y de esa Doña Ana que tenemos ahí enfrente. Porque las abejas no entienden de frontera administrativa. ¿Entiende de qué? De flores, de agua, vegetación, naturaleza y mimo, como le da Ricardo y Ana, para que produzca la maravillosa miel. Y además respeta mucho la biodiversidad, que es importante. Entonces hablaremos de las abejas también, no solamente de la miel. Hablemos también con Ricardo de la polinización, que es la agricultura alrededor de las abejas, los árboles, las plantas, los frutos, los ecosistemas y el futuro. Y como estamos en Radio Esquina, tampoco vamos a dejar de pasar la oportunidad de conocer el lado humano de estas dos personas tan maravillosas como son Ricardo y Ana. Pero también hay que hacerle unas cuestiones de manera desde el punto del humor. ¿Quién manda? ¿Ricardo, Ana o las abejas? Ahí está la cuestión. Por lo tanto, vamos a darle la bienvenida a los dos y preparaos para abrir la colmena radiofónica, en este caso. Ana, bienvenida a la radio. Ricardo, bienvenido a la radio.
1: Encantada de estar aquí con ustedes.
0: Ustedes se quejarán mucho, pero estáis los dos iguales, amigos. Madre mía, ¿no?
2: Me alegro que nos vea así.
0: ¿Cómo que no?
1: Yo creo que tú hace mucho tiempo que no te cambias las gafas.
2: Así es, César.
0: Se lo preguntaré a Antonio Villena.
2: Juan, que te digo que te la has montado bien, ¿eh?
0: Sí, ¿por qué? ¿Te ha gustado? Yo te lo voy a regalar. Para que lo tengas recuerdo de. Poco a poco avanzamos, como sí. Empezamos muy verde, maduro, cometiendo muchos errores, pero con el trabajo y la constancia, pues estamos mejorando como vosotros, ¿no?
2: Sí, nosotros intentamos.
0: Bueno, desde la última vez de aquí, contadme cómo ha evolucionado todo. Venga, brevemente, independientemente de las preguntas que tengo para vosotros. ¿Cómo ha evolucionado?
2: Pues estamos evolucionando bastante bien, sí, en nuestro concepto, dentro de lo que cabe, lo que podemos. Hemos cogido una finquita en un parque natural que quizá este año, ya el primer año, ya tenemos las colmenas allí. Entonces pensamos coger una variedad de mieles bastante buena y ecológica, porque está en un parque natural. Allí hay mucho brezo, mucho castaño, hay alcornoque, hay madroño, o sea, podemos sacar esas variedades de miel si el clima no nos deja.
0: Te lo permite, ¿no?
2: Nos permite. Puesto que son plantas que florecen la mayoría de a partir de ahora, que son de invierno, diremos. Otoño, invierno. Entonces, si hace buen clima, pues sacaremos buenas mieles. Si hace mucha lluvia, mucho frío, pues, como los apicultores y los agricultores, ¿no? Dependemos del clima.
0: ¿Cómo es posible que de una situación de crisis aparezca una pareja que se dedique tú propiamente a la producción y a entender las abejas, y la cara de Ana, que no solamente es miel, sino gracias a su actividad comercial, pero creo que el éxito también, y si me lo permite, sí, y no es pelotilla, es cómo es ella y cómo ha vendido, sí, la miel, y desde el punto de vista personal, cómo la gente adquiere miel doña Ana, pero también adquiere sea agradable el contacto humano de los dos, pero, ¿cierto o no, Ana?
1: Sí, yo creo que me siento muy afortunada, porque cada vez que llega una persona al puesto, uh-huh, empieza a preguntarme, cuando ya se va, ya es amiga mía, ya me dice, para la semana que viene vuelvo. Y yo creo que la mía es buena, pero si tú también escuchas al cliente, escuchas de lo que quiere y lo atiende como debe de atenderlo, cuando se vaya es amigo tuyo.
0: El proyecto cree consistencia en variedad, en producción, en buscar los sitios mejores para, pero también con mucha responsabilidad, ¿no, Ricardo y Ana?
2: Sí.
0: ¿No? Porque yo, la exigencia, ya tenéis, sí, una garantía, un sustento que tenéis que mantener, ¿no?
2: Tenemos que andar así, con mucho talento, ¿no? Puesto que lo mismo en el campo, con las colmenas, que con los públicos, con el público, ¿no? Porque en el campo no se puede poner las colmenas en cualquier sitio. Eso es uno de los problemas que tenemos los apicultores, ¿no? Los pocos sitios que hay, más con el cambio climático, y ahora están los incendios. Nosotros llevamos una semana deseando desde que se acabe el incendio este, porque donde hemos llevado las colmenas, que por la parte de Huelva, ahora están hasta la candela, pues muy cerquita de allí. Entonces tenemos que tener siempre
1: una previsión
2: y llevarlo siempre muy...
0: Ana, ¿qué variedad de miel estáis produciendo actualmente y cuáles son las que mayor aceptación entre los consumidores?
1: Siempre la de siempre.

0: se la toma mucho a los bebés, a las personas nerviosas, las personas que toman una, se lo toman con una infusión. Y es una miel riquísima y está la gente, no la conoce. Es la más desconocida de los tres que vendemos, la más desconocida. Y sí, en cambio, cuando la prueba y ve que se le puede poner un queso fresco, a unos yogures, a unas infusiones, que aparte de la dulzura que tiene, es que es relajante. Y como hoy estamos siempre corriendo y el estrés que tenemos, en vez de con una infusión y una de esto y una cucharadita de mierda, sí, no es mejor ni tomar pastilla ni nada, con eso es suficiente.
1: Estamos viendo aquí dos ejemplos, este aquí, me encanta el lema, el lado más dulce de Sanlúcar.
2: Así.
1: Menos mal que tenemos,
2: sí,
1: algo dulce, ¿no?
0: ¿Eh? Sí.
1: Que hay cosas dulces, pero bueno, entre ellas la miel.
2: Sí,
1: y esto que tengo aquí al lado es...
2: Ese es el panal, el que hace la abeja.
1: La que directamente...
2: De ahí sacamos nosotros la miel.
1: Pero ya lo cortáis directamente al
2: producto. Sí, de ahí mismo le sacamos la parte alta, sí, el sellado que le llamamos, y la sacamos. Y entonces hay panales que son muy bonitos, que tienen muy completo, y entonces los partimos a trocitos, que se venden muy bien.
1: Se vende, ¿no?
2: Sí, es que porque eso... la gente... Algunos en que confíe en ti y sabe que es buena miel, pero cuando ve los panales se quiere convencer, porque ahí no hay duda ninguna.
1: La prueba y evidente.
2: Se quiere convencer en que es la auténtica.
1: Ayer me decía, creo que era mi mujer, pregúntale que si ellos hacen miel con metido con algún producto a la miel. ¿Ponéis? No, directamente
0: no,
1: a la miel. No hacéis ese tipo de...
2: Bueno, solamente hacemos miel con nueces.
1: Ah, bien, mira. Bueno,
2: sí.
1: Eso sí.
2: Miel con nueces, es lo único que hacemos.
1: Vale,
2: sí,
1: vale.
2: Que están muy buenas.
1: ¿Ana?
0: Es que hay gente que me pregunta, ¿esta miel, cómo es eso que lo tomaba la gente que lleva de todo?
2: Ah, sí, el levanta muerto.
0: Sí. ¿Levanta muerto? Digo, el levanta muerto lo tiene que levantar ustedes, usted la miel. Si la miel levantara muerto, no estaba el cementerio vacío.
1: Mira, ha pasado ya siete años, y ha hecho la misma respuesta que cuando se lo pregunté. Se lo pregunté y miró con una cara diciéndole, Juan José, tú que me preguntas, hazlo tú, hombre, no tomas tú. ¿Te crees que mi caramelo de miel va a levantar milagro?
0: Es que lleva polen, lleva propóleo, lleva de todo. Sí. Eso lo puede hacer tú en tu casa,
1: claro, sí,
0: pero no levante muerto, déjalo donde está, que no cabemos tú aquí. Y la verdad es que yo, mira, mi marido por la mañana, como desayunamos juntos, siempre mi cucharadita de polen. La verdad es que me está ayudando mucho, ¿eh?
1: Sí, ¿no? Claro.
2: El polen es muy bueno.
1: Bueno, lo que más me gusta de Ricardo es que... ¿Te acuerdas que al principio no venía a la radio porque le daba vergüenza?
0: Es,
1: ¿cómo ha evolucionado también, sí, verdad? Sí.
2: Es que cuesta, me cuesta.
1: Pero una vez que coge tú...
2: Sí, una vez que te empieza, pues no.
0: Y para despachar, que era, sí, más que despachaba yo.
1: Sí, es verdad.
0: Y
1: ahora bien,
0: tiene...
1: ¿no? Bueno.
0: Claro.
2: Todavía llega el cliente al puesto... Y Ana no está aquí, digo, sí, pues no ha ido a desayunar.
1: ¿Dónde tenéis, sí, el puesto?
2: Pues entonces luego vengo.
1: ¿Dónde tenéis el puesto?
0: Nosotros...
2: Bueno, cuando nos ponemos
0: en
2: Rota y...
0: Nos ponemos en Rota y en Los Turuños, en Bar de la Grana, que nos ponemos este sábado. Siempre los domingos una vez al mes, pero ahora en verano se hace los sábados por la noche, que es este sábado, que es un mercado agroalimentario. Y nos ponemos en Rota todos los domingos, junto a la base, en el rastrillo. Nosotros cuando empezamos allí todo era rastro, cosa de rastro, pero el señor que llevaba el rastro nos llevó nuestro papel al ayuntamiento, nos dio permiso y allí estamos, que yo creo que soy la que más me conoce allí de rastro.
2: Sí, la conoce
0: el día
2: todo
0: que
2: el mundo.
0: No voy me dice, ¿qué te ha pasado?
1: Pero,
0: y la verdad es que llevo muchísimos años allí.
1: Pero Ana y Ricardo, tenéis prácticamente muchos centros comerciales de Sanlúcar, tenéis,
0: sí,
1: Biel Doyana, ¿eh?
2: Sí.
1: Sí. ¿No?
2: Sí.
1: ¿Sanlúcar?
2: De frutería yo creo que es todas.
0: Frutería, bodega, estanco, carnicería. Yo creo que no había una puerta que nos llame.
3: Yo solo compro a Manolito, el de la cafetería. De...
0: Ah, sí.
2: El de Ibense, ¿no? Manolito.
3: Sí, como teníamos antes allí la radio, pues
0: sí,
3: ya solo compraba
1: de él. Es verdad.
0: Que la madre se crió con él en la casa de vecinos. La Coca, la Mercedita.
2: Sí.
0: Se crió con él. Y entonces yo decía, cuando me metí, aquí hay que hacer algo. Yo llamaba en la cooperativa, en las bodegas.

0: en estancos, en gasolineras, en fruterías, ¿en qué más sitios?
1: Eso ha sido culpa de ella, eso ha sido marketing de Ana.
2: Aparte de la miel, ¿estáis trabajando con algunos productos más?
1: No. Ahora mismo la miel.
2: La miel.
1: Que ya con eso ya creo que...
2: Ricardo, los incendios, el cambio, no sé cómo se llama, pero es un cambio.
1: Un cambio total.
2: Buscar sitio para que, lógicamente, el entorno va a hacer que la abeja tiene una producción de miel. Exacto. Con calidad, ¿no? Y al sabor que queráis, ¿no? Es complicado eso cómo se
1: hace. Es complicado, porque de principio tiene que ser un sitio que haya mucha vegetación, ¿no? Sí. Y donde hay mucha vegetación corre el peligro de que un día salga ardiendo. Entonces, ¿nosotros qué podemos hacer nomás? Pues la zona donde tenemos las colmenas, pues desbrozarla y tenerla más o menos limpia. Pero de ahí a que arda un día, pues... Y ya les digo, donde le he comentado antes, eso es un bosque. Eso es bosque. Yo creía que en Andalucía no había zona como aquella. Eso es todo...
2: Bien, ¿no?
1: Aquello ahí de hecho de castaño, milenario. O sea, aquello es un paraíso. Entonces, llegar el incendio y como ha estado cerquita, yo creo que eso sería imperdonable, ¿no? Eso, y ahí no te dejan desbrozar, no te dejan tocar nada.
2: Claro.
1: Eso tal cual. Entonces corre el peligro de que algún día, pues, con los incendios que hay y como están las cosas.
2: Oye, ¿qué supondría la eliminación considerable de la abeja?
1: Pues yo creo que eso
2: afectaría al ecosistema.
1: Sí. El ecosistema y nosotros, pues...
2: Y a la propia agricultura,
1: sí,
2: también, ¿no?
1: Y a la agricultura. El 80% de los productos que comemos vienen de la polinización de las abejas. O sea que sería, para el ser humano, sería casi el final.
2: Ana, ¿podría convertirse la apicultura a través de vosotros y otras personas... en otro elemento para poner en valor el patrimonio natural de Sanlúcar?
0: Pues claro.
2: ¿Podríamos presumir por ahí, sí, aparte de tener otro, la manzanilla, el angustino, sí, y también tenemos la miel?
0: Sí, primeramente tiene que amar a los animales. Uh-huh. Porque no todo el mundo le gusta estar rodeado de abejas y le tienen miedo. Pero si te gustan los animales, te gusta el campo. Ten cuenta que mi marido está más tiempo en el campo que en casa. Él cuando va al campo se relaja y le encanta dar su paseo con las abejas. Entonces, estaría muy bien que todo el mundo supiese lo importante que es las abejas. Que cuando vea las abejas, dile a los niños qué es lo que está haciendo ese animal aquí en la tierra, para que lo que hace, que no la confunda con una avispa y que vea que le da un pisotón y se quede tal cual. Que nosotros dependemos de las abejas, que el día que falle las abejas ya nos vamos también todos nosotros. Y lo importante que es, porque mi marido viene a casa con el coche cargado de las colmenas y va las abejas detrás, y ya parece ser que ya, como ve que tú estás ahí y no le hace nada, estoy rodeada de abejas y no me hace nada.
2: ¿Dónde?
0: Sí, y luego cuando viene la gente a comprar también, la confianza que le da cuando ve que hay tantas abejas alrededor, y lo que sufren también los apicultores, porque que si hace mucha calor para las abejas, que si ha llovido mucho, que se van a ahogar, que si están cortando el trigo y le tiran las colmenas, que si la gente va y le da patada, que la tiene un sitio en el campo que particularmente le da un permiso para poner las abejas y van alguna paseando y le dan dos patas a las abejas, a las colmenas se la tira, que no solamente obtiene la miel, sino también tiene que estar cuidándola todo, sí, el año.
1: Lo que dice la Ana de las abejas, ¿verdad? Cuando va a casa, el otro día fue Padilla.
0: Y el hijo,
1: o sea, para comprar. Padilla a comprar, que es cliente nuestro.
2: El torero.
1: Sí, el torero. Sí, y sí. Se impactó cuando entró, estábamos sacando miel, entonces...
2: Y estaba la abeja, lleno de abeja. Normal.
1: Que por cierto, dije, no te ha dado miedo un toro.
2: Te va a dar miedo la abeja.
1: Pero me dio que sí, que te daba más miedo de las abejas.
0: Miedo a las abejas que le
1: Y me refiero a eso. Pero ellas, las abejas, cuando van a comer, van a un sitio porque huele la miel, entonces no te pican. Si tú no le tocas la cena, no te pican. Entonces las abejas pican cuando tú vas a su casa y la molestas.
2: Ya está.
1: O te acercas al colmenar. Pero una abeja que va a tu casa, le puede tocar que no le hace nada.
2: Bueno, Ana, ¿cómo podemos tomar la miel? Pero, en fin, tampoco... Dime tú cuál es efectiva. Tú que tienes experiencia y tú que tienes la miel. O la miel de Doñana, ¿cómo la tomamos? ¿Por la mañana, tarde, acompañado con un casito? ¿Cómo tú ves?
0: Sí, yo la tomo fresco. Siempre por la mañana. Incluso le echo una cucharada de poli.
2: Ah, bien.
0: A mí me está ayudando muchísimo porque estaba muy decaída y me está ayudando muchísimo.
2: Vale.
0: La verdad que te da un chute de energía la más que por la mañana. El poli es buenísimo.
2: Buenísimo.
0: Y una cucharadita de miel.
2: Vale.
0: Y por la tarde me tomo otra cucharadita de miel.
2: Vale.
0: Y entonces lo que hace es que tú te pones guapa, te pones hasta la piel más suavita.
1: Bien, bien. Sí, no ve tan...
2: Sí, sí.
1: ¿Más joven?
2: Sí. Yo lo he dicho antes, pero claro, yo lo he dicho usted, pero son los dos iguales, ¿eh?
1: Es que no quería decir yo el...
2: Si quieres te enseño la foto de secreto, otro día, ¿eh?
0: Sí, aleja los males. La miel es una cosa que la debes de tener cerca, porque aleja los males, hasta los catarros lo aleja. Y siempre hay que tenerlo como el que tiene unas pastillas en tu casa para dolor de cabeza, pues la miel. La miel te pone saludable, coge fuerza y, como yo digo, es que una cucharada de miel al día te rejuvenece y te da mucha fuerza.
2: Lo comerciáis con tipo de bote, ¿no? Este es pequeñito, otro mayor, ¿no? He visto yo, ¿no?
1: Sí. De kilo y de dos kilos también.
2: Oye, Ana, yo veo mucha gente en los bares que después del aceite de oliva le echa un chorreo de miel.
0: Sí.
2: ¿No? ¿Eso es muy bueno o qué?
0: Eso es buenísimo.
2: ¿No?
0: Para todo.
2: El día te lo pone más contento con la mano, ¿no?
0: Y la noche amanece tú con la cara sonriendo, que parece que te ha puesto una careta. Sonriendo,
2: son buenísimos. Sí, buenísimo, ¿no? ¿Tiene efectos positivos secundarios la miel también?
0: Sí, claro que
2: Madre
0: tiene.
2: Mía, pues ya sabéis, para ya todo. Sabéis.
0: Hasta la gente lo usaba muchas
2: Oye,
0: cosas, ¿eh?
2: Que esta pregunta es para los dos, ¿eh? ¿Qué flor os gusta más? Una flor.
0: A mí
1: siempre la rosa.
2: La rosa.
0: Y a mí lo mismo. Él me trae siempre, tengo un rosa en casa. Que cada vez, la primera rosa que florece, ya me la he cortado, ya me la he puesto en agua.
2: Oye, si pudiera, Ricardo, ¿en qué lugar de Zaluca pondría tú las abejas?
1: Bueno, la tenía en Capucino, en que parezca
2: buen sitio,
1: al centro del pueblo.
2: Sí, pero tiene su entorno alrededor,
1: pero
2: tiene la abeja para coger la
1: miel. Sacaba una miel riquísima. Claro. Entonces tiene ahí lo que es las piletas, que tiene unas plantas autóctonas de ahí, y sale una miel riquísima. Para mí ese es el sitio privilegiado.
2: Ana, el futuro de la miel Doñana. Habéis incorporado generación joven, que es de tu familia.
0: Sí,
2: esto va para largo, ¿no?
0: Ojalá, yo creo que sí. Ellos están viendo que se puede vivir muy bien de esto, ser su propio jefe, no tienen que tener jefe de nadie, dedicarle el tiempo que tú quieras. No tiene que decir, ahora voy a hacer 8 horas, sino tú le dedicas lo que tenga tiempo. Cuidarla y que te guste sobre todo los animales. Porque la tienes que cuidar muchísimo. Porque no solamente obtener la miel, sino estar siempre vigilándola en el campo. Que no le falte de nada, que tenga flores alrededor. Y como yo digo, es que las abejas son muy agradecidas. Porque fíjate tú, todo lo que nos da las abejas.
2: Es verdad.
0: Y nosotros con darle en un sitio bienestar, que ellos se encuentren a gusto, ellos te lo van a devolver con creces.
2: Oye, recientemente he leído, Ricardo, el peligro de los insectos que no son propiamente nuestros y que se come la abeja que da gusto.
1: La abeja asiática.
2: Eso es. Que vamos, yo lo he visto el tamaño.
1: Ahí varía.
2: Yo he visto una con un tamaño que...
1: Sí. Que impone.
2: Que se come 4 o 5 abejas rápido.
1: Ayer mismo estuve conmigo en un colmenar, ahí en el puerto de Santa María, pero vamos, en casa también las hay,
2: sí,
1: aquí,
2: ¿no?,
1: en San Lucas. Y había de cantidad de abejas de avispones, y al final descubrimos que está el nido debajo de una colmena.
2: Vaya.
1: Pero impone, ¿eh? Cuando levantamos un poco la colmena. Y aquellos se ponen, son amarillas y negras.
0: Grande.
1: Parece que las luces amarillas, parece que se encienden.
2: Oye, Total, que todo está garantizado, las bases, por cierto, está ahí, viví en Capuchino, allí puede ir todo el mundo que quiera que vaya a comprar, ¿no?
0: No,
2: en Capuchino no, perdona, me he confundido.
0: No pasa nada.
2: Ah, me he referido al Capuchino de la...
0: Nosotros
2: de la
0: vivimos por la brasería del agua, la Sierra va adentro, se mete en Mierdoñana, sí, en el Google Mapa y llega a casa.
2: Y allí tenéis, sí, a disposición toda, sí, la miel que queráis.
1: Sí, sí.
2: Vale, vale.
0: Y la verdad, la miel de nosotros cada vez más conocida, porque el Chipiona también la vende muchísimo.
1: Ahora la estamos sacando. Ahora está la miel.
2: Bien.
1: Que otras veces nos quedan de años anteriores, ¿no? A mí aunque un bidón queda. Pero este año no, este año hemos llegado los justitos. Y toda la que tenemos ahora es nueva de este año.
2: Oye, el otro día,
1: que quiera ir,
2: que puede ir allí, ¿no?
1: Allí estamos.
2: Sí. Simplemente, sin problema.
1: Sí, sin problema.
0: Los dólares, gente que viene que no es de San Lucas, ¿verdad?
1: Sí, a mano del Google.
2: Tenéis una página web también, ¿no?
1: ¿Dónde está? No está abierta ahora. No,
2: no está abierta, ¿no? La está actualizando algo.
1: No.
2: Bueno.
1: Pero si entra en el Facebook, Mierdoñana.
2: Toda, ahí
1: incluso
2: está.
1: Incluso la ubicación también la tiene. Allí van gente de...
0: Muchos forasteros.
1: Incluso de fuera, forasteros. Sí.
0: Muchos forasteros.
1: Hoy con el Google Maps sabe que...
2: Sabe dónde está ubicación. Ahí, ¿no?
0: Los moritos que vienen a comprar, los franceses, viene mucha gente.
2: Yo cuando preguntaba la antes, buena. Yo preguntaba a alguien quién manda, ¿Ricardo, Ana o la abeja?
0: Mi marido,
2: o la abeja, ¿no?
0: Mi marido.
2: La abeja no manda.
0: No, mi marido es una... que manda.
1: Es una pregunta complicada, ¿eh?
2: Sí, pasa, ¿no?
1: Es complicada.
0: Las feministas me van a matar, pero es así.
2: Bueno.
0: Yo llevo ya 50 años casada con mi marido. Y
2: oye, que mande, no significa que se hace lo que él quiera. Que no, es distinto,
0: eso,
2: ¿eh? Que es distinto, ¿eh? Que es distinto. Cuidadito, cuidadito con los que mandan.
0: A mí me ha ido bien.
2: Le ha gustado Ricardo esa puntualización.
1: Pero lo que diga mi mujer.
0: Y yo, a mí me ha ido bien hacerle caso a él. Y vamos, él me aconseja, ya luego tomo mis decisiones, si me parece bien, pero siempre antes de dar un paso, siempre consulto con él.
1: Y al final la abeja manda
2: en los dos, pregunta.
1: Porque todos dependemos de ella.
2: Yo creo que manda la abeja.
1: Sí,
2: ¿eh?
1: Que sí. La abeja es la más principal.
2: Yo creo que la que manda.
1: Sí,
2: ¿eh? Por eso lo he incorporado. Ana, el nombre de Mierdoñana significa que en caza también tú eres la reina.
0: Pregúntale al rey.
1: Sí, sí, es la reina, seguro. Eso lo sabe ella que sí.
0: Lo cierto es que cuando me viene bajo que estoy mala, vienen todos animales.
1: Y además, como dice, como sí, la realidad, que en una colmena solamente puede haber una reina. Entonces,
2: sí, es ella.
1: Es ella, sí. Doña Ana.
2: Ya veo que tú no opinas, tú obedeces.
0: No la he ido más.
2: Oye, Ricardo, después de tantos años en Trabeja,
1: sí,
2: ¿alguna vez ha tenido una discusión con una de ellas y le has dado la razón?
1: La verdad que no, ¿eh? La verdad que no. Es que la debe a veces...
2: Oye,
0: es que
2: Ana...
0: Cosa, es que Ricardo siempre ha sido un hombre libre, y es libre, ¿eh?
2: Sí, ¿no?
1: Sí.
0: Yo pero... no me... Su vida suya le pertenece a él. Bueno. Luego hay cosas que consultamos, pero la vida es de él. Entonces, si le gustan las cosas, ¿por qué contradecirle? Dejarlo que disfrute de la vida, que no corta.
2: Ana, cuando llega a casa, claro. Ricardo, tú lo miras bien, no vaya a traer medio panal dentro de la ropa o algo, ¿no?
0: Yo, sí, lo primero
1: este
0: que
1: año.
0: Hace es hacer
1: el ¿Eh? Este
2: sí,
1: año...
2: ¿no? Madre mía.
0: Y
2: este
0: entonces, año... ¿qué te trae?
1: Las garrapatas.
0: Las garrapatas.
2: Madre mía, madre.
0: Muchas garrapatas.
1: Las garrapatas que había este año, muchas. Entonces llegamos a casa, allí fuera de la casa... Me van quitando a poquito a poco el mono y mirando.
0: Todo entero.
1: Y a veces, escucha, que a veces te se engancha, ¿eh? En la piel.
0: En el peso.
1: A veces no, muchas veces.
0: Ayer, la oreja.
1: Esta semana le quité a
0: mi hijo
1: una de aquí del cuello.
0: Hay muchas
1: garrapatas. Pero enganchar.
2: Si las abejas tuviesen sindicato, por ejemplo, ¿qué reivindicarían? ¿Menos horas de trabajo, abeja, más flores o más vacaciones?
1: No, ella vacaciones no, seguramente que no pediría. Más flores, sí. Y más horas de trabajo tampoco. Cuando a veces tenemos que cambiar colmena de un sitio a otro, llegamos oscuro. Cerramos la puerta, ¿no? La postura de la colmena. Vamos cerrando y luego la vamos cogiendo para llevarla al coche, ¿no? Bueno, pues cuando va a coger la primera, hay 8 o 10 abejas en la puerta queriendo entrar. Quiere decir que oscuro ya están trabajando en una.
2: Es que es lógico, con ese amor que tratáis a la abeja, tiene que hacerle la miel bien, ¿verdad?
1: Sí, sí.
2: Es que eso está claro, está.
1: Es que hay que hacerlo.
2: Clarísimo. Sí. Bueno. Ya lo había contestado antes. ¿Tú tienes la sensación, tanto Ana como tú, que las abejas te conocen? Oye.
1: No. La abeja lo único que quiere es que tú la trates bien. Ya. Eso sí. Que tú no hagas ruido, que si abres la colmena, que la abra con cuidado. Eso sí la requiere, pero no conoce a nadie.
2: ¿Te has dicho alguna vez, Ana, deja, venga a mi casa a ayudarte y déjate de abeja?
0: Nunca.
2: ¿Tú tienes algún día tranquilo, Ricardo?
1: Pues casi todos los días, siempre con el aire en el interior diciendo, mañana tengo que hacer esto o después tengo que hacer lo otro.
2: El sin vivir, ¿no? Permanente.
1: El sin vivir,
2: ¿no? Permanente.
1: Pero que a veces eso mismo me hace ser el día tranquilo. Cuando lo hago ya estoy satisfecho, ya estoy tranquilo.
2: Muy bien. Ana, si Sanlúcar fuera miel, ¿qué sabor tendría?
0: ¿Qué miel tendría? Pues, ¿qué le podemos decir?
1: Para mí la de eucalipto.
2: Es eucalipto buenísimo.
0: ¿La de eucalipto te gusta a ti?
1: Sí.
0: A mí me gusta la de azahar, porque necesitamos relajarnos.
2: Ah, bien.
0: Y no el estrés, quitarnos lo de encima, que traemos muchas cosas malas. La salud, sobre todo, nos perjudica mucho con el estrés. Y entonces nos damos cuenta, cuando vemos los informativos, las cosas malas que hay, y lo mejor que hay es relajarte, tomarte un café, aunque sea sola, pero relajadita, y sobre todo con miel, que te relaja todo el día.
2: Oye, si pusiéramos varias colmenas en el ayuntamiento, ¿creéis que las abejas conseguiría organizar un poco mejor nuestro ayuntamiento?
0: No, esto va para atrás como la parrara.
2: Ah, pues las abejas, ni las abejas conseguiría
1: la
2: organizar.
1: Abeja.
2: Madre
0: no,
2: mía.
0: No, no,
1: ni las abejas lo conseguirían.
0: No.
2: Madre mía, bueno.
1: Eso es que no tiene arreglo.
0: Es que el pueblo, es que también el pueblo de nosotros, tenemos que cuidarlo nosotros. No dejárselo todo lo que está en el ayuntamiento. Y cuando nosotros veamos que está haciendo una cosa fea a la persona que lo está haciendo, no espera que se vaya para criticarla, sino en el momento, señora, por favor, ¿usted cree que es normal que usted ponga un colchón ahí? Llame usted y quítalo, pero es que lo estamos viendo, volvemos la cara y lo consentimos. Eso de sacar la basura de día. Y si están tomando un helado y los niños tiran los papeles al suelo, las mismas madres somos las que tenemos que ayudarle a los niños a ser limpios.
1: Ahí en la carretera de Munibe, mi hijo compró un campito allí.
2: Sí.
1: Y que ahí vamos a hacer algo de las abejas.
2: Bien, bien.
1: Creo que tenemos un proyecto muy bonito. Y justo debajo del puente, eso es carretera de Munibe, la finca de Munibe.
2: Sí.
1: Y hay una carretera de Chipiona, donde está la redonda doble.
2: Sí,
1: a la izquierda, camino a la
2: regla,
1: pues hay un puente que pasa por Munibe. Bueno, allí lo han cogido como basurero. Como basurero. Allí todos los días descargan 10 o 12 camiones de basura. Y allí nadie va.
2: Bueno, Ana dice para la mañana una cucharita de miel, ¿vale?
0: Sí,
2: ¿o no?
0: Sí.
2: Y polen, ¿no? ¿Has dicho tú?
0: Sí, polen.
2: Polen para fortalecernos,
0: por
2: ¿no?
0: Sí. Yo me tomo el polen y la cucharada de miel.
2: Que ayuda a hacer milagro, pero no llega al milagro, ¿no? La miel, ¿no?
0: Yo creo que los milagros no existen. Los milagros es la persona que tiene que ser positiva.
2: Vale.
0: Y alejar las cosas malas del pensamiento y verá cómo el día te va mejor.
2: Y ahora, dime al producto para acompañar la miel o la miel acompañar.
0: Lo primero, la compañía.
2: La compañía.
0: Que tú estés con una persona que te aporte cosas buenas y cuando te levantes de la mesa, va a dar feliz. Y la miel es fundamental, porque estás acostumbrada a tomar más azúcar cuando el azúcar es un veneno. Entonces estás tomando la miel que te relaja, que es buena para tu salud, que te va a aportar muchas cosas buenas y que está ayudando también a esta pequeña empresa como somos nosotros.
2: Pues esta pequeña empresa, que nació con mucha ilusión, con cariño, continúa expansión y además vendiendo el producto desde el corazón que tienen los dos. Es decir, la abeja tiene que estar, tiene que producir buenas flores y buena miel, porque si el mismo que le dais, se mimáis los dos, estáis los dos, sí. Es un rey, ¿no?
1: Digo.
2: ¿Eh? Sí. Oye, Ana, de gastronomía, ¿cómo andamos? De los guisos, últimamente,
0: no tiene, ¿no? La verdad es que no, ¿verdad, papá? Que no.
1: Últimamente.
0: Mira, Marisa, es que estoy muy decaída, sí, ¿no? Con la artrosis reumática que tengo. Uh-huh. Y estoy como un pato con reuma, me cuesta un trabajo andar y lo estoy pasando regular. Pero vamos, de todo se sale, ¿verdad?
3: Claro.
2: Pues para nosotros es un placer que esté aquí y, mire, le hemos hecho los dos un cuadro de la entrevista. Tenéis la foto y tenéis el ahora lo vais a ver, el diseño es la miel, los distintos miel que tenéis, vuestras cualidades, cuando nació la empresa, en fin, sí. Algo llamativo.
1: ¿Así?
2: Sí, dedicado, sí, de Radio Esquina, de Radio Esquina para vosotros dos, aquí está.
1: Qué cosa
2: la
1: buena.
2: Foto,
0: sí, qué bonito.
2: Aquí,
1: Muy bonito, un detalle muy bonito.
0: Fregando los botes.
1: Miel Doña Ana.
2: Porque prácticamente Miel Doña también hace historia con las mañanas de Radio Esquina, sí. ¿De acuerdo? Estamos en paralelo.
0: Qué bonito,
1: fue un detalle muy bonito.
2: Ahí está.
0: Allí lo pongo siempre todo.
1: Ahí está. Eso lo vamos a marcar, vamos a poner allí.
2: Dime, Esperanza, si esta foto no es igual que como están ahora.
0: Sí.
2: Por favor.
1: Pues hace unos años de eso, ¿eh?
2: Que hace unos años.
1: Sí, lo que hace la miel, ¿eh?
0: Y el cariño,
3: la miel es mágica.
2: Yo, para no tener pista, no mandé ni una foto. Digo, por ahí tengo que tener yo alguna foto o algo. Y ahí está. Tenéis los tipos de miel, que es Ana, Ricardo, su logro y, en fin, algo, y el logotipo de Radio Esquina. Ya está.
1: Está muy,
0: qué
1: muy
0: bonito.
2: Para
0: muchas
2: vosotros.
0: Gracias
2: a vosotros por la simpatía y ejemplo de emprendedores y ejemplo de superar crisis.
0: Sí.
2: Y extraordinaria, no sé quién es el rey o la reina. La abeja,
1: la reina es la que manda.
2: Pero soy una colmena perfecta.
0: Sí, yo creo que hay un 50%
1: gracias.
0: De cada uno.
2: Hasta la próxima vez.
0: Vale, muchísimas gracias.
2: Vale, vale.
0: Gracias.
2: Venga, hasta luego. Adiós.

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0: Bueno, pues las 11:15 de la mañana, emitiendo desde las 8:30 de la mañana en las mañanas de Osquina. Hoy tenemos la plantilla, está completa. Nuestros valientes que tenemos, tres, bueno, ya se va incorporando poco a poco otras personas. Por cierto, como llama mucho la atención, prometo que la camisa la pongo a oferta para un acto solidario. Y no hay ningún problema con que empiece usted a aportar y lo destinamos a lo que ustedes queráis, ¿vale? Cuando queráis. En fin, cuando usted le invita, la ponemos, venga, vamos a hacer una, ya que ya no sé si es interés o que le llama a todo el mundo hasta allá, por los WhatsApp me llama y todo eso. ¿Dónde la ha comprado? ¿Quién te la ha hecho? Madre mía. Bueno, eso es bueno, que se fije en la camisa, no se fije en el que habla. Bueno, María Ángeles, buenos días. Jorge, buenos días.
1: Muy buenos días.
0: Y Bárbara, buenos días.
2: Buenos días.
0: El verano os trae un poquito hartareado, ¿no? Entre el calor y las relaciones.
1: Nos descontrola.
0: Las relaciones humanas y las noches tropicales, ¿no? ¿No? Está fatal.
2: Mucha actividad.
0: Mucha actividad.
2: Veraniega.
0: Bueno.
2: Pero vamos, muy bien.
0: Oye, yo no sé, voy a empezar si me vais a permitir, porque es que me llamó mucho la atención. Y yo, de verdad, yo no me explico lo que está ocurriendo en esta administración local. Ayer vi un vídeo aproximadamente de 12 minutos donde el padre de representante de la Fundación Mar de Alegría ha suspendido la tercera edición de la carrera en pro
1: solidaria.
0: Tiene una chica o un chico con una enfermedad rara, pero también la fundación apoya a los 55 niños que tiene en España. Pero la argumentación que dice este padre o este representante me llama la atención, porque estoy sorprendido de muchas cosas, pero lo que dijo ayer, pues es grave, ¿no? Porque viene a decir, no sé si lo habéis visto, viene a decir que el propio ayuntamiento y su representante, pues prácticamente quiere sacar rédito político por el acto de la propia carrera, de tal manera que dice que tiene que comunicar o tiene que poner que el acto lo organiza el ayuntamiento, cuando el ayuntamiento lo que hace es colaborar con buen criterio, pero quien organiza es la propia asociación. No sé qué opinión tenéis de esta situación, y que llega un momento en que no sé dónde vamos a llegar por tal manera de...
3: Pues yo sí, si me permite, yo sí lo he oído, el vídeo.
1: Yo también lo he
3: oído. Lo he oído y... Juan José, coincido contigo. ¿A dónde? ¿Esto hacia dónde va? La pregunta que me hago yo es, ¿esto hacia dónde va? Yo tengo mi criterio personal, que de momento me lo guardo. Pero se suspende la carrera y estaba destinado, creo que son 25 niños.
0: Con una carrera, una participante, el récord, ¿eh?
3: Pero además que participa media Sanlúcar y gente de todas partes, porque el motivo... está súper justificadísimo, con muchísimas personas voluntarias. Bueno, pero sí fue hacerse la foto, ¿verdad?
0: Antes.
2: Pero no es lo único que se ha suspendido. Se ha suspendido también Langostino Trial.
3: Pero en este caso concreto, que ahora, además es habla, gordo y duro, y que tiene, desde mi modesto punto de vista, tiene la obligación de volcarse. Ella y el concejal Narciso, que también se pusieron en contacto con él, y aquí no pasa nada. Para las fotos sí, que es lo único que se dedica, ¿eh? Fotos y vídeos.
0: Pero curiosamente, ese acto se ha presentado ya públicamente, ¿no?
3: ¿Ya?
0: Y se ha hecho la foto.
3: Vez que se ha hecho la foto, aquí no se hace nada,
0: ¿y ahora
3: ¿eh?
0: Qué ocurre?
3: Pues que no se hace. Porque no se puede, porque no han puesto los medios necesarios.
1: Por lo visto, la organización, yo escuché a uno de la organización.
3: Sí, lo hemos escuchado.
1: Y el problema es que no garantiza, que no tiene policía municipal y que no garantiza, diremos,
3: que
1: la seguridad.
3: Que resuelva
1: de...
3: como sea, entonces, porque ¿cómo? Perdona, para claro, otras actividades sí. No claro, hay problema, bueno, ¿verdad?
0: Entonces, pero ¿cómo, entonces, queda, ¿cómo queda?
1: Mira, igual que se ha perdido lo de Desafío Doñana, vale. Que este año también...
0: Vamos a darle la que lo estaba comentando antes, sí, para bueno, no interferir. Pregunto yo, ¿cómo queda una alcaldesa o un alcalde cualquiera si presenta un acto sin tener en cuenta los inconvenientes que tiene y si se puede comprender cómo queda. Es decir, hoy, ¿qué tendría que decir? Alguien tendrá que decirme, no sé, he hecho el ridículo.
1: El ridículo, me he equivocado,
0: no?
1: Pero...
0: No, equivocado no, es que... Es que... Ridículo, entonces, ¿qué se mira más? ¿La potestad, el rédito político que la propia actividad?
3: Bueno, perdona, Juan, un paréntesis nada más. ¿Rédito político?
0: Bueno, me refiero...
3: ¿Qué resultado político tiene eso?
0: Ya, pero ¿hasta dónde llega el límite?
3: Es el rédito personal. Encargo la foto, pero, yo soy Manolita la primera...
0: Pero ¿y ahora qué? ¿Qué argumentación va a tener? ¿Se ha suspendido por razón etada?
1: Que debería
0: Bárbara
1: de
0: decía que y... se ha suspendido y también Jorge, otros actos.
2: Se ha suspendido la octava edición del Langostino Trail, que es una carrera popular que la organiza la Asociación Deportiva de Guadalquivir,
0: sí.
2: Y que ha tenido que comunicar que, bueno, pues que como no tienen la garantía de seguridad y calidad que se requiere para llevar a cabo esta carrera, pues que tienen que suspenderla, que esperan en el futuro poder hacerlo.
0: Y también se ha presentado antes.
2: Hombre, es que es la octava edición.
0: No, pero se ha presentado antes.
2: Ya no se ha hecho foto, me imagino que se habrá presentado, pero ya eso no lo puedo asegurar. Lo que sí es que ellos son muy prudentes y no han querido decir.
0: No, aquí somos prudentes todos.
2: Pero que, según los medios de comunicación, esto es una consecuencia más del conflicto soterrado que hay entre la policía local y la corporación, bueno, la corporación no, el equipo de gobierno del ayuntamiento, y esto es inadmisible.
0: Claro,
2: lo que tú dices, pero es que desafió Doñana, es que la carrera para recaudar fondos, es que...
0: Pero ahí está el tema, esto no es la primera vez que ocurre, ¿no? Es decir,
2: no.
0: Tú a dar autorización o darte la foto de una actividad, tú tienes que estar previsto que todos los recursos se van a poner en marcha. Lo que tampoco es correcto que tú utilices la asociación para ponerte en contacto con la policía para decirle a la policía local, hombre, hacer servicio, tener en cuenta y decirle a una asociación que pida el permiso ellos, que como la hermandad, ¿te acuerdas o no? Por si acaso, además, esa asociación el año pasado ya tuvo advertencia de una infracción porque no se garantizaba la seguridad de la propia carrera y de los ciudadanos. Entonces, ¿a qué jugamos? ¿A qué planteamos todo?
2: Está pasando Jorge. Muchas cosas.
1: Pero ya, me imagino. Es lo que estaba, lo que tú decías, Juan José, era porque, mira, si tú no lo presentas, como puede ser el tema este del Langostino Ray y demás, pero lo más grave de esto es habiéndolo presentado, o sea, habiéndose echado la foto, diciendo que vamos a hacer la carrera, que nosotros como ayuntamiento apoyamos y decimos y demás, y después, porque mira, el desafío Doñana, ya llevamos 2 o 3 años que no se hace, se lo han llevado para Ayamonte y yo ya creo que no va a venir más a San Lucas, porque han visto de que como ellos no pueden, diremos, garantizar la seguridad. Pero sí digo yo una cosa, con el tema del deporte, cambiando otra vez, vamos a ver, lo que no puede decir, como se ha dicho, de que no hay instalaciones, cambio totalmente de tema, instalaciones deportivas. No, es que en Sanlúcar hay mucha gente haciendo deporte, hay muchos niños haciendo deporte. Oiga usted, pues haga usted campos de deporte para que los niños, lo que tú no puedes decir es que como tenemos el problema de la policía, pues ponga lo que tú estabas diciendo, María Ale, ponga usted los medios para que no vuelva a pasar de que no llevamos un año. Yo creo que es toda la legislatura,
0: pero
1: que
0: tema,
1: se ha perdido ya varios.
0: El tema de la policía es el tema más tocado dentro de la legislatura.
3: Pero vamos, claro,
0: a
3: ver,
0: arreglarlo, ¿no?
3: Un paréntesis nada, ¿no? Más. ¿Por qué no resuelve el problema de la policía local? Porque no es solamente ese tema.
1: Claro.
3: Y porque hay Dios, quien claro, culpa claro. A la ciudadanía, que también tenemos una parte, por ejemplo, de las basuras, que se tiran a la calle. Ordenanzas municipales, señores.
1: Yo lo he dicho aquí, hay que denunciar.
3: ¿O no?
1: Claro.
3: Las ordenanzas, porque quien tiene la potestad y tiene la obligación de hacer cumplir las ordenanzas es la policía local.
1: Pero tú sabes lo que pasa, que como no hay gente, como por ejemplo policía, para salir y multar a la gente,
3: claro, tiene que resolver.
0: Pero el tema de la policía de este tipo de actividades ya no están previstos después de esto de Doña Ana. El desafío no sabe que las competencias de regulación del tráfico la tiene la policía local, pues tendrá que plantearte las soluciones con la policía local. No,
3: ¿o no?
0: Entonces, ¿cómo admite un acto a sabiendas que tiene problemas y coge luego la asociación? Según dice el padre, primero le plantea que diga que el ayuntamiento es que organiza, cuando no organiza.
3: Vergüenza.
0: Segundo, que, hombre, que ellos son, que vaya como más o menos, vaya la policía local, como, llorando, como diciendo, hombre, diciendo, mira, hace, hombre, es que esto no es normal, Bárbara.
3: Sí, sí, sí.
2: Bueno, pero no es lo único.
3: Que dijera, perdón, Bárbara, que dijera que quien organizaba era el ayuntamiento.
0: Venga.
2: Que, bueno, ya sabéis que este año hemos tenido el anuncio a bombo y platillo de la apertura del Jardín de las Piletas, que se ha restaurado, yo creo que por la cuarta o la
4: sexta
2: vez. Eso, efectivamente, pues resulta que en pleno verano, que es cuando, además, en la zona de las Piletas, que están lo de las carreras, que aquello está, que está la Morera Abierta, que es el bar que está allí, que es cuando más afluencia de público hay, ahí está con unas vallas puestas cerradas.
1: Sí, porque
2: después de todo, después de toda la
1: Morera
2: historia,
1: tiene allí un la Morera, sí, un que mar, yo he pasado por allí, tiene uno de los brazos de la Morera y lo han apuntalado porque se puede caer.
2: Ah, bueno, el árbol.
1: El árbol.
2: Ya,
1: el árbol.
2: No, yo hablaba de la Morera en
1: la Morera. No, no, no, pero yo hablo de la Morera que está.
2: Pero bueno, que resuelvan lo del árbol, yo creo que no es tan difícil, ¿no? De hecho, están talando árboles, en vez de plantar todos miles de árboles que se iban a plantar, la promesa antes de durante las elecciones de la alcaldesa, que eran no sé cuántos, 10.000 o 15.000 o no sé cuántos miles de árboles, pues resulta que no solo no se planta ni uno, sino que encima se talan los pocos que hay. Y se están altando, que ha habido ya también una denuncia por parte de los vecinos de La Jara, del el parque, bueno, el parque, el pinar que está en el Espíritu Santo, que habían anunciado que se iba a remodelar y que se iba a hacer un parquecito infantil y una serie de cosas, por valor creo que 240.000 euros. Pues resulta que si lo que nos van a hacer ahora allí es otra plaza dura, que yo creo que ya está obsoleto ese concepto de plazas duras, como se ha hecho durante años, que han arrasado con todos los verdes de todas las plazas para poner hormigón.
3: Tortas de cemento y de hormigón.
2: Tortas de cemento y quitar los pocos arbolitos que había, pues si van a hacer eso allí, que se ahorren ese dinero y que lo utilicen para un fin benéfico. Porque es mejor tener aquellos salvajes que nos quiten los pocos árboles que hay en Sanlúcar, ¿o no?
1: Y Bárbara, lo que tú dices, y además la pena que da, que lo que están haciendo es quitar árboles, poner plazas duras, y con otra particularidad, que se gastan el dinero y después lo abandonan, ya que ellos lo dejan allí al libre albedrío. Vamos a ver, usted ha hecho una cosa, como algunas cosas que se hacen, pero luego tenga usted un mantenimiento.
3: Pero además,
1: perdona María Jaime, me cayó lo de las piletas. Y en las piletas está cerrada, con el peligro que se puede caer uno de los del árbol este de la Morera, que está allí. Y allí hay anunciado para septiembre algunos actos con el tema de la circunnavegación de Soaya, algunos actos en las piletas anunciados, jardines de las piletas. A ver qué van a hacer con eso.
0: Según la noticia de Sanlúcar ahora, dice que se han talado pino, y dicen los vecinos, pino que tiene más de 50 años.
2: Y una palmera.
0: Y según el periódico, ha manifestado los propios trabajadores a los vecinos, la tala se estaría realizando por orden de la alcaldía.
3: Sí, sí. ¿Puedo decir algo, Juan José?
0: Eso dice los trabajadores, según la noticia, ¿eh? Según la noticia.
3: Pero mira,
0: que hay que comprobar.
3: Empezando porque es una empresa privada que está llevando a cabo el trabajo. Y lo que yo vuelvo a repetir en Sanlúcar de Barrameda, que se está llevando a cabo una auténtica cruzada contra el arbolado urbano.
2: Totalmente.
3: Teniendo en cuenta, Bárbara, que la Organización Mundial de la Salud dice y redice la necesidad de tener las poblaciones con arbolado urbano, pero además te lo dice dándote 330-300, es decir, por una cuestión de salud pública. Y imagínate un verano como este, con las altas temperaturas, y en la calzada lo que hay son palitroques, por poner un ejemplo, palitroques. Pero es que te vas a la Plaza del Pino y lo que hay son palitroques. Y lo que eran jardines, como tú dijiste antes, tortas de cemento. Una auténtica cruzada contra el arbolado urbano. Y lo está haciendo, en el caso este del Espíritu Santo, una empresa privada. Con lo cual yo me pregunto, ¿el negocio de los restos de poda? ¿Está entrando aquí el negocio de los restos de poda? Porque hay empresas en los palacios, en el puerto, que tienen un negocio porque después luego lo convierten en compost y sí, lo venden, pero, vamos, que quien quiera, yo he comprado un paquete para averiguarlo, vamos. Han sido tala de árboles sanos, en pleno pinar, como se ha comentado aquí antes, del Espíritu Santo. Y además, como decía Juan José, por orden de la alcaldía.
0: Según los trabajadores, a los vecinos.
3: En el marco de la remodelación del parque presupuestado en 240.000 euros. Pero vamos a ver, remodelación del parque, porque no deja el parque como está, con la necesidad que hay de arbolado urbano, y pon, lo que dicen algunos vecinos y vecinas, bancos para las personas mayores, incluso los niños para que jueguen.
0: Integrado en el medio ambiente.
3: Integrado dentro del medio ambiente, y sino que coja una bicicletita que es muy sana desde el medio ambiente y que se dé una vuelta por las poblaciones de los alrededores y que vea cómo están los parques y jardines.
2: Pero ¿sabes qué pasa? Que yo creo que esto no, a mí no me pega que sea tanto para
0: el negocio,
2: el tema del combo, sino más bien por un tema de que el ayuntamiento no tiene personal ni tiene recursos para el mantenimiento de los jardines. Entonces manera de solucionar el tema.
0: Claro,
2: coger y cargarse cemento. Los jardines,
0: claro,
2: así de claro.
0: Claro,
2: quitamos todo césped y ponemos césped artificial, quitamos todos los árboles y ponemos una jardinera muerta de asco porque luego le plantan cuatro cosas que se seca o se lo lleva la gente y ya no tenemos problema y no hay que mantener,
3: pero mira,
2: ni cortar, ni regar, ni podar, ni nada.
3: Bárbara,
2: pero,
3: perdona, sí, ¿había en ese pinar personal de mantenimiento? ¿O dejaba que la propia naturaleza conservara, cuidara los árboles?

0: Para nada.
1: Para nada, cierra el ayuntamiento.
0: Cierra el ayuntamiento. Sí. Porque, ¿qué pasa? Que no hay una sola...
2: Interviniendo.
1: Hay que cerrarlo. No, no,
0: pero ¿por qué a una empresa privada que, claro, que se va a llevar un dinero?
1: Pero esas son las consecuencias.
3: Si estamos hartos...
1: Si es que
0: perdona, Jorge. Ese dinero que se le da a una empresa privada, sí, no se le puede dar a personas que estén en paro.
1: ¿Y por qué no puede ser igual de eficaz que la empresa privada y justificada? ¿Por qué? Porque se deja morir a lo público.
2: Es lo que
1: me refiero. ¿Me entiende o no? Es que no, por ejemplo, es más fácil.
0: ¿Que aquí en San Lucas hay personas en paro?
1: Sí, sí, pero no hay... Pero...
0: Que se le contrate y diga, tú vas, sí, te vas a encargar de esto, no, a la empresa privada. Para hacer...
4: No, pero eso demostrando... tampoco se puede hacer así, pero... porque tú no puedes coger a cualquier persona para dar para cualquier cosa.
0: Perdona, perdona, perdona. Oye. Bárbara, perdona. Personal cualificado, ¿en qué?
1: Pero
0: que en pleno mes de agosto se estén podando a Delfas. ¿Ese es el entendido? ¿Ese es el entendido? Si quieres, no, te llevo.
1: Pero ¿por qué? Vamos a ver.
4: Yo no te discuto eso. ¿Ese es el entendido? Pero sí, te digo que tiene que ser... Sí. O sea, tú no puedes poner a cualquier persona en cualquier sitio.
0: Chiquilla, no, pero no echa Manolo, pero, en medio ambiente.
1: Pero...
0: Pues que él dirija, que dirija...
1: No dirige, no dirige nada. En el ayuntamiento no dirige nadie.
2: Ese es el problema.
1: ¿Qué es el problema?
2: Ese es el problema.
1: Vamos a ver. Si los ciudadanos tenemos derecho a un servicio... Y desde lo público, de la administración local, no por un motivo u otro, no capaz, por dirigente, no es porque está desfragmentado. Claro. Después hablamos de, por favor, si es posible que todavía haya una reacción de que se cierre la gerencia. Aquí no ha habido sangre que diga a la gente, si no te da servicio, lo más fácil para el dirigente, porque no sabe, es decir, venga usted, empresa privada, y arme usted servicio que tengo que hacer yo con mejor eficacia. Ese es el lema. ¿Por qué? Por incapacidad propiamente. De la, y entonces llega un momento en que la administración local no puede darte servicio, pues tiene que acudir a un tercero que le haga los servicios.
2: Lo que ha dicho Juan José muchas veces. Vamos a ver, si usted dice que la policía municipal es muy cara, es ineficiente,
1: vamos a sentarnos,
2: demás, pues, ojalá usted, vamos a sentarnos y lo vamos a solucionar.
1: Y luego usted lo graba como piden ellos a la opinión pública. Mire usted, estos señores están organizados de esta manera. Yo quiero cambiarlo así. Gana así y al final. Es que tu obligación.
2: Por eso, pero tú sabes lo que pasa, que es lo más grave, que al final es lo que va a hacer o más barato o va a hacer lo que sea,
1: lo más cómodo,
2: de poner una empresa, cómodo, una empresa, hombre, de seguridad, y que vele por todo.
0: Pero
2: y
0: vamos
2: que
0: a ver.
2: Pero espérate.
0: Jorge,
2: otra cosa.
0: Que no.
2: Bueno,
0: que no. Que tú te has presentado con un programa de la gestión pública.
2: Pero si tú
0: quieras
2: te
0: o no quieras.
2: Pero mira,
0: y si te tiene que llevar 24, 36 horas sentado con la policía local o una semana.
2: Sí, claro.
0: Vamos a sentar y vamos a dialogar,
2: no, como
0: dices
2: allí,
0: tú.
2: Y no salir
0: vamos
2: allí
0: a dialogar.
2: Pero María,
0: y no nos levantamos de esta mesa hasta que no se resuelva.
2: María Ángeles, pero tú sabes lo que pasa, que tú, cuando estabas en la oposición, decías una cosa, y ahora, que por cierto, hoy he escuchado, o ayer, el partido que gobernaba, que decía que era imposible, mira, fíjate tú lo que cambia, está el partido Izquierda Unida gobernando, y decía que cuando entrara en el gobierno iba a municipalizar el servicio de ayuda a domicilio. No lo ha hecho. Y además dice que no lo puede hacer porque no es posible. Pero ahora, el partido que estaba anteriormente en el ayuntamiento, que era el PSOE, yo no miento a santo ninguno, que era el PSOE, escucho hoy una entrevista que lo primero que va a hacer cuando eso, que ahora mismo se dan las condiciones para municipalizar el servicio de ayuda a domicilio. Hombre, entonces, ustedes lo que se está quedando con nosotros, que nos ven cara de tonto, porque antes que estabas tú en el ayuntamiento decía que era imposible, y la oposición, que es la que está gobernando, o sea que nos llaman por tonto.
4: Bueno,
2: que
4: eso lo hacen todos, porque cuando están en la oposición dicen una cosa y cuando
2: pero
4: están
2: Bárbara,
4: y luego hay otra
2: pero
4: cosa
2: Bárbara,
4: muy importante,
2: entonces,
4: hay una cosa muy importante, que es que yo veo que aquí encima... vamos como a ralentir de lo que se hace, que se pide en otro sitio. Pues, de hecho, la semana pasada, creo que fue, o hace dos semanas, el alcalde de Chipiona reclamó a las administraciones superiores más dinero para poder atender los servicios a los ciudadanos que vienen de fuera,
2: sí, sí,
4: y que claro que hace que la población se incremente brutalmente en los meses de verano. Bueno, pues yo dije, pero bueno, esto quién debería, lo pensé, debería liderarlo, es nuestra alcaldesa. Pues no dice nada hasta ya toro pasado, que han debido decirle, hombre, ¿y tú qué pasa? Que no reclamas.

0: también, no sé qué. Ahora sale con el tema. Y va siempre el tren. Efectivamente. Lo pide el alcalde de Chipiona. Pues venga. Yo... Y 40 subvenciones que ha recibido el ha ayuntamiento perdido. De Chipiona, bueno, que aquí ni se han la, pedido la porque, última, claro, se ha pasado, hombre, el plazo.
1: Lo que pasa es que esto pasa, cuidado, cuando tú ves el informativo, veías una guerra y te impactaba, ¿no? Ve la misma noticia todos los días y ya come tranquilo, ¿sabes o no?
2: Sí, sí, sí.
1: Aquí en San Lucas pasa tantas cosas...
2: Te inmuniza.
1: ...que ya no... Cosa gravísima,
2: te inmuniza,
1: no...
2: Ya te inmuniza.
1: No, dice, oye, esto es normal, ¿no? Se ha perdido dinero el gobierno. Te dice, mire usted, aquellas poblaciones de Andalucía, Extremadura, que hayan sufrido problemas de la cuestión atmosférica, piden la ayuda.
0: La han recibido ya montones de poblaciones.
1: En primera instancia no la pedimos. Y nosotros hemos sido afectados, hombre, claro, ¿cierto o no?
0: Totalmente.
1: El gobierno central, con la bendición, dice, bueno, vamos a darle una segunda oportunidad para ver si la... Tampoco. Y lo último ya, mire usted, aquella zona que estén afectados, ¿puede usted contratar a personas en función de esto?
0: Tampoco.
1: Pero usted, pero en vez que...
2: Usted es tonto.
1: Y lo que habláis de lo... Yo lo que me niego, de verdad, muchas veces, ¿por qué lo público funciona tan mal? Es que no lo entiendo.
3: Porque...
1: Si vamos a municipalizar una empresa o tenemos que tener con el nivel de exigencia mayor que la actividad privada,
0: pues,
1: garantizando los derechos de los trabajadores, pero exigiéndole, no a largo plazo, que todo el mundo se relaja.
3: ¿Puedo decir algo?
0: Pero Juan José, entonces entramos en uno de los problemas estructurales de este ayuntamiento.
1: ¿Cuál?
0: ¿No?
3: Perdona.
0: Que es el que, por ejemplo, los horarios...
1: Claro, por eso digo...
3: Yo sí voy a decir una cosa. En relación con lo que estáis planteando ahora mismo, ¿por qué no funciona lo público?
1: No, ¿por qué no hacen funcionar lo público? ¿Qué es distinto?
3: No hay interés en
2: que lo público eso es lo que
3: para dar la posibilidad
2: de dárselo
3: y ponerlo en manos de lo privado. La pregunta que nos hacemos es ¿por qué? ¿Qué pasa? Que, oye, y lo digo porque lo conozco desde el año 79 y ha habido servicios que se ha realizado desde lo público,
1: pero
3: por
1: incapacidad.
3: Y ahora, de momento, porque yo no he visto más catástrofe ahora con el tema de lo público, lo privado, ¿eh? Sí. Ahora hasta el tema del arbolado en manos privadas. ¿Cómo? ¿Aquí qué pasa? ¿Que no hay nadie? Pues si no hay nadie, te diré lo que dices tú siempre. Entonces, esto es que está para cerrarlo, ¿no?
1: Claro.
3: Que tú coges el tema de urbanismo... lunes y miércoles de día 12.
1: No, cerrado a la puerta.
3: ¿Ya? Decir, ¿con un cartel?
1: Pero vamos a ver, pero eso ¿en qué cabeza cabe? Es decir,
2: por eso,
1: mire usted, si lo público de una gerencia no es capaz de darme servicio, mire usted, vamos a externizar el servicio, es que el que llega va a tener que hacerlo,
3: o que la oposición coja y presente una demanda ante el organismo estatal que sea y que intervenga en este ayuntamiento y diga aquí qué es lo que está ocurriendo. Aquí qué está ocurriendo.
2: Pero no lo hace.
3: Vale,
2: entonces,
3: pero porque tampoco, yo opino, digo, y es posible,
1: mira,
3: que los otros equipos de gobierno, los otros partidos políticos digan, vamos a esperar, o está haciendo la política
1: otra,
3: que haría yo.
1: Tú, en otra época, te lo digo sinceramente, si nosotros hubiéramos tenido cerrado la delegación de urbanismo en la época donde Izquierda Unida estuviese en oposición, se amarraba en la puerta del ayuntamiento.
3: Seguro, te lo aseguro.
1: ¿Cómo que seguro? Segurísimo, ¿o no, verdad?
2: Pero,
1: y te daban palo por todos lomos, ¿me entiendes o no?
3: Es que la diferencia también está en que las personas de Izquierda Unida que habéis conocido, igual que la donde he estado yo, eran personas con un sentido ideológico y político,
2: parece que voy a reventar. Vamos, para terminar el tema de los... Vamos a ver, cuando un ayuntamiento... volviendo otra vez al tema de los jardines, tiene el emblema de Sanlúcar, que es el Paseo de la Calzada, que es una vergüenza, que todavía hay albero en algunos pasos, es una vergüenza, que ese debería de ser el escaparate número uno. Aparte hay otras zonas de Sanlúcar, pero con la gente que nos visita, con el tema del turismo, que nosotros nos dedicamos con mucha fuerza al turismo, entonces, y lo tiene como lo tiene, entonces es para decir, apague y vámonos. Y ahora, con el tema de lo público y de la empresa privada, el tema no es solamente el tema de lo público con lo privado. ¿Por qué? Porque los dirigentes, tú nada más que tienes que irte a una población, la más cercana, Chipiona, que haya un alcalde que quiera decir, señores, aquí hay que ponernos a trabajar todo el mundo. Entonces, la gente trabaja y funciona, o funciona un poquito mejor que en otros sitios. Pero si aquí, lo que dice Juan José Suárez muchísimas veces, y nosotros lo hemos denunciado, y ustedes más que yo que venís más veces, sí, está abandonado. Ahí, a la mano de Dios, no hay gente que dirija a los que tienen que dirigir. Pues esto es,
0: pues mira,
2: esto es una casa de locos. Entonces
0: cosa,
2: aquí nadie trabaja.
0: Ni
2: el trabajador rinde como tiene que rendir. Que de hecho los hay buenísimos. Porque sí, yo voy por el paseo.
0: También hay otros que no saben cómo hacer. Hay otros que no saben ni qué hacer porque tampoco tienen a quien les organice.
2: A quién lo
0: Pero hay una cosa muy importante. Y no solo ocurre en las administraciones locales, en unas más que en otras. También ocurre a todos los niveles en las administraciones públicas. Y yo abogaría por el tema de las listas abiertas, que tú puedas evaluar a los que están ahí. Porque es que hay gente que lo hace fatal y como va en una lista cerrada, pues vuelve a salir sí o sí.
2: Ya está.
0: Aunque la mayoría de la gente, o sea, tú, por ejemplo, que defiendes un partido político, pero te tragas a todo el que metan, porque eso es cerrado. Entonces, si sale la lista, hay y algo habría que hacer, porque hay no digo todo, porque no, hay políticos que trabajan muchísimo,
2: que trabajan mucho,
0: y que es verdad que se parten las narices, pero hay otro que lo que están es buscando el puestecito y el sueldo, el sueldazo, y ahora se echan a dormir. Pues oye, tendría que haber alguna manera de evaluar ya que los que están al frente no lo hacen.
3: Pero mira, Bárbara, no te voy a decir una cosa, te digo una cosa. En una organización donde la gente, y vuelvo a repetirlo, tienen honradez política e ideológica, eso lo decía Julián Guita, lo tienen en una lista, según la Constitución, todo el mundo tiene derecho a presentarse, etcétera, etcétera, ¿vale? Pero la honradez está en nosotros, que tenemos que decir, yo no estoy preparado, ni estoy preparada para hacer frente.
0: Pero yo no digo ya solo por preparación, yo digo alguien que ya ha tenido la oportunidad de por ejemplo, que ha sido concejal, vamos a hablar a nivel local, y que su gestión al frente de la delegación ha sido muy mala, ha sido nefasta, esa persona no debería poder repetir.
1: Está la nombra delegada provincial, claro, o parlamentaria. Hombre, claro, por favor, si Bárbara, esto es inversamente proporcional, hombre.
3: Estoy diciendo que es la misma persona, claro, es la que tendría que tener honradez ideológica, honradez política, honradez personal, y decir... Yo no tengo preparación para hacer.
1: Pero ¿dónde va?
0: Eso es una quimera ya. ¿Qué
2: pero sabes tú que pero mira, no. Pero Bárbara, lo que tú estabas diciendo y lo que acaba de decir Juan José, pero si tú eres concejala de alguna concejalía y no protesta a nivel, al final te llevan para diputación o te llevan ¿por qué? Porque tú no has molestado a nadie.
0: Pero
2: entonces,
0: si las listas
2: te premian
0: son abiertas,
2: en vez de decir usted no vale para esto.
0: Pero
2: usted
0: si las listas son abiertas a nivel local y hay algún concejal o alguna concejala no lo ha hecho bien, pues tú dices, a esta no,
2: pero después te coge el partido de turno y te premian y te dan un puesto superior.
3: Quisiera destacar una cosa. Aquí se le ha hecho una entrevista hace unos días a un chaval con 17 años que me ha dejado, de verdad, le he dado la enhorabuena a la madre. Cuando me entero quién era, le doy la enhorabuena a la madre. 17 años. Y este chaval
1: se tiene que ir,
3: hablaba, este chaval concretamente,
1: Fernando.
3: Hablaba, planteaba el problema de la vivienda, porque concretamente sus padres hacía 18 años que estaba buscando una vivienda. Pero y además es cierto, y es verdad, el chaval no mintió, Te lo digo porque sé incluso en qué condiciones han vivido. Y leo, que eso creo que también tú lo traes hoy, en el Sanlúcar Información, por ejemplo. Sanlúcar de Barrameda es el municipio de la comarca donde más se ha disparado el precio... precio de la vivienda
2: y del alquiler.
3: Y estos datos los da Tecnocasa.
1: Bueno.
3: ¿Vale? Datos interanuales. Aquí tú te, aquí de lo único que se hacen fotos y más fotos y más fotos y más eventos y otro evento. Oye, que tú no estás ahí para los eventos, ¿eh? Y para hacerse fotos, ¿vale?
2: No, y para decir.
3: Tú estás ahí para resolver los problemas graves que tiene esta ciudad. Y entre ellos está el problema de la vivienda asequible a las personas que incluso trabajando no alcanza a pagar un alquiler.
2: Claro.
3: Porque están en 900 hasta 1.200 euros, ¿vale? Y aquí lo que se está fomentando solo y exclusivamente las viviendas turísticas. Qué bueno que
0: pero
3: la haga
0: no solo, quiera. No solo, María Ángeles, porque hay una cosa que yo la verdad es que no lo sé, entonces tampoco puedo aquí afirmarlo, pero yo sé que se están dando licencias para chalés que teóricamente, vamos, que son urbanos, todo lo demás, o sea, que va, tiene todo lo para bien. Pero que, por ejemplo, uno de los requisitos que deben de tener es que tengan alcantarillado. Pues no hay alcantarillado.
3: No, no,
0: y se están dando en zona.
3: Pero
0: entonces,
3: no hay.
0: ¿Qué habría que hacer? Es que el plan general está ya
3: obsoleto. Bárbara, pero que
0: en general.
3: Pero en la carretera del puerto, a la derecha, se están haciendo duple. En la carretera del puerto, a la derecha, que ya lo he planteado aquí, tal vez igual tú no viniste, se están haciendo duple y el problema de alcantarillado no está resuelto. Pero no hace falta llegar tan lejos. No hace falta llegar tan lejos, vete por aquí, por el Paco Navacillo,
2: por
3: todas partes, están las cunetas, que llega un momento
2: que
3: todas las aguas fecales llegan a las cunetas. Pero perdona,
0: déjame terminar
3: una cosa, Bárbara. Las viviendas que se hicieron en la Huerta de Oviedo, se conectó la tubería de aguas fecales con las tuberías de aguas fluviales. Por eso llueva y a veces, aunque no llueva, se abren los aliviaderos y toda esa contaminación llega
1: pero
3: a la playa.
1: Miremos desde el punto de vista, volvemos otra vez. Todo lo que estáis planteando, ahora hay regulación por parte de Andalucía que tú puedes regular los pisos turísticos. Sanlúcar no está aplicando.
3: Sanlúcar no.
1: Y hay una legislación, ¿eh?
3: Aquí
1: ya,
3: no.
1: Ya te dan potestad para regular todo eso. Pero vamos a ver, vamos a la mayor. Si tú tienes un organismo que tiene que... Tú no puedes dar licencia a un chalet si no está urbanizado previamente la zona, ¿me entiendes o no? Es que no es correcto. ¿Qué pasa? Que donde no hay control de un sitio u otro, de dirección política ni dirección técnica, porque muchos de las herencias lo están pasando al ayuntamiento, ¿tú lo sabes o no? Están desmantelando la propia herencia. Si no hay control político, si no hay interés técnico y encima está cerrado, es que estáis ustedes planteando... María Ángeles, que te estoy, hace 3 años te dije, en Sanlúcar no se hace la vivienda.
3: Se perdona,
1: ¿no?
3: Tan difícil es tener un, que lo hemos planteado aquí mil veces,
1: pero,
3: y tú siempre me contestas lo mismo.
1: Que los
3: está claro. Tan difícil es reunir, ver las viviendas que están en manos de los bancos y llegar a un acuerdo, llegar a un acuerdo con alquileres sociales. Tan difícil es, coger un censo público.
1: Tú sabes lo que pasa, que aquí yo tengo fotografía de que se reúne con el director del banco, se hace la foto y ya se olvida, ¿me entiendes, no? No hay un seguimiento de eso, que tengo fotos de eso al principio de legislatura.
2: Pero mientras que aquí, Bárbara, perdona que hace tiempo que no hablo, Bárbara, si aquí lo único que salimos y el ayuntamiento sale con el tema ahora de las carreras de caballos, diciendo, pero todos los dirigentes, que Sanlúcar está muy bien, que todo va perfectamente, la señora alcaldesa, que todo está bien, porque no mienta, mire usted, Sanlúcar tiene un problema de vivienda, porque no dice esas cosas.
3: ¿Qué le
2: Sanlúcar tiene las calles, Sanlúcar, que tú lo has denunciado, Sanlúcar tiene un problema, no, que todo es perfecto y que todo está muy bien.
1: Bueno.
2: Y con una particularidad, cuando ella, que por cierto voy a sacar un tema, que hoy viene aquí en información, ella criticaba el tema de la Semana Santa, de las hermandades, de las carreras a caballo incluso. Ahora se come la boca, como decimos aquí en Sanlúcar, con todo. Tanto con hermandades, con no sé cuánto de eso. O sea, y con el tema de las carreras a caballo. Señor, mire usted, sí, Sanlúcar es un escaparate de las carreras a caballo. Y, por supuesto, pero usted también tiene que decir que Sanlúcar tiene muchas deficiencias. Y al hilo de esto, lo que tú decías antes, Sanlúcar es la que tiene que abanderar, porque es cabecera de comarca, el tema de las deficiencias, que eso no es de ahora, eso viene de un montón de años, que Sanlúcar duplica la población, Chipiona la triplica o la Rota igual. Entonces, tenemos las entradas a Sanlúcar las más penosas de todo, de todo, yo creo que de todo el planeta, porque de vez en cuando cojo el coche y me doy, no. Y entonces, esa carretera tribujena, esa, nada más que vamos a vender que en San Lucas se come muy bien el langostino, no sé cuánto, que sí, pero señor mío, vamos a reclamar cuando ahora vienen los dirigentes políticos de la Junta o de Diputación, de decirle, mire usted, usted me tiene que arreglar esto, porque Sanlúcar no podemos con la carga que soportamos, que recibimos no sé cuánto dinero por 70.000 personas y en verano tenemos...
0: Pero mira, no el sabe. Tema de la vivienda, ya no solo a nivel local, a nivel nacional. ¿Qué pasa? Pues yo creo que aquí lo que ocurre, como en casi todo, hay unos intereses detrás económicos brutales, porque imaginaros está. Que para los pisos turísticos... que hay un problema grave de para alquiler de todo el año, para, en fin, hay un problema gravísimo de vivienda. Pero imaginaros que de pronto con los pisos turísticos se hace una ley en la que quien tenga un piso que quiera alquilar turísticamente bien, quien tenga dos bien, quien tenga tres, uno lo tiene que dedicar a alquiler
2: social
0: o anual. Quien tenga cuatro... Vale, quien tenga 5, 2 tiene que dedicarlo a eso. Es que hay grandes tenedores que tienen 20, 30, 50, 60 y que pisos, que todos son pisos turísticos. Ahí es donde a lo mejor había que intervenir, porque es que si no es imposible. O sea, que no se hace nada.
3: Pero Bárbara,
2: yo no soy, está
3: detrás pero vamos a ver, no Bárbara.
2: No estoy de acuerdo.
0: Pues a lo mejor algunos que les
3: pero, vamos a ver, Bárbara, no hay terreno público en claro, Sanlúcar de Cabrales. O aquí
1: Florito.
3: Nadie quiere hablar.
1: También,
3: perdona. O es que aquí nadie quiere hablar de lo que se ha hecho con los terrenos públicos. ¿Nadie quiere hablar de lo que se ha hecho con los terrenos públicos? Otro tema. ¿Por qué no interviene? ¿Por qué no se pone en práctica? ¿Por qué no se reúne con la empresa pública de suelo y vivienda para el tema que siempre planteo del terreno que está junto al juzgado? ¿Alguien le ha preguntado a la propietaria, entre comillas, en qué condiciones está viviendo teniendo que pagar el IBI de esa, en estos momentos el IBI de esa parcela? ¿Nadie se la ha preguntado? ¿Por qué no se reúne? ¿Qué está esperando? ¿A que llegue un señor con muchísimo dinero y se haga con esa parcela?
1: Pero esto es imposible lo que estáis pidiendo usted.
3: Juan José, pasa
1: imposible.
3: Como la...
1: Que no hay gente que dirija todo esto. No sé, que no estáis capaz, que ellos no están capacitados claro. Para dirigir el tema. Claro. Es que no nos damos cuenta. Y además, los sustentos de los partidos le da igual Sanlúcar. Un partido responsable que te apoya un gobierno como Sanlúcar de Barrameda, tendría que seguir a los dirigentes mucho más eficacia de la que está.
3: Bueno, te
1: eligiendo.
3: Voy a dar la razón
1: no,
3: en un segundo.
1: Llega aquí y dice que son los peores. Mire usted, que no tiene... Una ciudad hay que planificarla también, ¿no? ¿Cierto o no?
3: Claro, modelo de ciudad
1: hay
3: que
1: regular los pisos turísticos, pero desde un instrumento que tengo yo, digo, voy a trabajar para el futuro poco a poco, porque
0: claro,
1: está hecho.
0: El plan general.
1: Os digo, el plan general... Por ejemplo, esta organización, ¿creéis ustedes que se ha hecho en dos días? Esta que está aquí tan maravillosa,
3: sí.
1: Que es el paseo aquí de la Ecilla,
2: de
1: Beverly Hills 40, que es donde vive Esperanza. Mm-hmm. ¿Eso se ha hecho en dos
4: sí,
1: días?
4: En lugar de...
1: No, eso se ha planificado con el tiempo y ordenado fruto para que cuando me mande a mí por la población, zona industrial, zona, hay que hacerlo. Y
4: la
1: si el plan general ya está exprimido o no se ha desarrollado lo que tiene que hacer, hay que cambiarlo
2: hacer,
1: y la dinamizar. Pero con la gerencia del urbanismo, ¿cómo está la gerencia del urbanismo? ¿Quién la dirige? ¿Y cómo la termina? ¿Usted qué espera de qué futuro vivienda usted? Bueno, pero es que también está el apartado de rehabilitación. ¿Por qué no?
3: Ya.
1: Está el apartado de exigencia a gente que se le está cayendo la vivienda, llega a acuerdo.
3: En una
1: variante de trabajo que no da fruto al día, pero las próximas generaciones tendrán posibilidad de hacerlo.
2: Sí.
1: Es que ya está bien,
3: pero
1: hombre.
3: Bueno, ¿Y por qué no se reconoce?
1: ¿Por qué no sabe?
3: Entre ellos,
1: no sabe nada.
3: Y porque yo lo reconozco y lo digo. La delegada de urbanismo no tiene idea de
1: tú sabes
3: nada.
1: Tú sabes lo que pasa.
3: No
1: que
3: tiene idea.
1: Es verdad, pero la que
3: urbanismo
1: ya,
3: y medio ambiente.
1: La que propuso ya la propone a una persona que yo siempre pongo un ejemplo y perdonadme, el que me propone a mí para correr, ¿me entiendes o no? Ya el que me propone me ofenda. Pero el problema es que yo lo acepto, ¿sabes?
2: Claro,
1: digo, no,
2: claro.
1: Yo no puedo aceptar lo que no sé porque voy a fracasar en mi gestión. Pero como aquí da igual, le importa a tres pepinos de la ciudad,
3: pues
1: ya está.
3: Es que es una chiquilla que le gustan los perritos.
1: Pero yo no,
4: las últimas viviendas de
3: esa preparación
4: las mías, ¿no?
3: Para llevar urbanismo de una ciudad de 70.000 habitantes.
2: Sí. Mira, respecto...
3: Esto es ciudad.
2: Sí, pero...
3: Medio ambiente, con los problemas que tiene. Y digo unas cosas más y te dejo, Jorge. Hablando de la limpieza, mucho limpieza, ¿dónde? porque no se da una vuelta por el barrio, por la calle, por ejemplo, por poner un ejemplo, y tanto habla del turismo y de los visitantes, que se dé un paseíto por el, por la vacía de Azubiño.
1: Pero
3: está el entorno de los contenedores. Mira, no, con un.
2: Y las aceras. Pero no en el barrio de Azubiño. Si, no, si te va a calle Banda Playa, ahí al lado de donde estaba del cruce de correos.
1: Pero eso, no.
2: Los pasos de cebra, aquello da. Y además, en el tema de la bodega de la Gitana, digo, sí, hay unos contenedores. Sí, sí, bueno, sí, sí. Aquella calle está. Bardearon la acera, pero la calle tiene dos dedos de mugre de pero cuando cogen los contenedores.
1: No.
2: Y respecto a lo que tú estabas diciendo, Juan José, y me callo, te dejo hablar. Que no, lo estaba diciendo Bárbara Escañuela. El tema de los. Otra vez con los. Vamos a ver, usted tiene 10 pisos turísticos, pero es un negocio como el que tiene un hotel. Usted, como gobierno, tiene que hacer vivienda para alquileres económico para personas que no pueden pagarse, porque imagínate tú que tú tienes 10 pisos y tú dices, usted tiene que dejar dos pisos para alquileres durante todo el año.
3: 2.494 el metro cuadrado.
2: Bueno, no, pero María José, perdona, imagínate tú que el alquiler que ese hombre pone usted, claro, no lo puede pagar. Usted lo que tiene que hacer es, el que quiera tener 100 pisos turísticos, sí, usted paga todos los impuestos y paga todos los parabienes, pues usted, igual que el que tiene un hotel. Usted tiene 10 pisos.
3: Y te voy a decir una cosa, Jorge. Y esperemos que no, por las circunstancias que sean, sigan la gente viniendo.
2: Exacto, exactamente.
4: Entonces, bueno, mi hermana ha venido,
2: lo que usted,
4: perdón,
2: tiene que hacer.
4: Un segundo. Mi hermana ha venido 2 semanas y se va mala.
2: Claro.
4: Todos los días. ¿Y esto por qué está así? Y yo no sabía explicarle.
2: No tiene ni respuesta. Y entonces,
4: y ella es sanluqueña. Y vive en Sevilla. Y dice, vamos.
1: Claro.
4: Indignada, se va indignada. Digo, bueno, ¿qué hacemos?
2: Lo que hay que hacer usted como gobierno local o a nivel de diputación o a nivel de la Junta de Andalucía, que haga vivienda para personas de alquiler de todo el año.
3: Y además tiene que hacerlo, lo dice la propia Constitución.
1: Pero si esto es, si realmente se creyera la construcción de vivienda, que no se le cree ninguna administración, ninguna. Desde la arriba hasta medio, hasta la cola. ¿Qué tengo que hacer yo para facilitar la construcción de vivienda, rehabilitación y recuperación del casco histórico en vivienda? ¿Qué tengo que hacer yo? Lo más cercano. Pues empiezo a hacerlo, ¿verdad?
2: Empiezo
1: a hacerlo.
2: Pero no.
1: La excusa es echarle la culpa a otro, que tendrá también alguna culpa, para excusarte de que el problema es de. No, el problema no es que puede ser. El problema es tú, que no cumple con tus obligaciones.
0: Bueno, ya está. Hay muchas cosas que se podrían hacer, como no. María Ángeles siempre dice, el tema de rehabilitación de viviendas del casco,
2: no hay.
0: Antiguo, ¿no? Histórico, etcétera, el habilitar parcelas. ¿Os acordáis también de los programas de autoconstrucción?
1: Aquí está el ejemplo.
0: También.
1: Aquí está el ejemplo.
0: Claro. Por ejemplo,
1: 56
0: algunos
1: viviendas de autoconstrucción. Aquí está el ejemplo.
0: También se puede hacer, paralelamente, los cursos para aprender los oficios, para que la gente se pueda construir sus casas y luego ya tienen un oficio para poder seguir trabajando, que cada vez hace falta más gente especializada. Pero se planifica muy mal, porque otra denuncia de esta semana, en Lazo, es el tema de la depuradora. Los vecinos de las piletas se están quejando todos los días del olor, y vamos a ser así muy esto, a heces de la zona. Pero bueno, pues es que yo creo que cualquiera de los que estamos aquí sabemos perfectamente que eso iba a ocurrir, porque estaba ocurriendo y no se toman
1: pero
0: medidas.
1: Lo dijimos. Yo quiero saber,
4: hubo una temporada que durante la construcción no olía nada.
1: No, pero
0: claro, ¿por qué?
1: Yo quisiera saber de verdad, y yo quisiera saber que posiblemente se habrá dado con toda la legalidad, pero es extraño, y no pongo en duda a nadie, cómo se le da permiso por ahora a una promoción de vivienda a esa distancia de la depuradora. Es que no lo entiendo, no lo comprendo.
0: A no ser que haya
1: cambiado la ley, por favor, porque mi ley, la que yo conozco, eso no se podía permitir. Eso no se puede. ¿Por qué? Y además que viene luego las consecuencias de que el vecino que compra allí te va a demandar, oye, pues hijo.
0: Pero lo que ha dicho Esperanza es que durante la construcción, que decían, y vamos a decirlo, que los rumores decían que se había las constructoras dar dinero, no sé si era cierto o no, igual es un bulo total, para que echasen todos los productos habido y por haber para que no oliese. Es verdad lo que se decía,
1: pero
0: eso
1: se sabía, todo el mundo lo sabía.
3: Pero bueno, la cuestión es lo que estás diciendo tú, Juan José. ¿Cómo se ha dado licencia
1: que puede ser ajustado a la legalidad.
3: Para la construcción a sabiendas.
1: Es que de lógica, de los problemas. Aunque te permita la legalidad o buscar las consecuencias para que legalmente, es que no sabe que, y el que compra sabe que va a vivir en una situación crítica.
4: No. Bueno, le dirían que, es que la depuradora van a cambiarla de sitio.
1: Pero vamos a ver, pero Esperanza, la depuradora no es un paquete de pipas, ¿no? Que te quito mañana,
0: desde hace,
1: ¿no?,
0: años con el tema del traslado. Se ha jugado con el tema del traslado y lo hemos visto en la radio 40 veces que en los documentos no ponía traslado. Ponía mejoras.
1: Lo he
0: recalcado hasta la saciedad. Bueno, seguimos también con los cierres del verano. Ahora que, por ejemplo, en invierno va todo el mundo a la playa. Ahora en verano no va a la playa, ¿no? Ahora en verano, pues, no hace falta tener los servicios abiertos. Otra denuncia del PP a la altura de Macario, del chiringuito Macario. Los baños cerrados y en plenas carreras de caballos. O sea, cuando más gente hay,
1: y una cola,
0: cerramos los baños. Manda...
4: Yo que he ido por allí, tengo que decir que tenía un atasco el chiringuito Macario y por eso el otro servicio, el público, de no podía...
2: No daba basta.
4: Claro.
1: Y una cola para hacer pipí. ¿Tú crees que esto es normal?
0: A lo mejor hay que poner unos servicios adicionales durante las carreras. Que se ponen.
2: Estos portátiles
0: para cubrir la demanda de la cantidad de
4: zonas. No hay tres servicios, hay 400.
1: Allí hay 4.000. Y ustedes no.
3: Mira, ¿sabéis que el Consejo de... Una cosa rápida que lo voy a leer. El Consejo de Transparencia y Protección de Datos Andaluz declara infracción muy grave por las cámaras de videovigilancia en Chipiona,
1: va a pagar, sí.
3: sin autorización y sin informar a los vecinos.
1: Ya, le va a costar.
3: ¿Qué va a pasar en Sanlúcar? ¿Que Sanlúcar no?
2: Con el tema de lo de la depuradora y con el tema de los permisos que estaba diciendo José, yo cuando veo, tú dices, bueno, en Sanlúcar, cuando yo he visto lo del tema que ahora otra vez están dando la lata, con el tema del algarrobico, que dieron permiso de la Junta, que dieron permiso del Ayuntamiento, y ahí está, después de veintitantos años, y a mí eso no me extraña. O sea, que tú, lo de los permisos de obra que han dado en las piletas, al lado de la depuradora...
1: Pero bueno, vamos a ver.
2: Tú ves, en un parque natural, que dieron el permiso del hotel Algarrobico...
3: Que sí, que lo sé, vale,
2: pues
3: que haga denguen.
2: Lo de la depuradora, eso es como el que tira un papel fumado. Por eso te digo, y con el tema, y perdóname, perdona, José, con el tema de lo de las viviendas que tú dices de viviendas sociales, pues claro que hay que hacerlo, pero mira, el ayuntamiento es el que tiene que dar el paso para decir...
3: Pero ¿por qué no habla nadie del censo de terrenos públicos? Claro, ¿o lo han vendido?
2: Si no,
3: yo quiero saber si han vendido,
2: si
3: los terrenos públicos, si no, y quién se ha quedado con el dinero, si no, en el supuesto de que se haya vendido, ¿eh?
1: Vamos a ver.
3: Porque nadie habla.
1: El tema de la depuradora, ¿por qué tarda tanto? Todos los partidos... Resulta que caemos en la mala suerte que la depuradora de Sanlúcar la administra el gobierno central. Porque todas las que administra el gobierno autonómico ya están prácticamente casi terminadas. El Ministerio nos da una propuesta y la Junta de Andalucía para reducir la agenda temporada y el dinero de todos los años. Y lo aprueba todos los partidos políticos de Sanlúcar. Es decir, la programación prevista de antemano, y lo critiqué aquí, tengo la documentación, la llevan a pleno, el ministro de Asuntos Ecológicos tal, y usted, la depuradora, se va a demorar el traslado y cada año, en vez de tener 20 millones, va a tener 5. Estoy mismo con el proyecto un montón de tiempo, pero yo cuando dice, lo determinan los técnicos, no, mire usted, yo político, yo quiero la depuradora en Algaida. Ahí está. Y empiece usted a trabajar en base a la depurada Algaida. No me dé usted varias opciones, porque perdemos el tiempo, ¿sabe? Perdemos el tiempo. El técnico tiene que ajustar. Tú cuando haces una casa, ¿qué le dices? ¿Que te dice a ti el técnico que te vas a la casa como quieras? No. ¿O tú le dices las características de la casa? Pues yo quiero una depuradora en Algaida. Si hubiéramos determinado esa decisión ya por pleno, quizá ahora hubiéramos estado en otro tema. Pero aquí, como no se quiere en el Algaida, porque no se dice, ideológicamente no se dice... No sé por qué, porque la realidad es hacer la función
2: ideal,
1: correspondiente.
2: El sitio ideal.
1: Pues resulta que se está jugando casi lo otro, tal, para allá y para acá, y eso está demorando un montón de tiempo, aparte de la venda que reducimos, está claro. Y yo también otra cosa por el ayuntamiento. Yo estoy harto de decirlo aquí, que por muchos trabajadores que entre al ayuntamiento, se contrate, mientras que no se analice desde arriba hacia abajo habitación por habitación y organización y otros temas, esto no se arregla. Claro. Es muy largo de contar, pero si algún día a alguien le interesa, yo se lo cuento y le cuento todos los inconvenientes que tiene, porque como el sistema está mal,
2: pues todo
1: está viciado, estructurado y no hay orden intermedia ni nadie que dirija ni nada, pues, al final, bueno, pues será ve allí, ve allá o ve allí o tengo esta licencia.
2: Y el que entre, pues,
0: bueno, hay, bueno, vamos a hablar de cosas positivas.
1: Venga, volvemos positivo, estamos aquí.
0: Que ya, bueno, que se está preparando la alfombra de sal.
1: No te quedes conmigo, ¿eh?
0: La alfombra de sal, que van a participar 17 hermandades.
1: Magnífico,
0: que
1: magnífico.
0: Se va a iniciar, bueno, se inicia hoy.
1: Oye, ¿se sabe?
0: Hoy, esta noche, este año, a las 8 de la tarde.
1: ¿Se sabe
0: la
1: a qué empresa se la ha dado la sal?
0: Esta noche, a las 8 de la tarde, en la Plaza de la Paz, se inicia la preparación, la elaboración de la alfombra para la caridad, y en a las 9 de la noche abajo en la Plaza del Cabildo. Hombre, que además ahí participan miles de niños y es una auténtica fiesta, ¿no? Y ahora ha habido unas declaraciones del delegado Narciso Vital, el delegado de fiesta, porque también la alfombra de sal está dentro de un proceso complicado y que no se sabe muy bien qué es lo que ha... Hombre, porque por el tema de la adjudicación anterior, ¿no? Y él ha hecho unas declaraciones diciendo que es totalmente transparente el contrato que se ha dado, como en el anterior, no sé a qué se refiere. Los diseños, se elaboran en función de los tres últimos años, en homenaje a Joaquín Lara, que ha estado enfermo y que por lo visto ha estado en la presentación. Que perfecto. No sé qué habrá pasado por fin con la polémica y con
1: no
0: el
1: ha dado
0: tema.
1: Expediente, no ha dado información. Hay una denuncia.
0: Hay una denuncia. Hay total transparencia.
1: Hay una denuncia en el juzgado, hay un procedimiento abierto, que hay alguno además, que va a esto, y todavía la opinión pública no se lo ha explicado en qué consistió la adjudicación, por qué un partido lleva razón o algo. Al final, todo el mundo callado y espera que venga.
2: Y Juan José, y además se lo han dado a... Se lo han dicho ellos a esta gente de León, una empresa, para que lo... Sí, salió la alcaldesa, salió...
1: Por cierto, que eso lo hacía antes
2: lo hacían los... Eso es lo que me refiero.
1: ¿Cómo? Tengo Antonio.
2: Lo de la sal,
1: sí.
2: La compraban o...
3: Sí, lo que fuera.
2: Y lo hacían trabajadores del ayuntamiento. Sí, pero este año, ahora igual que el anterior, una empresa privada. Porque se lo han dado hermanos León, que yo no estoy en contra. Si no tienen trabajadores, pues se lo tendrán que dar una empresa privada.
1: Tengo Antonio Bascuñana y Esperanza me está riñendo que está esperando. Que la productora también riñe. Antonio, muy buenas tardes. Antonio. Ay, esto no lo he apuntado. Esta tecnología tenemos que mejorar la esperanza.
5: ¿Antonio?
1: ¿Estamos?
5: Un momentito.
1: ¿Ahora?
5: Un momentito.
1: Venga, dámelo que yo lo piro.
5: Sí. Habla.
1: Aquí. ¿Antonio?
6: Hola, ¿qué hay? ¿Cómo estamos?
1: Aquí estamos de tertulia. Hablando de sal. Por cierto, ¿es muy necesaria para el cuerpo o no, Antonio?
6: Bien. Sí, hombre, ¿no? Claro, naturalmente.
1: Bueno, tú lo dirás, Antonio, ¿cómo estamos para ser viernes?
6: Bueno, para ser viernes, pues como todos los días de verano. Yo no sé si es porque tenemos el cuerpo acostumbrado, sí. Pero tengo la impresión de que este año quizás no hemos tenido tanto sobrecarga de enfermos a la hora de urgencia, a la hora de asistirlos ahora en verano, pero bueno, es lo que te puedo decir. Con respecto al tema de, como me iba a preguntar, el tema de eclipse, ¿no?
1: Claro.
6: No tengo información, o sea, no ha llegado nadie que se haya quedado ciego con el eclipse, que haya tenido problemas, por lo menos. No me han pasado nada, ninguna información.
1: De momento, ¿no? De momento. ¿Vale? ¿No? De momento, por lo menos que...
6: Bueno, sí, de momento.
1: Que se quede así, ¿no?
6: Vale. Entonces, bueno, lo digo porque no, la gente se ha protegido o era más alarmante. Yo he venido a recordar estos días, ahora uno que es bastante veterano, que ya hemos visto eclipses parciales, al menos, de sol, y más de una vez hemos mirado al sol, y siempre utilizábamos antiguamente los sanitarios, la radiografía.
1: Efectivamente, sí.
6: Se podía mirar a través de ella y
1: bien.
6: No daba aparentemente problema. Pues ya las radiografías han desaparecido, Ahora todo es digital, pues ya no tenemos ese
1: mal. Antonio, tú decías que lo que se está dando más últimamente son los accidentes de en fin, accidentes de moto, de vehículo, traumáticos, de daño, en fin. Mensaje de decir a la gente que tenga cuidado el fin de semana este tan festivo.
6: Sí, los vehículos de dos ruedas. Es que, sobre todo, vamos, no digo únicamente, pero sobre todo, vehículos de dos ruedas, que la gente sea. Hay otra cosa que comentar, que es que nos ha llegado una información, una alerta sobre presencia de virus del Nilo en algodonales. No de enfermos, sino de insectos, de mosquitos transmisores. Lo digo para que la gente también lo sepa. Seguimos vigilantes en nuestra zona y esperamos que no tengamos caso en los próximos días.
1: Muy bien. Pues nada, Antonio, que el fin de semana sea leve, que la gente vaya menos al hospital porque no tenga necesidad y que tengamos, en fin, un día de la caridad patrona bien avenido, ¿no?
6: Estupendo, eso es mi deseo también.
1: Venga, hasta luego.
6: Un saludo a todos.
1: Adiós. Dos matizaciones, antes que se olvide, yo hago extensivo a todos los que estaban Cari mañana, ¿no? Cari o Caridad.
2: Cari o Caridad, muchas felicidades.
1: Felicidades, que es un nombre muy implantado en San Lucas, digo sí, yo, ¿no? Sí. No mirarme con carita de eso, claro, yo claro. Averiguar. No, felicidad a todo el mundo, se llame Cari o no se llame Cari, ya está. Vale, y antes, de verdad, me han mandado una nota el Círculo Artesano, sabéis que te estáis haciendo actividades como motivo de esto del quinto centenario. Durante el mes de septiembre, y me dice, tiene varios actos. El que esté interesado por los pases se puede pasar por el Círculo Artesano porque es gratuito, ¿no? Lunes, mañana 17, desde las 11 hasta la 1:30, para darle el paso para que acuda a los distintos actos si está interesado. Sí. Venga.
0: Que, bueno, otra, una noticia esperanzadora.
1: Venga.
0: Esperanza. Que la Junta de Andalucía está haciendo sondeo en la carretera A480, que es la que enlaza a Sanlúcar con Jerez, está haciendo sondeos para estudiar el terreno. Pero yo pensaba que eso estaba requete estudiado ya, claro, porque después de todo eso, más el arreglo anterior, que también fue un piciazo. Pero bueno, están haciéndolo, entonces parece que siguen con la idea de que algún año, siglo, no sé, tengamos la carretera arreglada, porque
1: es otra
0: alucinante como es las carreteras que tenemos.
1: Es otra cosa que yo no entiendo de lo público. Es decir, una Junta de Andalucía, con la capacidad económica que tiene, y la ejecución que tiene, y la dirección que tiene, y la organización que tiene, una carretera de unos no es una autopista. Mira, nueva
0: soporta 19.000 vale, que digo yo, no diarios, es, de los cuales el 2%
1: que
0: son
1: no es
0: pesados.
1: Una autopista nueva, que no es un puente de Manhattan, que es un trayecto más bien relativamente corto. ¿Cuánto puede haber de daño en esa carretera?
0: 20 kilómetros,
1: pero 20 kilómetros, que es una 18. Es una reparación en condiciones.
0: Pero además
1: no ha tenido
0: es que
1: tiempo.
0: Nosotros no tenemos es la vía principal, claro, que nos conecta con el exterior, porque al puerto no hay una autovía y a Trebujena tampoco, es una carretera también pequeña, no tenemos tren. No tenemos tampoco posibilidad de ir vía marítima. Sí. Es que es fundamental. Yo la verdad es que le tengo que felicitar a todos los que nos visitan porque vamos, ya tienen ganas de tener, de coger esa carretera y venir a 60 kilómetros por hora en tramos enormes.
4: Y si te pasa, te multan.
0: Ah, no, oye, te multan seguro. Sí. Bueno, aviso a los que no conozcan el tema. Que multan, ¿eh? Que sí, no es, no, eso no es un aviso, claro, una broma.
2: No, eso
0: que
2: viene,
0: multan
2: eso.
0: Y vamos, y multan, pero muchísimo.
2: Y además te lleva una sorpresa, porque sí, como te echan la foto, te lleva una sorpresa. Sí, pues ha salido, el otro día salió en foto que estaban haciendo un estudio.
1: Pero,
2: me pregunto
1: pero,
2: yo,
1: ¿para qué sirve eso? Madre eso, mía, no entiendo. No entiendo.
2: Y me pregunto yo.
0: No, para tenernos entretenidos y pensar, y que tengamos esperanza.
2: Es como
0: en
2: con
0: el
2: tema de, y que me perdone la
1: pero
2: gente
1: no
2: que
1: vale.
2: Le guste, con el tema del eclipse, que tú lo has tocado y acabado. Yo no he visto en mi vida, que ya ha habido otros eclipses, la publicidad y la propaganda que le han dado esto para, no, para tenerlo
1: entretenido. No, claro, publicidad, claro,
3: y propaganda,
2: sí, que todos, sí, los días
3: para
2: tenerlo
3: entretenido.
1: Claro,
2: para tenerlo entretenido.
0: Y luego otra cosa.
2: Y el otro día,
0: Jorge,
2: sabe,
0: y otra cosa.
1: No, para decirte, de para decirte, Jorge, usted no tiene ni una orona, ni una orona.
0: No, pero no, pero es que me dijeron, hubo gente que dice, bueno, yo soy soldador y tengo las caretas, la máscara esta de soldador, con eso podré verlo. No, no,
2: la gafa.
0: Mi hermano, que es marino, dice, bueno, con el sextante, porque ellos, claro, los marinos, para hacer los cálculos, claro, tienen que mirar fijamente, además, mucho tiempo, sí, al sol. Entonces dice, un sextante tiene los filtros. No, no, las gafas.
2: Las gafas, las gafas.
0: ¿Qué pasa con las gafas?
2: Pero es lo que yo digo, que
0: Pfizer ha hecho gafas.
2: Sí, sí,
0: todo. No suena esa.
2: Pero no, empresa. Yo, aparte de las gafas, Bárbara, yo es el que nos han invadido, que si el eclipse, que si somos no sé cuántos, somos los mejores.
3: Sí, y vamos a hablar de los problemas reales que hay.
2: Que es un eclipse, que no es. Y la gente, bueno, pues ya se está hablando, que ayer salió en las noticias, que para el año que viene, que ya hay reserva, porque la provincia de Cádiz va a ser el epicentro para el año que viene, que hay un eclipse de
0: otra,
2: el día
0: 2
2: de agosto, y ya está reservado, ya está reservado. Entonces, lo que yo digo, ¿qué interés tienen en eso?
3: Ay, Jorge.
2: De tenerlo entretenido, ¿no?
3: Así, así no preguntamos así porque no hay vivienda, porque la salud, claro, es un problema de salud pública.
2: Claro, por cierto,
3: perdona, por cierto, ¿qué pasa? Que ya no he vertido, claro, tóxico, altamente cancerígeno, claro, y todo el mundo estamos afectados.
2: Pero voy a decir un tema de la. Ayer me encuentro un amigo por allí, por el hotel que venía del ambulatorio, y me dice, Jorge, increíble. Ah, porque hablamos del Atlético Sanluqueño, que por cierto, de aquí el pésame a las Pirri, familiares de Pirri, ¿no? Entonces, y me dice, Jorge, vengo del ambulatorio, me he encontrado allí a uno del Sanluqueño, y está la agenda, no hay. O sea, que la gente tiene que ir, tú vas a pedir para. Y no hay agenda. No hay para tú coger cita para tu médico de cabecera. Me dice, Jorge, todo cerrado. Y digo, entonces, ¿qué es lo que tiene que hacer? Y dice, que yo me he ido al mostrador de urgencia, me da un número para urgencia, y si tengo suerte que está mi médico, pues me atiende. Pero es que todo el mundo allí protestando en el ambulatorio y de este hombre, me lo, bueno, creo, porque.
3: ¿Por qué dónde está la novedad? Si la sanidad, bueno, pública, hija, en Andalucía, que
2: por
3: está
2: eso
3: es
2: digo,
3: una porquería.
2: Tanto eclipse, y después para no desviar la atención de que la sanidad funciona fatal, que el tema de,
0: bueno,
2: las,
0: pues,
2: entradas.
0: Yo he preguntado
2: de...
0: porque he tenido que ir al ambulatorio y he visto que unas consultas, no voy a decir cuáles, pero de atención primaria, porque no había gente. Y digo yo, pero vamos a ver, si te metes en el esto y no hay cita. Bueno, pues he preguntado porque digo, hombre, ¿qué pasa? Bueno, pues también es que hay muchísima gente que es muy insolidaria y que cogen la cita y luego no aparecen y no las agendan. Entonces, eso se solucionaba, lo que pasa es que esos son votos, poniendo un euro por reserva. Que a lo mejor se pueda devolver incluso, si se va. Pero si no se va, penalización. O penalización directamente, sin tener que dar el esto. Porque lo que no es normal es que haya gente, porque a mí me han dicho que hay gente que tiene niños y entonces cogen cita sistemática por si el niño se le pone malo. ¡Agárrate!
2: Pero tú sabes lo que hay que hacer, ponerle una sanción y ya
0: pues
2: está.
0: Pues eso es lo que digo, claro. Es que habría que hacer
2: no algo. Decirle usted cuando...
0: Pero es impopular, claro, eso es impopular. Claro.
3: Rápidamente.
1: No, rápidamente, tenemos tiempo. Hasta la esperanza no nos podemos ir.
3: Una pregunta que yo me hago. Con la urbanización esta nueva que se ha hecho junto a la depuradora,
1: sí.
3: ¿Unidades de aprovechamiento para el ayuntamiento?
1: No sé, ahí tiene que haber unos cuantos.
3: Debería, ¿verdad?
2: Debe.
3: Y luego, repito, el tema de los vertidos. Aquí nadie habla, nadie. Hablo alcaldesa, delegada de medio ambiente, que no tiene ni idea. Puede ir a las reuniones por la foto, pero luego, a la hora de hablar e informar a la ciudadanía, que es lo mínimo que podría hacer, informar. Porque el trabajo que está haciendo Jesús Castillo, que Juan José lo conoce, sí, porque lo ha entrevistado, y los informes que está planteando, que está dando, vamos, Jesús Castillo, es un tema muy preocupante. Muy preocupante. De hecho, la pesca en Sanlúcar ha desaparecido prácticamente. Hablo de vertidos altamente tóxicos, por una parte. Y luego ya termino. La Organización Mundial de la Salud considera el arbolado urbano como un bien público fundamental para la salud y el bienestar. Es un derecho que debe ser gestionado para beneficio de toda la comunidad. Por lo tanto, creo que hacia el final le voy a tener que dar la razón. Lo que es la ciudad como ciudad, y de 70.000 y 120.000 en verano, no le importa
1: a nadie.
3: Porque estamos hablando de la salud pública, estamos hablando de salud.
1: Y paralelamente ya no somos sensibles a las noticias relacionadas con la actividad que se produce en San Lucas con frecuencia, ¿verdad?
2: Eso es otra cosa.
1: Ya no somos sensibles, ¿verdad? No. Todos los días los bombardea, tanta gasolina para una cosa, tanto control para ha cogido a esto, han cogido lo otro, sí. ¿Verdad? Ya eso
3: aquí no se entera nadie.
1: Ya lo hemos asumido, ¿me entiendes o no?
3: Aquí no se entera nadie.
1: Que ya lo hemos asumido como algo de nosotros. Normalmente el que vive en la miseria no se da cuenta que vive en la miseria hasta que no va a otro sitio, claro. Porque se habitúa a la miseria, con todo mi respeto, no se ofende a nadie.
3: Y te pregunto yo, Juan José, tú planteas muchas veces aquí en la tertulia el tema de los sectores primarios.
1: Pues claro, eso.
3: El tema de la pesca, que nadie se pronuncia. Y cuando hablo de nadie, hablo de los cargos públicos que debería de estar defendiendo el bienestar.
2: Y con el tema de la agricultura.
3: Sí, digo, el tema de la pesca o el tema de la agricultura. Que los agricultores, Juan José conoce en Lima, y a otros compañeros agricultores, oye, que esto es un tema para pensarlo, y que están trabajando con sol, con frío, con viento, etcétera, etcétera.
2: Y además,
3: y me pregunto yo, ¿estará pasando aquí lo mismo que en Italia?
1: ¿Qué pasa en Italia?
3: Pues que necesitan un ejército de gente joven en paro.
2: Igual, y aquí está, no está con el tema de la agricultura.
1: No lo he entendido bien eso. Explícame.
3: Juan José, para esa actividad.
1: Ah, claro, claro, claro.
3: Necesita
1: claro.
3: Un ejército.
1: Y tiene el campo abonado.
3: Un ejército
1: si
3: de
1: ya,
3: gente,
1: si en San Luca,
3: sobre todo jóvenes.
1: Pero si en San Luca tiene campo abonado. Pues claro. Si tú le das opción a la vida, a desarrollarte, a empezar que te esfuerce mucho, y una población con igualdad, transparencia, y tú digas, bueno, pues hoy puedo hacer por esto, por lo otro, pues tú el ser humano tira lo más fácil, al campo abonado.
0: Hombre, por cierto, hay una noticia que es de la bomba rodante que hemos tenido esta semana con la persecución de una camioneta por parte de la Policía Nacional con 2.250 litros de gasolina, con una persecución que se ha metido por las calles, que eso, una chispa o un golpe o lo que sea, imaginaros, una bomba rodante.
2: Pero, Bárbara, ¿qué es lo que está diciendo Juan José? Y después te va a buscar gente, que es lo que yo te digo, que en vez de procurar, de decir, voy a preparar a gente para que se dediquen, que no hay gente para recoger luego los tomates, la zanahoria,
3: o la industria, fomentar algún tipo de industria.
2: Entonces, si tú tienes esa actividad, urbanismo, que dice que yo me voy a ir a pasar calor.
3: Bueno, también es verdad.
1: Eso es urbanismo. Es todo lo que está hablando es urbanismo. Es planismo.
3: Los polígonos industriales.
1: Pues claro, pues
3: los polígonos industriales
1: claro.
3: Abandonados.
2: Que yo me voy a ir a pasar calor, a recoger boniato o a coger no sé cuánto. Yo me voy, doy un trabajito de esto y gano más. Bueno,
3: Jorge, pero que están los polígonos industriales abandonados, que
2: eso,
3: podría estar haciendo gestiones para crear empleo desde otros niveles, oye.
2: De crear empleo, porque...
1: Y entonces, hombre, que esto no se arregla en dos días, porque
2: sí, pero
1: ha heredado, pero lo que no puedes hacer tú es criticar lo anterior y tú ahora y lo empeora. Eso no puede ser.
2: Igual o peor.
1: Tú no puedes alcanzar a lo mejor los objetivos en la vida porque es muy difícil. Hay cosas que tú no, pero si tú empiezas a sentar y estás viendo que está plantando el arbolito y va creciendo, pero lo que tú no puedes es empeorar lo anterior.
2: Cuando tú antes decías,
1: y un latiguillo,
2: eso, y lo está haciendo peor.
1: Un latiguillo. Va a cualquier colectivo o cualquier persona que pida, mira, que quiero esto o algo, es que no hay presupuesto. No se lo puedo dar hasta que no se apruebe el presupuesto. Es que no hay presupuesto. Pero oiga, ¿quién tiene la obligación de que haya presupuesto? Entonces, hay un tufillo de victimismo, que la culpa no es de los que gobiernan, sino es de la oposición, de los ciudadanos, de etcétera, y no tienen culpa para nada.
0: Pero mira, yo por lo menos esta semana he visto que el PP ha estado ahí diciendo cosas. Soy a veces también dice algo, pero luego hay otra oposición. Vox, yo nada más que la veo en fotos con modelito, la verdad.
1: Sí, ¿no?
0: Y que no se hace absolutamente nada. Entonces, bueno, pues si a ti también te dejan hacer lo que te dé la gana, o sea, o no hacer nada porque nadie te lo... Esto, pues, ¿qué quieres que te diga? Claro. Es que luego los intereses también son los que son.
1: Y además, yo
0: y tenemos lo que nos merecemos,
1: yo sigo de una manera u
2: no,
1: otra.
2: No, pero yo no estoy de acuerdo que nos merezcamos eso. ¿Eh?
1: Claro.
2: Siempre
1: pues
2: se
0: verdad,
2: dice
0: eso.
2: No nos merecemos eso.
0: No, claro. No.
1: Votamos.
2: Porque no votamos otra cosa.
1: Votamos, pero votamos con la fe de que se va a mejorar.
2: Se
1: ¿no?
2: va a mejorar. Porque yo lo digo desde aquí, por eso la critico. Yo voté, yo antes votaba, y además lo digo públicamente, votaba PSOE. Pero digo, bueno, ya estoy harto de lo que está haciendo y ahora he votado, que por eso la critico. Yo voté a Izquierda Unida, que por eso la estoy criticando, porque digo, voy a dar un cambio.
3: Sí.
2: Entonces, me ha defraudado y yo no me merezco eso, porque a mí me dijo que iba a intentar de que apenas entrara, de poner una piedrecita para cambiar a la feria de sitio, y no iba a hacer la política que estaba haciendo los otros.
1: Servicio público,
2: que la limpieza,
1: transparencia,
2: o sea, una harta de cosas que después dices tú, bueno, pues no ha hecho nada y yo me siento
3: engañado. Perdona, dañado, pero si te voy a decir una
1: cosa. Nunca voy a pactar con Víctor Mora.
3: Pero te voy a decir una cosa.
2: Siento engañado.
1: Repito otra vez para que se entere.
2: Claro.
1: Nunca voy a pactar con Víctor Mora. Y a pesar de todo, pactó porque los partidos políticos dijeron que en San Lucas Barrameda, a pesar de todo, a unirse, a sabienda que iba a ocurrir esto. Que esto es cruel.
2: Por eso yo lo critico.
3: Y lo vuelvo a repetir
1: mil veces. Cuando se reunieron en Cádiz o en Sevilla y repartieron los ayuntamientos,
2: yo lo decía,
1: sabía perfectamente que San Lucas no iba a funcionar.
2: Ya lo dijimos aquí.
1: Y sabiendo eso, los partidos políticos, los dirigentes, los que no viven en Sanlúcar, como estampita, Sanlúcar para ti, oiga, que es que en Sanlúcar es el aceite y el agua. Claro. Cuidadito que va a reventar. No, tira para adelante. Porque nos interesa que nos apoyen Málaga o nos apoyen Vox, no apoyen. Eso es cruel y eso tiene que verse en los partidos políticos. Y con Sanlúcar han hecho eso a sabiendas que van y mal. Y el hecho, y ahora, ¿quién es responsable? ¿Quién es? ¿Tú ves quién sufre las consecuencias? Los ciudadanos y el futuro del ciudadano. Y el que está en Cádiz o en Sevilla, está allí, que no sabe nada. Ese no ascenderá a senador, seguro, seguro.
2: Y además, cuando viene a Sanlúcar lo llevan a...
1: Me da igual. Hay que decir las cosas claras,
3: hombre. Pero Jorge, sí te voy a explicar una cosa, ¿vale? Las organizaciones políticas se presentan con un programa donde dice que durante estos 4 años esto es lo que yo voy a hacer obligatoriamente, porque como se dice, la democracia no es votar cada 4 años solamente, es votar cada 4 años y exigir el cumplimiento del programa con el que te presenta. Eso es así. Y tú sabes qué decía Julio, hay que decir la verdad. Si no hay un programa, estamos ante un timador o timadora.
2: ¿Qué es lo que nos
3: Porque
2: está
3: lo que nos estás engañando.
2: Claro.
3: Tú cuando una persona vota no tiene por qué conocer al candidato o candidata. Lo conoceré o no lo conoceré. Porque yo no he conocido así, amigos míos, no ha sido nadie. Pero tú te presentas con un programa y estás obligado. Y te digo una cosa, ¿eh? A veces pienso y le doy la razón a Julio. Debe ser un problema judicial lo que hagamos. Usted se ha presentado con este programa y usted lo tiene que respetar. Y si no lo respeta, me está engañando. Y si me está engañando, yo me voy a los tribunales. Porque lo que está deteriorando es una ciudad y el futuro de las generaciones que vienen.
2: Perjudicando
3: a las futuras generaciones.
0: Pero antes tú decías del escaparate de Sanlúcar. Bueno, pues... Y el escaparate de la entrada de Bajo Guía y el escaparate del filtro con todo delante de la gitana, que mira que entra gente en la bodega y que tiene un restaurante y todo, justo delante, no se puede pasar de la peste tan horrorosa que hay ahí, con unos contenedores que, por cierto, tiene 2 plazas para discapacidad, para movilidad reducida, y resulta que no se puede ni aparcar, se te quedan las ruedas del coche pegadas y si te bajas del coche, lo que se te queda son los zapatos y el quien lleva bastones o lleva una silla de ruedas, bota, tendrá que desinfectar cuando llega a su casa, sí, porque aquello es repugnante. Bueno, sí,
2: lo he dicho aquí antes.
1: Y ya por conclusión, ¿no os parece triste que nosotros llevamos la tertulia un montón de tiempo y tenemos que hablar tristemente de lo más simple de una organización del ayuntamiento? Si viera, ¿de qué habla? De proyectos de regeneración, de reivindicar su transporte, de decirle un parque, rota de qué habla. Se habla allí de limpieza, de bache, de mantenimiento, de usillo, o de que hay porquería o que el ayuntamiento no funciona. Es que de verdad, yo allí seguramente tendrán muchos problemas, pero su futuro es cambiar un poco la ciudad globalmente. Y la única conclusión, tristemente, lo tengo que decir, el ayuntamiento, la administración local, no está al servicio del ciudadano. Nosotros estamos al servicio.
2: Tú lo dices muchas veces. Que, por cierto, ahora que ha tocado los parkings, venga, tenemos que se le podría sacar un beneficio. En Chipiona lo hacen, en el Paseo de Regla, lo que era el

0: qué, porque no suelo aparcar allí, pero es que no se aprovecha nada. Es que, de verdad, no se aprovecha. El tema de ahora con las carreras a caballo, había un caos el día de los tres estos. Esperemos pero ahora caos. Para el segundo ciclo. Esperemos el segundo ciclo, que eso sí que tiene...
1: Ah, por cierto, a ver cuándo cambia, para mi entender, de formato ya la manera de proyectar las carreras a caballo. Es decir, aprovecha las carreras a caballo para hablar cosas que no tienen que ver con las carreras a caballo y no tiene que ver nada con la promoción de Sanlúcar, digo yo, ¿no?
0: A eso es lo que...
1: Oiga, si usted tiene un acto distinto, usted promociona carreras a caballo, lo que usted pone para Sanlúcar, los inconvenientes que tiene, aprovechando la coyuntura, pero ya aprovechar los micrófonos de las carreras a caballo, para... que lo ve internacionalmente el mundo... ¿Sabes lo que quiero decirte o no? Un espectáculo, o la ventaja, o los inconvenientes, depende de la perspectiva que uno se vea, tan importante internacional... lo mimanizamos en actuaciones que no tiene sentido, ¿no? Digo yo, hay que ampliar un poquito...
2: altura de mira.
1: La altura de mira, hay que, ¿no? Aprovechando este evento que está mirándolo todo el mundo.
2: Pero si es que, ¿qué quieres, hijo?
1: Sí, yo, ¿qué pero quieres? Es que...
2: Es que el nivelito es el que es.
1: Y para los que dicen que somos salvadores, cuando quiera que se venga a la radio y le digo cómo se hace, o por lo menos cómo se intenta. Y en vez de meterse con la gente que actuamos aquí... que tiene su derecho, pero que se meta con argumento, no descalificando a la persona o diciendo que tú eras así, no. Y tiene la oportunidad en este medio libre de venir y decir, yo quiero rebatir lo que dice Jorge, yo quiero rebatir lo que dice José,
3: la crítica y la autocrítica,
1: yo quiero rebatir
3: señores.
1: Esto, y se viene, en vez de esconderse en la cobardía del medio de...
2: Sí, anónimo,
1: anónimo, este comedile, comedile y tragabuche, tragabuche, en vez de dedicarse a eso, se viene a la radio y ya está.
3: Porque además, te voy a decir una cosa. A mí realmente lo que me gustaría es venir aquí y poder hablar de lo maravilloso que se está desarrollando los festivales internacionales de música clásica. Me encantaría venir aquí para... Qué bonito fue el teatro, el ciclo de teatro. Por Dios, qué bonito.
0: Y decir
3: eso es lo que me gustaría decir aquí. No decir, escucha, que es que el barrio está que da pena. De mierda y de basura. Y perdón por la palabra, que es fea, pero es la que me ha trasladado un vecino.
1: Y yo de aquí un llamamiento, por favor, que se trabaje en que hay zona de Sanlúcar que está vivienda, que está alrededor de hierba muy seca.
0: Sí, es un problema.
1: Muy seca, muy seca, por favor. Sí. Yo una planificación de que...
3: Juan C,
1: decirle al dueño de la parcela que la limpie.
3: Juan C, la zona de Rompecerones. ¿No es esa? La zona de Rompecerones.
1: Sí, sí.
3: En la zona de Rompecerones, de hierba seca y los contenedores
0: que
3: hay
0: allí.
2: Un llamamiento al ayuntamiento de algo, otra vez, muy grave, que es la doble curva de La Jara, que han cedido parte de las cañas que hay allí, y entonces ya no pueden pasar dos vehículos a la vez, porque es que te destroza el coche. Mira, pero es que por ahí pasan menores con patinetes a oscuras y que no se les ve. Por favor, que vayan a recortar, pero en condiciones, y que dejen un pequeño arcén para los que van andando.
1: Me va a permitir la broma, ¿no decía algún dirigente que lo de La Jara eran facha y todo, que no... que soy todo la zona nacional, en fin.
2: Yo no estoy ya viviendo en La Jara, pero vamos.
1: ¿Sabes lo que te digo?
2: Que me importa tres pimientos, porque ¿qué quiere que te diga? Vamos, además,
0: que me da igual, siempre, vamos. Eso siempre se ha dicho.
2: Obras son amores.
0: Siempre se ha dicho en Sanlúcar que los de La Jara, bueno...
1: Venga, que quiere hablar. ¿Qué quiere? No te entiendo, Esperanza.
4: No, me estaba llamando Antonio Carrión a mi teléfono y le digo que tiene que ser.
0: Bueno, Juan José, terminamos. Lo que tú decías, lo de las parcelas con la hierba seca. Mira, ayer pasé por al lado del ambulatorio, allí han tirado un chalet,
3: El de Manuel de Diego Lora.
0: El de Diego Lora. Bueno, aquello está de matojo seco, que yo digo, esto cualquiera tira una colilla aquí... Y está al lado del ambulatorio. Decirle a ese dueño, oye, usted esto lo tiene que tener limpio.
3: Haber respetado el acuerdo al que llegó.
0: Bueno.
3: No derrumbándolo completamente.
0: Ya que lo ha tirado, que por lo menos lo tenga de hierba, porque aquello le van a tirar una colilla y más en el sitio que está. Y está al lado del ambulatorio.
1: Sí, aquí. ¿Y quién va a decírselo? Si no tenemos inspección urbanística ni tenemos inspección de policía. ¿Quién va a decirlo?
3: Pero Juan José, se está destruyendo, se está tirando. Yo no lo he vivido aquí. ¿Quién va a decirlo? Yo en Sanlúcar no lo he vivido. El tema de casas, de cargadores de India, casa barroca del siglo XVII.
1: Sí, sí, sí.

0: Vegas irán una tras otra.
1: Bueno, algo positivo.
2: Venga, vámonos al lío.
1: Bueno, sí, el sábado 29 de agosto.
2: ¿Qué ha pasado?
1: De 6 a 11 y media de la noche se va a celebrar la feria de adopciones de animales abandonados en la calzada. Sí. Pues bueno, bajo el lema: no compres uno de raza, adopta uno sin casa.
3: Pero. Juan José,
1: hay una jornada de 3 días para que entiendas a tu perro, para que sepas cómo funcionan los perros. ¿No te has enterado? Yo creo que no he visto eso.
4: Sí, aquí en la fiesta de los niños.
1: No, una esto de 3 días para que tú aprendas a entender a tu perro, ¿no?
3: Sí, lo pone.
0: Ah, yo pensé que iba a hablar de festivales internacionales de música.
1: No, de perro. Primero de que perro. Entender.
0: Iba a hablar
3: de adopción de
0: perro. Festivales internacionales de guitarra.
3: En vez de.
1: ¿Por casualidad?
0: Sí.
3: En vez
0: con
3: de,
0: su alumno, Juan Carlos Romero.
3: Que por cierto, hay una. Con el tema de la jornada esta que lo ha organizado.
0: ¿Pero lo ha organizado el ayuntamiento?
3: No, el Círculo de Artesanos.
0: ¿Y por qué el Círculo de Artesanos?
1: Oye, pero bueno. Mira, por lo menos no le han exigido que digan que lo han organizado.
2: Pues,
0: no, pero ¿por qué el Círculo de Artesanos?
3: Pero porque lo que dice Juan José, porque no tiene capacidad.
2: Menos mal que Bárbara trae noticias positivas. Claro.
3: Sí, lo de la feria de.
2: Ojo, Bárbara.
3: Yo iba a decir un disparate con el tema ese. Lo que pasa es que me van a llamar con la cantidad de necesidades que hay. Yo iba a decir
2: que eso cosa. Hay que hacerlo, pero no como prioridad, hombre. Claro, hay muchas prioridades. Antes, por favor, con todo mi respeto. Claro,
3: de una feria.
2: Y eso no quiere decir que no queramos a los animales.
3: No.
2: Que el
3: no,
2: que
3: no,
2: habla eso. Tiene en su casa. Por cierto, el día de la crisis estaba yo asustado. Estaba en el patio y yo tengo tortuga, pero fuerte por allí.
3: Sí.
2: Y como dice que los animales se iba a transformar, digo, cuidado con la
3: tortuga,
2: no vaya tirando un bocado o algo.
1: ¿Se transformó en cocodrilo alguna?
2: No, entonces, quiero decirte que hay,
3: esa no es la
2: tenemos que marcar prioridad en Sanlúcar, de verdad, no, digo yo, no.
3: Una feria de adopción.
0: De verdad se están riendo de mí.
3: Que nos toman por tonto. Nos toman por tonto.
2: Bueno,
0: tengo la sensación
2: no
0: de que
2: se puede contar
0: públicamente
2: de existe. No vale. María, muchas gracias. Ha dado de juego la tertulia, Está ahí el verano.
3: Nos hemos venido arriba.
2: De eso, viene un poquito flojo. Jorge, muchas gracias, pare, no cambie. Y Bárbara, no cambie ninguno de los tres, ¿vale? Venga. Salud y libertad.
0: Salud y libertad.
2: Venga, hasta la próxima.
0: La
2: Esperanza, muchas gracias. Por cierto, mañana es tu día, Esperanza.
4: ¿Día de qué?
2: ¿Tu día no es todos los días?
4: Ah, bueno, mi día es todos los días.
2: O sea, que mañana es Esperanza Caridad.
3: Esperanza Caridad.
4: Yo soy lo último que sepa.
3: Mañana
4: es
3: el día de la Caridad. Claro.
4: De
3: la patrona de Sanlúcar.
4: De nuestra patrona.
3: De las Caribes.
2: Oiga, la última pincelada.
4: Es nuestra patrona.
2: Sanlúcar laica.
1: Pero bueno, pero ¿qué pasa aquí? ¿Esto qué es? Que no, hombre, que no, que viva la Virgen de la Caridad.
2: Que yo también digo, pero lo digo irónicamente. Que lo digo irónicamente. Escúchame.
1: No, depende para qué es.
2: Que yo soy muy.
4: A mí me encanta el día de la patrona.
0: Laica.
2: Fíjate, oye, por cierto, ¿cuándo viene la hermanita de los pobres?
4: La semana que viene tenemos que cerrarlo.
3: ¿Vienen las hermanitas?
2: Sí,
0: ¿van a venir?
2: Sí, van a venir porque son hermanitas de los pobres que. Cuida a mayores en un Sevilla, pero sin cobrar un duro.
3: Es verdad.
0: Sí, es verdad.
3: Es verdad.
0: Es verdad, es verdad.
2: Estuvieron aquí en la iglesia, aquí al lado, de Santa Ángela.
3: Santa Ángela.
2: Y Radio Esquina se enteró y la hemos invitado para que difunda su labor de.
0: Esta gente, pero Juan, además lo han hecho siempre.
3: Siempre.
0: Las de Sanlúcar, por ejemplo, que yo he conocido porque mi mami.
2: Nosotros la conocíamos como la hermana de la cruz. ¿Te acuerdas o no?
3: Hermanita de la cruz.
2: Sí, que son las hermanas de los pobres, pero le decíamos.
3: Le decimos hermanitas de la cruz.
0: Que cuidaban a las personas mayores solas.
3: No, que la cuidan y además sin nada a cambio. Y además con una particularidad: ayudan a mucha gente que después por fuera te entera de que no estaba tan mal,
0: pero bueno,
3: y
0: ya
3: le ayudan.
2: Que es que aquí no se da noticia de todas partes. Hay un revuelo en la órbita de la organización de sacerdote en Sanlúcar muy complicado, ¿entiendes o no? Ay, no puedo, no tengo más datos y cuando no tengo datos fiables, pero hay una inquietud permanente. Bueno,
0: yo no entro, pero
2: dicho esto,
0: si entro, ahora
2: que viva la Virgen de la Caridad, que viva la
3: Caridad.
2: Mi madre se llama Caridad y por lo tanto felicidades a todas las Caridad y a los que no se llaman Caridad. Y que lo paséis bien y que el fin de semana, en fin,
3: que seamos muy felices,
2: principalmente, y que tengáis la valentía de venir. Desgraciadamente todos los viernes a Radio.
3: Yo algunas veces
2: adiós.
3: Fallo, pero...
2: adiós. Adiós. Adiós. Adiós.

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0: estamos en el estudio de Euroéxitos Latino, una semanita más para regalarte canciones. Gracias por estar en sintonía. La radio siempre que la necesitas, ahí está. Sin más preámbulos, vamos comenzando el programa de hoy con una nueva versión de una de las más conocidas canciones de Daniel Santa Cruz, el tema Lento. Bienvenida, bienvenida.
1: ¡He dicho acción!
0: Ok, espera, que empezamos ya. Tranquilo, no te alteres. Venga.

0: una remasterización de este bonito tema, Kizomba, de Daniel Santa Cruz. Habitualmente hace bachatas, pero esta es quizás su kizomba más conocida.
1: Santa Cruz.
0: Daniel Santa Cruz. Un tema perfecto para bailar con una persona especial, ¿eh? Seguimos.
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0: Muy pocas veces te ponemos canciones cantadas por niños.
3: Nuestra propuesta es simple. Solamente éxitos.
0: Esta semana descubrimos a unos jóvenes desde las Islas Canarias, España, que bajo el nombre de La Nueva Cantera nos ofrecen un estupendo merengue llamado En la Verbena. Juventud, La Nueva Cantera.

Habrá que seguirle los pasos a este grupo, la nueva cantera. Jóvenes que aparte tienen un vídeo muy simpático de esta canción en la verbena desde las Islas Canarias, España. Interesante.

0: nos emite cada semana desde Galicia, noroeste de España, la esquina verde del país, cubriendo toda América, toda España, Italia, el sur de Portugal y alguna zona del mundo más, seguramente. Estés donde estés escuchando, gracias.
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mítico tema de Magneto, ¿te acuerdas, verdad? Versiones 2026 del Vuela Vuela. Nosotros volamos unos segunditos y retomamos el programa en breve. No te vayas muy lejos, que te lo pierdes.

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0: susurran. Bueno, pues se cumplen exactamente 29 minutitos sobre las 8 de la mañana. ¿Qué tal? Muy buenos días y bienvenidos todos a las ondas de Radio Esquina en el 97.6 del dial. Ahí estamos para todos los que quieran sintonizarnos a través de nuestro dial. También estamos a través de la página web para aquellos que nos sintonizan a través de internet. Tenemos también las conexiones a través de mi Facebook personal, Esperanza Franco Pipió, y simultáneamente en el Facebook de Radio Esquina. También tenemos una aplicación en Play Store, te lo bajas, Radio Esquina, ahí también nos puedes sintonizar. Y por supuesto, pues un montón de plataformas, como por ejemplo iVoox, que también puedes ver el podcast nuestro, bueno, escucharlo. Y en fin, muchas formas de escuchar Radio Esquina si quieres. Y si estás muy inquieto y quieres participar de inmediato, ¿sí? Tenemos un teléfono, el 633-827103. Pues lo dicho, comenzamos en este viernes 14 de agosto del 2026 y lo hacemos como siempre, dándole los buenos días y la bienvenida a nuestro compañero Juan
1: José. Muy buenos días a todos. Buenos días, Esperanza. Espero que hoy no estéis eclipsados, todos.
0: Bueno, sí. El eclipse fue fantástico.
1: Pero estáis todos en la burbuja todavía.
0: No
1: habéis salido. No. Vale.
0: Ahora estamos en Navidad, próspero año nuevo.
1: Bueno, feliz Navidad ya. Que viernes 14 de agosto de 2026. Un programa más en las mañanas de Radio Esquina y esperamos que sea de su agrado. Bueno, tengo que dar una noticia.
0: A ver.
1: La noticia es que Esperanza me está buscando sustituto.
0: Sí.
1: Y ya lo presentaré. Bueno, me ha llevado una...
0: Ya está tú muy...
1: Sí, ¿no? Muy visto. Pues nada, tengo el tiempo contado. A ver si llego a los porrones. Venga, continuamos.

Bueno, pues como digo, 14 de julio, de agosto de 2026. Daros las gracias por el seguimiento que ha tenido la editorial respecto a que la gerencia de urbanismo está cerrada. Todo el mundo, pues la cantidad de mensajes y apreciaciones que me han hecho ayer, pues constante. Y nadie se lo explica. Pero yo tampoco me explico cómo es posible que haya tantos colectivos y personas afectadas por esta situación y aquí nadie diga nada. Y yo no estoy afectado, sin embargo lo digo. Y hay mucha en juego y sin embargo nadie dice absolutamente, ningún colectivo, ni un partido político, ni profesionales, ninguna asociación, ni particulares, en la situación que estamos actualmente. Pero bueno, seguiremos en la línea, por lo menos tratando de informar de lo que está ocurriendo en Sanlúcar y qué nos afecta. Lo que nos afecta en esta radio, aunque tengamos información de otro tipo, no, eso no, a mí no me interesa eso. Los temas personales de la gente, a nosotros nos interesa lo que pasa en nuestra sociedad y aquellas personas que dirigen la ciudad en muchos ámbitos y que nos afecta. Vale. Bueno, pues hoy dos pinceladas que es verdad que tendría que poner el título de las pinceladas en la programación, pero es que esa pincelada va surgiendo según la noticia de última hora. Y me voy a referir a dos concretamente. Miren, el ayuntamiento pues tiene concedido el mantenimiento del saneamiento, la recaudación del agua, las instalaciones de red de agua, etcétera, etcétera. Todo, es decir, todo el vial, todo el subsuelo, pues lo tiene concedido a una empresa multinacional bastante potente y que lleva muchos años en Sanlúcar de Barrameda. Teniendo la dimensión de lo que supone mantener una red de saneamiento y de agua, es lógico que lo lleve una empresa con una estructura bastante elevada. Ahí entiendo yo. Creo que como está el ayuntamiento, decir que se lo lleve desde lo público, sinceramente, tengo que decir que no estamos en condiciones actualmente y teniendo en cuenta cómo están las empresas municipales, el desorden que hay y el caos que hay en general. Pero bueno. Pero oye, esto no quiere decir que si yo te concedo la concesión del mantenimiento de toda la red de subsuelo, saneamiento y agua y otros aspectos de abastecimiento, y además el cobro del agua y de la basura, tiene un pliego de condiciones que hay que cumplir. Para eso, ese pliego de condiciones tiene que estar siempre vigilado por parte de quien lo concede, que eres el ayuntamiento, y exigirle que se cumpla el pliego de condiciones. Es lógico, ¿verdad? Y nadie se tiene que enfadar para nada. Yo firmo un documento con unas obligaciones y en base a este documento, que es un servicio público a los ciudadanos a través de una empresa privada, hay que exigirle realmente lo que tiene que cumplir. De tal manera que está ocurriendo en Sanlúcar cosa que creo, sin conocer el pliego de condiciones, no se está cumpliendo. Por ejemplo, la limpieza del saneamiento interior, empezando por los husillos. Es decir, Sanlúcar es muy grande y necesitaría, bajo una detención, una ampliación de temporalización, de que llevase limpiando zonas concretamente para cuando llegue el agua. Y ya no solamente por el agua, sino por el propio mantenimiento, que creo que tiene que estar en el pliego de condiciones. Pero hay algo, bueno, que se ve con normalidad. Cuando hay una avería, bueno, no decir que yo decía ayer que una administración debe ser lo más cercano posible, teniendo en cuenta que nos afecta la avería del agua, el saneamiento. Lo lógico es que tuviésemos el acercamiento de ponernos en contacto con la empresa a nivel local lo más rápido posible. Pero el procedimiento es que tú llamas a un número de teléfono que el ayuntamiento ni siquiera
por lo que me dijeron a mí, el que me atendió, no puede llamar directamente a Qualia, te dan un número de teléfono. El número de teléfono es una centralita no sé dónde, y esa centralita le dice al de Sanlúcar que vaya a arreglar la avería. Yo creo que necesitamos un poquito más de conexión cercana, ¿verdad? Bueno, pues decía que aparte de la poca planificación que se tiene para la limpieza del saneamiento, y principalmente por donde pasa el agua o pasa cualquier cosa, que son los husillos, porque esto, agosto se va rápido y septiembre viene pronto. Entonces la obligación, creo que del pliego de condiciones habrá, ese pliego dirá, mire usted, tiene que cumplir esto, tiene que cumplir lo otro, tiene que cumplir lo otro, claro. ¿Qué pasa? Que si desde el ayuntamiento no hay nadie que siga ese pliego de condiciones para el obligado cumplimiento, pues uno se acomoda. Pero hay otra cosa que afecta mucho al desarrollo vial, que es cuando hay una avería de agua, vienen, te lo arreglan, y lo lógico es, arregla la avería, pone su, en fin, los correspondientes materiales, y que al otro día o inmediatamente te lo asfalte. Pues no. Viene, arregla la avería, echan arena o echan albero, y ¡ea! ¿Y ustedes creéis que a mí lo que más me pena, que yo en 2026 tengo que hablar en la radio la falta de cumplimiento de una concesión administrativa? Y hay calles, por consecuencia de la avería de agua, que por cierto, que es otra cosa que hay que mirar en el futuro, en qué situación está la red nuestra de agua, de saneamiento, también es un proyecto que hay que avanzando todos los años, gastar inversiones para mejorar sustancialmente las redes. Y sin embargo, bueno, pues vienen, arreglan la avería, van y deja la arena. Ahora no porque es verano, pero cuando es invierno y llueve un poco, ahí está el bache permanentemente. Y si no es verdad lo que digo, pues tengo por lo menos 18 fotografías de avería, de agua que han dejado sin asfaltar esta avería. Y esto es lo que hace. Supongo yo que en el pliego de condiciones, no sé en qué, cómo detalladamente, pero de manera general, oiga, cuando usted arregla una avería y hace un destrozo en la acera o en la calzada, tendrá que arreglarlo inmediatamente. Pero como aquí en Sanlúcar, en nuestro ayuntamiento, no hay control de nada, no hay control absolutamente de nada, ni propiedad de que alguien que se dedique a eso es nada, pues ahí está, hay calles que realmente dan la pena porque el propio mantenimiento del ayuntamiento, que es nulo, pero hombre, que si tú, igual que una empresa privada o constructora o una empresa de red telefónica, cada vez que abra una calle, pues inmediatamente tendrán que arreglar la calle. Para eso necesito un seguimiento, pero ¿quién siga a quién aquí? Nadie, absolutamente nadie. Y la segunda es que ayer me llegó por muchos sitios un vídeo donde los padres de una niña que tiene una enfermedad rara, pues resulta que manifestaba, a pesar de ello, de que iban a suspender el acto que tenía previsto para recaudar dinero, no solamente para su hija, sino para una fundación, creo que es la asociación Un Mar de Alegría, que se basa en buscar recursos como pueda para estudiar o analizar o apoyar a los chicos que tienen esa enfermedad rara. Esta asociación, por lo visto, es la tercera vez que este año iba a hacer una especie de carrera popular, donde todo el mundo está implicado, donde todo el mundo está por la labor, solidariamente. Y que es la tercera edición y que incluso se ha anunciado, incluso se ha hecho la foto algunos representantes políticos, incluso yo lo he escuchado a ellos yendo a los sitios divulgando y además con un buen éxito, porque en fin, la gente somos solidarios cuando vemos una causa noble, ¿no? Y además la cantidad de gente que se ha convolcado, etcétera, etcétera, en fin, que estaba previsto para septiembre. Pero ayer me mandan un vídeo, por lo menos 7 u 8 personas en distintas y noticias de periódicos, diciendo los padres, literalmente, que se había suspendido.
Y lo triste es que cuando tú escuchas a los padres hablar de este tema, de verdad, yo no sé a qué límite hemos llegado. Yo llego a la conclusión, no sé, es que no hay por dónde decir que cómo se puede utilizar, cómo se querría por utilizar políticamente un acto de esta característica a beneficio político. No lo entiendo. Viene a denunciar que el ayuntamiento, sus representantes, en primer lugar le obligan o le imponen que digan que eso está organizado por el ayuntamiento. ¿Para qué? ¿Para rédito político? Es que no se enteráis que están cogiendo recursos para personas con una enfermedad rara y que ya tienen bastante los padres y los familiares de estar todo el día trabajando por el bien de esa chica. El ayuntamiento colabora como debe ser, y además, si colabora calladamente, mejor todavía, porque ahí se ve la nobleza. Y la gente, no hace falta que diga que colabora, lo ven, y ya está. La segunda parte, el celo, quien va a los actos, con qué medio te une, eso son, se le dice el político, según dice en el vídeo, a los padres. Pero oiga, ¿pero qué es lo que pasa aquí? Utilizando la política, ¿para qué rédito político? ¿Hasta esos límites hemos llegado de querer utilizar un acto en beneficio de una persona que tiene una enfermedad rara en beneficio político para que la gente diga que el ayuntamiento es muy bueno? Eso es que hay que dejarlo aparte. El reto político es gestionar bien, tener tus servicios bien, planificar bien, ser una delegación, un ayuntamiento bien organizado, transparencia, acudir a los vecinos cuanto antes. Ese es el rédito político y al final la gente lo valora, pero aprovechar también los actos de estas características para beneficio, o por lo menos tratarla, según dice el padre, creo que es un poquito cruel, ¿verdad? Es un poquito cruel. Y luego, el año pasado, me acuerdo yo, que teníamos documentación y lo reservamos. ¿Por qué? Porque había advertencia de como no había policía local, pues resulta que estaban pendientes de una sanción administrativa, porque no se reunían las características de la seguridad propiamente de la carrera y de los que están viendo la carrera, que esta es la realidad. Y tuvo una advertencia de multa, de infracción, y sin embargo, por un motivo u otro, teniendo en cuenta las características de qué paquera era, bueno, creo que se miró para otra parte. Y ahora, claro, esas características de carrera que recorre toda Sanlúcar o gran parte de Sanlúcar, para decir a la gente, oye, que estamos trabajando por una niña o un niño o 55 niños a favor de que tenga los recursos necesarios, pues tendrá que ir por un sitio y cada vez que será más visible, mejor, que esa es la idea, aparte de recaudar dinero. Pues resulta que tenemos el problema de la policía local, que nunca se va a afrontar, estamos mirando para otra parte, y de una manera u otra, el ayuntamiento, los representantes del ayuntamiento, le dice a la asociación, mire usted, ahí estamos, si usted puede ser el que se relacione o que sea responsable, porque así está sujeto a una multa. Pero ustedes comprendéis que esto es de una administración seria. ¿A qué nivel estamos representados? ¿A qué nivel estamos? Es decir, utilizando una asociación como intermedio para que se ponga la policía local y que la policía local, en incumplimiento el deber que tiene de seguridad, mire para otra parte o que no tenga la capacidad de sanción. Digamos ustedes, hombre, por favor, analicen el vídeo que yo lo he visto 4 veces. Por favor, ¿a qué nivel llegamos? ¿A qué nivel llegamos? El problema de la policía es que nunca se quería afrontar ni se va a afrontar, y tendremos un día, otro día. No vais estando como estamos hasta Sanlúcar, que aquí hace cada uno lo que le da la gana. Y entonces me llama la atención, porque es una pena, de verdad. Esa es una pena. Que cualquier acto
de solidario o cultural tenga que pasar por el rédito de por el ayuntamiento. El ayuntamiento colabora y es su obligación y me parece muy bien. Y si se le da al teatro municipal para sus actividades, bendito sea que es su obligación de hacerlo. Pero beneficiarse o tratando de beneficiar y poniendo cortapisas y utilizando a los representantes de la asociación para intermediar con la policía por si acaso hay algo, a sabiendas que el año pasado estuvieron a punto de sancionar, no vaya a pasar igual que lo de la hermandad, que le eleve una sanción por incumplimiento de la norma, nos guste o no nos guste, que tenemos que someternos todo a eso. Y aquí no, la policía no es mala, ni esto es malo, no. La policía cumple con su obligación, independientemente de otros temas. Porque hay que cortar carreteras, hay que poner señalizaciones, hay que hacer esto, hay que garantizar, hay que ponerse en contacto, alguna incidencia, eso requiere también una garantía suficiente. Y se ha tenido que suspender. Y ahora, ¿quién es responsable? ¿Quién va a decir que lo que dice el representante de la asociación, que es el padre de la chica o el chico, es mentira? Que salgan. Y si no salen, si no salen, entonces ¿quién miente? Y una más, esta es una más. Que estemos en campaña permanente.

Quizá una asociación de estas características, como rédito político y como intermediario, y que el ayuntamiento te diga que tiene que poner que esto lo organiza el ayuntamiento, como dice el representante, mire usted, el ayuntamiento colabora, pero el que organiza todo esto es la asociación. ¿Qué supone la suspensión de esta carrera? Pues supone que no va a coger ingresos, que no va a visualizar lo importante que es trabajar para las personas que tienen enfermedades raras, y luego van a tener una pérdida económica, obviamente, porque habrá tenido unos gastos y tendrá que dar muchas explicaciones porque se ha suspendido, etcétera, etcétera, etcétera. En fin, continuamos a pesar de estas pinceladas.

Pues muy bien, esta es historia, 14 de agosto de 2026, provoca en mí más fuerzas, oye, porque muchas veces decimos, ¿para qué? Ya estamos cansados, no hacemos más radio, soy libre y hago lo que a mí me apetece o lo que puedo hacer, pero todo esto es inconveniente, a pesar que te tiene que dar el desanimar, tenemos que animarlo porque estamos en la línea de que hay que mejorar todo esto, y nos da, por lo menos a mí, me da más fuerza de continuar en Radio Aquila. Eso es importante. Te motiva, ¿verdad? ¿Por qué? Porque hay muchas cosas que hacer. Muchas cosas que hacer. Bueno, pues llega la hora de nuestro amigo Alex Rodríguez, músico de recuerdo. Hoy voy a decir poco de esta persona, concretamente una persona que, en fin, que llamó atención. Yo tengo que decir que gracias a Ale también estoy conociendo a muchos cantantes y músicos que no tenían ni idea que existían. Por lo tanto, darle las gracias por su difusión y por enriquecernos musicalmente nuestros conocimientos. Virginia Patterson Sley, más conocida como Patsy Cline. Para que usted la conoce poco. No me vaya a decir que la conoce de toda la vida. No. Yo reconozco mi ignorancia musical. Y nos trae esta persona, en fin, una persona que realmente, aunque tuvo una muerte trágica, bueno, pues podemos decir que fue innovadora en el tema de su modalidad, ¿no? Es una, en fin, es que Ale lo dice tan perfecto el desarrollo de esto que yo hoy me vaya a permitir que me voy a limitar a lo que yo redacto con las nuevas tecnologías de una manera u otra y le dedico, no es poesía ni mucho menos, pero palabras concatenadas que de una manera u otra desarrolla de cómo es su vida. Todo en la previa lo dejo para Ale y yo voy a desarrollar palabra, como digo, donde desarrollo, y además es un poquito largo hoy, toda su trayectoria, y así la conocéis mejor, pero digo que escucháis el audio de Alex Rodríguez y vais a escuchar muchas cosas interesantes de quién era Patsy Cline. Bueno, pues yo lo he denominado la voz que venció al tiempo, y dice lo siguiente: en Virginia nació una estrella, una niña de voz temprana, Virginia Patterson Sley, con una canción en el alma. Pero el mundo la conocería con otro nombre y con otro destino, Patsy Cline. Una voz nacida para quedarse cuando todos los demás se han ido. Desde muy joven buscó caminos, escenarios, luces y canciones. Cantó en pequeños locales, persiguiendo grandes ilusiones. No fue sencillo alcanzar la gloria, ni fueron fáciles los primeros días. Hubo puertas que permanecieron cerradas y noche de dudas y melancolía. Pero aquella mujer tenía algo, algo imposible de explicar. Cuando Patsy comenzaba a cantar,

0: el silencio, aprendía a escuchar. Llegó entonces caminando pasada la medianoche, y la noche cambió de color, una canción sobre caminar sola, sobre buscar cariño y amor. Su aparición en televisión abrió de repente el camino y aquella muchacha de Virginia empezó a conquistar Nashville con su estilo genuino. Después llegó la canción Me desahogo en pedazos y el corazón volvió a quebrarse porque Pasi sabía cantar las heridas, sabía hacer que el dolor pudiera escucharse. No necesitaba gritar la tristeza, le bastaba una nota sostenida. En su voz cabía una lágrima, una despedida, una historia de amor perdida. Y apareció la canción Loca. Aquella canción extraordinaria, escrita por un joven, Willie Nelson, antes de convertirse en leyenda necesaria. Pasi tomó aquellas palabras y las convirtió en sentimiento. Hizo una canción de amor un verdadero monumento. Y cantó también Ella te tiene. Con esa mezcla de orgullo y dolor, cuando quien se marcha se lleva hasta los recuerdos del amor. Y cuando interpretó Dulces sueños, parecía que el tiempo se detenía, como si una mujer soñando pudiera vencer a la melancolía. Pasi no cantaba solamente country, Pasi cruzaba frontera, llevaba el sentimiento de Nashville a corazones de cualquier tierra. Su voz ayudó a cambiar una época, a acercar el country al gran público, a demostrar que una mujer podía ser protagonista de un sueño enorme y único. Llegó el gran Old Opry, el templo de tantas canciones, y allí su nombre quedó escrito junto a las grandes voces de varias generaciones. Compartió camino y escenario con nombres que también fueron historia: John Cass, Johnny Carter, York Holmes y otros compañeros que conocieron su fuerza y su gloria. Y hubo una amistad especial, muy especial, teniendo en cuenta aquellos tiempos, de esa que sobrevive en el tiempo, Loretta Lynn. Encontró en Pasi una amiga, un apoyo, un ejemplo. Dos mujeres unidas por la música y otros temas, por la vida y su desengaño, y por esa lucha silenciosa de abrirse camino en un mundo que no siempre regalaba los triunfos. Pero la vida también le puso herida. Un accidente casi arrebató la vida de Pasi, volvió a levantarse, volvió a cantar, volvió a luchar por su sueño, como si supiera que todavía le quedaba mucho.
1: Pero que tú estuvieras aquí a mi lado, aquí.
0: Pero solo un instante. Porque una voz como la de Pasi no muere cuando muere su cuerpo, como le pasa a muchos artistas y músicos. Queda en los discos, quedan en las radios, queda en quienes aman la música, como Alex Rodríguez, queda en cada persona que alguna vez escuchó Loca y sintió que aquella canción hablaba también de su propia vida. 10 años después llegó un reconocimiento inmortal. Pasi Klein se convirtió en la primera mujer solista incluida en el Salón de la Fama de la Música Country. Y entonces quedó demostrado lo que la historia ya sabía: que algunas voces no envejecen, que algunas canciones no terminan, que algunas artistas desaparecen, pero jamás abandona la memoria colectiva. Pasi Klein fue juventud, fue talento, fue lucha, fue amor, fue dolor, fue escenario, fue Nashville, fue sueño y fue canción. Fue la mujer que cantó a quienes caminaban solos, a quienes perdían un amor, a quienes soñaban despiertos, a quienes alguna vez tuvieron roto el corazón.

0: Hoy, tantos años después, cuando suena aquella voz, parece que Patsy Cline regresa desde algún rincón del tiempo. Regresa con caminando pasada la medianoche, me desahogo en pedazos, loca, dulces sueños. Regresa para decirnos que la música puede vencer la muerte, que una voz puede convertirse en memoria y que 30 años puede ser suficiente para escribir una historia que dure toda la vida. Patsy Cline, mujer de Virginia, reina de emoción, voz de Nashville, cantora del amor perdido, del sueño imposible y del corazón herido. Tu avión cayó una noche, pero tu canción nunca cayó. Mientras alguien escuche tu voz, mientras una radio vuelva a emitir tus canciones, mientras tu corazón se rompa y necesite una melodía para explicarlo, Patsy Cline seguirá cantando. Y quizá esa sea la verdadera inmortalidad. No vivir eternamente en el tiempo, sino permanecer eternamente en una canción. De Alex Rodríguez, Patsy Cline en Músico de Recuerdo.
1: Muy buenas, soy Alex Rodríguez, director de Músicos del Recuerdo.

vamos a hablar de una figura revolucionaria en la música country. Fue conocida por su voz de contralto y por ser una de las primeras artistas del género en cruzar con éxito a la lista de música pop. Hoy hablamos de leyenda del country. Hoy hablamos de Patsy Cline. After midnight, searching for you. La voz de Patsy Cline, con ese timbre único y lleno de sentimiento, ha marcado a generaciones enteras de amantes de la música country. Desde sus humildes comienzos en Virginia hasta convertirse en una de las voces más influyentes de la música country, Patsy Cline vivió una vida intensa y apasionante. Una voz poderosa, una voz que logró conquistar el corazón del público y dejar una huella imborrable en la industria musical.

iba a imaginar que una jovencita nacida en una pequeña localidad de Virginia se convertiría en una de las voces más icónicas de la música country. Desde muy pequeñita mostró una pasión innata por la música y solía cantar en las reuniones familiares y en la iglesia. Sin embargo, su camino hacia el estrellato no sería nada fácil.

0: Hemos escuchado Walking After Midnight, que fue el tema que la catapultó a la fama. Pero bueno, vamos a seguir hablando de ella.
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0: Como he dicho, sus primeros años, bueno, sus primeros años en la industria musical estuvieron llenos de altibajo. Combinaba su trabajo como operadora de teléfono con sus presentaciones en pequeños locales y concursos de talentos. A pesar de dicho talento, encontrar una oportunidad que le impulsara a la fama no fue nada sencillo. Así como hemos comentado, fue en 1957 cuando su suerte comenzó a cambiar. Esa interpretación de Walking After Midnight la catapultó directamente a la fama y la convirtió en una de las artistas más prometedoras del...

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1: Paxi se dio cuenta de que su futuro estaba en Nashville.
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1: Nashville siempre ha sido la meca de la música country. Así que decidió mudarse a esa ciudad para perseguir sus sueños. Y Nashville, en efecto, fue el escenario perfecto para que Patsy Cline desarrollara su talento y se consolidara como una de las grandes voces de la música country. Allí conoció a grandes productores, a grandes músicos, que le ayudaron a dar forma.

y comenzó a cosechar éxitos. Comenzó a catapultarse a la fama y la posicionó como una gran voz. Sin embargo, no se conformó ya con un solo éxito, me refiero al que hemos comentado, al de Working After Midnight. Temas como I Fall to Pies y Crazy, que lo estamos escuchando ahora, se convirtieron rápidamente en himnos del género. Poco a poco se iba formando la diva del country. ¿Pero qué hacía tan especial la voz de Patsy Cline? Su timbre, ese timbre único, lleno de sentimiento y emoción, la diferenciaba del resto de las cantantes de su época. Esa voz que transmitía una gama amplísima de emociones, desde la tristeza más profunda hasta la alegría más desbordante. Cada nota que interpretaba llevaba consigo una carga emocional que conectaba directamente con el corazón de sus oyentes y seguidores.

Así sus discos empezaron a venderse como rosquillas. Sus conciertos multitudinarios eran todo un éxito. Marte recibió numerosos premios por su contribución a la música country. Su nombre se convirtió en sinónimo de calidad y estrés.

Aunque Patti sea considerada una de las reinas del country, su música trascendió las fronteras de este género. Su voz la convirtió en un icono pop capaz de conectar con un público mucho más amplio. Temas que hemos comentado como Crazy o I Fall to Peace, que lo estamos escuchando ahora, se convirtieron en éxitos a nivel internacional. Su versatilidad le permitió experimentar con diferentes estilos musicales, demostrando que su talento iba más allá de este tipo de música. Durante su carrera colaboró con numerosos artistas de diferentes géneros. Estas colaboraciones no solo enriquecieron su carrera, sino que también le ayudaron a consolidar su posición como una de las artistas más respetadas de la industria.

su belleza, su talento y su personalidad también la convirtieron en un icono de la moda y la cultura popular. Fue una mujer adelantada a su tiempo, rompió barreras y demostró que las mujeres podían tener éxito en un mundo dominado por los hombres.

Patsy Cline fue truncada de manera trágica en un accidente aéreo en 1963. Su fallecimiento conmovió el mundo de la música. Dejó una huella imborrable en la industria musical y en el corazón de sus seguidores. Su influencia en artistas posteriores, pues es innegable. Y ha inspirado numerosos artistas, de Dolly Parton hasta Casey Musgrave.

pesar del paso de los años, el recuerdo de Patsy Cline sigue vivo. Su música se sigue escuchando por todo el mundo y sus canciones continúan siendo interpretadas por nuevos artistas. Han sido muchos los homenajes y tributos que se han realizado en su honor, demostrando que su legado sigue siendo relevante y actual.

sobrevivió a un grave accidente. En junio de 1961 sufrió un brutal choque frontal que la lanzó a través del parabrisas. Se rompió la cadera, la muñeca y sufrió un profundo corte en la frente. Debido a esa cicatriz que le provocó ese accidente, comenzó a usar pelucas y diademas para ocultarla durante sus actuaciones en televisión y en los conciertos. Grabó Crazy, que hemos comentado y la hemos escuchado, que quizás fue su éxito más emblemático, y que la grabó mientras todavía se recuperaba, todavía estaba convaleciente de ese accidente. Comentar que fue la primera mujer solista, sí, la primera mujer solista en ser incluida en el Salón de la Fama de la Música Country. Eso fue en 1973, 73, 10 años después de su fallecimiento. Antes de aquel fatídico accidente aéreo de 1963, Patsy tuvo varias premoniciones sobre su corta vida. Se decía que solía comentar a sus amigos más cercanos: cuando sea mi momento de irme, será mi momento de irme. Su nombre real, que no lo hemos dicho, Virginia Patterson Hensley.

En cuanto a su discografía, bueno, tiene tres álbumes de estudio: en 1957 Patsy Cline, el 61 Patsy Cline Showcase y el sencillo Sentimental Yours. Y después tiene cinco álbumes de estudio póstumos, cinco nada menos, ¿eh? En el 63 de Patsy Cline Story hasta el 91.

nuestra artista de hoy, aquí en Músicos del Recuerdo. Nada más y nada menos que Patsy Cline. Soy el Rodríguez y hasta el próximo programa. Come on.

0: 14 de agosto de 2026. Espero que usted no esté eclipsado, ¿eh? Que salga un poco de la dinámica, ¿de acuerdo? Hasta el año que viene, hasta el año que viene. Muy bien, pues empezamos y continuamos, mejor dicho, en Radio Esquina. Y queremos hablar, o mejor dicho, va a hablar nuestro abogado favorito, de una palabra aparentemente sencilla, cotidiana y cercana. Lo utilizamos mucho, no sé, con una palabra que todos utilizamos, como digo, pero cuyo significado puede complicarse muchísimo cuando lo ponemos delante de un abogado. Es mi manera de opinar, ¿no? Cuidado con eso. ¿Qué es un amigo? Porque una cosa es decir, es mi amigo, yo confío en él, y otra cosa diferente es, ¿y qué consecuencia jurídica tiene esa confianza? ¿Puede un amigo reclamarnos un dinero que nos prestó? ¿Tiene el valor jurídico un mensaje de WhatsApp que dice, te lo devolveré? ¿Dónde termina un favor y empieza una obligación? ¿Puede una amistad convertirse en un conflicto de intereses? ¿Y qué ocurre cuando dos amigos deciden montar un negocio juntos? Eduardo va a hablar hoy, o va a intentar, creo yo, o responde a estas y muchas cuestiones en Radio Esquina. Eduardo José Domínguez Lobato es rubio, abogado profesional vinculado al ámbito económico y empresarial y escritor, con una larga trayectoria relacionada también con la historia, la cultura y la realidad social de Sanlúcar. Pero hoy vamos a pedirle que deje por un momento los grandes tratados jurídicos, porque queremos llevarle a un territorio muy, muy, mucho más complicado, diría yo, el territorio de los amigos, porque todos sabemos que hay amigos para todo. El amigo que te presta dinero, el amigo que te pide dinero, el amigo que te dice, firma aquí que no pasa nada, el amigo que te promete, te lo devuelvo el viernes, y ese extraordinario que cuando te ve venir con un problema jurídico te dice, que es lo que teme la mayoría de los abogados. Quería hacerte una preguntita, pero rapidita, y ahí comienza el temblor de los abogados, creo yo. En fin, hoy queremos descubrir si la amistad tiene también letra pequeña, si necesita contrato, si genera obligaciones y, sobre todo, si existe alguna manera de proteger una persona, una buena amistad, cuando aparece por medio el dinero, los negocios, las propiedades, los intereses. Bueno, porque quizá la amistad sea un contrato más antiguo, sea el contrato más antiguo de la humanidad, pero todavía no sabemos quién redactó las cláusulas. Y ahí está la respuesta de nuestro jurista, que nosotros encantados que esté aquí cada 15 días. Y bienvenido una vez más, Eduardo.
1: Don José, muy buenos días. Esperanza, buenos días. Y oyentes de Radio Esquina, también muy buenos días.
0: Antes de empezar a desarrollar tú esto de la amistad y del amigo, tú tienes la palabra para dedicarle unas palabras a una persona que
1: sí,
0: ha fallecido.
1: Claro, precisamente por eso te propuse este tema para el día de hoy. Primero, porque jurídicamente es muy sustancioso. Y segundo, porque venimos de enterrar a Antonio Rodríguez Pirri. En esa celebración, fíjate que murió demasiado pronto, quizás, para todas las cosas que le quedaban por hacer. Y en ese entierro de cuerpo presente que se celebró en la parroquia tan hermosísima, coqueta, pequeñita del Carmen de Bonanza, allí se manifestaron muchas amistades. La plaza golpada de gente, el coche fúnebre delante de la puerta, esa entrada con el manto de la Virgen del

0: el estandarte con la bandera y la camiseta del número 12 del Atlético Sanluqueño. Toda esa referencia agrupada. Vino un párroco, esta es la canción.
1: Está acusando.
0: Esperanza, muchas gracias. Esta. Vino un párroco, es el que hace el camino con la Hermandad del Rocío, asistiendo al párroco del Carmen que lleva poco tiempo en esa parroquia. Pues en la homilía dijo unas palabras preciosísimas dedicadas a cómo conocía a Antonio, a Pirri, a cómo había canciones, a cómo alegraba cada cosa y cada momento cuando aparecía, a cómo hablaba siempre de que casi todos sus amigos y sus conocidos éramos seres de luz, porque él hablaba de luz y decía, qué casualidad que lo estemos enterrando el día del eclipse.
1: ¿Onda?
0: Y que su luz hoy nos ha dicho que también se puede apagar momentáneamente. Luego la luz y el sol volvieron a salir. Todas esas referencias de la amistad hay que conservarlas, hay que manifestarlas, y hoy, con tu permiso, quería también lanzarlo a la radio.
1: Me parece muy bien y bueno, dale un poquito, sí.

0: Yo no sé qué tiene, que no sé qué tiene Radio Esquina, ¿eh? Pero yo la primera vez en la vida que te he visto cantar. ¿Eh? Y yo me alegro.
1: Oye, discúlpame, pero yo
0: no, no, no,
1: he estado
0: no,
1: en la tuna desde los 22 años.
0: Ah, perdón. No, pero, hombre, tú me entiendes, o sea, que...
1: Sí, hombre, que no, sí, que, sí,
0: me,
1: sí.
0: Que te admiro por eso, porque no, en el sentido de
1: lo que es sentirse a gusto.
0: Exactamente, eso es lo que te quiero decirte, ¿no? Y sentí lo que tú has sentido, uh-huh, haciendo referencia a Antonio Rodríguez, el PIR. Bueno, Eduardo, dos vertientes. Lo que es un amigo en la vida cotidiana, pero desde el punto de vista del derecho, ¿qué es un amigo?
1: Pues el amigo para el derecho es una palabra conflictiva, temerosa, difícil de definir. Como estamos en este tiempo de verano, yo, por supuesto, siempre me recomiendo a mí incentivarme las ganas de leer y a los amigos,
0: claro,
1: también que lean. Hay un libro de Aristóteles dedicado a Nicómaco donde habla de la amistad. Y él traduce que al final la amistad, al final o al principio, está por encima de la ley. Porque la amistad es la que lleva al ser humano al ser a ser lo que es, aisladamente y en sociedad. Y porque un amigo íntimo es un alter ego. Entonces, el derecho se plantea muchísimas controversias y también se le plantean dificultades a la hora de definir lo que es parte de sí. ¿Cómo te defines tú en el interior? Es muy difícil,
0: claro,
1: definir un alter ego. Entonces, el derecho lo tiene en consideración y por eso habla de la amistad íntima, de la enemistad manifiesta, es decir, del amor y del odio, de la tacha de lo que supone poner en duda lo que un íntimo amigo puede decir en sede judicial. La tacha, que también te la he traído como palabra,
0: sí,
1: digna de mencionar,
0: la tenía tres.
1: Cuando uno en sede judicial va a, entre comillas, recriminar que actúe como testigo alguien que puede estar muy, muy, muy influido por encima de la verdad hacia una de las partes. Eso no quiere decir que el juez no valore la persona que está catalogada o definida en ese momento como un íntimo amigo. Lo que sí es cierto es que con esa sana crítica, esa valoración que tiene un juez o un magistrado, debe ponderar si lo que dice ese testigo íntimo amigo corresponde a la verdad o le llevan más allá los sentimientos para

0: favorecer, aunque sea inconscientemente, a su íntimo amigo.
1: Pero en principio te excluye un poquillo decir que es tu número,
0: claro,
1: es tu amigo.
0: Claro, claro.
1: Por lo pronto, unos principios de es tu amigo, ya voy. Tengo que afianzar más la verdad de esa persona.
0: Exactamente. Y un juez y un magistrado debe hacer lo mismo.
1: Yeah.
0: Y es apartarse de un caso cuando está enjuiciando o puede entrar en un proceso en el que se enjuicie a un íntimo amigo o haya una enemistad manifiesta, que es la recusación, y también se dice. Con lo cual, el derecho, tanto en el artículo 219 que dice la Ley Orgánica del Poder Judicial, que el juez se tiene que apartar de ese caso cuando hay una íntima amistad, y luego, como te he puesto ahí, el 377 de la Ley de Enjuiciamiento Civil, que te permite que se valore, entre comillas, cuando hay una amistad. La segunda parte de todo esto es otro artículo fundamental, que es el artículo 3.1 del Código Civil, que dice que cada norma hay que interpretarla en el conjunto, en el contexto, en el momento social, en la oportunidad de lo que está ocurriendo en un tránsito o en una denominación o demográfica o cultural o étnica. ¿Qué quiere decir eso? Que lo que era íntima amistad hace 20 años no es lo que entendemos por
1: claro,
0: íntima amistad
1: claro,
0: hoy.
1: Claro.
0: Fíjate la inflación a donde ha llegado, que te podemos tener 20.000 amigos Instagram o amigos Facebook. ¿Qué
1: claro,
0: quiere decir
1: amigo,
0: eso?
1: Eso es.
0: Bueno, esos son eufemismos que dañan mucho el fondo y la profundidad de la palabra amigo y de la de íntimo amigo. Y luego tú ya has relacionado una serie de cosas que van vinculadas también al contrato mercantil o a las responsabilidades extracontractuales cuando dices, es que está influyendo, está participando aquí un amigo. Claro, entonces lo que ha de primar es si yo valoro como amigo lo que incluso no me corresponde legalmente hablando, o si aunque se trate de un íntimo amigo yo le voy a aplicar el concepto. Y fíjate que hay algo que en el mundo comercial se lleva mucho, y es las invitaciones. Y ahora en verano, y nosotros somos de una sociedad peninsular o mediterránea, latina, en la que nos esforzamos por invitar
1: claro.
0: A los amigos. En el norte no se da eso, claro. Funciona más, oye, aquí cada uno paga lo suyo y punto.
1: El
0: no
1: cote.
0: Se relaciona la obligación sin contrato de que has de invitar a tus amigos por lo menos de vez en cuando. Ya conocemos todas esas figuras del que se mete la mano en el bolsillo pero nunca la saca.
1: Pero
0: un gesto. Bueno, pues la amistad está también llena de gestos, de buenos gestos que han de mantenerse.
1: Tanto el amigo te incluye como previamente, no argumentando lo que tú dices porque es tu amigo, pero también te incluye en la complicidad, en cosas. ¿Hay el ordenamiento jurídico, aparte de lo que tú has dicho, algo que defina concretamente la amistad y cómo influye en los casos eso de eres mi amigo para una cosa o para otra?
0: No, ya te digo, porque lo que hay son sentencias, hay interpretaciones del Tribunal Constitucional de que es la íntima amistad o la enemistad sí. manifiesta, pero eso son interpretaciones, porque la justicia no sabe o no quiere entrar a definir qué es un amigo íntimo. Lo que sí te dice es qué consecuencias se dan cuando aparece la íntima amistad o la enemistad manifiesta. Es distinto decir, si esto aparece, aplicamos esto. Ahora, ¿cómo defino esto? Ahí no entra.
1: Ya.
0: Lo más que entra, como te digo, son en interpretaciones jurisprudenciales, en concreto del Tribunal Constitucional, al respecto de en qué momento podemos decir que una situación particular estamos hablando de íntima amistad. Es decir, de relación continua, de afecto, de responsabilidad respecto a las situaciones que se dan con respecto a uno y otro. Y ya te digo, al final lo que van todas esas interpretaciones es a decir es que un íntimo amigo es un alter ego, es un otro yo, con lo cual no estamos hablando ya de dos personas, sino como si tú te censuraras o te elogiaras a ti mismo. Y ese es el concepto que va a terminar dirigiendo, por lo menos, las últimas tendencias jurisprudenciales de lo que significa una amistad íntima, que por otra parte, yo creo que con estos tiempos y esta sociedad, creo que coincidirás conmigo, que lo que nuestros abuelos podían entender
1: como
0: por
1: amigo,
0: íntimo amigo, hoy ya, primero, no hay tiempo casi para mantener la amistad. Fíjate que estos tiempos de vacaciones también decían esa literatura clásica, que si tú en un tiempo de vacaciones de verano no sabes disfrutar de una puesta de sol, no sabes disfrutar de una copa con un amigo y no sabes disfrutar o no tienes la oportunidad de una buena charla, no has tenido una vacación.
1: Bueno,
0: entonces, bueno,
1: tú sabes que hay muchos amigos por conveniencia actualmente, es complicado buscar.
0: Bueno, esas son las relaciones sociales a las que le ponemos la etiqueta
1: de amigo.
0: De amigo.
1: Eso, ¿eh?
0: Claro. El amigo es, yo lo relaciono más con la permanencia en el tiempo de una emoción. Un amigo verdaderamente sí que, no iba a decir conviene, pero te apetece con cierta frecuencia establecer la relación. Pero también es verdad que si es verdadero amigo, es como algo latente.
1: Totalmente.
0: No importa que no hayas visto a una persona por las distintas razones, 2 o 3 años, de pronto aparece,
1: bueno,
0: y sigues conectando con la misma fluidez que cuando ha podido estar más cercano por distintas razones.
1: Eduardo, vamos por la amistad, la confianza y las obligaciones. Una pregunta de este apartado. Un amigo nos presta dinero y no existe ningún documento. ¿Tenemos obligación jurídica de devolvérselo?
0: Obligación jurídica, si no se demuestra que nos lo ha dado, claro.
1: Aunque
0: que
1: sea
0: no.
1: Amigo mío.
0: No, claro. Tú me has dicho obligación moral, evidentemente sí.
1: Sí.
0: Obligación jurídica,
1: vale.
0: Si no hay pruebas, ya está el vacío probatorio, que significa que cómo demuestras tú lo que la persona dice que es verdad, ¿no?
1: Amigo, empresa y negocio. Hay una frase muy española. Es amigo mío y yo me fío de él, dice los españoles. ¿Es suficiente la confianza para hacer el negocio en conjunto o montar un negocio?
0: Bueno, mira, evidentemente no. La confianza es que es una situación emocional, sentimental, que tiene poco que ver con la resolución luego práctica del día a día. Sino, claro, antes la confianza se establecía en darse la mano. Esa era la vinculación contractual de la palabra. La palabra era contrato. Entonces tú confiabas en que la palabra se hacía contrato. Hoy, haya o no haya amistad, generalmente todos queremos un contrato firmado, ya estemos en un lado o en el otro de los partícipes contractuales.
1: Eduardo, decir no, que no es conveniente, que hay que firmar todo, ¿no? Aunque sea amigo mío.
0: Evidentemente que sí, pero además pasa otra cosa, que lo que no estamos teniendo en cuenta son las derivadas de... Yo puedo confiar perfectamente en ti, pero si yo me muero luego...
1: ¿Qué pasa?
0: ¿Qué pasa? Tú dices, no, es que a mí me había dado su palabra. Y el que viene detrás de mí dice, ¿la palabra de qué?
1: ¿De qué?
0: ¿Y cómo sé yo que
1: no
0: te había dado la palabra?
1: No hay prueba física.
0: Claro,
1: o
0: con lo cual no solamente hay que tener siempre la medición probatoria correspondiente en cada momento y respecto a dos personas en paralelo o en horizontal, sino que evidentemente siempre, igual que en el ambiente testamentario, hay que tener en cuenta la primera y la segunda derivada y la tercera. ¿Qué va a pasar si esas personas que por confianza mantienen algo, deja de haber confianza y deja de estar la persona y esa confianza se desvanece porque no tiene sentido aplicar la confianza con quien ya no está? Y aparece un heredero o heredera. ¿Qué ocurre entonces? Pues vienen los conflictos. Con lo cual, cuanto más papelitos, mi padre siempre decía, Eduardete, cuanto más papelitos tenga firmado en la gaveta, que antes se decía la gaveta, cuanto más papelitos tenga firmados en la gaveta, mejor.
1: ¿Ese prueba contundente es un WhatsApp de la relación?
0: Sí,
1: ¿no?
0: Claro.
1: Es prueba, ¿no?
0: Claro, hombre, tienes que levantar un acta notarial, que haya un seguimiento, que el número se está identificando con una persona, pero sí es prueba. Otra cosa es la valoración de la prueba que haga su señoría.
1: Vale.
0: De ahí viene la sana crítica. Yo llevo elementos probatorios, prueba que no sea ilícita, y si la prueba es lícita, ya su señoría valorará dentro de su sana crítica ¿qué valor probatorio le da? Luego, si yo tengo una serie, fíjate que en todos los procedimientos de familia que yo llevo, incluso predivorcio, postdivorcio, cuando aún no se ha firmado el convenio regulador del matrimonio, cuando hay hijos pequeños, cuando se establece una serie de comunicación entre los progenitores por WhatsApp, hay muchos cabreos, muchas sensaciones de impotencia, a veces insulto, y todo eso se está poniendo en el WhatsApp con una alegría desmedida. Entonces, cuando tú en un juicio presentas un acta notarial de un notario que está diciendo, este es tu teléfono, lo estoy viendo, veo que esto es tal, este otro número se identifica como tal, y levanta un acta notarial y dice, este es el seguimiento de las conversaciones. Eso o favorece mucho a una de las partes o le perjudica grandemente a otra. Con lo cual, todo lo que se diga por WhatsApp, como tú dices, salvo extrema confianza, ha de tenerse en cuenta que en un momento dado
1: se puede utilizar de prueba.
0: Exactamente.
1: ¿Has roto alguna amistad tú con alguien porque, como era abogado, y se suele decir cuando se ve en una reunión informal, oye Eduardo, una preguntita, es un ratito de más? ¿Has perdido?
0: No, yo por eso no he roto una amistad.
1: Pero tú sabes que hay algunos muy pesados.
0: Me he cabreado, pero no la he roto. Bueno, y además para eso tienes hoy una salida fácil. Eso se lo preguntas a la IA. Si es tan rapidito, se lo preguntas. Y tú, como dice el otro, y tú mismo, ¿no?
1: Y tú mismo. ¿Dónde está la frontera entre amistad personal, trato de favor y posible conflicto de intereses?
0: Hombre, cuando aparece la amistad íntima, evidentemente es lo que te he dicho del 219, de ese artículo de la Ley Orgánica del Poder Judicial, que yo tengo un amigo magistrado, que lo he visto hace poco, y también presumía en esas noches de verano, presumía de que si a uno de nosotros le pasara algo y él tuviera que intervenir en el orden penal, por ejemplo, que sería riguroso, que sería rígido y que sería inatacable e incensurable, ¿no? En cuanto a que aplicaría la justicia por encima de todo. Bueno, en principio no podría aplicarla porque se le sacaría del procedimiento si se demuestra que hay una íntima amistad. Y segundo, que no es verdad, claro que te influye. Nosotros no somos, gracias a Dios, ni un IBM ni una inteligencia artificial. Estamos sometidos, afortunadamente, a sentimientos. Los sentimientos muchas veces son como la hiedra o la mala hierba o la buena hierba. Se meten en nuestro razonamiento, pero no los identificamos como intereses y como sentimientos. Es decir, llegamos a conclusiones aparentemente racionales, pero que han sido el fruto de una emoción que se ha metido entre las rendijas de nuestro razonamiento. Por lo cual hay que quitar a quien es amigo íntimo de lo que pueda suponer viciar un resultado que debiera ser objetivo, aunque la persona que lo emite dice, no, estoy actuando justamente. ¿Y qué es actuar justamente? Porque claro, hay muchas leyes injustas, o hay muchas leyes, como te he puesto ahí el artículo 3, que hay que interpretar según el momento, la situación, el lugar. Luego, cuando se dice yo soy justo, yo creo que eso, para los que leemos la Biblia, también dentro de la sana crítica, yo siempre propongo que la Biblia es hermosa de leer, pero que tenemos también una manera de interpretar cada uno las cosas y tenemos, claro, el derecho con esa sana crítica de interpretar. Bueno, pues justo, cuando dice Dios salvaría a Sodoma y Gomorra. Si hubiese 100 justos, ¿la salvaría? Si hubiese 100 justos, ¿la salvaría? Si hubiese 50 justos, ¿la salvarías? Si hubiese 50 justos, ¿la salvaría? Si hubiese 10 justos, ¿la salvarías? Si hubiese 10 justos. Bueno, pues la quemó. No había 10 justos.
1: Oye, el Quijote. Sí, el Quijote en general sobreponía.
0: Bueno, eso es un alarde de búsqueda de la justicia.
1: Sobreponía, sí, la amistad muchas veces por encima de,
0: claro,
1: de las peticiones de los,
0: claro,
1: de los dirigentes.
0: Claro, porque Cervantes era muy aristotélico. Fíjate que ha empezado con Nicómaco de ese seguimiento y que Aristóteles dice la amistad está por encima de la ley. Luego vienen otras cosas, pero vamos a definir, vamos a situarnos en esa cúspide, en esa pirámide donde el vértice superior es la amistad. A partir de ahí construyamos la sociedad que queramos. Pero si no tenemos amigos, fíjate que la juventud, cuando uno se está saliendo al campo de la juventud y de la adolescencia, ¿qué quiere un adolescente? Presumir de sus amigos.
1: Totalmente.
0: De su entorno, sí, de su grupo.
1: Ese es amigo mío, ¿eh?
0: Ese es amigo mío, no. Yo pertenezco a.
1: Sí, sí, sí.
0: Pero es que cuando vamos siendo viejos, también tienes la referencia, sí, de decir, ese es mi amigo.
1: Claro.
0: A lo mejor ya no tienes 500.
1: Relación, claro.
0: No, que no tienes 500. Pero tienes 3 o 4. Pero tienes esa seguridad de que en un momento dado descuelgas un teléfono y tienes un amigo y te tienen a ti como amigo.
1: También,
0: esa reciprocidad evidentemente tiene que ser.
1: También ocurre lo contrario. Ese era mi amigo.
0: ¿Ese?
1: También era mi amigo, también ocurre
0: bueno,
1: lo contrario.
0: Bueno, entonces es que no lo era.
1: No era realmente.
0: Claro,
1: vale,
0: entonces
1: vale,
0: es que era una etiqueta y como las etiquetas, vale, y como las etiquetas inconsistentes, tú has visto que con el paso del tiempo se despegan. Entonces fíjate que muchas cosas tienen etiquetas y están adheridas. Y le da el sol, le da la lluvia, lo rascas y al final esa etiqueta se termina despegando. Las cosas a las que le hemos puesto un nombre inadecuado son como esas etiquetas que al fin y al cabo se caen al suelo porque no pueden permanecer unidas al objeto.
1: Totalmente.
0: Más tiempo del que...
1: Si una administración pública contrata o beneficia a una empresa vinculada a un amigo de un responsable político, ¿qué cuestiones jurídicas habría que analizar?
0: Primero denunciarlo.
1: Oye, pero...
0: Luego demostrar que esa amistad es así. Segundo, que no han concurrido las circunstancias de adjudicación, que cada tipo de contrato, por cuantía, por cantidad, por cualidad, obedece cuáles son esas condiciones de contratación y que se ha dado a dedo. Dado a dedo,
1: dedo,
0: pues eso es irregular, evidentemente, y eso es un ilícito.
1: ¿La propia amistad puede generar incompatibilidad o conflicto de intereses?
0: Sí, claro.
1: Pero, bueno, amigo, que yo sea amigo tuyo, tu amigo mío, es decir, yo proceso y lo hago legalmente, ¿por qué tiene que influir?
0: Bueno, hombre, si se da legalmente, no.
1: Me refiero, si...
0: Si se da legalmente, no. Lo que pasa es que hay muchas situaciones en las que tú... A un amigo puedes advertir de, por ejemplo, hay concursos, ya que estaba hablando de eso, hay concursos que se ofrecen públicamente. Pero una cosa es que se ofrezcan públicamente y otra cosa es que concurra todo el que tiene condiciones para concurrir. Es decir, está la información privilegiada muchas veces que hace que tú llames a alguien y le digas, oiga, oye, que ha salido esto, preséntate. Porque reúnes las circunstancias. Eso no es ilícito.
1: Claro.
0: Pero eso es poner en información a alguien que por tu cercanía le dices, esto te conviene, no lo dejes pasar, preséntate. Entonces, ¿por qué? Porque hoy hay tanta oferta, tanta concurso de oposiciones, tanto contrato, tanta que se te puede ir. No puedes estar todo el día en una pantalla, supuestamente, suponiendo que todo se lance a la publicidad informática, pero hay cosas que te llaman por teléfono y te dicen, oye, mira, preséntate y está tal día, tal sitio, que te va a venir bien. Bueno, eso es un
1: abogado,
0: buen amigo.
1: ¿Puede un abogado defender jurídicamente a un amigo? ¿Existen situaciones en las que sería recomendable no hacerlo?
0: No, eso es al contrario, porque yo no busco la justicia. Yo busco defender los intereses de mi amigo, amparándome en todo lo justo, en todo lo que pueda. Pero yo busco, fíjate, que lo que no se consigue por amistad hay que hacerlo pagando. Luego me has puesto el dedo en la llaga de que los letrados lo que hacemos, digamos, es llegar más allá de lo que la íntima amistad pues no nos daría el sustento. Evidentemente, si uno defendiera en juicio solo a los íntimos amigos, primero, está suponiendo que los amigos son conflictivos, que puede que no lo sean, seguro que no. Y segundo, que cuando yo participo, yo soy parcial, yo no soy un juez, ni soy un testigo que está obligado a decir la verdad.
1: Da igual que sea la

0: se puede hacer. Luego, yo lo que busco es, en el límite de lo legal, utilizar todas las herramientas a mi disposición para defender a un amigo. Y cuando no es un amigo, es un cliente. Esos son los letrados.
1: ¿Has visto mucha experiencia en tu experiencia profesional, caso en que una amistad haya terminado convirtiéndose en un problema jurídico?
0: Sí. Muchas veces por el exceso de confianza, a lo mejor, ¿no? Que haya terminado la amistad en problema jurídico, no. Que siendo vinculante la amistad, por distintas razones, no se ha podido reconducir al tiempo lo que una de las partes quería. Y te explico un poquito más. En relaciones de íntima amistad, tú ves cómo empresarios van haciendo cosas que tú, por tu confianza, que también es muy difícil de plantear cuestiones que no gustan a la otra parte, aún dentro del ámbito de la íntima amistad, pero obviamente cada uno es libre e independiente de hacer lo que quiera. Entonces, si yo te estoy diciendo, Juan José, que tú eres mi amigo, y yo, ten cuidado con esto, y tú dices, no, pero esto lo controlo yo, vale, pero ten cuidado con esto. Entonces, nuestra íntima amistad hace, primero, que yo no me pase, yo no puedo estar dándote la vara diciendo, no haga esto, claro, no haga esto. Yo soy tu íntimo amigo, pero tú tienes libertad igual que la debo de tener yo. Luego, tengo que decirte las cosas hasta un punto, porque la amistad no es intromisión. La amistad es que somos íntimos amigos, pero cada uno sabe manejar su territorio. Ese es el secreto de la íntima amistad. Que compartamos muchas cosas, muchas veces, pero cada uno sepa cuál es su territorio.
1: Y el papel que juega.
0: Y el papel que juega. Entonces, hay veces que tú puedes anticipar cosas, pero si la otra parte, dentro de su libertad, no las lleva a efecto, al final, no es que uno diga una palabra estereotipada, que a mí no me gusta plantear nunca, pero hoy es objeto de ejemplo, que al final dice, te lo dije.
1: Es verdad, tiene guasa, ¿eh?
0: Te lo dije. No, esa palabra no se debe decir. ¿Por qué? Porque
1: no tiene sentido.
0: No. Si se lo dijiste, ya se lo has dicho. No pegues otro martillazo en la mano.
1: Al árbol caído no hay que decirle nada.
0: Eso ya se sabe.
1: No es mejor decírselo antes, ¿no?
0: Claro. Entonces tú lo dices, Ahora, cuando no, ¿qué ha pasado esto? Pues ahora ya arreglarlo. Punto.
1: Totalmente.
0: Sin reproches. Una palabra a otra muy importante en el castellano es reproche. Y yo creo que no se deben hacer ni decir ni manifestar. Cada uno sabe lo que hace y lo que debe de hacer. Salvo en la estructura social, jurídica o en el ámbito interno y de la amistad, por ejemplo, reprochar es feo, porque es recriminar, es exigir, es contraponer, es como mercantilmente hacer ver que lo que estás haciendo está mal. Es decir, y ahí muchas veces yo creo que determinadas religiones se equivocan. Del pecado al reproche hay una barrera muy pequeñita. Y el reproche significa que hay alguien que está en manejo de la verdad absoluta y te está echando en cara el defecto, la acción o la omisión. Y eso es feo. Reprochar es feo.
1: Es feo.
0: Decir las cosas libremente, sí, pero que cada uno con su libertad haga lo que crea oportuno, que no me interesa ya esa relación de amistad, pues cada uno coge su camino y ya está. Pero ese echar cubos de basura en el otro, no me gusta.
1: Oye, Eduardo, abogado, economista, en fin, larga experiencia.
0: Hasta actor. y hoy cantante.
1: Escritor, en fin.
0: Porque tengo un buen amigo, bueno, por eso me haces ese detalle y ese desglose hermoso que yo te agradezco y te agradeceré siempre.
1: Claro,
0: Juan José.
1: Que muchos ámbitos de tu vida, diversos, en fin, fundación pro de la historia de Sanlúcar, tus temas, el legado de tu padre, que también lo trabaja bastante,
0: sí,
1: como tal. En ese proceso, ¿qué porcentaje realmente ha encontrado toda la amistad? ¿O realmente la tiene muy con mucha precaución? ¿O te vuelca rápidamente con él, teniendo en cuenta tu conocimiento y tus vertientes personales? ¿La amistad cómo la ves? ¿Cómo

0: plantea?
1: Mira, yo la veo absolutamente sin exigencias. Como tú has dicho, tengo la referencia de papá que tenía una reunión de íntimos amigos que se hacía. ¿Tenemos tiempo?
0: Sí, hasta el cuarto.
1: Teníamos.
0: Bastante, hoy vamos
1: papá,
0: bien.
1: Papá tenía una reunión maravillosa en la calle La Mar. En la calle La Mar estaba la Previsión Española y esa la llevaba un practicante mítico que se llamaba don Ignacio Pérez. El viejo. Allí, a la 1:30 cerraban la consulta de practicante, la consulta de seguros, y en una especie de rebótica se reunían don Manuel López Vázquez, don Antonio León Manjón, don Ignacio Pérez, don Manuel Barbadillo el viejo muchas veces, papá, y es, fíjate que allí, en media hora, porque la reunión duraba estrictamente, yo iba de chico muchas veces, porque mi padre me llevaba a todos los sitios con una condición sine qua non. Yo no hablaba. Ni podía decir ya estoy cansado ni nada de nada. Una cosa que ahora la infancia se lo permite a los padres. Pero yo iba a muchos sitios y lo escuchaba a él y yo no decía nada. Yo estaba con un invitado de piedra y nunca mejor dicho. Allí se escuchaban muchas cosas, se decían dentro del respeto que cada uno se tenía. Esa amistad se mantenía todos los días. Cada uno iba cuando podía, pero siempre estaba ese germen. Y duraba de 1:30 a 2. De 1:30 a 2, tenían allí una despensa y una neverita con un botellín, y cada uno se tomaba un botellín. De 1:30 a 2. Hablaban, departían, recitaban versos, entraban en controversias, porque todos eran de mucho carácter, se tomaban su botellín, y a las 2... cada uno pasó cortijo. Eso era la amistad. No se exigían nada, pero se comprometían a todo. Fíjate qué hermoso.
0: Qué relación.
1: Y entonces, a un amigo tú no le exiges. Si se da, perfecto. Si no, no habrá podido ser. Pero sin reproche, fíjate. Y otra vez te traigo a colación esa palabra fea que a mí no me gusta nada, que es reproche.
0: Me viene bien lo que tú has dicho para la siguiente pregunta. ¿Qué es más importante en una amistad? ¿La confianza, la lealtad, la sinceridad o estar al lado de un amigo cuando realmente lo necesita?
1: La última, sin duda. La última, sin duda. Porque, fíjate, de un íntimo amigo, la verdad. Yo hay veces que no quiero que me digan la verdad. Primero, la verdad vista desde qué lado. Como decía Machado, tu verdad...
0: Claro.
1: Mi verdad, guárdatela.
0: Búscala.
1: La otra, vente conmigo a buscarla. Mm-hmm. Bueno, pues, ¿qué verdad es esa? Fíjate que hay un litigio, esto es de libro, de manual, que resulta que en un accidente va un coche blanco y negro. Entonces, los testigos decían, ¿qué coche es el que le ha dado a la persona? Pues yo vi pasar a tal hora un coche negro. Y otro testigo decía, no, yo lo que vi fue pasar un coche blanco. Bueno, pues entonces había dos coches.
0: O
1: que un coche estuviese por un lado pintado de blanco
0: y el otro.
1: Y por otro lado pintado de negro. Con lo cual, ¿cuál era la verdad? La verdad era las dos. Era el mismo coche. Luego, cuando tú con una llave inglesa le das vuelta a la verdad para acomodarla a lo que a ti te interesa... Ya no es el término platónico absoluto, la verdad, ya es tu verdad.
0: Verdad.
1: Y esa tu verdad es la que se discute en un litigio con la verdad del otro. Y por eso aparece el litigio, aparece el juez, el magistrado y la justicia. Para dirimir lo que no entra en el valor absoluto, sino hay que darle un acomodo terreno.
0: ¿Qué ocurre, y si es recomendable, no para defenderte a ti, sino para defender a un amigo que en un juicio tú mientas? Para favorecer la versión de tu
1: no, hombre,
0: amigo.
1: Yo no puedo mentir.
0: No,
1: como testigo no puedo mentir.
0: Vale.
1: Como letrado, sí. O puedo forzar
0: bueno,
1: la
0: pero
1: verdad.
0: Pero llega tanto tu amistad que, oye, tú quieres ayudar a tu amigo aunque te rieja a mentir. ¿Qué le puede ocurrir?
1: Bueno, hombre, eso es un falso testimonio, un delito.
0: Ah, bien, bien.
1: Es decir, depende, por supuesto. Es como si te dice, mira, tú eres capaz de matar a otro por un amigo. ¿Qué se ha dicho siempre de las peleas grupales, digo, estamos hablando de la infancia, que cuando tú estabas en un grupo más o menos de amigos, y decían, bueno, si salimos una noche y a uno lo cogen y le están dando, porque está haciendo gilipollas, y le están dando, ¿cómo se dice?, una manta de tortas, ¿qué hacen los amigos? Pues yo me voy y libro a mi amigo e intento pegarle al otro para que dejen a mi amigo libre. Esa es la primera opción. Voy a defender al mío, a mi amigo. Ahora, después, si mi amigo estaba haciendo el imbécil, tú coges al imbécil y dices, mira, que he ido y te he defendido a ti, me he pegado de tortas por ti, pero lo que estaba haciendo merecías que el otro te hubiese calentado. Claro. Entonces, las dos cosas son parte de lo mismo. Yo voy a defender a mi amigo, aunque me cueste y tenga peligro, daño o perjuicio en ayudar a mi amigo. Por ejemplo, si presto dinero y luego falla, pueden pasar dos cosas. Uno, que mi amigo me haya pedido el dinero imprudentemente y se lo haya gastado en cervezas. Dos, que la situación para que me lo haya pedido mi amigo sea lícita y era una buena idea empresarial, pero ha fallado. Si ha fallado, bueno, contamos con el riesgo empresarial, que es razonablemente pensar que se puede perder. Lo que no admites es la negligencia y que te lo haya prestado para copas. Pero entonces ya no es un amigo, ya es un abuso. No de autoridad, pero de amistad. Y entonces es lo que hablábamos antes. Entonces ya esa etiqueta se tiene que ir despegando. Porque no me lo está pidiendo para un asunto urgente, que te dice, mira, si yo te puedo ayudar, te ayudo. ¿Qué pasa en la mar? Pues si tú le puedes echar un salvavidas a alguien, claro, que se está ahogando, ¿qué vas a hacer? Se lo tienes que atender a ese caso de peligro.
0: Eduardo, según tu criterio y tu manera de ver la vida, ¿qué ha pasado con ese contrato moral de amistad que había antes por encima del contrato jurídico? Que ha ido evolucionando de manera que, oye, antaño da una mano era y a muerte con la amistad del amigo. ¿Eso qué ha pasado en realidad?
1: Yo creo que lo queremos todo. Que estamos en una sociedad donde, por los mensajes publicitarios que se lanzan, todo el mundo tiene derecho a todo. Como todo el mundo tiene derecho a todo, queremos cada vez acopiar más, más, más y más. Y si es en perjuicio de un amigo, no importa. Antes se tenía la felicidad con menos cosas, con muchas menos cosas materiales. Y primaba más la felicidad emocional de tener un buen amigo a las felicidades materiales. Hoy el exceso y la materialidad tienden a corromper, y lo primero que corrompen es a uno mismo, y lo segundo al que te rodea. Y si el que te rodea es un amigo, pues estás corrompiendo la amistad en aras de tu beneficio material. Y eso se da muchas veces, muchísimas veces hoy y cada vez más. Fíjate que salió esta mañana una noticia que Federer había perdido el 50% de su fondo, que había salido del Forbes porque ya no tenía más de 1.000 millones de... y dices tú, vamos a ver, estamos verdaderamente situando qué es lo que le está pasando a la sociedad de hoy día para que valoremos de alguien que ha sido uno de los maravillosos deportistas de la historia del tenis y que nos estemos preocupando de si ha bajado del Forbes o no ha bajado del Forbes. Eso es una inmoralidad. Y segundo, eso no lo ha perdido. Aquí confundimos, o se tiende a confundir, cuando tus acciones o la bolsa de Nueva York o el Nikkei o lo que sea baja, que tú has perdido. No, vamos a ver. Tu inversión en un momento determinado ha bajado de valor, sí, pero tú no la has perdido porque no has enajenado. Uno pierde o gana cuando hay una transmisión patrimonial. Cuando las cosas no se mueven, ni pierdes ni ganas. Momentáneamente valen menos tus acciones, pero igual mañana suben y dentro de un mes no tiene 1.000 millones, tiene 2.000. Porque tus acciones han vuelto a subir. Con lo cual, esas ganancias pérdidas que los medios de comunicación lanzan son verdades contaminadas y verdades a medias que hacen daño a la hora de decir, bueno, si uno ha salido del Forbes porque tiene menos de 1.000 millones, el resto de los mortales, ¿para qué nos levantamos?
0: Es
1: una frivolidad inmoral.
0: ¿Qué opinión tiene tú las personas que utilizan la amistad como tarjeta de presentación? Va a un sitio y dice, oye, aquí trabaja un amigo mío, ¿no? Yo soy amigo de tal.
1: Pues mira, para mí eso es un lujo y es una, si me permites, una vanidad menor que es bonito utilizarla.
0: ¿Sí?
1: Yo digo que yo soy amigo de Esperanza y de Juan José. De
0: bien,
1: Radio
0: bien,
1: Esquina,
0: bien, yo también. Lleva razón.
1: Y Radio Esquina es bonito. Ay, y ay, pues eso es, ah, es bien, bonito, bien, eso es bonito. Perjudicamos a alguien.
0: Sí, pero tú no vas con ningún interés de presentación. Es decir, tú lo que haces es relacionar la amistad que tenemos.
1: Claro,
0: pero,
1: por supuesto. Pero hay alguno... Fíjate que cuando un ministro o presidentes de gobierno salen, ¿qué es lo que valen más? Cuando hablaban de las puertas giratorias y todo eso.
0: Eso es.
1: El listín de amigos.
0: Totalmente.
1: La agenda. ¿De quién tiro yo de agenda?
0: Nadie. Se te queda en nada.
1: Bueno, pero esos niveles de contacto sí. Entonces es muy bonito que tú estés en tal sitio y de tú, oye, pues aquí vive un amigo mío. Y eso es lícito decirlo y venderlo. Venderlo entre comillas. Sentirte orgulloso de que una persona sea amiga tuya y tú de él.
0: Me acordaba esta mañana que los últimos casos de estos televisados, estos juicios televisados que hay a nivel de corrupción, principalmente política, aparece mucho la palabra amistad y amigo, los juicios, demasiado, ¿no? ¿No te parece?
1: Claro, bueno, bien, pero porque se está suponiendo, no se está definiendo, pero sí se está suponiendo que hay un trato de favor que es ilegal porque no se ha hecho con las condiciones de contratación establecidas por la norma en cada caso, ¿no? De adjudicación presupuestal, de adjudicación de contratos. Y entonces, si no ha habido una adecuación a la norma en ese caso, se presupone que ha sido por amistad. Y si tú a alguien le das algo por amistad y no por justicia, estás perjudicando a alguien porque no hay una competencia en igualdad de oportunidades, sino que hay alguien que se te ha colado y lo has puesto el primero en la lista. Que muchas veces los juzgados lo pedimos, fíjate, claro, si tu montaña de cosas está hasta arriba, me dice, no, esto va por orden, claro, sí va por orden. Lo que a mí me gustaría es un poco reconducir mi orden para que mi expediente se pusiera un poquito entre los primeros a resolver, ¿no?
0: Como jurista y abogado, ¿tú qué le recomiendas a las personas que dicen, toma, te voy a prestar 5.000 euros, ya me lo pagarás, tú eres amigo mío?
1: Bueno, eso es una imprudencia.
0: Sí,
1: eso no tiene nada que ver con la amistad, sino un poco con la dejadez y la imprudencia, por una razón fundamental, porque esos 5.000 euros, como hemos dicho antes, corresponden también a tu familia, a tu entorno, a tus herederos. Estamos hablando de 5.000, que como si te dices te invito a café. Bueno, hay cosas que son más o menos irrelevantes, pero todo lo que no vaya establecido contractualmente, primero, si yo soy íntimo amigo tuyo, yo no se me saltan las vestiduras porque me digas, mira Eduardo, esto vamos a hacerlo más o menos bien y vamos a hacer un papelito y lo firmamos.
0: No por nada, hijo, por ahí te pasa algo mañana.
1: Por supuesto, claro, es que si yo soy íntimo amigo tuyo, no te pongo en el compromiso de decir, no, tú me das los 5.000 euros encima sin un papel, hombre. Quieres dos cosas. Uno, absoluta inseguridad jurídica, y dos, el dinero. Por lo menos yo te doy una y tú me das otra,
0: claro,
1: que es tu obligación a devolvérmelo en un tiempo. Con lo cual, mezclar las obligaciones jurídicas con la amistad íntima en este caso, eso primero es feo, ¿no? Y luego no debe producirse.
0: ¿Tienes más amigos por la posición social y económica que tú tengas o por realmente porque eres una persona afable y tu trayectoria de vida hace que tengas más amigos?
1: Vamos, los amigos íntimos se tienen por cómo es cada persona. En esa pirámide, la íntima amistad es una cosa y la amistad es otra.
0: Uh-huh.
1: Evidentemente, la íntima amistad se valora qué tipo de personas, si congenias, cuál es tu compatibilidad, incompatibilidades, las sinergias que generan, las emociones, el amor, el afecto. Lo que baja de íntima amistad, por supuesto que ya todo eso son intereses. Y los amigos se hacen por relaciones, por estructura, por viajes, por empresas, por intereses, por dinero. ¿Por qué? Porque
0: ya, ¿qué cualidad, para ir terminando, que quedan varias preguntas, que tú has hecho referencia que ha fallecido Antonio Rodríguez Pirri, ¿qué cualidad tenía Antonio para tener tantas amistades?
1: La principal cualidad es que, para mí, que era siempre generador de un piropo, de una palabra bonita, de algo animoso. Por supuesto, a las señoritas las elogiaba siempre. A los caballeros también. Siempre entraba con una alegría, con una poesía suya, nunca con un reproche. Nunca con una tristeza, aunque la tuviera. Yo compartí con él muchísimos ratos, desde que, en concreto, la parte fundamental desde el 2010 hasta el 2016, con lo de Puerta América y todo esto. Y él era muy seguidor de Connie Méndez, Metafísica 1, Metafísica 2, Metafísica 3, y siempre hablaba de los otros mundos, de los ciclos, sí, de Acuario, de que iba a llegar un momento en el que se le salvara, porque él quería ser salvado. Y quería ser salvado porque sabía que estaba en un mundo donde él se daba mucho y se preguntaba por qué el universo no le retornaba todo lo que él daba, sin exigírselo a nadie, pero lo pensaba. Ahora, cuando uno ve los reportajes que están poniendo en la televisión, los mensajes de mucha gente del Facebook y de las redes sociales, ese cariño, ese afecto, fíjate que lo que él creía que no tenía retorno, no era verdad. Tenía un retorno bárbaro. A lo mejor no todos éramos capaces de devolvérselo explícitamente, pero sí emocionalmente, a la vista está, le tenían un aprecio, una consideración y un respeto. El único defecto que yo muchas veces se lo dije a él, le dije, Antonio, me parece a mí que es que tú estás demasiado para todo el mundo y en todo momento. Y eso generalmente para un íntimo amigo no importa, pero la sociedad devora al que siempre está disponible. Porque cuando algo está disponible siempre, el subconsciente le quita valor. Todos queremos lo que es inaccesible. Claro. Cuando ya lo podemos coger, es lo mismo que los deseos, se nos desvanece. Y ese Antonio estar en todo sitio era parte de su ADN. Quería estar en todo sitio y darse, perfecto, a todo el mundo. Y por eso, bueno, todos creo que han demostrado y estamos demostrando que esa amistad que él desbordó se la lleva también debajo del brazo.
0: Muy interesante el tema y lo que dice, como siempre. Bueno, aunque todavía agosto no se ha terminado y te queda intervención cada 15 días, vente otra vez, ¿no? Uh-huh. ¿Qué espera de este...?
1: Y con una camisa más agresiva, obviamente.
0: ¿Te gusta? La estilista que tengo en casa, Eduardo. Todo el mundo no tiene una estilista que te dice... Póntelo esto.
1: Renovarse.
0: ¿Qué espera del curso, el curso judicial? ¿Qué espera este año?
1: Pues mira, yo lo que espero es que este descanso, que para los letrados... En el ámbito civil es necesario y obligado, claro, porque procesalmente todo está paralizado y cerrado, sirva, haya servido, esté sirviendo para que nos desintoxiquemos. Cada uno deje un poquito más dentro sus manías, sus inquietudes, sus apresuramientos, sus inconsistencias y volvamos con un poquito las ideas más claras, más serenas, más maduros, más mayores, que tenemos un año más. Y todo eso ayude a que la sociedad día a día sea más fácil de llevar. Porque muchas veces las prisas nos las metemos a nosotros y se las metemos al prójimo. Nuestros apresuramientos nos lo cargamos nosotros y se los lanzamos al prójimo. Y muchos de los dolores de cabeza, de piernas, de cervicales, de articulaciones, vienen de que somatizamos las preocupaciones que tenemos. Fíjate que siempre se ha dicho que cuando te duele la garganta o coges una afección de garganta es porque estás dejando de decir cosas. Cuando hablas, te liberas. Por eso en la Biblia dice, y la palabra se hizo carne y habitó entre nosotros. Es decir, la voz, el pensamiento sale al aire y el que lo lanza se libera. Luego, muchas veces tenemos que liberarnos, y agosto, por eso te decía, si pasa un mes y no te has tomado, en agosto, y no te has tomado una copa de vino con un amigo y no has tenido una buena charla, no son una vacaciones. Noche, no son vacaciones.
0: Rápidamente, como escritor, ¿algún proyecto?
1: Claro, claro que sí. Cuando uno se toma un vino en un sitio, cuando hace un viaje, cuando ve cómo rompen las olas en esa playa montico.
0: Llega a tu casa y toma un té.
1: Claro, estás viendo qué es lo que te está diciendo las personas que rodean o la sociedad o las cosas. Y eso habla mucho de qué tipo de persona quieres ser. Y a mí me gusta ser una persona que ve la realidad, o por lo menos mi realidad, e intento contarla con las palabras más precisas y más correctas que encuentre. ¿Para qué? Para que alguien, si no ha ido a la playa de Montijo y esté tomándose allí un café a las 10 de la mañana, pueda apreciar qué significa ver un barco mercante de Sevilla, cruzar por esa broa del Guadalquivir, ver cómo un barquito negro se aproxima a su disfrutar. Lateral y disfrutar porque está subiendo un práctico.
0: Oye, de desde que interviniste en la película, ¿qué te gusta más? ¿El Boquerón o el Camarón?
1: No, yo soy muy de Boquerón.
0: Sí, ¿no? ¿Te gusta, no?
1: Sí, sí, sí, sí. El Boquerón frito, chiquitito, bien para frito. Mí es exquisito.
0: Bien frito, ¿verdad?
1: Exquisito. ¿Eh? Y fíjate que a Joselito, que antes hemos estado hablando
0: Joselito Huerta,
1: para mí una de las cosas que creo que son más sencillas, él no tiende a ponerlas porque es como de más, pero a mí sí me gusta, si tiene, que me ponga la tapita de boquerones fritos.
0: Sí, ¿no? Uh-huh. Bueno.
1: Y lo hace, gracias a Dios.
0: Pues,
1: muchas gracias, José.
0: Eduardo, como siempre, muy agradecido que colabore con Radio Esquina.
1: A ti y a Esperanza y a Radio Esquina. Si podemos poner 30 venga, segunditos de esa música.
0: Mismo,
1: ah, que la quita. Bueno, pues no pasa nada. Ha sido un placer escucharlo. Muchas
0: venga,
1: gracias.
0: Hasta y la próxima. Venga.
1: Y me ha gustado.
0: Te ha gustado. Bueno, ya te.
1: Hasta siempre.
0: Adiós. Me la quito y te la pones.

0: 14 de agosto de 2026. Un espacio lleno de dulzura, en todos los sentidos. No porque vamos a hablar de algo tan fundamental como es la miel, sino que vamos a hablar con dos personas ejemplares. Nosotros, siempre que viene aquí, encantado. Además, prácticamente cuando nació su proyecto, aunque fue 2017, pero ya en las mañanas de Radio Esquina estaba encauzando y se incorporó a hablar por primera vez de miel de Doñana. Todavía era un proyecto incipiente, un proyecto con muchas dificultades, pero amigo, ha cogido camino. Por eso tenemos que acercarnos a un mundo muy pequeño en tamaño, pero enorme en importancia para nuestra naturaleza, nuestra agricultura y nuestra propia supervivencia, el fascinante mundo de las abejas. Y nos vamos a hacer, lo vamos a hacer de mano de dos personas que conocen perfectamente ese universo de zumbido, de flores, de colmena, de trabajo, de paciencia y, por supuesto, de mucha miel. Nos acompaña hoy, para nosotros un placer, como siempre, Ana Ruiz Ponce y Ricardo Sánchez Rubio, vinculado a Miel Doña Ana, un proyecto familiar y saluqueño que ha convertido la apicultura en una forma de vida y en una manera de poner el valor nuestro territorio. Porque detrás de cada tarro, Esperanza dice, pon un tarro, tráetelo para que lo vean, de miel hay mucho más de lo que parece. Hay madrugones, hay colmena, hay floraciones, hay kilómetros, cuidado, incertidumbre, picadura, paciencia y, sobre todo, muchísimo, muchísimo trabajo. Y también hay una historia, la historia de un proyecto que nació en tiempos muy complicados y que encontró las abejas, en las abejas una oportunidad para seguir adelante. Pero hoy no queremos quedarnos solamente en el pasado, ni mucho menos. Queremos saber cómo está Miel Doña Ana, ya que ellos no vienen por aquí desde el 5 de noviembre de 2025. Ya estábamos nosotros asustados. ¿Qué le pasa a Ana? ¿Qué le pasa a Ricardo? Sabemos que Ana ha pasado un ratillo malo, pero tiene fortaleza y aquí está con nosotros. Queremos conocer qué está ocurriendo con las colmenas, cómo está afectando las altas temperaturas, la sequía, el cambio climático, qué variedades de miel está produciendo, cómo ha evolucionado el consumo y cuáles son los retos de la apicultura. Y naturalmente hablaremos de Sanlúcar, del Guadalquivir, de nuestro entorno natural y de esa Doña Ana que tenemos ahí enfrente. Porque las abejas no entienden de frontera administrativa. ¿Entiende de qué? De flores, de agua, vegetación, naturaleza y mimo, como le da Ricardo y Ana, para que produzca la maravillosa miel. Y además respeta mucho la biodiversidad, que es importante. Entonces hablaremos de las abejas también, no solamente de la miel. Hablemos también con Ricardo de la polinización, que es la agricultura alrededor de las abejas, los árboles, las plantas, los frutos, los ecosistemas y el futuro. Y como estamos en Radio Esquina, tampoco vamos a dejar de pasar la oportunidad de conocer el lado humano de estas dos personas tan maravillosas como son Ricardo y Ana. Pero también hay que hacerle unas cuestiones de manera desde el punto del humor. ¿Quién manda? ¿Ricardo, Ana o las abejas? Ahí está la cuestión. Por lo tanto, vamos a darle la bienvenida a los dos y preparaos para abrir la colmena radiofónica, en este caso. Ana, bienvenida a la radio. Ricardo, bienvenido a la radio.
1: Encantada de estar aquí con ustedes.
0: Ustedes se quejarán mucho, pero estáis los dos iguales, amigos. Madre mía, ¿no?
2: Madre mía, que nos vea así.
1: ¿Cómo que no? Yo creo que tú hace mucho tiempo que no te cambié la gafa.
2: Así es, te sabes.
0: Se lo preguntaré a Antonio Villena.
2: Juan, que te digo que te la... Te la has montado bien, ¿eh?
0: ¿Sí? ¿Por qué? ¿Te ha gustado? Yo te lo voy a arreglar. Yo te lo voy a arreglar, para que lo tengas recuerdo de... Poco a poco avanzamos, como sí. Empezamos muy verde, maduro, cometiendo muchos errores, pero con el trabajo y la constancia, pues estamos mejorando, como vosotros, ¿no?
2: Sí, nosotros intentamos.
0: Bueno, desde la última vez de aquí, contadme cómo ha evolucionado todo. Venga, brevemente, independientemente de las preguntas que tengo para vosotros. ¿Cómo ha evolucionado?
2: Pues estamos evolucionando bastante bien, sí, en nuestro concepto, dentro de lo que cabe, lo que podemos. Hemos cogido una finquita en un parque natural que quizá este año, ya el primer año ya tenemos las colmenas allí. Entonces pensamos coger una variedad de mieles bastante buena y ecológica, porque está en un parque natural. Allí hay mucho brezo, mucho castaño, hay alcornoque, hay madroño, o sea, podemos sacar esas variedades de miel si el clima no nos deja.
0: Esto lo permite, ¿no?
2: Lo permite. Puesto que son plantas que florecen la mayoría de a partir de ahora, que son de invierno, diremos. Otoño, invierno. Entonces, si hace buen clima, pues sacaremos buenas mieles. Si hace mucha lluvia, mucho frío, pues, como los apicultores y los agricultores, ¿no? Dependemos del clima.
0: ¿Cómo es posible que de una situación de crisis aparezca una pareja que se dedique tú propiamente a la producción y a entender las abejas, y la cara de Ana, que no solamente es miel, sino gracias a su actividad comercial, pero creo que el éxito también, y si me lo permite, sí, y no es pelotilla, es cómo es ella y cómo ha vendido, sí, la miel, y desde el punto de vista personal, cómo la gente adquiere miel de Doña Ana, pero también adquiere sea agradable
2: el contacto
0: humano de los dos, pero, ¿cierto o no, Ana?
1: Sí, yo creo que me siento muy afortunada, porque cada vez que llega una persona al puesto, uh-huh, empieza a preguntarme, cuando ya se va, ya es amiga mía, ya me dice, para la semana que viene vuelvo. Y yo creo que la mía es buena, pero si tú también escuchas al cliente, escuchas lo que quiere y lo atiende como debe de atenderlo, cuando se vaya es amigo tuyo.
0: El proyecto cree consistencia en variedad, en producción, en buscar los sitios mejores para, pero también con mucha responsabilidad, ¿no, Ricardo y Ana?
2: Sí.
0: ¿No? Porque yo, la exigencia, ya tenéis, sí, una garantía, un sustento que tenéis que mantener, ¿no?
2: Tenemos que andar así, con mucho talento, ¿no? Puesto que lo mismo en el campo, las colmenas, que con el público, ¿no? Porque en el campo no se puede poner las colmenas en cualquier sitio. Eso es uno de los problemas que tenemos los apicultores, ¿no? Los pocos sitios que hay, más con el cambio climático, y ahora están los incendios. Nosotros llevamos una semana deseando desde que se acabe el incendio este, porque donde hemos llevado las colmenas, que por la parte de Huelva, ahora están hasta la candela, pues muy cerquita de allí. Entonces tenemos que tener siempre
1: una previsión
2: y llevarlo siempre muy...
0: Ana, ¿qué variedad de miel estáis produciendo actualmente y cuáles son las que mayor aceptación entre los consumidores?
1: Siempre la de siempre, la más simple, que es de mil flores, que es la más completa, la que la gente está acostumbrada a consumir, y la que tiene de todas variedades de flores, la que la hace única, bien por el sabor, y porque esta miel la tiene mi marido en un sitio, que a lo mejor hay una floración muy buena, la que le hace que la vendamos muchísimo, muchísimo, la de mis flores. La de eucalipto se vende más en el invierno, porque la gente es para la garganta, ¿no? Y la de azahar, pues la toma mucho, porque el azahar relaja. Se la toma mucho a los bebés, a las personas nerviosas, las personas que toman una, se lo toman con una infusión. Y es una miel riquísima. Y está la gente, no la conoce. Es la más desconocida de los tres que vendemos, la más desconocida. Y
0: sí,
1: en cambio, cuando la prueba y ve que se le puede poner un queso fresco, a unos yogures, a unas infusiones, que aparte de la dulzura que tiene, es que es relajante. Y como hoy estamos siempre corriendo y el estrés que tenemos, en vez de una infusión y una de esto y una cucharadita de mierda,
0: sí,
1: no es mejor ni tomar pastilla ni nada, con eso es suficiente.
0: Estamos viendo aquí dos ejemplos, este aquí, me encanta el lema, el lado más dulce de Sanlúcar.
2: Así.
0: Menos mal que tenemos,
2: sí,
0: algo dulce, ¿no?
1: Sí.
0: Que hay cosas dulces, pero bueno, entre ellas la miel.
2: Sí,
0: y esto que tengo aquí al lado es
2: Ese es el panal el que hace la abeja.
0: La que directamente.
2: De ahí sacamos nosotros la miel.
0: Pero ya lo cortáis directamente al
2: producto. Sí, sino de ahí mismo le sacamos la parte alta, el sellado que le llamamos, y la sacamos. Y entonces hay panales que son muy bonitos, que tienen muy completo, y entonces los partimos a trocitos que se venden muy bien.
0: Se vende, ¿no?
2: Sí, porque eso... la gente, algunos en que confía en ti y sabe que es buena miel, pero cuando ve los panales se quiere convencer, porque ahí no hay duda ninguna.
0: La prueba y evidente.
2: Quiere convencer en que es la auténtica.
0: Ayer me decía, creo que era mi mujer, pregúntale que si ellos hacen miel con metido con algunos productos a la miel. Le ponéis no, directamente a la miel. No. No hacéis ese tipo de...
2: Bueno, o sea,
0: de
2: solamente hacemos miel con nueces.
0: Ah, bien, mira. Bueno,
2: sí.
0: Eso sí.
2: Eso es lo único que hacemos.
0: Vale.
2: Que están muy buenas.
0: ¿Ana?
1: Es que hay gente que me pregunta, ¿esta miel, cómo es eso que lo tomaba la gente que llevaba y todo?
2: Ah, sí, levanta muerto.
1: ¿Levanta muerto? Digo, el levanta muerto no tiene que levantar usted la miel. Si la miel levantara muerto, no estaba el cementerio vacío.
0: Mira. Ha pasado ya siete años, y ha hecho la misma respuesta que cuando se la pregunté. Se la pregunté. Y miró con una cara diciéndole, Juan Vicente, que me pregunta, hazlo tú, hombre, no toma tú.
1: Que eso, es que lleva,
0: ¿te crees que mis caramelos de miel van a levantar milagro?
1: Es que lleva polen, lleva propóleo, lleva de todo. Sí. Eso lo puedes hacer tú en tu casa.
0: Claro. Sí.
1: Pero no levantes muerto, déjalo donde está, que no cabemos tú aquí. Y la verdad es que yo, mira, mi marido por la mañana, como desayunamos juntos, siempre mi cucharadita de polen. La verdad es que me está ayudando mucho, ¿eh?
0: Sí, ¿no? Claro.
2: El polen es muy bueno.
0: Bueno, lo que más me gusta de Ricardo es que, ¿te acuerdas que al principio no venía a la radio porque le daba vergüenza?
1: ¿Eh?
0: ¿Cómo ha evolucionado también,
1: sí,
0: verdad?
1: Sí.
0: ¿Eh?
2: Es que cuesta, me cuesta.
0: Pero una vez que coge tú...
2: Sí, una vez que te empieza, pues no.
1: Y para despachar, que era más que despachaba yo.
0: Sí, es verdad,
1: y
0: ahora bien,
1: tiene...
0: ¿no? Bueno.
1: Claro.
2: Todavía llega el cliente al puesto y Ana no está aquí. Digo, sí. Pues no, ha ido a desayunar.
0: ¿Dónde tenéis el puesto?
2: Pues entonces luego vengo.
0: ¿Dónde tenéis el puesto?
1: Nosotros...
2: Bueno, cuando nos ponemos en Rota y...
1: Nos ponemos en Rota y en los Turuños, en Mar de la Grana, que nos ponemos este sábado. Siempre los domingos, una vez al mes, pero ahora en verano se hace los sábados por la noche, que es este sábado, que es un mercado agroalimentario. Y nos ponemos en Rota todos los domingos, junto a la base, en el rastrillo. Nosotros cuando empezamos allí todo era cosa de rastro, pero el señor que llevaba el rastro nos llevó nuestro papel al ayuntamiento, nos dio permiso, y allí estamos, que yo creo que soy la que más me conoce allí de rastro.
2: Sí, la conoce
1: el día
2: todo
1: que
2: el mundo.
1: No voy, me dice, ¿qué te ha pasado? Pero, y la verdad es que llevo muchísimos años allí.
0: Pero Ana y Ricardo, tenéis prácticamente muchos centros comerciales de Sanlúcar, tenéis Bieldo y Ana, ¿eh?
1: Sí.
2: Sí.
0: ¿No?
2: Sí.
0: San Lucas.
2: De frutería, yo creo que todas.
1: Frutería, bodega, estanco, carnicería. Yo creo que no había una puerta que nos llame.
3: Yo solo compro a Manolito, el de la cafetería.
1: Sí.
2: El de la ¿no? Manolito.
1: Sí,
3: como teníamos antes allí la radio, pues sí, ya solo compraba
0: él. Es verdad.
1: Que sí. La madre se crió con él en la casa de vecinos. La Coca, la Mercedita.
2: Sí.
1: Se crió con él. Y entonces yo decía, cuando me metí, aquí hay que hacer algo. Yo llamaba en la cooperativa, en las bodegas, en estanco, en gasolinera, en frutería, ¿en qué más sitios?
2: Eso ha sido culpa de ella. Eso ha sido
1: el marketing.
2: Ana.
0: Aparte de la miel, ¿estáis trabajando con algunos productos más?
2: No. Ahora mismo la miel.
0: La miel.
2: Que ya con eso ya creo que...
0: Ricardo, los incendios, el cambio, no sé cómo se llama, pero es un cambio.
2: Un cambio total.
0: Buscar sitio para que, lógicamente, el entorno va a hacer que la abeja tiene una producción de miel con calidad, ¿no? Y a sabor que queráis, ¿no? Es complicado eso cómo se
2: hace. Es complicado, porque de principio tiene que ser un sitio que haya mucha vegetación, ¿no?
0: Sí.
2: Y donde hay mucha vegetación corre el peligro de que un día salga ardiendo. Entonces, ¿nosotros qué podemos hacer nada más? Pues la zona donde tenemos las colmenas, pues desbrozarla y tenerla más o menos limpia. Pero de ahí a que arda un día, pues... Y ya le digo, donde le he comentado antes, eso es un bosque. Eso es bosque. Yo creía que en Andalucía no había zona como aquella. Eso es todo...
0: Bien, ¿no?
2: Aquello ahí de esto de castaño, milenario. O sea, aquello es un paraíso. Entonces, llegar el incendio, y como ha estado cerquita, yo creo que eso sería imperdonable, ¿no? Eso, y ahí no hay, ahí no te dejan desbrozar, no te dejan tocar nada.
0: Claro.
2: Eso tal cual. Entonces corre el peligro de que de algún día, pues, con los incendios que hay y como están las cosas.
0: Oye, que eso pondría la eliminación considerable de la abeja.
2: Pues yo creo que eso
0: sería, afectaría al ecosistema.
2: Sí, el ecosistema y nosotros, pues.
0: Y a la propia agricultura,
2: sí,
0: también, ¿no?
2: Y a la agricultura. El 80% de los productos que comemos vienen de la polinización de las abejas. O sea que sería, para el ser humano, sería casi el final.
0: Ana, ¿podría convertirse la apicultura a través de vosotros y otras personas en otro elemento para poner en valor el patrimonio natural de Sanlúcar?
1: Pues claro.
0: ¿Podríamos presumir por ahí, sí, aparte de tener otro, la manzanilla, el langostino, sí, y también tenemos la miel?
1: Sí, primeramente tiene que amar a los animales, porque no todo el mundo le gusta estar rodeado de abejas y le tienen miedo, pero si te gustan los animales, te gusta el campo. Ten en cuenta que mi marido está más tiempo en el campo que en casa. Él cuando va al campo se relaja y le encanta dar su paseo con las abejas. Entonces, estaría muy bien que todo el mundo supiese lo importante que es las abejas. Que cuando vea las abejas, dile a los niños qué es lo que está haciendo ese animal aquí en la tierra, para que lo que hace, que no la confunda con una avispa y que vea que le da un pisotón y se quede tal cual. Que nosotros dependemos de las abejas. Que el día que falle las abejas ya nos vamos también todos nosotros. Y lo importante que es, porque mi marido viene a casa con el coche cargado de las colmenas y va las abejas detrás, y ya parece ser que ya, como ves que tú estás ahí y no le hace nada, estoy rodeada de abejas y no me hace nada.
0: ¿Onda?
1: Sí, y luego cuando viene la gente a comprar también, la confianza que le da cuando ve que hay tantas abejas alrededor, y lo que sufren también los apicultores, porque que si hace mucha calor para las abejas, que si ha llovido mucho, que se van a ahogar, que si están cortando el trigo y le tiran las colmenas, que si la gente va y le da patada, que la tiene un sitio en el campo que particularmente le da un permiso para poner las abejas y van algunas paseando y le dan dos patadas a las abejas, a las colmenas se la tira. Que no solamente obtiene la miel, sino también tiene que estar cuidándola todo el año.
2: Lo que dice la Ana de las abejas, ¿verdad? Cuando va a casa, el otro día fue Padilla.
1: Y el hijo.
2: O sea, Padilla a comprar, que es cliente nuestro.
0: El torero.
2: Sí, y el torero. Sí, y sí. Se impactó cuando entró, estábamos sacando miel, entonces.
0: Y estaba la ave, lleno de abejas. Normal.
2: Que por cierto, no te daba miedo de un toro,
0: te va a dar miedo la abeja.
2: Pero me dijo que sí, que te daba más miedo de las abejas.
1: Miedo a las abejas que les...
2: Y me refiero a eso. Pero ellas, las abejas, cuando van a comer, van a un sitio porque huele la miel, entonces no te pica. Si tú no le tocas a la cena, no te pica. Entonces, las abejas pican cuando tú vas a su casa y la molestas.
0: Ya está.
2: O te acercas al colmenar. Pero una abeja que va a tu casa, le puede tocar que no le hace nada.
0: Bueno, Ana, ¿cómo podemos tomar la miel? Pero, en fin, tampoco, dime tú cuál es efectiva. Tú que tienes experiencia y tú que tienes la miel, o la miel de doña Ana, ¿cómo la tomamos? ¿Por la mañana, tarde, acompañado con un casito, como tú ves?
1: Sí, yo la tomo siempre por la mañana, incluso le echo una cucharada de polen.
0: Ah, bien.
1: A mí me está ayudando muchísimo porque estábamos decaídas y me está ayudando muchísimo.
0: Vale.
1: La verdad es que te da un chute de energía la más que por la mañana. El pole es buenísimo.
0: Buenísimo.
1: Y una cucharadita de miel.
0: Vale.
1: Y por la tarde me tomo otra cucharadita de miel.
0: Vale.
1: Y entonces lo que hace es que te... que te, tú te pones guapa, te pones hasta la piel más suavita.
2: Sí, no nos ve tan...
0: Sí, sí.
2: ¿Más joven?
0: Sí. Yo lo he dicho antes, pero claro, yo he dicho usted, pero, sí, pero son los dos iguales, ¿eh?
2: Es que no, o sea, quería que, decir yo el...
0: Si quieres te enseño, sí, la foto de secreto, otro día, ¿eh?
1: Sí, aleja los males. La miel es una cosa que la debes, sí, de tener cerca, porque aleja los males, hasta los catarros lo aleja. Y siempre hay que tenerlo como el que tiene unas pastillas en tu casa para dolor de cabeza, pues la miel. La miel te pone saludable, coge fuerza y, como yo digo, es que una cucharada de miel al día te rejuvenece y te da mucha fuerza.
0: Lo comerciáis con tipo de bote, ¿no? Este pequeñito, sí, otro mayor, sí, ¿no? He visto yo, ¿no?
2: Sí. De kilo y de dos kilos kilo también.
0: Oye, Ana, yo veo mucha gente en los bares que después del aceite de oliva le echa un, sí, chorreo de,
1: sí,
0: miel.
1: Sí.
0: ¿No? ¿Eso es muy bueno o qué?
1: Eso es buenísimo.
0: ¿No?
1: Para todo.
0: El día te lo pones más contento con la mano, ¿no?
1: Y la noche, claro, amanece tú con la cara sonriendo, que parece que te ha puesto una careta sonriendo. Eso es buenísimo.
0: Sí, buenísimo, ¿no? ¿Tiene bien, efectos positivos secundarios, sí, la, sí, miel también?
1: Sí, claro que sí.
0: Madre mía, pues ya sabéis, para ya todo. Sabéis.
1: Hasta la gente lo usaba, muchas,
0: oye,
1: cosas, ¿eh?
0: Que esta pregunta es para los dos, ¿eh? ¿Qué flor os gusta más? Una flor.
1: ¿A mí?
2: A mí siempre la rosa.
0: La rosa.
1: Y a mí, sí, lo mismo. Él me trae siempre, tengo un rosa en casa, que cada vez, la primera rosa que florece, ya me la ha cortado, ya me la ha puesto en agua.
0: Oye, en si pudiera, Ricardo, ¿en qué lugar de Zaluca pondría tú las abejas?
2: Bueno, la tenía en Capucino, en que parezca
0: buen sitio,
2: al centro del pueblo.
0: Sí, pero tiene su entorno alrededor de la abeja para coger
2: la
0: abeja.
2: Una mía riquísima. Claro. Entonces tiene ahí lo que es las piletas, que tiene unas plantas autóctonas de ahí, mm, y sale una miel riquísima. Para mí ese es el sitio privilegiado.
0: Ana, el futuro de la miel Doñana, habéis incorporado generación joven, que,
1: sí,
0: es de tu familia.
1: Sí,
0: esto va para largo, ¿no?
1: Ojalá, yo creo que sí. Ellos están viendo que se puede vivir muy bien de esto, ser su propio jefe, no tienen que tener jefe de nadie. Dedicarle el tiempo que tú quieras, no tienes que decir ahora voy a hacer 8 horas, sino tú le dedicas lo que tenga tiempo. Cuidarla y que te guste sobre todo los animales, porque la tienes que cuidar muchísimo, porque no solamente obtener la miel, sino estar siempre vigilándola en el campo, que no le falte de nada, que tenga flores alrededor. Y como yo digo, es que las abejas son muy agradecidas, porque fíjate tú todo lo que nos da las abejas.
0: Es verdad.
1: Y nosotros con darle en un sitio bienestar, que ellos se encuentren a gusto, ellos te lo van a devolver con creces.
0: Oye, recientemente he leído, Ricardo, el peligro de los insectos que no son propiamente nuestros y que se come la abeja que da gusto.
2: La abeja asiática.
0: Eso es. Que, vamos, yo lo he visto el tamaño.
2: Hay varias.
0: Yo he visto una con un tamaño que...
2: Sí, que impone.
0: Que se come 4 o 5 abejas rápido.
2: Ayer mismo estuve conmigo en un colmenar ahí en el puerto de Santa María, pero vamos, en casa también las hay,
0: sí,
2: aquí,
0: ¿no?,
2: en Sanlúcar. Y había de cantidad de abejas de avispones, y al final descubrimos que está el nido debajo de una colmena.
0: Vaya.
2: Pero impone, cuando levantamos un poco la colmena y aquellos se ponen, son amarillas y negras, parece que las luces amarillas parece que se encienden.
0: Oye, total, que todo está garantizado, las bases, por cierto, estáis, viví en Capucino, allí puede todo el mundo que quiera que vaya a comprar, ¿no?
1: No,
0: en Capucino no, perdona, me he confundido.
1: No pasa nada.
0: Ah, me he referido al Capucino,
2: sí,
0: de la...
2: Nosotros
1: vivimos, sí, por la brasería del agua, la Sierra va adentro, se mete en miel Doñana,
0: sí,
1: en el Google Mapa y llega a casa.
0: Y allí tenéis,
1: sí,
0: a disposición toda,
1: sí,
0: la miel que queráis.
1: Sí,
2: sí.
0: Vale, vale.
1: Y la verdad, la miel de nosotros cada vez más conocida, porque
0: en
1: Chipiona también nos... La vende muchísimo.
2: Ahora la estamos sacando. Ahora está la miel.
0: Bien.
2: Que otras veces nos quedan de años anteriores, ¿no? A mí aunque un bidón queda. Pero este año no, este año hemos llegado los justitos. Y toda la que tenemos ahora es nueva de este año.
0: Hoy el otro día.
2: Para el que quiera ir.
0: Que puede ir allí,
2: que
0: ¿no?
2: Ahí estamos.
0: Sí. Simplemente, sin problema.
2: Sí,
0: ¿no?
2: Sí, sin problema.
1: Los dólares, gente que viene que no es de San Lucas, ¿verdad?
2: Sí, además del Google.
0: Tenéis una página web también, ¿no?
2: ¿Dónde? No está abierta ahora.
0: No está abierta, ¿no? ¿La está actualizando algo?
2: No.
0: Bueno.
2: Pero si entran en Facebook, Mier Doñana.
0: Toda,
2: ahí incluso está. La ubicación también la tiene. Allí van gente de.
1: Muchos forasteros.
2: Incluso de fuera, forasteros.
1: Sí. Muchos forasteros.
2: Hoy con el Google Maps sabe que.
0: Sabe dónde está ahí, ¿no?
1: Los moritos que vienen a comprar, los franceses, viene mucha gente.
0: Yo preguntaba antes, yo preguntaba a alguien quién manda, Ricardo, Ana o la abeja.
1: Mi marido,
0: o la abeja, ¿no?
1: Mi marido.
0: La abeja no manda.
1: No, mi marido es una... que manda.
2: Es una pregunta complicada, ¿eh?
0: Sí, ¿no?
2: Es complicada.
1: Las feministas me van a matar, pero es así.
0: Bueno.
1: Yo llevo ya 50 años casada con mi marido. Y
0: oye, que mande, no significa que se hace lo que él quiera. Que no, es distinto,
1: eso,
0: ¿eh? Que es distinto, ¿eh? Que es distinto. Cuidadito, cuidadito con los que mandan.
1: A mí me ha ido bien.
0: Le ha gustado Ricardo esa puntualización.
2: Pero lo que diga mi
1: mujer. Y yo, a mí me ha ido bien hacerle caso a él. Y vamos, él me aconseja, ya luego tomo mis decisiones, si me parece bien, pero siempre antes de dar un paso, siempre consulto con él.
2: Y al final la abeja manda
0: en los dos, pregunta.
2: Todos dependemos de ella.
0: Yo creo que manda la abeja.
2: Sí, la abeja es la más principal.
0: Yo creo que la que manda.
2: Sí,
0: por eso lo he incorporado. Ana, el nombre de Mil Doñana significa que en caza también tú eres la reina.
1: Pregúntale al rey.
2: Sí, es la reina, seguro. Eso lo sabe ella que sí.
1: Lo cierto es que cuando me viene bajo que tú nada, vienen tu animal.
2: Y además, como dice, como
1: sí,
2: la realidad,
1: y todo.
2: Que en una colmena solamente puede haber una reina. Entonces,
0: sí, es ella.
2: Es ella, sí. Doña Ana.
0: Ya veo que tú no opinas, tú obedeces.
1: No la
0: he ido más. Oye, Ricardo, Ricardo, después de tantos años en Trabeja,
2: sí.
0: ¿Alguna vez ha tenido una discusión con una de ellas y le has dado la razón?
2: La verdad que no, ¿eh? La verdad que no. Es que la debe a veces.
0: Oye, Ana.
1: Cosa, es que Ricardo siempre ha sido un hombre libre y es libre, ¿eh?
0: Sí, ¿no?
2: Sí.
1: Yo pero... no me, su vida suya le pertenece a él. Bueno. Luego hay cosas que consultamos, pero la vida es de él. Entonces, si le gustan las cosas, ¿por qué contradecirle? Dejarlo que disfrute de la vida, que no corta.
0: Ana, cuando llega a casa Ricardo, tú lo miras bien, no vaya a traer medio panal dentro de la ropa o algo, ¿no?
1: Yo, sí, lo primero
2: este
1: que
2: año.
1: Hace es quitarse a
2: este
1: sí,
2: año. ¿No?
0: Madre mía.
2: Este año.
1: ¿Qué te trae?
2: Las garrapatas.
0: Las garrapatas. Madre mía.
1: Muchas garrapatas.
2: Las garrapatas que ha habido este año, muchas. Entonces llego... Llegamos a casa, allí fuera de la casa, me van quitando a poquito a poco el mono y mirando.
1: Todo entero.
2: Y a veces, escucha, que a veces te se engancha, ¿eh? En la piel.
1: En el peso.
2: A veces no, muchas veces.
1: Es detrás de la oreja.
2: Esta semana le quité a mi hijo una de aquí del cuello.
1: Tiene, hay muchas gracias.
2: Pero enganchar.
0: Si las abejas tuviesen sindicato, por ejemplo, ¿qué reivindicarían? ¿Menos hora de trabajo, abeja, más flores o más vacaciones?
2: No, ella vacaciones no, seguramente que no pediría. Más flores, sí. Y más horas de trabajo tampoco. Cuando a veces tenemos que cambiar colmena de un sitio a otro, llegamos oscuro. Cerramos la puerta, ¿no? La postura de la colmena. Vamos cerrando y luego la vamos cogiendo para llevarla al coche, ¿no? Bueno, pues cuando va a coger la primera, hay 8 o 10 abejas en la puerta queriendo entrar. Quiere decir que oscuro ya están trabajando algunas.
0: Es que, lógico, con ese amor que tratáis a la abeja, tiene que hacerle la miel bien, ¿verdad?
2: Sí, sí.
0: Es que eso está claro, está...
2: Es que hay que hacerlo.
0: Clarísimo.
2: Así.
0: Bueno. Ya lo había contestado antes. ¿Tú tienes la sensación, tanto Ana como tú, que las abejas te conocen? Oye...
2: No. La abeja lo único que quiere es que tú la trates bien.
0: Ya.
2: Eso sí. Que tú no hagas ruido, que si abre la colmena, que la abra con cuidado. Eso sí la quiere, pero no conoce a nadie.
0: ¿Te has dicho alguna vez, Ana, venga a mi casa a ayudarte y déjate de abeja?
1: Nunca.
2: No, nunca.
1: Nunca.

0: Para mí la de eucalipto es
1: buenísima.
2: ¿La de eucalipto te gusta a ti?
0: Sí.
2: A mí me gusta la de azahar, porque necesitamos relajarnos.
1: Ah, bien.
2: Y no el estrés quitarnos lo de encima, que traemos muchas cosas malas. La salud, sobre todo, nos perjudica mucho con el estrés. Y entonces nos damos cuenta, cuando vemos los informativos, las cosas malas que hay, y lo mejor que hay es relajarte, tomarte un café, aunque sea sola, pero relajadita, y sobre todo con miel, que te relaja todo el día.
1: Oye, si pusiéramos varias colmenas en el ayuntamiento, ¿creéis que las abejas conseguirían organizar un poco mejor nuestro ayuntamiento?
2: No, esto va para atrás como la parrara.
1: Ah, pues las abejas, ni las abejas conseguiría.
0: Ni las abejas.
1: Madre
0: no,
1: mía.
0: No, ni las abejas conseguirían.
2: No.
1: Madre mía, bueno.
0: Eso es que no tiene arreglo.
2: Es que el pueblo, es que también el pueblo de nosotros, tenemos que cuidarlo nosotros. No dejárselo todo lo que está en el ayuntamiento. Y cuando nosotros veamos que está haciendo una cosa fea a la persona que lo está haciendo, no espera que se vaya para criticarla, sino en el momento, señora, por favor, ¿usted cree que es normal que usted ponga un colchón ahí? Llame usted y quítalo, pero es que lo estamos viendo, volvemos la cara y lo consentimos. Eso de sacar la basura de día. Y si están tomando un helado y los niños tiran los papeles al suelo, las mismas madres somos las que tenemos que ayudarle a los niños a ser limpios.
0: Ahí en la carretera de Munibe, mi hijo compró un campito allí.
1: Sí.
0: Y que ahí vamos a hacer algo de las abejas.
1: Bien, bien.
0: Creo que tenemos un proyecto muy bonito. Y justo debajo del puente, eso es carretera de Munibe, la finca de Munibe.
1: Sí.
0: Y hay una carretera de Chipiona, donde está redonda doble. Sí, a la izquierda, camino a la derecha.
1: Sí.
0: Pues hay un puente que pasa por Munibe. Bueno, allí lo han cogido como basurero. Como basurero. Allí todos los días descargan 10 o 12 camiones de basura. Y allí nadie va.
1: Bueno, Ana dice para mañana una cucharita de miel, ¿vale?
2: Sí,
1: ¿o no?
2: Sí.
1: Y polen, ¿no? ¿Has dicho tú?
2: Sí, polen
1: para
2: fortalecernos,
1: ¿no? Sí. ¿No?
2: Yo me tomo el polen y la cucharada de miel.
1: Que ayuda a hacer milagro, pero no llega al milagro, ¿no? La miel, ¿no?
2: Yo creo que los milagros no existen. Los milagros es la persona que tiene
1: claro,
2: que ser positiva.
1: Vale.
2: Y alejar las cosas malas del pensamiento y verá cómo el día te va mejor.
1: Y ahora, dime al producto para acompañar la miel o la miel acompaña.
2: Lo primero, la compañía.
1: La compañía.
2: Que tú estés con una persona que te aporte cosas buenas y cuando te levantes de la mesa, va a dar feliz. Y la miel es fundamental, porque estás acostumbrada a tomar más azúcar cuando el azúcar es un veneno. Entonces estás tomando la miel que te relaja, que es buena para tu salud, que te va a aportar muchas cosas buenas y que está ayudando también a esta pequeña empresa como somos nosotros.
1: Pues esta pequeña empresa, que nació con mucha ilusión, con cariño, continúa expansión y además vendiendo el producto desde el corazón que tienen los dos. Es decir, la abeja tiene que estar, tiene que producir buenas flores y buena miel, porque si el mismo que le dais, se mimáis los dos, estáis los dos, es un rey, ¿no?
0: Digo.
2: ¿Eh?
1: Oye, Ana, de gastronomía, ¿cómo andamos? De los guisos, últimamente no tiene, la verdad es que no.
0: Últimamente.
2: Mi hija Marita, es que estoy muy decaída,
1: ¿no?
2: Con la artrosis reumática que tengo. Y estoy como un pato con reuma, me cuesta un trabajo andar y lo estoy pasando regular, pero vamos, de entonces sale, ¿verdad?
3: Claro.
1: Pues para nosotros es un placer que esté aquí y mire, le hemos hecho los dos un cuadro de la entrevista. Tenéis la foto y tenéis el ahora lo vais a ver. Diseño es la miel, los distintos miel que tenéis, vuestras cualidades, cuando nació la empresa, en fin, algo llamativo.
0: ¿Así?
1: Sí, dedicado de Radio Esquina. De Radio Esquina para vosotros dos, aquí está.
0: Qué cosa
1: la
0: buena.
1: Foto,
2: sí, qué bonito.
1: Aquí,
2: Ahí estaba yo fregando los botes.
0: Miel Doñana.
1: Porque prácticamente Miel Doñana también hace historia con las mañanas de Radio Esquina,
2: sí,
1: ¿de acuerdo? Estamos en paralelo.
0: Fue un detalle muy bonito.
1: Ahí está.
2: Allí lo pongo siempre todo.
0: Eso lo vamos a marcar, lo vamos a poner allí.
1: Dime, Esperanza, si esta foto no es igual que como están ahora.
2: Sí.
1: Por favor.
0: Pues así, ya hace unos años de eso, ¿eh?
1: Que hace unos años.
0: Lo que hace la miel, ¿eh?
3: Y la miel es mágica.
1: Yo, para no tener pista, no mandé ninguna foto. Digo, por ahí tengo que tener yo alguna foto o algo. Y ahí está. Tenéis los dos.

0: los tipos de miel, Quesana, Ricardo, su logro y, en fin, algo, y el logotipo de Radio Esquina. Ya está.
1: Está muy, qué muy bonito, bonito.
0: Para
2: muchas
0: vosotros.
2: Gracias.
0: Gracias a vosotros qué por la bonito. Simpatía y ejemplo de emprendedores y ejemplo de superar crisis.
2: Sí.
0: Y extraordinaria, no sé quién es el rey o la reina. La abeja,
1: la reina es la que manda.
0: Pero, no, pero soy una colmena perfecta.
2: Sí, yo creo que es un 50%
0: gracias.
2: De cada uno.
0: Hasta la próxima vez.
2: Vale, muchísimas gracias.
0: Vale, vale. Venga, hasta luego. Adiós.

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0: Bueno, pues las 11:15 de la mañana, emitiendo desde las 8:30 de la mañana en las mañanas de Oquina. Hoy tenemos la plantilla, está completa. Nuestros valientes que tenemos, tres, bueno, ya se va incorporando poco a poco otras personas. Por cierto, como llama mucho la atención, prometo que la camisa la pongo a oferta para un acto solidario y no hay ningún problema con que empiece usted a aportar y lo destinamos a lo que ustedes queráis, ¿vale? Cuando queráis, en fin, cuando usted le invita, la ponemos, venga, vamos a hacer una, ya que ya no sé si es interés o que le llama a todo el mundo hasta allá, por los WhatsApp me llama y todo eso. ¿Dónde la ha comprado? ¿Quién te la ha hecho? Madre mía. Bueno, eso es bueno, que se fije en la camisa, no se fije en el que habla. Bueno, María Ángeles, buenos días. Jorge, buenos días.
1: Muy buenos días.
0: Y Bárbara, buenos días.
2: Buenos días.
0: El verano os trae un poquito hartareado, ¿no? Entre el calor y las
1: nos descontrola
0: las relaciones humanas y las noches tropicales, ¿no? ¿No? Está fatal.
2: Mucha actividad.
0: Bueno,
2: veraniega.
0: Bueno.
2: Pero vamos, muy bien.
0: Oye, yo no sé, voy a empezar si me vais a permitir, porque es que me llamó mucho la atención, y yo de verdad, yo no me explico lo que está ocurriendo en esta administración local. Ayer vi un vídeo aproximadamente de 12 minutos donde el padre de representante de la Fundación Mar de Alegría ha suspendido la tercera edición de la carrera en pro
1: solidaria.
0: Tiene una chica o un chico con una enfermedad rara, pero también la fundación apoya a los 55 niños que tiene en España. Pero la argumentación que dice este padre o este representante me llama la atención, porque estoy sorprendido de muchas cosas, pero lo que dijo ayer pues es grave, ¿no? Porque viene a decir, no sé si lo habéis visto, viene a decir que el propio ayuntamiento y su representante pues prácticamente quiere sacar réditos políticos por el acto de la propia carrera, de tal manera que dice que tiene que comunicar o tiene que poner que el acto lo organiza el ayuntamiento, cuando el ayuntamiento lo que hace es colaborar con buen criterio, pero quiere organizar la propia asociación. No sé qué opinión tenéis de esta situación, y que llega un momento en que no sé dónde vamos a llegar por tal manera de...
3: Pues yo sí, si me permite, yo sí lo he oído, el vídeo.
1: Yo también lo he
3: oído. Lo he oído y... Juan José, coincido contigo. ¿A dónde? ¿Esto hacia dónde va? La pregunta que me hago yo es, ¿esto hacia dónde va? Yo tengo mi criterio personal, que de momento me lo guardo. Pero se suspende la carrera y estaba destinado, creo que son 25 niños.
0: Con una carrera, una participante, el récord, ¿eh?
3: Vale, pero además que participa Media Sanlúcar y gente de todas partes, porque el motivo... está súper justificadísimo, con muchísimas personas voluntarias. Bueno, pero sí fue a hacerse la foto, ¿verdad?
0: Antes.
2: Pero no es lo único que se ha suspendido. Se ha suspendido también el langostino trial.
3: Pero en este caso concreto, que ahora, además es habla, gordo y duro, este. Y que tiene, desde ahora, mi modesto punto de vista, tiene la obligación de volcarse. Ella y el concejal Narciso, que también se pusieron en contacto con él, y aquí no pasa nada. Para las fotos sí, que es lo único que se dedica, ¿eh? Fotos y vídeos.
0: Pero curiosamente, ese acto se ha presentado ya públicamente, ¿no?
3: ¿Ya?
0: Y se ha hecho la foto.
3: Pero una vez que se ha hecho la foto, aquí no se hace nada,
0: ¿y
3: ¿eh?
0: ¿Y ahora qué ocurre?
3: Pues que no se hace. Porque no se puede, porque no han puesto los medios necesarios.
1: Por lo visto, la organización, yo escuché a uno de la organización.
3: Sí, lo hemos escuchado.
1: Y el problema es que no garantiza, que no tiene policía municipal y que no garantiza, diremos,
3: que
1: la seguridad.
3: Que resuelva como sea. Porque, ¿verdad?
0: Pero ¿cómo queda?
1: Mira, igual que se ha perdido lo de Desafío Doñana.
0: Vale.
1: Que este año también.
0: Vamos a darle que lo estaba comentando antes,
1: sí,
0: para no interferir. Pregunto yo, ¿cómo queda una alcaldesa o un alcalde cualquiera si presenta un acto sin tener en cuenta los inconvenientes que tiene y si se puede suspender? ¿Cómo queda? Es decir, ¿hoy qué tendría que decir? Alguien tendrá que decir, no sé, he hecho el ridículo.
1: El ridículo, me he equivocado,
0: No, equivocado no, es que... Entonces, ¿qué se mira más? ¿La potestad, el rédito político, que la propia actividad?
3: Bueno, perdona, Juan, un paréntesis nada más. ¿Rédito político?
0: Bueno, me refiero...
3: ¿Qué resultado político tiene eso?
0: Ya, pero ¿hasta dónde llega el límite?
3: Es el rédito personal. Cargo la foto, pero, yo soy Manolita la primera...
0: Pero ¿y ahora qué? ¿Qué argumentación va a tener? ¿Se ha suspendido por razón etada?
1: Que debería
0: Bárbara decía que y... se ha suspendido, y también Jorge, otros actos.
2: Se ha suspendido la octava edición del Langostino Trail, que es una carrera popular... que la organiza la Asociación Deportiva de Guadalquivir,
0: sí.
2: Y que ha tenido que comunicar que, bueno, pues que como no tienen la garantía de seguridad y calidad que se requiere para llevar a cabo esta carrera, pues que tienen que suspenderla, que esperan en el futuro poder hacerlo.
0: Y también no se ha presentado... ¿Y también se ha presentado antes?
2: Hombre, es que es la octava edición.
0: No, hombre, pero se ha presentado antes.
2: Ya no se ha hecho foto, me imagino que se habrá... presentado, pero ya eso no lo puedo asegurar. Lo que sí es que ellos son muy prudentes y no han querido decir
0: no, aquí somos
2: esto,
0: prudentes todos.
2: Pero que según los medios de comunicación esto es una consecuencia más del conflicto soterrado que hay entre la policía local y la corporación, bueno, la corporación no, el equipo de gobierno del ayuntamiento, y esto es inadmisible.
0: Claro,
2: lo que tú dices,
0: pero,
2: es que desafió Doñana, es que la carrera para recaudar fondos, es que...
0: Pero ahí está el tema. Esto no es la primera vez que ocurre, ¿no? No es la ocurre... Es decir,
2: no.
0: Tú a dar autorización o darte la foto de una actividad, tú tienes que estar previsto que todos los recursos se van a poner en marcha. Lo que tampoco es correcto que tú utilices la asociación para ponerte en contacto con la policía para decirle a la policía local, hombre, hacer servicio, tener en cuenta y decirle a una asociación que pida el permiso ellos, que como la hermandad, ¿te acuerdas o no? Por si acaso... Además, esta asociación el año pasado ya tuvo advertencia de una infracción porque no se garantizaba la seguridad de la propia carrera y de los ciudadanos. Entonces, ¿a qué jugamos? ¿A qué planteamos todo?
2: Está pasando Jorge. Muchas cosas.
1: Pero
0: ya, me imagino.
1: Es lo que estaba, lo que tú decías, Juan José, era porque, mira, si tú no lo presentas, como puede ser el tema este del Langostino Ray y demás, pero lo más grave de esto es habiéndolo presentado, o sea, habiéndose echado la foto, diciendo que vamos a hacer la carrera, que nosotros como ayuntamiento apoyamos y decimos y demás, y después, porque mira, el desafío de Doñana, ya llevamos 2 o 3 años que no se hace, se lo han llevado para Ayamonte y yo ya creo que no va a venir más a Sanlúcar, porque han visto de que como ellos no pueden, garantizar la seguridad, pero sí digo yo una cosa. Con el tema del deporte, cambiando otra vez, vamos a ver, lo que no puede decir, como se ha dicho, de que no hay instalaciones, cambio totalmente de tema, instalaciones deportivas. No, es que en Sanlúcar hay mucha gente haciendo deporte, hay muchos niños haciendo deporte. Oiga usted, pues haga usted campos de deporte para que los niños, lo que tú no puedes decir es que como tenemos el problema de la policía, pues ponga lo que tú estabas diciendo, María Ale, ponga usted los medios para que no vuelva a pasar de que nos llevamos un año, yo creo que es toda la legislatura que
0: tema,
1: se ha perdido ya varios.
0: El tema de la policía es el tema más tocado dentro de la legislatura.
3: Pero vamos
0: claro.
3: A ver,
0: siéntate,
3: arreglarlo,
0: ¿no?
3: Parece
0: que
3: nada más. ¿Por qué no resuelve el problema de la policía local? Porque no es solamente ese tema.
1: Claro.
3: Porque hay quien culpa a la ciudadanía, que también tenemos una parte, por ejemplo, de las basuras, que se tiran a la calle. Ordenanzas municipales, señores.
1: Yo lo he dicho aquí, hay que denunciar.
3: ¿O no?
1: Claro.
3: Las ordenanzas, claro. Porque quien tiene la potestad y tiene la obligación de hacer cumplir las ordenanzas es la policía local.
1: Pero tú sabes lo que pasa, que como no hay gente, como por ejemplo policía, para salir y multar a la gente, claro, tiene que resolver.
0: Pero el tema de la policía de este tipo de actividades ya no están prohibidos después de esto de Doña Ana. El desafío no sabe que las competencias de regulación del tráfico la tiene la policía local. Pues tendrá que plantearte las soluciones con la policía local, ¿no?
3: ¿O no?
0: Entonces, ¿cómo admite un acto a sabiendas que tiene el problema y coge luego la asociación, según dice el padre, primero le plantea que diga que el ayuntamiento es que organiza cuando no organiza
3: vergüenza.
0: Segundo, que, hombre, que ellos son, que vaya como más o menos vaya la policía local,
1: como, llorando,
0: como diciendo, hombre, mira, hombre, es que esto no es normal, Bárbara.
3: Sí.
2: Que dijera
3: que quien organizaba era el ayuntamiento.
0: Venga.
2: Que, bueno, ya sabéis que este año hemos tenido el anuncio a bombo y platillo de la apertura del Jardín de las Piletas, que se ha restaurado, yo creo que por la cuarta o la
4: tercera
2: vez. Eso, efectivamente, pues resulta que en pleno verano, que cuando, además, en la zona de las Piletas, que están lo de las carreras, que aquello está, que está la Morera Abierta, que es el bar que está allí, que es cuando más afluencia de público hay, ahí está con unas vallas puestas cerradas.
1: Sí, porque
2: después
1: porque
2: de todo, después de toda la
1: historia.
2: La
1: Morera tiene allí un la Morera, sí, que yo he pasado por allí, tiene uno de los brazos de la Morera y lo han apuntalado porque se puede caer.
2: Ah, bueno, el árbol.
1: El árbol.
2: Ya,
1: el árbol.
2: No, yo hablaba de la Morera el
1: la Morera,
2: barrio,
1: no, no, no, pero yo hablo de la Morera que está.
2: Pero bueno, que resuelvan lo del árbol, yo creo que no es tan difícil, ¿no? De hecho, están talando árboles, en vez de plantar todos miles de árboles que se iban a plantar, la promesa antes de la durante las elecciones de la alcaldesa, que eran no sé cuántos, 10.000 o 15.000 o no sé cuántos miles de árboles, pues resulta que no solo no se planta ni uno, sino que encima se talan los pocos que hay. Y se están altando, que ha habido ya también una denuncia por parte de los vecinos de La Jara, del el parque, bueno, el parque, el pinar que está en el Espíritu Santo, que habían anunciado que se iba a remodelar y que se iba a hacer un parquecito infantil y una serie de cosas, por valor creo que 240.000 euros. Pues resulta que si lo que nos van a hacer ahora allí es otra plaza dura, que yo creo que ya está obsoleto ese concepto de plaza dura, como se ha hecho durante años, que han arrasado con todos los verdes de todas las plazas para poner hormigón.
3: Tortas de cemento y hormigón.
2: Tortas de cemento y quitar los pocos arbolitos que había, pues si van a hacer eso allí, que se ahorren ese dinero y que lo utilicen para un fin benéfico, porque es mejor tener aquellos salvajes que nos quiten los pocos árboles que hay en Sanlúcar, ¿o no?
1: Y Bárbara, lo que tú dices, y además la pena que da que lo que están haciendo es quitar árboles, poner plazas duras, y con otra particularidad, que se gastan el dinero y después lo abandonan, ya que ellos lo dejan allí al libre albedrío. Vamos a ver, usted ha hecho una cosa, como algunas cosas que se hacen, pero luego tenga usted un mantenimiento.
3: Pero además,
1: perdona María Jare, me cayó lo de las piletas. Y en las piletas está cerrada, con el peligro que se puede caer uno de los del árbol este de la Morera, que está allí. Y allí hay anunciado para septiembre algunos actos con el tema de la circunnavegación de Soaya, ¿verdad? Algunos actos en las piletas, anunciados. Jardines de las Piletas. A ver, ¿qué van a hacer con eso?
0: Según la noticia de Sanlúcar ahora, dice que se han talado pino, y dicen los vecinos, pino que tiene más de 50 años.
3: Y una palmera que estaban buenos.
0: Y según el periódico, ha manifestado los propios trabajadores a los vecinos, la tala se estaría realizando por orden de la alcaldía.
3: Sí, sí. ¿Puedo decir algo, Juan José?
0: Eso dice Juan los C. trabajadores, según la noticia, según la noticia.
3: Pero mira,
0: que hay que comprobar.
3: Empezando porque es una empresa privada que está llevando a cabo el trabajo. Y lo que yo vuelvo a repetir en Sanlúcar de Barrameda, que se está llevando a cabo una auténtica cruzada contra el arbolado urbano.
2: Totalmente.
3: Teniendo en cuenta, Bárbara, que la Organización Mundial de la Salud dice y redice la necesidad de tener las poblaciones con arbolado urbano, pero además te lo dice dándote 30-300, es decir, por una cuestión de salud pública. Y imagínate un verano como este, con las altas temperaturas, y en la calzada lo que hay son palitroques, por poner un ejemplo, palitroques. Pero es que te vas a la Plaza del Pino y lo que hay son palitroques. Y lo que eran jardines, como tú dijiste antes, tortas de cemento. Una auténtica cruzada contra el arbolado urbano. Y lo está haciendo, en el caso este del Espíritu Santo, una empresa privada. Con lo cual yo me pregunto, ¿el negocio de los restos de poda? ¿Está entrando aquí el negocio de los restos de poda? Porque hay empresas en los palacios, en el puerto, que tienen un negocio porque después luego lo convierten en compost. Y sí, lo venden, vamos, que quien quiera, yo he comprado un paquete para averiguarlo, vamos. Han sido tala de árboles sanos, en pleno pinar, como se ha comentado aquí antes, del Espíritu Santo. Y además, como decía Juan José, por orden de la alcaldía.
0: Según los trabajadores, a los vecinos.
3: en el marco de la remodelación del parque presupuestado en 240.000 euros. Pero vamos a ver, remodelación del parque, porque no deja el parque como está, con la necesidad que hay de arbolado urbano, y pon, lo que dicen algunos vecinos y vecinas, bancos para las personas mayores, incluso los niños para que jueguen.
0: Integrado en el medio ambiente.
3: Integrado dentro del medio ambiente, y sino que se que coja una bicicletita que es muy sana desde el medio ambiente y que se dé una vuelta por las poblaciones de los alrededores y que vea cómo están los parques y jardines.
2: Pero ¿sabes qué pasa? Que yo creo que esto no, a mí no me pega que sea tanto para
0: el negocio,
2: el tema del compost, sino más bien por un tema de que el ayuntamiento no tiene personal ni tiene recursos para el mantenimiento de los jardines. Entonces, manera de solucionar el tema.
0: Claro,
2: coger y cargarse cemento. Los jardines, claro, así de claro.
0: Claro.
2: Quitamos todo césped y ponemos césped artificial, quitamos todos los árboles y ponemos una jardinera muerta de asco porque luego le plantan cuatro cosas que se seca o se lo lleva la gente y ya no tenemos problema y no hay que mantener,
3: pero mira,
2: ni cortar, ni regar, ni podar, ni nada.
3: Bárbara,
2: pero,
3: perdona, sí, ¿había en ese pinar personal de mantenimiento? ¿O dejaba que la propia naturaleza conservara, cuidara los árboles?
2: Sí, pero es verdad.
3: Era la propia naturaleza la que lo hacía.
2: Pero es verdad que un mínimo de mantenimiento tienes que tener, porque tú tienes que podarlo.
3: Bueno, pero ¿qué pasa? Pero entonces estoy de acuerdo contigo, Juan José.
2: Como haya un incendio, que aquello ha habido veces que aquello ha estado con un pasto altísimo, seco en verano, Y verdaderamente que yo he vivido allí y era peligrosísimo. Estábamos con las mangueras preparadas porque, claro, si se declara un incendio allí,
0: pues,
2: allí puede arder media hora.
3: Bueno, Bárbara, pues entonces estoy de acuerdo con Juan José cuando dice, estoy de acuerdo, si no hay personal para nada...
0: Para nada, cierra el ayuntamiento.
3: Cierra el ayuntamiento. Porque ¿qué pasa? Que no hay una sola...
0: Intervenido.
3: Pero ¿por qué a una empresa privada que se va a llevar un dinero?
0: Pero eso es la consecuencia.
4: Si estamos hartos...
3: Perdona, Jorge. Ese dinero que se le da a una empresa privada, ¿no se le puede dar a personas que estén en paro?
0: ¿Y por qué no puede ser igual de eficaz que la empresa privada y justificada? ¿Por qué? Porque se deja morir a lo público. ¿Me entiende o no? Es que no, es más fácil.
3: ¿A quién sale lo que personas en paro?
0: Sí, pero no hay...
4: Pero,
3: que se le contrate y diga, tú vas, te vas a encargar esto, no, a la empresa privada para hacer...
2: No,
3: que
2: pero eso tampoco se puede hacer así, pero, porque tú no puedes coger a cualquier persona para dar para cualquier cosa.
3: Perdona, Bárbara, perdona, personal cualificado, ¿en qué?
0: Pero hay más.
3: ¿Que en pleno mes de agosto se estén podando Adelfas? ¿Ese es el entendido? ¿Ese es el entendido? Si quieres te llevo.
0: Pero ¿por qué? Vamos a ver.
2: Yo no te discuto eso, pero sí te digo que tiene que ser... Sí. O sea, tú no puedes poner a cualquier persona en cualquier sitio.
3: Chiquilla, no, pero no está Manolo en medio ambiente.
0: Pero
3: pues que él dirija, que dirija.
0: No dirige, no dirige nada, en el ayuntamiento no dirige nadie.
4: Ese es el problema.
0: ¿Qué es el problema?
4: Ese es el problema.
0: Vamos a ver. Si los ciudadanos tenemos derecho a un servicio, y desde lo público, de la administración local, por un motivo u otro, por dirigente, porque está desfragmentado... Después hablamos de, por favor, si es posible que todavía ha habido una reacción de que se cierre la gerencia. Aquí no ha habido sangre que diga a la gente, si no te da servicio, lo más fácil para el dirigente, porque no sabe, es decir, venga usted, empresa privada, y arme usted servicio que tengo que hacer yo con mejor eficacia. Ese es el lema. ¿Por qué? Por incapacidad propiamente. Y entonces llega un momento en que la administración local no puede darte servicio, pues tiene que acudir a un tercero que le haga los servicios.
4: Lo que ha dicho Juan José muchas veces. Vamos a ver. Si usted dice que la policía municipal es muy cara, es ineficiente.
0: Vamos a sentarnos.
4: Vamos a sentarnos y lo vamos a solucionar.
0: Y luego después lo graba como piden ellos a la opinión pública. Mire usted, estos señores están organizados de esta manera. Yo quiero cambiarlos así.
4: Pero tú sabes lo que pasa, que es lo más grave, que al final es lo que va a hacer o más barato o va a hacer lo que sea, lo más cómodo, de poner una empresa, cómodo, una empresa de seguridad y que vele por todo.
3: Pero
4: y
3: vamos
4: que
3: a ver, por eso.
4: Pero espérate,
3: Jorge,
4: otra cosa.
3: Que no.
4: Bueno, que no.
3: Pero que tú te has presentado con un programa de la gestión pública.
4: Pero si tú
3: quieras o no quieras. Y si te tiene que llevar 24, 36 horas sentado con la policía local o una semana,
4: sí, claro,
3: vamos a sentarnos y vamos a dialogar como dices tú.
4: Y no salir
3: vamos a dialogar.
4: Pero María Ángeles,
3: ahí no nos levantamos de esta mesa hasta que no se resuelva.
4: María Ángeles, pero tú sabes lo que pasa, que tú, cuando estabas en la oposición, decías una cosa y ahora, que por cierto, hoy escucha o ayer, el partido que gobernaba, que decía que era imposible, mira, fíjate tú lo que cambia, está el partido Izquierda Unida gobernando y decía que cuando entrara en el gobierno iba a municipalizar el servicio de ayuda a domicilio. No lo ha hecho y además dice que no lo puede hacer porque no es posible. Pero ahora, el partido que estaba anteriormente en el ayuntamiento, que era el PSOE, yo no miento a santo ninguno, que era el PSOE, escucho hoy una entrevista que lo primero que va a hacer cuando eso, que ahora mismo se dan las condiciones para municipalizar el servicio de ayuda a domicilio. Hombre, entonces, ustedes lo que se está quedando con nosotros, que nos ven cara de tonto, porque antes que estabas tú en el ayuntamiento decía que era imposible, y la oposición, que es la que está gobernando, o sea que nos llaman por tonto.
2: Bueno,
4: que
2: eso lo ha dicho. Eso lo hacen todos, porque pero Bárbara, cuando están en la oposición dice una cosa y cuando
4: pero
2: están en la
4: oposición.
2: Luego hay otra
4: pero
2: cosa
4: Bárbara,
2: muy importante,
4: entonces,
2: hay una cosa muy importante, que es que yo veo que aquí encima... vamos como a ralentir de lo que se hace, lo que se pide en otro sitio. Pues de hecho, la semana pasada, creo que fue, o hace dos semanas, el alcalde de Chipiona reclamó a las administraciones superiores más dinero para poder atender los servicios a los ciudadanos que vienen de fuera,
4: sí,
2: y que claro que hace que la población se incremente brutalmente en los meses de verano. Bueno, pues yo dije, pero bueno, esto quien debería, lo pensé, debería liderarlo es nuestra alcaldesa. Pues no dice nada hasta ya toro pasado, que han debido decirle, hombre, ¿y tú qué pasa? Que no reclamas también, no sé qué. Ahora sale con el tema y va siempre
4: el tren,
2: efectivamente. Lo pide el alcalde de Chipiona. Pues venga. Y 40 subvenciones que ha recibido el Ayuntamiento de Chipiona,
0: bueno,
2: que aquí ni se han pedido porque,
0: última,
2: claro, se ha pasado el plazo.
0: Lo que pasa es que esto pasa, cuidado, cuando tú ves el informativo, veías una guerra y te impactaba, ¿no? Ves la misma noticia todos los días y ya come tranquilo, ¿sabes o no?
4: Sí, sí, sí.
0: Aquí en San Lucas pasa tantas cosas...
4: Te inmuniza.
0: ...que ya no... Cosa gravísima, no...
4: Ya te inmuniza.
0: No, dice, oye, esto es normal, ¿no? Se ha perdido dinero el gobierno. Te dice, mire usted... Aquellas poblaciones de Andalucía, Extremadura, que hayan sufrido problemas de la cuestión atmosférica, piden la ayuda.
2: La han recibido ya montones de poblaciones.
0: En primera instancia no la pedimos. Y nosotros hemos sido afectados,
4: hombre,
0: ¿cierto
4: claro,
0: o no?
2: Totalmente.
0: El gobierno central, con la bendición, dice, bueno, vamos a darle una segunda oportunidad para ver si la... Tampoco. Y lo último ya, mire usted, aquella zona que estén afectados... ¿Puede usted contratar a personas en función de esto?
3: ¡Tampoco!
0: Pero usted, pero en vez que...
4: Usted es tonto.
0: Y lo que habláis de lo... Yo lo que me niego, de verdad, muchas veces, ¿por qué lo público funciona tan mal? Es que no lo entiendo.
3: Porque...
0: Si vamos a municipalizar una empresa o tenemos que tener con el nivel de exigencia mayor que la actividad privada, garantizando los derechos de los trabajadores, pero exigiéndole, no a largo plazo, que todo el mundo
2: pero
0: se relaja y que todo el mundo... No,
3: ¿puedo
0: sino...
3: decir algo?
2: Pero
3: Juan
2: José, entonces entramos en uno de los problemas estructurales de este ayuntamiento.
0: ¿Cuál?
2: ¿No?
3: Perdona.
2: Que es el que, por ejemplo, los horarios...
0: Claro,
2: las,
0: por eso digo...
2: Cosas que hacen inviable la posibilidad...
3: Yo sí voy a decir una cosa.
4: En
3: relación
4: hablando.
3: Con lo que estáis planteando ahora mismo,
0: sí.
3: ¿Por qué no funciona lo...
0: No, ¿por qué no, no hacen funcionar lo público?
3: No,
0: ¿qué decir?
3: No hay interés
0: bueno, pues
3: en que,
4: funcione, que lo público funcione.
3: Lo público,
4: eso es lo que
3: para
4: hablando,
3: dar
4: ¿no?
3: la posibilidad
4: de dárselo
3: y ponerlo en manos claro. de lo privado. La pregunta claro. que nos hacemos es, ¿por qué? ¿Por qué? ¿Qué pasa? Que, oye, y lo digo porque lo conozco desde el año 79 y ha habido servicios que se ha realizado desde lo público,
0: pero
3: por
0: incapacidad.
3: Y ahora, de momento, porque yo no he visto más catástrofe ahora con el tema de lo público y lo privado, ¿eh? Sí. Ahora hasta el tema del arbolado en manos privadas. ¿Cómo? ¿Aquí qué pasa? ¿Que no hay nadie? Pues si no hay nadie, te diré lo que dices tú siempre. Entonces, esto es que está para cerrarlo, ¿no?
0: Claro.
3: Que tú coges el tema de urbanismo lunes y miércoles de día 12.
0: No, cerrada la puerta.
3: ¿Ya? Decir, ¿con un cartel?
0: Pero vamos a ver, pero eso, ¿en qué cabeza cabe? Es decir,
1: por eso,
0: mire usted, si lo público de una gerencia no es capaz de darme servicio, mire usted, vamos a externizar el servicio. Es que el que llega va a tener que hacerlo,
3: o que la oposición coja y presente una demanda ante el organismo estatal que sea y que intervenga en este ayuntamiento y diga aquí qué es lo que está ocurriendo. Aquí qué está ocurriendo.
1: Pero no lo hace.
3: ¿Vale?
1: Entonces,
3: pero porque tampoco. Yo opino, digo, y es posible, mira, que los otros equipos de gobierno, los otros partidos políticos digan, vamos a esperar, o está haciendo la política
0: otra,
3: que haría yo.
0: Tú, en otra época, te lo digo sinceramente, si nosotros hubiéramos tenido cerrado la delegación de urbanismo en la época donde Izquierda Unida estuviese en oposición, se amarraba en la puerta del ayuntamiento.
3: Seguro, te lo aseguro.
0: ¿Cómo que seguro? Segurísimo, ¿o no, verdad?
1: Pero
0: y te daban palo por todos los lomos, ¿me entiendes o no?
3: Es que la diferencia también está en que las personas de Izquierda Unida que habéis conocido, igual que la donde he estado yo, eran personas con un sentido ideológico y político, que hoy no tienen.
1: Estoy aquí que parece que voy a reventar. Vamos, para terminar el tema de los... Vamos a ver, cuando un ayuntamiento... volviendo otra vez al tema de los jardines, tiene el emblema de Sanlúcar, que es el Paseo de la Calzada, que es una vergüenza, que todavía hay albero en algunos pasos, es una vergüenza, que ese debería de ser el escaparate número uno. Aparte hay otras zonas de Sanlúcar, pero con la gente que nos visita, con el tema del turismo, que nosotros nos dedicamos con mucha fuerza al turismo, entonces, y lo tiene como lo tiene, entonces es para decir, apague y vámonos. Y ahora, con el tema de lo público y de la empresa privada, el tema no es solamente el tema de lo público con lo privado. ¿Por qué? Porque los dirigentes, tú nada más que tienes que irte a una población, la más cercana, Chipiona, que haya un alcalde que quiera decir, señores, aquí hay que ponernos a trabajar todo el mundo. Entonces, la gente trabaja y funciona, o funciona un poquito mejor que en otros sitios. Pero si aquí, lo que dice Juan José Suárez muchísimas veces, y nosotros lo hemos denunciado, y ustedes más que yo que venís más veces, sí, está abandonado, ahí a la mano de Dios, no hay gente que dirija a los que tienen que dirigir, pues esto es,
2: pues mira,
1: esto es una casa de loco.
2: Jorge,
1: entonces
2: una
1: aquí
2: cosa,
1: nadie trabaja,
2: una cosa que
1: ni el trabajador rinde como tiene que rendir, que de hecho los hay buenísimos, porque sí, yo voy por el paseo
2: y también hay otros que no saben cómo hacer, hay otros que no saben ni qué hacer, porque tampoco tienen
1: a quien
2: les organice.
1: Pero
2: hay una cosa muy importante, y no solo ocurre en las administraciones locales, en unas más que en otras, también ocurre a todos los niveles en las administraciones públicas. Y yo abogaría por el tema de las listas abiertas, que tú puedas evaluar a los que están ahí. Porque es que hay gente que lo hace fatal y como va en una lista cerrada, pues vuelve a salir sí o sí.
1: Ya está.
2: Aunque la mayoría de la gente, o sea, tú, por ejemplo, que defiendes un partido político, pero te tragas a todo el que metan, porque eso es cerrado. Entonces, si sale la lista, hay y algo habría que hacer, porque hay no digo todos, porque
1: no,
2: hay gente que
1: hay
2: políticos
1: que
2: trabajan muchísimo,
1: que trabajan mucho,
2: ¿eh? Y que es verdad que se parten las narices, pero hay otro que lo que están es buscando el puestecito y el sueldo, el sueldazo, y ahora se echan a dormir. Pues oye, tendría que haber alguna manera de evaluar ya que los que están al frente no lo hacen.
3: Pero mira, Bárbara, no te voy a decir una cosa, te digo una cosa. En una organización donde la gente, y vuelvo a repetirlo, tienen honradez política e ideológica, eso lo decía Julián Guita, lo tienen en una lista, según la Constitución, todo el mundo tiene derecho a presentarse, etcétera, etcétera, ¿vale? Pero la honradez está en nosotros, que tenemos que decir, yo no estoy preparado, ni estoy preparada. para hacer frente.
2: Pero yo no digo ya solo por preparación, yo digo alguien que ya ha tenido la oportunidad de por ejemplo, que ha sido concejal, vamos a hablar a nivel local, y que su gestión al frente de la delegación ha sido muy mala, ha sido nefasta, esa persona no debería poder repetir.
0: Está la nombra delegada provincial o parlamentaria. Hombre, por favor, Bárbara, esto es inversamente proporcional, hombre.
3: Estoy diciendo que es la misma persona es la que tendría que tener honradez ideológica, honradez política, honradez personal y decir... Yo no tengo preparación para hacer...
0: Pero ¿dónde va?
2: Eso es una quimera ya. Que sabes tú que...
4: Pero mira, pero Bárbara, lo que tú estabas diciendo y lo que acaba de decir Juan José, pero si tú eres concejala de alguna concejalía y no protesta a nivel, al final te llevan para diputación o te llevan
0: claro,
4: a
0: ese cuarto.
4: ¿Por qué? Porque tú no has molestado a nadie.
2: Pero
4: entonces,
2: si las listas
4: te premian
2: son abiertas,
4: en vez de decir, usted no vale para esto. Claro.
2: Pero
4: usted
2: si,
4: no
2: las listas,
4: vale, no.
2: Si las listas son abiertas, claro, a nivel local... Y hay algún concejal o alguna
4: concejala
2: si
4: al final
2: que
4: estamos...
2: no lo ha hecho bien, pues pero, tú dices, a esta no,
4: pero después te coge el partido de todo y te premian y te dan un puesto superior.
3: Quisiera destacar una cosa. Aquí se le ha hecho una entrevista hace unos días a un chaval con 17 años que me ha dejado, de verdad, le he dado la enhorabuena a la madre. Cuando me entero quién era, le doy la enhorabuena a la madre. 17 años. Y este chaval concretamente, Fernando. Planteaba el problema de la vivienda, porque concretamente sus padres hacía 18 años que estaba buscando una vivienda. Pero y además es cierto, y es verdad, el chaval no mintió, ¿eh? Te lo digo porque sé incluso en qué condiciones han vivido. Y leo, que eso creo que también tú lo traes hoy, en el Sanlúcar Información, por ejemplo. Sanlúcar de Barrameda es el municipio de la comarca donde más se ha disparado el precio precio de la vivienda
4: y del alquiler.
3: Y estos datos los da Tecnocasa.
0: Bueno.
3: ¿Vale? Datos interanuales. Aquí de lo único que se hacen fotos y más fotos y más fotos y más evento y otro evento. Oye, que tú no estás ahí para los eventos, ¿eh? Y para hacerse fotos, ¿vale?
4: No, y para decir...
3: Tú estás ahí para resolver los problemas graves que tiene esta ciudad. Y entre ellos está el problema de la vivienda asequible a las personas que incluso trabajando no alcanza a pagar un alquiler.
4: Claro.
3: Porque están en 900 hasta 1.200 euros. ¿Vale? Y aquí lo que se está fomentando solo y exclusivamente las viviendas turísticas. Qué bueno que
2: pero
3: la haga
2: no
3: quien
2: solo,
3: quiera.
2: No solo, María Ángeles, porque hay una cosa que yo la verdad es que no lo sé, entonces tampoco puedo aquí afirmarlo, pero yo sé que se están dando licencias para chalés que teóricamente vamos, que son urbanos, todo lo demás, o sea que tiene todo lo para bien. Pero que, por ejemplo, uno de los requisitos que deben de tener es que tengan alcantarillado. Pues no hay alcantarillado.
3: No,
2: y se están dando en zonas.
3: Pero
2: entonces,
3: no hay.
2: ¿Qué habría que hacer? Es que el plan general está ya
3: obsoleto. Bárbara, pero
2: el plan general
3: pero en la carretera del puerto, a la derecha, se están haciendo duples. En la carretera del puerto, a la derecha, que ya lo he planteado aquí, tal vez igual tú no viniste, se están haciendo duples y el problema de alcantarillado no está resuelto. Pero no hace falta llegar tan lejos. No hace falta llegar tan lejos, vete por aquí, por el Paco Navacillo,
4: por
3: todas partes. Están las cunetas, que llega un momento en que todas las aguas fecales llegan a las cunetas. Pero perdona, déjame terminar una cosa, Bárbara. Las viviendas que se hicieron en la Huerta de Oviedo, se conectó la tubería de aguas fecales con las tuberías de aguas fluviales. Por eso, llueva y a veces, aunque no llueva, se abren los aliviaderos y toda esa contaminación llega
0: pero
3: a la playa.
0: Miremos desde el punto de vista, volvemos otra vez. Todo lo que estáis planteando, ahora hay regulación por parte de Andalucía, que tú puedes regular los pisos turísticos. Sanlúcar no está aplicando.
3: Sanlúcar no.
0: Y hay una legislación, ¿eh?
3: Aquí
0: ya te dan potestad para regular todo eso. Pero vamos a ver, vamos a la mayor. Si tú tienes un organismo que tiene que... Tú no puedes dar licencia a un chalet si no está urbanizado previamente la zona, ¿me entiendes o no? Es que no es correcto. ¿Qué pasa? Que donde no hay control de un sitio u otro, de dirección política ni dirección técnica, porque muchos de las herencias lo están pasando al ayuntamiento, ¿tú lo sabías o no? Están desmantelando la propia herencia. Si no hay control político, si no hay interés técnico y encima está cerrado, es que estáis ustedes planteando... María Ángeles, que te estoy... Hace 3 años te dije, en San Lucas no se hace la vivienda.
3: Pero, perdona,
0: no,
3: tan difícil es tener un... Que lo hemos planteado aquí mil veces, pero, y tú siempre me contestas, pero, lo mismo.
0: Que los
3: está claro. Tan difícil es reunir, ver las viviendas que están en manos de los bancos,
0: pero si quizás,
3: y llegar a un acuerdo, llegar a un acuerdo con alquileres sociales. Tan difícil es, tan difícil es coger un censo terreno público.
0: Tú sabes lo que pasa, que aquí yo tengo fotografía de que se reúne con el director del banco, se hace la foto y ya se olvida, ¿me entiendes, no? Ya. No hay un seguimiento de eso. Que tengo fotos de eso al principio de legislatura.
4: Pero mientras mira, que aquí... Bárbara, perdona que hace tiempo que no hablo. Bárbara, si aquí lo único que salimos y el ayuntamiento sale con el tema ahora de las carreras de caballos, diciendo, pero todos los dirigentes, que Sanlúcar está muy bien, que todo va perfectamente, la señora alcaldesa, que todo está bien, porque no mienta, mire usted, Sanlúcar tiene un problema de vivienda, Manuela, porque no dice esas cosas. Sanlúcar tiene las calles, Sanlúcar, que tú lo has denunciado, Sanlúcar tiene un problema. No, que todo es perfecto y que todo está muy bien.
0: Bueno.
4: Y con una particularidad, cuando ella, que por cierto voy a sacar un tema... que hoy viene aquí en información, ella criticaba el tema de la Semana Santa, de las hermandades, de las carreras a caballo incluso. Ahora se come la boca, como decimos aquí en San Lucas, con todo, tanto con hermandades, con no sé cuánto de eso, o sea, y con el tema de las carreras a caballo. Señor, mire usted, sí, San Lucas es un escaparate de las carreras a caballo, y por supuesto, pero usted también tiene que decir que Sanlúcar tiene muchas deficiencias. Y al hilo de esto, lo que tú decías antes, Sanlúcar es la que tiene que abanderar, porque es cabecera de comarca, el tema de las deficiencias, que eso no es de ahora, eso viene de un montón de años, que Sanlúcar duplica la población, Chipiona la triplica o la rota igual. Entonces, tenemos las entradas a Sanlúcar las más penosas de todo, todo, yo creo que de todo el planeta, porque de vez en cuando cojo el coche y entonces esa carretera tribujena, esa, nada más que vamos a vender que en San Lucas se come muy bien el langostino, no sé cuánto, que sí, pero señor mío, vamos a reclamar cuando ahora vienen los dirigentes políticos de la Junta o de Diputación de decirle, mire usted me tiene que arreglar esto, porque San Lucas no podemos con la carga que soportamos, que recibimos no sé cuánto dinero por 70.000 personas y en verano tenemos...
2: Pero mira, el tema de la vivienda...

0: uno tiene que dedicar a alquiler
1: social,
0: social o anual. Quien tenga cuatro, vale. Quien tenga cinco, dos, tiene que dedicarlo a eso. Es que hay grandes tenedores que tienen 20, 30, 50, 60 y que pisos, que todos son pisos turísticos. Ahí es donde a lo mejor había que intervenir. Porque es que si no es imposible. O sea, que no se hace nada.
2: Pero Bárbara,
3: yo no soy,
2: pero vamos a ver,
3: no,
2: Bárbara.
3: No estoy de acuerdo.
0: Pues a lo mejor algunos que les
2: pero, porque, pero vamos a ver, Bárbara, no hay terreno público en Sanlúcar de Cabrera. O aquí nadie quiere hablar.
4: También.
2: Perdona. O es que aquí nadie quiere hablar de lo que se ha hecho con los terrenos públicos. ¿Nadie quiere hablar de lo que se ha hecho con los terrenos públicos? Otro tema. ¿Por qué no interviene? ¿Por qué no se pone en práctica? ¿Por qué no se reúne con la empresa pública de suelo y vivienda para el tema que siempre planteo del terreno que está junto al juzgado? ¿Alguien le ha preguntado a la propietaria, entre comillas, en qué condiciones está viviendo teniendo que pagar el IBI de esa, en estos momentos el IBI de esa parcela? ¿Nadie se la ha preguntado? ¿Por qué no se reúne? ¿Qué está esperando? ¿A que llegue un señor con muchísimo dinero y se haga con esa parcela?
4: Pero esto es imposible lo que estáis pidiendo usted.
2: Juan Fé, pasa imposible. Como la...
4: Que no hay gente que dirija todo esto. No sé que no estáis capaz, que ellos no están capacitados para dirigir el tema. Es que no nos damos cuenta. Y además, los sustentos de los partidos le da igual Sanlúcar. Un partido responsable que te apoya un gobierno como Sanlúcar de Barrameda, tendría que seguir a los dirigentes mucho más eficacia de la que está.
2: Bueno, te
4: eligiendo.
2: Voy a dar la razón no, en un segundo.
4: Llega aquí y dice que son los feones. Mire usted, que no tiene... Una ciudad hay que planificarla también, ¿no? ¿Cierto o no?
2: Claro, modelo de ciudad
4: hay
2: que
4: estamos hablando
2: mil veces. Hay que
4: los pisos turísticos, pero desde un instrumento que tengo yo, digo, voy a trabajar para el futuro poco a poco, porque
0: claro,
4: se ha hecho.
0: El plan general.
4: Os digo, el plan general... Por ejemplo, esta urbanización, ¿creéis ustedes que se ha hecho en 2 días? Esta que está aquí tan maravillosa,
2: sí.
4: Que es el paseo aquí de la Ecilla, Beverly Hills 40, que es donde vive Esperanza. ¿Eso se ha hecho en 2 días?
5: No,
4: eso se ha planificado con el tiempo y ordenado fruto para que cuando me mande a mí por la población, zona industrial, zona, hay que hacerlo. Y si el plan general ya está exprimido o no se ha desarrollado lo que tiene que hacer, hay que cambiarlo y la dinamizar. Pero con la gerencia del urbanismo, ¿cómo está la gerencia del urbanismo? ¿Quién la dirige? ¿Y cómo la termina? ¿Usted qué espera? Pero, ¿qué futuro vivienda usted? Bueno, pero es que también está el apartado de rehabilitación. ¿Por qué no? Ya. Está el apartado de exigencia a gente que se le está cayendo la vivienda a llegar a acuerdo.
2: En una
4: variante de trabajo que no da fruto al día, pero las próximas generaciones tendrán posibilidad de hacerlo. Sí. Es que ya está bien,
2: pero
4: hombre.
2: Bueno, ¿Y por qué no se reconoce?
4: ¿Por qué no sabe?
2: Entre ellos,
4: no sabe
2: nada. Y porque yo lo reconozco y lo digo, la delegada de urbanismo no tiene idea de
4: tú sabes
2: nada.
4: Tú sabes lo que pasa.
2: No
4: que
2: tiene idea.
4: Es verdad, pero la que
2: urbanismo
4: ya,
2: y medio ambiente.
4: La que la propuso, ya la propone a una persona que yo siempre pongo un ejemplo y perdonadme, el que me propone a mí para correr, ¿me entiende o no? Uh-huh. Ya el que me propone me ofenda. Pero el problema es que yo lo acepto, ¿sabes? Claro, digo, no, claro. Yo no puedo aceptar lo que no sé porque voy a fracasar en mi gestión. Pero como aquí da igual, le importa a tres pepinos de la ciudad, voy a
2: que
4: estar.
2: Es una chiquilla que le gustan los perritos.
4: Pero yo no,
5: las últimas viviendas
2: pero
5: de
2: esa preparación
5: las mías, ¿no?
2: Para llevar urbanismo de una ciudad de 70.000 habitantes.
1: Sí. Mira, respecto...
2: Esto es ciudad.
1: Sí, pero...
2: Y de medio ambiente, con los problemas que tiene. Y digo unas cosas más y te dejo, Jorge. Hablando de la limpieza. Mucho limpieza. ¿Dónde? Porque no se da una vuelta por el barrio, por la calle, por ejemplo, por poner un ejemplo, y tanto habla del turismo y de los visitantes que se dé un paseíto por la barriada Rubiño.
4: Pero
2: está el entorno de los contenedores. Mira, con un
1: y las aceras, pero no en el mira, mira, en la barriada mira, mira, de Rubiño, sino si te va a calle Banda Playa. Ahí al lado donde estaba del cruce de correos,
4: pero no
1: los pasos de cebra, aquello da y además en el tema de la bodega de la Gitana, digo,
2: sí,
1: hay unos contenedores.
2: Sí, sí,
1: bueno,
2: sí, sí.
1: Aquella calle está, bardearon la acera, pero la calle tiene dos dedos de mugre de
4: pero
1: cuando cogen los contenedores.
4: No.
1: Y respecto a lo que tú estabas diciendo, Juan José, y me callo, te dejo hablar. Que
4: no,
1: lo estaba
4: sí
1: diciendo Bárbara Cañuela. El tema de los, otra vez vamos a ver, usted tiene 10 pisos turísticos, pero es un negocio como el que tiene un hotel. Usted como gobierno tiene que hacer vivienda para alquileres económicos para personas que no pueden pagarse, porque imagínate tú que tú tienes 10 pisos y tú dices, usted tiene que dejar 2 pisos para alquileres durante todo el año.
2: 2.490.

0: 4 el metro cuadrado. Bueno, no, pero María,
1: bueno, perdona, María, imagínate tú que el alquiler que ese hombre pone usted, claro, no lo puede pagar. Usted lo que tiene que hacer es, el que quiera tener 100 pisos turísticos, sí, usted paga todos los impuestos y paga todos los parabienes, mira, pues usted, igual que el que tiene un hotel, usted tiene 10 pisos.
0: Y te voy a decir una cosa, Jorge, ahora bien, y esperemos que no, por las circunstancias que sean, sí, sigan la gente viniendo.
1: Exacto, exactamente.
2: Entonces, bueno, mi hermana ha venido, lo que usted, perdón, tiene que hacer... un segundo, mi hermana ha venido 2 semanas y se va mala.
1: Claro.
2: Todos los días, y esto, ¿por qué está así? Y yo no sabía explicarle.
1: No tiene ni respuesta. Y entonces,
2: y esto, y ella es sanluqueña, y vive en Sevilla. Y dice, vamos, claro, indignada, se va indignada. Digo, bueno, hija, ¿qué hacemos?
1: Lo que hay que hacer usted como gobierno local, o a nivel de diputación, o a nivel de la Junta de Andalucía, que haga vivienda para personas de alquiler de todo el año.
0: Y además tiene que hacerlo, lo dice la propia Constitución.
3: Pero si esto es, si realmente se quería la construcción de vivienda, que no se le cree ninguna administración, ninguna. Desde la arriba hasta medio, hasta la cola. ¿Qué tengo que hacer yo para facilitar la construcción de vivienda, rehabilitación y recuperación del casco histórico en vivienda? ¿Qué tengo que hacer yo? Yo, lo más cercano.
1: Lo más cercano.
3: Pues empiezo a hacerlo, ¿verdad?
1: Facilitar empieza, y hacer.
3: Empieza claro, a hacerlo.
1: Pero no.
3: La excusa es echarle la culpa a otro, que tendrá también alguna culpa, para excusarte de que el problema es de... No, el problema no es que puede ser. El problema es tú, que no cumple con tus obligaciones. Bueno, ya está.
4: Es que hay muchas cosas que se podrían hacer, como claro, María Ángeles siempre dice, el tema de rehabilitación de viviendas del casco, no hay... casco antiguo, histórico, etcétera, el habilitar parcelas. ¿Os acordáis también de los programas de autoconstrucción?
3: Aquí está el ejemplo.
4: También.
3: Aquí está el ejemplo.
4: Claro. Por ejemplo,
3: 56 algunos... viviendas de autoconstrucción. Aquí está el ejemplo.
4: También se puede hacer, paralelamente los cursos para aprender los oficios, para que la gente se pueda construir sus casas y luego ya tienen un oficio para poder seguir trabajando, que cada vez hace falta más gente especializada. Pero se planifica muy mal, porque a otra denuncia de esta semana, en Lazo, es el tema de la depuradora. Los vecinos de las piletas están, o sea, se están quejando todos los días del olor, y vamos a ser así muy esto, a heces de la zona. Pero bueno, pues es que yo creo que cualquiera de los que estamos aquí sabemos perfectamente que eso iba a ocurrir, porque estaba ocurriendo y no se toman medidas.
3: Yo quiero saber, de verdad...
2: Hubo una temporada que durante la construcción no olía nada.
3: No, pero...
4: Claro, ¿por qué?
3: Sí, pero yo quisiera saber de verdad, y yo quisiera saber que posiblemente se habrá dado con toda la legalidad, pero es extraño, y no pongo en duda a nadie, cómo se le da permiso, por ahora, a una promoción de vivienda... A esa distancia de la depuradora. Es que no lo entiendo. No lo comprendo.
4: A no ser que haya
3: cambiado la ley, por favor. Porque mi ley, la que yo conozco, eso no se podía permitir. Eso no se puede. ¿Por qué? Y además que vienen luego las consecuencias de que el vecino que compra allí te va a demandar, oye, pues hijo.
4: Pero lo que ha dicho Esperanza es que durante la construcción, que decían, y vamos a decirlo, que los rumores decían que se había las constructoras de dinero, no sé si era cierto o no, igual es un bulo total, para que echasen todos los productos a vida y por haber para que no oliese, ¿es verdad lo que se decía
3: eso?
4: Pero
3: eso se sabía, todo el mundo lo sabía.
0: Pero bueno, la cuestión es lo que estás diciendo tú, Juan José. ¿Cómo se ha dado licencia?
3: Es que puede ser ajustado a la legalidad.
0: Para la construcción a sabiendas.
3: Es que de lógica, de los problemas, aunque te permita la legalidad o buscar las consecuencias para que legalmente, es que no sabe que, y el que compra sabe que va a vivir en una situación crítica.
2: Bueno, le dirían que en la depuradora van a cambiarla de sitio.
3: Pero vamos a ver, pero Esperanza, una depuradora no es un paquete de pipas que te quito mañana.
4: Se ha jugado desde
3: hace
4: años con el tema del traslado. Y lo hemos visto en la radio 40 veces que en los documentos no ponía traslado. Mejoras. Es verdad, ¿no?
3: Lo ha recalcado
4: hasta la saciedad. Bueno, seguimos también con los cierres del verano. Ahora que, por ejemplo, en invierno en invierno va todo el mundo a la playa. Ahora en verano no va a la playa, ¿no? Ahora en verano, pues, no hace falta tener los servicios abiertos. Otra denuncia del PP a la altura de Macario, del chiringuito Macario. Sí, los baños cerrados y en plenas carreras de caballos. O sea, cuando más gente hay,
3: y una cola,
4: cerramos los baños.
2: Yo que he ido por allí, tengo que decir que tenía un atasco el chiringuito Macario y por eso el otro servicio, el público de no podía...
1: No daba abasto.
2: Claro.
3: Y una cola para hacer pipí. ¿Tú crees que esto es normal?
4: A lo mejor hay que poner unos servicios adicionales más durante las carreras, de estos que se ponen
1: portátiles
4: para, hombre, para cubrir la demanda de la cantidad de
2: donas. No hay tres servicios, hay 400
3: allí. Hay 4.000. Y ustedes no...
0: Mira, ¿sabéis que el Consejo de... Una cosa rápida que lo voy a leer. El Consejo de Transparencia y Protección de Datos andaluz declara infracción muy grave por las cámaras de videovigilancia en Chipiona,
3: va a pagar, sí.
0: sin autorización y sin informar a los vecinos.
3: Le va a costar, le va a costar.
0: ¿Qué va a pasar en Sanlúcar? ¿Que Sanlúcar no?
1: Con el tema de lo de la depuradora y con el tema de los permisos que estaba diciendo José, yo cuando veo... Tú dices, bueno, en San Lucas, cuando yo he visto lo del tema que ahora otra vez están dando la lata, con el tema del Algarrobico, que dieron permiso de la Junta, que dieron permiso del Ayuntamiento, y ahí está, después de veintitantos años, y a mí eso no me extraña. O sea, que tú, lo de los permisos de obra que han dado en las piletas, al lado de la depuradora...
3: Pero bueno, vamos a ver.
1: Tú ves en un parque natural que dieron el permiso del Hotel Algarrobico...
0: Que sí, que lo sé,
1: vale,
0: que
1: entonces, lo de la depuradora, eso es... como el que tira un papel.
3: Mira,
1: por eso te digo, y con el tema, y perdóname, y, perdona, José, con el tema de lo de las viviendas que tú dices de viviendas sociales, pues claro que hay que hacerlo, pero mira, el ayuntamiento es el que tiene que dar el paso para decir...
0: ¿Pero por qué no habla de nadie del censo de terrenos públicos?
1: Claro,
0: que,
1: si no,
0: ¿o lo han vendido?
1: Si no,
0: yo quiero saber
1: nada,
0: si han vendido los terrenos públicos,
1: si no,
0: y quién se ha quedado con el dinero,
1: si no,
0: en el
1: nada,
0: supuesto de que se haya vendido, ¿eh?
3: Vamos,
0: porque
3: a ver,
0: nadie habla.
3: El tema de la depuradora, ¿por qué tarda tanto? Todos los partidos, resulta que caemos en la mala suerte que la depuradora de Sanlúcar la administra el gobierno central. Porque todas las que administra el gobierno autonómico ya están prácticamente casi terminadas. El Ministerio nos da una propuesta y la Junta de Andalucía para reducir la agenda temporada y el dinero de todos los años. Y lo aprueba todos los partidos políticos de Sanlúcar. Es decir, la programación prevista de antemano, y lo critiqué aquí, tengo la documentación,
1: sí,
3: la llevan a pleno, el ministro de Asuntos Ecológicos tal, y usted, la depuradora, se va a demorar el traslado y cada año, en vez de tener 20 millones, va a tener 5. Estoy mismo con el proyecto un montón de tiempo, pero yo cuando dice, lo determinan los técnicos, no, mire usted, yo político, yo quiero la depuradora en la Algaida. Ahí está. Y empiece usted a trabajar en base a la depurada Algaida. No me dé usted varias opciones, porque perdemos el tiempo, ¿sabe? Perdemos el tiempo. El técnico tiene que ajustar. Tú cuando haces una casa, ¿qué le dices? ¿Que te dice a ti el técnico que te va a hacer la casa como quiera? No. ¿O tú le dices las características de la casa? Pues yo quiero una depuradora en la Algaida. Si hubiéramos determinado esa decisión ya por pleno, quizá ahora hubiéramos estado en otro tema. Pero aquí, como no se quiere en el Algaida, porque no se dice, ideológicamente no se dice... No sé por qué, porque la realidad es hacer la función
1: ideal,
3: correspondiente.
1: El sitio ideal.
3: Pues resulta que se está jugando casi el otro, tal, para allá y para acá, y eso está demorando un montón de tiempo, aparte de la adenda que reducimos, está claro. Y yo también otra cosa por el ayuntamiento. Yo estoy harto de decirlo aquí, que por muchos trabajadores que entre al ayuntamiento, se contrate, mientras que no se analice desde arriba hacia abajo, habitación por habitación y organización y otros temas, esto no se arregla.
1: Claro.
3: Es muy largo de contar, pero si algún día a alguien le interesa, yo se lo cuento y le cuento todos los inconvenientes que tiene, porque como el sistema está mal,
1: pues todo
3: está viciado, estructurado y no hay orden intermedia, ni nadie que dirija, ni nada, pues, al final... Bueno, pues será, ve allí, ve allá, o ve allí, o tengo esta licencia.
1: Y el que entre, pues...
4: Bueno, vamos a hablar de cosas positivas.
3: Venga, pobre, positivo, estamos aquí.
4: Que se está preparando la alfombra de sal.
3: No te quedes conmigo, ¿eh?
4: La alfombra de sal,
3: que
4: van a participar 17 hermandades.
3: Magnífico,
4: que
3: magnífico.
4: Se va a iniciar, bueno, se inicia hoy.
3: Oye, se sabe,
4: hoy, esta noche,
3: este año,
4: a las 8 de la tarde.
3: ¿Se sabe a qué empresa se la ha dado la sal?
4: Esta noche, a las 8 de la tarde, en la Plaza de la Paz, se inicia la preparación, la elaboración de la alfombra para la caridad, y a las 9 de la noche, abajo en la Plaza del Cabildo. Hombre, que además ahí participan miles de niños y es una auténtica fiesta, ¿no? Y ahora ha habido unas declaraciones del delegado, Narciso Vital, el delegado de fiesta, porque también la alfombra de sal está dentro de un proceso complicado y que no se sabe muy bien qué es lo que ha... Hombre, porque por el tema de la adjudicación anterior, ¿no? Y él ha hecho unas declaraciones diciendo que es totalmente transparente el contrato que se ha dado, como en el anterior, no sé a qué se refiere. Los diseños, se elaboran en función de los tres últimos años en homenaje a Joaquín Lara, que ha estado enfermo y que por lo menos ha estado en la presentación. Que perfecto. No sé qué habrá pasado por fin con la polémica y con
3: no
4: ha dado
3: el expediente, no ha dado información. Hay una denuncia.
4: Hay una denuncia. Hay total transparencia.
3: Hay una denuncia en el juzgado, hay un procedimiento abierto, que hay alguno además, que va a esto, y todavía la opinión pública no se lo ha explicado en qué consistió la adjudicación, por qué un partido de Barazón o algo. Al final, todo el mundo callado y espera que venga.
1: Y Juan José, y además se lo han dado, se lo han dicho ellos a esta gente de León, una empresa, para que lo... Sí, salió la alcaldesa, salió...
3: Por cierto, que eso lo hacía antes
1: lo hacían los... Eso es lo que me refiero.
3: ¿Cómo? Tengo Antonio.
1: Lo de la sal,
3: sí.
1: La compraban o...
0: Sí,
1: o
0: lo que fuera.
1: Y lo hacían trabajadores del ayuntamiento. Sí, pero este año, ahora igual es que el anterior, una empresa privada.
3: Por eso
1: porque
3: mismo.
1: Se lo han dado hermanos León, que tengo, yo no estoy en contra. Si no tienen trabajadores, pues se lo
3: tengo
1: tendrán
3: Antonio,
1: que dar una empresa
3: tengo
1: privada.
3: Antonio Bascuñana y Esperanza me está riñendo que está esperando. Vaya, que la productora también riñe. Antonio, muy buenas tardes. Antonio. Ay, esto no lo he apuntado a esta tecnología, tenemos que mejorar la esperanza. ¿Estamos?
5: Un momentito.
3: ¿Ahora?
5: Un momentito.
3: Venga, dámelo que yo lo piro. Aquí.
5: Habla.
3: Aquí. ¿Antonio?
6: Hola, ¿qué hay? ¿Cómo estamos?
3: Aquí estamos de tertulia, hablando de sal. Por cierto, ¿muy necesaria para el cuerpo o no, Antonio?
6: Bien. Sí, hombre, ¿no? Claro, naturalmente.
3: Bueno, tú lo dirás, Antonio, ¿cómo estamos? Para hacer viernes.
6: Bueno, para ser viernes, pues como todos los días de verano. Yo no sé si es porque tenemos el cuerpo acostumbrado,
3: sí.
6: Pero tengo la impresión de que este año quizás no hemos tenido tanto sobrecarga de enfermos a la hora de urgencia, a la hora de asistirlos ahora en verano. Pero bueno, es lo que te puedo decir. Con respecto al tema de... Bueno, me iba a preguntar del tema de eclipse, ¿no?
3: Claro.
6: No tengo información, o sea, no ha llegado nadie que se haya quedado ciego con el eclipse. Ni que
3: vale,
6: haya
3: tenido vale.
6: Problema, por lo menos no me han pasado nada, ninguna información.
3: De momento, ¿no? De momento, ¿vale? ¿No? De momento, por lo menos que...
6: Bueno, sí, de momento.
3: Que se quede así,
6: entonces,
3: ¿no?
6: Vale, vale. Entonces, bueno, lo digo porque no... la gente se ha protegido o era más alarmante. Yo he venido a recordar estos días, ahora que uno que es bastante veterano, que ya hemos visto eclipses parciales al menos de sol, y más de una vez hemos mirado al sol, y siempre utilizábamos antiguamente los sanitarios la radiografía.
3: Efectivamente,
6: radiografía,
3: sí.
6: Se podía mirar a través de ella y
3: bueno,
6: no daba...
3: Pues
6: ya la radiografía ha desaparecido. Ahora todo es digital, pues ya no tenemos ese
3: mal. Antonio, tú decías que lo que se está dando más últimamente son los accidentes accidentes de moto, de vehículo, traumáticos, de daño, sí. En fin. Mensaje de decir a la gente que tenga cuidado el fin de semana este tan festivo.
6: Sí, los vehículos de dos ruedas. Sobre todo, vamos, no digo únicamente, pero sobre todo. Vehículo de dos ruedas que la gente se ha podido. Hay otra cosa que comentar, que es que nos ha llegado una información, una alerta sobre presencia de virus del Nilo en algodonales, no de enfermos, sino de insectos, de mosquitos transmisores. Lo digo para que la gente también lo sepa. Seguimos vigilantes en nuestra zona y esperamos que no tengamos caso en los próximos días.
3: Muy bien. Pues nada, Antonio, que el fin de semana sea leve, que la gente vaya menos al hospital porque no tenga necesidad y que tengamos, en fin, un día de la caridad patrona bien avenido, ¿no?
6: Estupendo, eso es mi deseo también.
3: Venga, hasta luego.
6: Un saludo a todos.
3: Adiós. Dos matizaciones. Antes que se olvide, yo hago extensivo a todos los que estaban Cari mañana, ¿no? Cari o Caridad.
1: Cari o Caridad. Muchas felicidades.
3: ¿No? Felicidades, que es un hombre muy implantado en Sanlúcar, digo yo, ¿no? Sí. No mirarme con carita de eso, pero averiguar. Felicidades a todo el mundo. Se llame Cari o no se llame Cari, ya está. Vale, y antes, de verdad, me han mandado una nota el Círculo Artesano. Sabéis que te estáis haciendo actividades como motivo de esto del quinto centenario. Durante el mes de septiembre, y me dice, tiene varios actos. El que esté interesado por los pases se puede pasar por el Círculo Artesano, porque es gratuito, ¿no? Lunes, mañana 17, desde las 11 hasta la 1:30, para darle el paso para que acuda a los distintos actos si está interesado. Sí. Venga.
4: Que, bueno, una noticia esperanzadora.
3: Venga.
4: Esperanza. Que la Junta de Andalucía está haciendo sondeo en la carretera A480, que es la que enlaza a Sanlúcar con Jerez, está haciendo sondeos para estudiar el terreno. Pero yo pensaba que eso estaba requete estudiado ya,
3: claro,
4: porque
3: evidente.
4: Después de todo eso, más el arreglo anterior,
3: más
4: que,
3: lo mismo.
4: Que también fue un piciazo. Pero bueno, están haciéndolo, entonces parece que siguen con la idea de que algún año, siglo, no sé, tengamos la carretera arreglada, porque
3: es
4: alucinante como es las carreteras que tenemos.
3: Eso es otra cosa que yo no entiendo de lo público. Es decir, una Junta de Andalucía, con la capacidad económica que tiene, y la ejecución que tiene, y la dirección que tiene, y la organización que tiene, una carretera de unos no es una autopista.
4: Mira,
3: nueva
4: soporta 19.000
3: vale, que digo yo, no
4: diarios
3: es,
4: de los cuales el 2%
3: que
4: son
3: no es una
4: pesado.
3: Autopista nueva, que no es un puente de Manhattan, que es un trayecto más bien relativamente corto. ¿Cuánto puede haber de daño en esa carretera?
4: 20 kilómetros,
3: pero 20 kilómetros es una reparación en condiciones.
4: Pero además
3: no ha tenido
4: es que
3: tiempo.
4: Nosotros no tenemos es la vía principal,
3: claro,
4: que nos conecta con el exterior, porque al puerto no hay una autovía y a Trebujena tampoco, es una carretera también pequeña, no tenemos tren. No tenemos tampoco posibilidad de ir vía marítima.
3: Sí.
4: Es que es fundamental. Yo la verdad es que le tengo que felicitar a todos los que nos visitan porque ya tienen ganas de coger esa carretera y venir a 60 kilómetros por hora en tramos enormes.
2: ¿Y si te pasa te multan?
4: Ah, no, oye, te multan sí, seguro. Sí, sí. Bueno, aviso a los que no conozcan el tema, que multan, ¿eh? Que sí, no sí, es no, eso no es un aviso, claro. Una broma.
1: No, eso
4: que multan y vamos, y multan muchísimo.
1: Y además te llevo una sorpresa, porque sí. Como te echan la foto, te llevo una sorpresa. Sí, pues ha salido. El otro día salió en foto que estaban haciendo un estudio.
3: Pero,
1: me pregunto
3: pero,
1: yo.
3: ¿Para qué sirve eso? Madre eso. Mía, no entiendo.
1: Y me pregunto
4: yo. No para tenernos entretenidos y pensar, y que tengamos esperanza.
1: Es como
4: en
1: con
4: el
1: tema de. Y que me perdone
3: pero
1: la gente
3: no
1: que
3: vale.
1: Le guste con el tema del eclipse, que tú lo has tocado y acabado. Yo no he visto en mi vida que ya ha habido otros eclipses. La publicidad y la propaganda que le han dado. Eso para, no, para tenernos entretenidos.
3: Claro,
0: publicidad,
3: claro,
0: y propaganda.
1: Que
0: sí.
1: Todos
0: pues
1: los
0: sí,
1: días
0: para tenernos entretenidos.
3: Claro,
1: para tenernos
3: claro.
4: Bueno, y luego otra cosa.
1: Y el otro
4: no,
1: día
4: Jorge,
1: sabe.
4: Y otra cosa.
3: No, para decirte, Jorge, usted no tiene ni una orona, ni una orona.
4: No, pero no, pero es que dijeron, hubo gente que dice, bueno, yo soy soldador y tengo las caretas, la máscara esta de soldador,
3: bueno.
4: Con eso podré verlo. No, no,
1: la gafa.
4: Mi hermano que es marino dice, bueno, con
3: cuidado.
4: El sextante, porque ellos, claro. Los marinos, para hacer los cálculos, claro. Tienen que mirar fijamente, además, mucho tiempo sí. Al sol. Entonces dice, un sextante tiene los filtros. No, no. Las gafas. ¿Qué pasa con las
1: pero
4: gafas?
1: Pero es lo que yo digo. Que,
4: Faisera ha hecho gafas.
1: Sí, sí. Todo
4: ¿no suena esa
1: pero no, empresa? Yo aparte de las gafas, Bárbara, yo es el que nos han invadido que si el eclipse, que si somos no sé cuántos, somos los mejores.
0: Sí,
1: y
0: no habla de los problemas
1: mío,
0: reales que hay,
1: mío,
0: ya está.
1: Que es un eclipse que no es... Y la gente... Bueno, pues ya se está hablando, que ayer salió en las noticias, que para el año que viene, sí. Que ya hay reserva. Porque la provincia de Cádiz va a ser el epicentro para el año que viene, que hay un eclipse
4: el
1: día
4: 2
1: de agosto,
4: año que viene.
1: Y ya está reservado. Entonces, lo que yo digo, venga. ¿Qué interés tienen en eso?
0: Ay, Jorge.
1: Deteniendo entretenido, ¿no?
0: Así no preguntamos así por qué no hay vivienda, porque la salud es un problema de salud pública.
1: Claro, por cierto.
0: Por cierto, ¿qué pasa? Que ya no hay vertido tóxico, altamente cancerígeno, y todo el mundo estamos afectados.
1: Pero voy a decir un tema de la... Ayer me encuentro un amigo por allí por el hotel que venía del ambulatorio y me dice, Jorge, increíble. Ah, porque hablamos del Atlético Sanluqueño, que por cierto de aquí el pésame a las familiares de Pirri, ¿no? Entonces, y me dice, Jorge, vengo del ambulatorio, me he encontrado allí a uno del Sanluqueño y está la agenda, no hay... O sea, que la gente tiene que ir, tú vas a pedir para... Y no hay agenda... No hay para tú coger cita para tu médico de cabecera, me dice Jorge, todo cerrado. Y entonces, ¿qué es lo que tiene que hacer? Y dice que yo me he ido al mostrador de urgencia, me da un número para urgencia y si tengo suerte que está mi médico, pues me atiende. Pero es que todo el mundo allí protestando en el ambulatorio de este hombre, creo porque.
0: ¿Por qué dónde está la novedad? Si la sanidad pública en Andalucía está
1: por eso
0: es
1: digo,
0: una porquería.
1: Tanto eclipse, y después para no. Desvía la atención de que la sanidad funciona fatal, que el tema de
4: bueno,
1: las
4: pues
1: entradas...
4: Bueno, yo he preguntado porque he tenido que ir al ambulatorio y he visto que unas consultas, no voy a decir cuáles, pero de atención primaria, porque no había gente. Y digo yo, pero vamos a ver, si te metes en el esto y no hay cita... Bueno, pues he preguntado porque digo, hombre, ¿qué pasa? Bueno, pues también es que hay muchísima gente que es muy insolidaria y que cogen la cita y luego no aparecen y no las anulan. Entonces, eso se solucionaba, lo que pasa es que eso es un voto, poniendo un euro por reserva, que a lo mejor se pueda devolver incluso si se va, pero si no se va, penalización. O penalización directamente, sin tener que dar el esto, porque lo que es que no es normal es que haya gente, porque a mí me han dicho que hay gente... Que tienen niños y entonces cogen cita sistemática por si el niño se le pone malo. Agárrate.
1: Pero tú sabes lo que hay que hacer, ponerle una sanción y ya
4: pues
1: está.
4: Pues eso es lo que digo. Claro. Es que habría que hacer
1: no algo. No decirle usted.
4: Pero es impopular, eso es impopular. Claro.
0: Rápidamente.
3: No, rápidamente, tenemos tiempo. Hasta que no venga Esperanza no nos podemos ir.
0: Una pregunta que yo me hago. Con la urbanización esta nueva que se ha hecho junto a la depuradora. Sí. ¿Unidades de aprovechamiento para el ayuntamiento?
3: No sé. Ahí tiene que haber unos cuantos.
0: Debería, ¿verdad?
1: Debe.
0: Y luego, repito, el tema de los vertidos. Aquí nadie habla, nadie. Hablo alcaldesa, delegada de medio ambiente que no tiene ni idea. Puede ir a las reuniones por la foto, pero luego a la hora de hablar e informar a la ciudadanía, que es lo mínimo que podría hacer, informar. Porque el trabajo que está haciendo Jesús Castillo, que Juan José lo conoce porque lo ha entrevistado, y los informes que está dando, Jesús Castillo es un tema muy preocupante. Muy preocupante. De hecho, la pesca en Sanlúcar ha desaparecido prácticamente. Hablo de vertidos altamente tóxicos, por una parte. Y luego ya termino. La Organización Mundial de la Salud considera el arbolado urbano como un bien público fundamental para la salud y el bienestar. Para la salud y el bienestar. Es un derecho que debe ser gestionado para beneficio de toda la comunidad. Por lo tanto, creo que hacia el final le voy a tener que dar la razón. Lo que es la ciudad como ciudad, y de 70.000 y 120.000 en verano, no le importa
3: a nadie.
0: Porque estamos hablando de la salud pública, estamos hablando de salud.
3: Y paralelamente ya no somos sensibles a las noticias relacionada con la actividad que se produce en San Lucas con frecuencia, ¿verdad?
1: Ya no somos sensibles,
3: ¿verdad?
1: No.
3: Todos los días los bombardea, tanta gasolina para una cosa, tanto han control para han cogido a esto, han cogido lo otro, sí. ¿Verdad? Ya eso
0: aquí no se entera nadie.
3: Ya lo hemos asumido, ¿me entiendes o no?
0: Aquí no se entera nadie.
3: Que ya lo hemos asumido como algo de nosotros. Normalmente el que vive en la miseria no se da cuenta que vive en la miseria hasta que no va a otro sitio. Claro. Porque se habitúa a la miseria, con todo mi respeto, no se ofende a nadie.
0: Y te pregunto, Juan José, tú planteas muchas veces aquí en la tertulia el tema de los sectores primarios.
3: Claro, eso.
0: El tema de la pesca, que nadie se pronuncie. Y cuando hablo de nadie, hablo de los cargos públicos que debería de estar defendiendo el bienestar
1: y con el tema de la agricultura.
0: Sí, digo, el tema de la pesca o el tema de la agricultura, que los agricultores, Juan José conoce a Lima y a otros compañeros agricultores, oye, que esto es un tema para pensarlo y que están trabajando con sol, con frío, con viento, etcétera, etcétera.
1: Y además,
0: y me pregunto yo, ¿estará pasando aquí lo mismo que en Italia?
3: ¿Qué pasa en Italia?
0: Pues que necesitan un ejército de gente joven en paro.
1: Igual, y aquí está, no está, con el tema de la agricultura.
3: No lo he entendido bien eso. Explícame.
0: Juan José, para esa actividad.
3: Ah, claro, claro, claro.
0: Necesita.
3: Claro.
0: Un ejército.
3: Y tiene el campo abonado.
0: Un ejército si de ya, gente.
3: Si Luca,
0: sobre todo jóvenes.
3: Pero si en San Luca tiene el campo. Pero si en San Luca tiene campo abonado. Claro. Si tú le das opción a la vida, a desarrollarte, a empezar que te esfuerce mucho. Y una población con igualdad, transparencia, y tú digas, bueno, pues hoy puedo hacer por esto, por lo otro, pues tú tíralo, el ser humano tira lo más fácil, al campo abonado.
4: Hombre, por cierto, hay una noticia que es de la bomba rodante que hemos tenido esta semana con la persecución de una camioneta por parte de la Policía Nacional con 2.250 litros de gasolina, con una persecución que se ha metido por las calles, que eso, una chispa o un golpe o lo que sea, imaginaros, una bomba. Va rodando.
1: Pero, Bárbara, ¿qué es lo que está diciendo Juan José? Y después te va a buscar gente, que es lo que yo te digo. Que en vez de procurar, de decir, voy a preparar a gente para que se dediquen, que no hay gente para recoger luego los tomates, la zanahoria,
0: o la industria, o fomentar algún tipo de la industria.
1: Si tú tienes esa actividad que dice un chaval que dice que yo me voy a ir a pasar calor, que
0: yo estoy hablando.
3: Eso es urbanismo. Todo lo que estáis hablando es urbanismo. Es planificación.
0: Los polígonos industriales.
3: Pues claro, pues
0: los polígonos industriales abandonados.
1: Que yo me voy a ir a pasar calor, a recoger boniato o a coger no sé cuánto. Yo me voy, doy un trabajito de esto y gano más. Bueno,
0: Jorge, pero que están los polígonos industriales abandonados, que
1: eso,
0: podría estar haciendo gestiones para crear empleo desde otros niveles, oye.
1: De crear empleo, porque...
3: Y entonces, hombre, que esto no se arregla en dos días, porque
1: sí, pero
3: ha heredado, pero lo que no puedes hacer tú es criticar lo anterior y tú ahora y lo empeoras. Eso no puede ser.
1: Igual o peor.
3: Tú no puedes alcanzar a lo mejor los objetivos en la vida porque es muy difícil. Y cosa que tú no, pero si tú empiezas a sentar y estás viendo que está plantando el arbolito y va creciendo, pero lo que tú no puedes hacer es empeorar lo anterior.
1: Cuando tú antes decías,
3: bueno,
1: tú antes decías, diga lo que diga, criticaba que tú cuando
3: lo
1: llegase no iba
3: y,
1: a comer
3: y un latiguillo,
1: eso, y lo está haciendo peor.
3: Un latiguillo. Va a cualquier colectivo o cualquier persona que pida, mira, que quiero esto o algo, es que no hay presupuesto. No se lo puedo dar hasta que no se apruebe el presupuesto. Es que no hay presupuesto. Pero oiga, ¿quién tiene la obligación
1: de que haya presupuesto?
3: Entonces, hay un tufillo de victimismo, que la culpa no es de los que gobiernan, sino es de la oposición, de los ciudadanos, de etcétera, y no tienen culpa para nada.
4: Pero mira, yo por lo menos esta semana he visto que el PP ha estado ahí diciendo cosas. Soy a veces también dice algo, pero luego hay otra oposición, Vox. Yo nada más que la veo en fotos con modelito, la verdad,
3: sí,
4: ¿no? y que no se hace absolutamente nada. Entonces, bueno, pues si a ti también te dejan hacer lo que te dé la gana, o sea, o no hacer nada porque nadie te lo... Esto, pues, ¿qué quieres que te diga? Claro. Es que luego los intereses también son los que son.
3: Y además, yo
4: y tenemos lo que nos merecemos,
3: yo sigo de una manera u otra.
1: No, pero yo no estoy de acuerdo que nos merezcamos
3: eso,
1: ¿eh? Siempre
4: pues
1: se
4: verdad,
1: dice
4: verdad, verdad.
1: No nos merecemos eso.
4: No, claro. No.
3: Votamos,
1: porque no votamos otra cosa.
3: Votamos, pero votamos con la fe de que se va a mejorar,
1: se
3: ¿no?
1: Va a mejorar. Porque yo lo digo
0: Jorge.
1: Desde aquí, por eso la critico. Yo antes votaba, y además lo digo públicamente, votaba PSOE, pero digo, bueno, ya estoy harto de lo que está de... y ahora he votado, que por eso la critico. Yo voté a Izquierda Unida, que por eso la estoy criticando, porque digo, voy a dar un cambio.
0: Sí.
1: Entonces, me ha defraudado y yo no me merezco eso, porque a mí me dijo que iba a intentar de que apenas entrara, de poner una piedrecita para cambiar a la feria de sitio, y no iba a hacer la política que estaba haciendo los otros.
3: Servicio público,
1: que la limpieza,
3: transparencia,
1: o sea, una harta de cosas que después dices tú, bueno, pues no ha hecho nada y yo me siento...
0: Perdona, pero te voy a decir
3: y
0: una
3: nunca
0: cosa.
3: Nunca voy a pactar con Víctor Mora.
0: Pero te voy a decir una cosa.
1: Yo me siento engañado.
3: Repito otra vez, para que se entere. Claro. Nunca voy a pactar con Víctor Mora. Y a pesar de todo, pactó porque los partidos políticos dijeron que en San Lucas de Barrameda, a pesar de todo, a unirse, a sabienda que iba a ocurrir esto. Claro. Que esto es cruel. Claro. Eso es cruel.
1: Por eso yo lo critico.
3: Lo vuelvo a repetir mil veces. Cuando se reunieron en Cádiz o en Sevilla y repartieron los ayuntamientos,
1: yo lo decía,
3: sabía perfectamente que Sanlúcar no iba a funcionar.
1: Y además lo dijimos aquí.
3: Y sabiendo eso, los partidos políticos, los dirigentes, los que no viven en Sanlúcar, como estampita Sanlúcar para ti, oiga, que es que en Sanlúcar es el aceite y el agua. Claro. Cuidadito que va a reventar. Claro. No, tira para adelante. Porque nos interesa que nos apoye en Málaga o nos apoye en Bosno o apoye. Eso es cruel y eso tiene que verse en los partidos políticos. Y con Sanlúcar han hecho eso a sabiendas que van a ir mal. Y el eso, y ahora, ¿quién es responsable? ¿Quién es? ¿Tú ves quién sufre las consecuencias? Los ciudadanos. Futuro del ciudadano. Y el que está en Cádiz o en Sevilla está allí que no sabe nada. Ese no ascenderá a senador, seguro.
1: Y además, cuando viene a Sanlúcar lo llevan a...
3: Me da igual. Hay que decir las cosas claras.
0: Pero,
3: hombre.
0: Jorge, sí te voy a explicar una cosa, ¿vale? Las organizaciones políticas se presentan con un programa. Claro. Donde dice que durante estos cuatro años esto es lo que yo voy a hacer obligatoriamente. Porque, como se dice, la democracia no es votar cada cuatro años solamente, es votar cada cuatro años y exigir el cumplimiento del programa con el que te presenta. Eso es así. Y tú sabes qué decía Julio, hay que decir la verdad. Si no hay un programa, estamos ante un timador o timadora.
1: ¿Qué es lo que nos
0: Porque
1: está
0: lo que nos estás engañando.
1: Claro,
0: tú te presentas. Cuando una persona vota, no tiene por qué conocer al candidato o candidata. Lo conoceré o no lo conoceré. Porque yo no he conocido así, amigos míos, no ha sido nadie. Pero tú te presentas con un programa y estás obligado. Y te digo una cosa, ¿eh? A veces pienso y le doy la razón a Julio. Debe ser un problema judicial lo que hagamos. Usted se ha presentado con este programa y usted lo tiene que respetar. Y si no lo respeta, me está engañando. Y si me está engañando, yo me voy a los tribunales. Porque lo que está deteriorando es una ciudad y el futuro de las generaciones que vienen.
1: Perjudicando
0: a la futura generación.
4: Pero antes tú decías el escaparate de San Lucas. Bueno, pues... Y el escaparate de la entrada de Bajo Guía y el escaparate del filtro con todo delante de la gitana, que mira que entra gente en la bodega y que tiene un restaurante, todo justo delante. No se puede pasar de la peste tan horrorosa que hay con unos contenedores que, por cierto, tiene dos plazas para discapacidad, para movilidad reducida, y resulta que no se puede ni aparcar, se te quedan las ruedas del coche pegadas y si te bajas del coche, lo que se te queda son los zapatos
3: y
4: el quien lleva bastones o lleva una silla de ruedas tendrá que desinfectar cuando llega a su casa, porque aquello es repugnante.
1: Lo he dicho aquí antes,
3: y ya por conclusión, ¿no os parece triste que nosotros llevamos la tertulia un montón de tiempo y tenemos que hablar tristemente de lo más simple de una organización del ayuntamiento? ¿El Chipiola de qué habla? De proyectos de regeneración, de reivindicar su transporte, de decirle un parque. ¿Rota de qué habla? ¿Se habla allí de limpieza, de bache, de mantenimiento, de usillo o de que hay porquería o que el ayuntamiento no funciona? Que de verdad, yo allí seguramente entenderán muchos problemas, pero su futuro es cambiar un poco la ciudad globalmente. Y la única conclusión, tristemente, lo tengo que decir. El ayuntamiento, la administración local, no está al servicio del ciudadano. Nosotros estamos al servicio.
1: Tú lo dices muchas veces. Que, por cierto, ahora que ha tocado los parking, tenemos que se le podría sacar un beneficio. En Chipiona lo hacen, en el Paseo de Regla, lo que era el cine este de verano, ponen un parking y además te cobran una hora, un euro, dos euros. No, el año pasado estuve y cuando termina el verano lo pone libre. Al lado del muelle tienen allí una explanada y tienen un parking controlado. Y el que entra allí paga 2 euros, 1 euro, en fin. El de aquí de Sanlúcar tenemos el terreno de la feria, que está ahora mismo totalmente lleno. Y se podría poner allí una valla, poner a una maquinita y por lo menos sacarle algún rendimiento. No que hay allí dos o tres gorrillas que te le tienes tú que da un euro, no sé lo que es, porque no suelo aparcar allí, pero es que no se aprovecha nada. Es que de verdad no se aprovecha. El tema de ahora con las carreras a caballo, había un caos el día de los tres estos. Esperemos pero ahora caos. Para el segundo ciclo. Esperemos el segundo ciclo, que eso sí que tiene.
3: Ah, por cierto. A ver cuándo cambia, para mi entender, de formato ya la manera de proyectar las carreras a caballo. Es decir, aprovecha las carreras a caballo para hablar cosas que no tiene que ver con las carreras a caballo y no tiene que ver nada con la promoción de Sanlúcar. Digo yo, ¿no?
1: A eso es lo que...
3: Oiga, si usted tiene un acto distinto, usted promociona a carreras a caballo, lo que usted pone para Sanlúcar, los inconvenientes que tiene, aprovechando la coyuntura, pero ya aprovechar los micrófonos de las carreras a caballo, para... que lo ve internacionalmente todo el mundo. ¿Sabe lo que quiero decirte o no? Un espectáculo, o la ventaja, o los inconvenientes, depende de la perspectiva que uno se vea, tan importante internacional, lo minimizamos en actuaciones que no tiene sentido, ¿no? Digo yo, hay que ampliar un poquito...
4: altura de mira.
3: La altura de mira, hay que, ¿no? Aprovechando este evento que está mirándolo todo el mundo.
4: Pero si es que, ¿qué quieres, hijo?
3: Sí, yo, ¿qué pero quieres? Es que
4: el nivelito es el que es.
3: Y para los que dicen que somos salvadores, cuando quiera que se venga a la radio y le digo cómo se hace, o por lo menos cómo se intenta. Y en vez de meterse con la gente que actuamos aquí, que tiene su derecho, pero que se meta con argumento, no descalificando a la persona o diciendo que tú eras así, no. Y tiene la oportunidad en este medio libre de venir y decir, yo quiero rebatir lo que dice Jorge, yo quiero rebatir lo que dice Juan
0: José, la crítica y la autocrítica, señores.
3: Esto, y se viene, en vez de esconderse en la cobardía del medio de...
4: Sí, anónimo.
3: Anónimo, este comedile, comedile y tragabuche, tragabuche, en vez de dedicarse a eso, se viene a la radio y ya está.
0: Porque además te voy a decir una cosa. A mí realmente lo que me gustaría es venir aquí y poder hablar de lo maravilloso que se está desarrollando los festivales internacionales de música clásica. Me encantaría venir aquí para qué bonito fue el teatro, el ciclo de teatro. Por Dios, qué bonito. Eso es lo que me gustaría decir aquí. No decir, escucha, es que el barrio está que da pena. De mierda y de basura. Y perdón por la palabra, que es fea, pero es la que me ha trasladado un vecino.
3: Y yo de aquí un llamamiento, por favor, que se trabaje en que hay zona de San Luca que está vivienda, que está alrededor de hierba muy seca.
1: Sí,
0: que es
1: un
0: peligro.
3: Muy seca, por favor. Sí. Y yo una planificación de que...
0: O decirle
3: al dueño de la parcela que la limpie.
0: Juanse, la zona de Rompecerone. ¿No es esa? La zona de Rompecerone. En la zona de Rompecerone, de hierba seca y los contenedores
4: un llamamiento al ayuntamiento de algo otra vez muy grave, que es la doble curva de La Jara, que han cedido parte de las cañas que hay allí y entonces ya no pueden pasar dos vehículos a la vez, porque es que te destroza el coche, pero que por ahí pasan menores con patinetes a oscuras y que no se les ve. Por favor, que vayan a recortar, pero en condiciones, y que dejen un pequeño arcén para los que van andando.
3: Me va a permitir la broma, ¿no decía algún dirigente que lo de La Jara eran fachas y todo, que soy todo... la zona nacional, en fin.
4: Yo no estoy ya viviendo en La Jara, pero vamos. Que me importa tres pimientos, porque ¿qué quiere que te diga?
1: Eso siempre se ha dicho.
4: Obras son amores.
1: Sí, siempre se ha dicho en Sanlúcar que los de La Jara... Bueno,
3: venga, ¿qué quiere hablar? ¿Qué quiere? No te entiendo, Esperanza.
7: No, me estaba llamando Antonio Carrión a mi teléfono y le digo que
3: tiene
7: que
1: ser.
3: Bueno,
1: Juan José, lo que tú decías, lo de las parcelas con la hierba seca. Mira, ayer pasé por al lado del ambulatorio, allí han tirado un chalet,
0: De Manuel de Diego Lora.
1: El de Diego Lora. Bueno, aquello está de matojos secos, que yo digo, esto cualquiera tira una colilla aquí y está al lado del ambulatorio. Decirle a ese dueño, oye, usted esto lo tiene que tener limpio.
0: Haber respetado el acuerdo al que llegó.
1: Bueno.
0: Derrumbándolo completamente.
1: Ya que lo ha tirado, que por lo menos lo tenga de hierba, porque aquello le van a tirar una colilla y más en el sitio que está. Y está al lado del ambulatorio.
3: Sí, aquí. ¿Y quién va a decírselo? No tenemos inspección urbanística ni tenemos inspección de policía. ¿Quién va a decírselo?
0: Pero Juan José, se está destruyendo, se está tirando.
3: ¿Quién va a decirlo?
0: Yo en Sanlúcar no lo he vivido. El tema de casas, de cargadores de India, casa barroca del siglo XVII. Y bodegas irán una tras otra.
3: Venga, vámonos al lío.
4: Sí, el sábado 29 de agosto.
3: ¿Qué ha pasado?
4: De 6 a 11 y media de la noche. Se va a celebrar la feria de adopciones de animales abandonados en la calzada. Sí. Pues bueno, bajo el lema, no compres uno de raza, adopta uno sin casa.
1: Pero, Juan José...
4: Hay una jornada de 3 días para que entiendas a tu perro, para que sepas cómo funcionan los perros. ¿No te has enterado? Yo creo que he visto eso.
2: Sí, aquí en la piedra...
4: Una de tres días para que tú aprendas a entender a tu perro, ¿no?
1: Sí. Sí, lo pone.
0: Ah, yo pensé que iba a hablar de festivales internacionales de música.
4: No, de perro. Primero que entender.
0: De festivales internacionales de guitarra.
1: En vez de.
4: ¿Por casualidad?
0: Sí.
1: En vez
0: con su alumno Juan Carlos Romero.
1: Que por cierto, hay una. Con el tema de la jornada esta que lo ha organizado.
0: ¿Pero lo ha organizado el ayuntamiento?
1: No, el Círculo de Artesanos.
0: ¿Y por qué el Círculo de Artesanos?
4: Oye, pero bueno. Mira, por lo menos no le han exigido que digan que lo han organizado.
0: No, pero ¿por qué el Círculo de Artesanos?
1: Pero porque lo que dice Juan José, porque no tiene capacidad.
3: Menos mal que Bárbara trae noticias positivas.
1: Sí, lo de la feria de...
3: Ojo, Bárbara.
1: Yo iba a decir un disparate con el tema ese. Lo que pasa es que me van a llamar con la cantidad de necesidades que hay. Yo iba a decir
3: que eso hay que hacerlo, pero no como prioridad, hombre. Hay muchas prioridades. Antes, por favor, con todo mi respeto.
1: Claro, de una feria,
3: y eso no quiere decir que no queramos a los animales.
1: No,
3: que
1: no,
3: el
1: no,
3: que
1: eso.
3: Habla tiene en su casa... Por cierto, el día del eclipse estaba yo asustado. Estaba en el patio y yo tengo tortuga, pero fuerte por allí.
1: Sí, sí.
3: Y como dice que los animales se iba a transformar, digo, cuidado con la tortuga,
1: no vaya a tirarme
4: un
1: bocado
4: o algo. ¿Transformó en cocodrilo alguna?
3: No, entonces, quiero decirte que hay,
1: no
3: tenemos que marcar prioridad en Sanlúcar, de verdad, ¿no? Digo yo, ¿no?
1: Una feria de adoces.
0: De verdad se están riendo de mí.
1: Que nos toman por tonto. Nos toman por tonto.
3: Bueno,
0: tengo la sensación
3: no
0: de que
3: se puede contar públicamente de existe. No vale. María, muchas gracias. Ha dado de juego la tertulia, ¿eh? Está ahí el verano.
1: Nos hemos venido arriba.
3: De eso, viene un poquito flojo. Jorge, muchas gracias, María. No cambie. Y Bárbara, no cambie ninguno de los tres, ¿vale? Venga. Salud y libertad.
0: Salud y libertad.
3: Venga, hasta la próxima.
0: Cantaré la internacional.
3: Esperanza, muchas gracias. Por cierto, ahora mañana es tu día, Esperanza.
2: ¿Día de qué?
3: ¿Tu día no es todos los días?
2: Ah, bueno, mi día es todos los días.
3: O sea, que mañana es Esperanza Caridad.
1: Esperanza Caridad.
2: Yo soy lo último que sepa.
1: Mañana es
2: que...
1: el día de la Caridad. Claro.
2: De la patrona
1: de Sanlúcar.
2: De nuestra patrona.
1: De las Caridades.
3: Oiga, la última pincelada.
2: Es nuestra patrona.
3: Sanlúcar laica.
4: Pero bueno, ¿pero qué pasa aquí? ¿Esto qué es? Que no, hombre, que no, que viva la Virgen de la Caridad.
3: Que yo también digo, pero lo digo irónicamente. Que lo digo irónicamente. Escúcheme.
4: No, depende para qué es.
3: Que yo soy muy...
2: A mí me encanta el Día de la Patrona.
0: Laica.
3: Fíjate, oye, por cierto, ¿cuándo viene la hermanita de los pobres?
2: La semana que viene tenemos que cerrarlo.
1: ¿Vienen las hermanitas?
3: Sí, van a venir porque son hermanitas de los pobres que... cuida a mayores en un Sevilla, pero sin cobrar un duro.
1: ¿Es verdad?
3: Estuvieron aquí en la iglesia aquí al lado de Santa Ángela y Radio Esquina se enteró y la hemos invitado para que difunda su labor, su labor de...
0: Además lo han hecho siempre.
1: Las
0: de Sanlúcar, por ejemplo, que yo he conocido. Que he conocido porque mi mami...
3: Nosotros la conocíamos como la hermana de la cruz, ¿te acuerdas o no?
1: Hermanita de la Cruz.
3: Sí, que son las hermanas de los pobres, sí. Pero le decíamos...
1: Le decimos hermanitas de la Cruz.
0: Y cuidaban a la Cruz en las mayores
1: horas. No, que la cuidan y además sin nada a cambio. Y además con una particularidad. Oye. Ayudan a mucha gente que después por fuera te entera de que no estaba tan mal.
0: Pero bueno,
1: y
0: ya eso
1: le ayudan.
3: Es que aquí no se da noticia de todas partes. Hay un revuelo en la órbita de la organización de sacerdote en Sanlúcar muy complicado, ¿entiendes o no? Ay, no puedo, no tengo más datos y no, cuando no tengo datos fiables, pero
0: sí
3: hay una inquietud, hay una inquietud,
0: ¿no?
3: Permanente. Bueno,
0: yo no entro, pero
3: dicho esto,
0: que
3: viva la Virgen de la Caridad, que viva la Caridad. Mi madre se llama Caridad y por lo tanto felicidades a todas las Caridades y a los que no se llaman Caridad. Y que lo paséis bien y que el fin de semana, en fin,
1: que seamos muy felices,
3: principalmente, y que tengáis la valentía de venir desgraciadamente todos los viernes a Radio.
1: Yo algunas veces fallo, pero...
3: Adiós.

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0: 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Bueno, pues se cumplen exactamente 29 minutitos sobre las 8 de la mañana. ¿Qué tal? Muy buenos días y bienvenidos todos a las ondas de Radio Esquina en el 97.6 del dial. Ahí estamos para todos los que quieran sintonizarnos a través de nuestro dial. También estamos a través de la página web para aquellos que nos sintonizan a través de internet. Tenemos también las conexiones a través de mi Facebook personal, Esperanza Franco Pipio, y simultáneamente en el Facebook de Radio Esquina. También tenemos una aplicación en Play Store, te lo bajas, Radio Esquina, ahí también nos puedes sintonizar. Y por supuesto, pues un montón de plataformas, como por ejemplo iVoox, que también puedes ver el podcast nuestro, bueno, escucharlo. Y en fin, muchas formas de escuchar Radio Esquina si quieres. Y si estás muy inquieto y quieres participar de inmediato, ¿sí? Tenemos un teléfono, el 633-827103. Pues lo dicho, comenzamos en este viernes 14 de agosto del 2026 y lo hacemos como siempre, dándole los buenos días y la bienvenida a nuestro compañero Juan
1: José. Muy buenos días a todos. Buenos días, Esperanza. Espero que hoy no estéis eclipsados, todos.
0: Bueno, sí, el eclipse fue fantástico.
1: Pero ¿estáis todo en la burbuja todavía?
0: No.
1: No había salido. No. Vale.
0: Ahora estamos en Feliz Navidad, próspero Año Nuevo.
1: Bueno, Feliz Navidad ya. Que viernes 14 de agosto de 2026. Un programa más en las mañanas de Radio Esquina y esperamos que sea de su agrado. Bueno, tengo que dar una noticia.
0: A ver.
1: La noticia es que Esperanza me está buscando sustituto.
0: Sí.
1: Y ya lo presentaré. Bueno, me ha llevado una...
0: Ya está tú
1: muy... Sí, ¿no? Muy visto. Pues nada, tengo el tiempo contado. A ver si llego a los porrones. Venga, continuamos.

Bueno, pues como digo, 14 de agosto de 2026. Daros las gracias por el seguimiento que ha tenido la editorial respecto a que la gerencia de urbanismo está cerrada. Todo el mundo, pues la cantidad de mensajes y apreciaciones que me han hecho ayer, pues constante, y nadie se lo explica. Pero yo tampoco me explico cómo es posible que haya tantos colectivos y personas afectadas por esta situación y aquí nadie diga nada. Y yo no estoy afectado, sin embargo lo digo. Y hay mucha en juego y sin embargo nadie dice absolutamente, ningún colectivo, ni un partido político, ni profesionales, ninguna asociación, ni particulares, en la situación que estamos actualmente. Pero bueno, seguiremos en la línea, por lo menos tratando de informar de lo que está ocurriendo en Sanlúcar y qué nos afecta. Lo que nos afecta en esta radio, aunque tengamos información de otro tipo, no, eso no, a mí no me interesa eso. Los temas personales de la gente, a nosotros nos interesa lo que pasa en nuestra sociedad y aquellas personas que dirigen la ciudad en muchos ámbitos y que nos afecta. Vale. Bueno, pues hoy dos pinceladas que es verdad que tendría que poner el título de las pinceladas en la programación, pero es que esa pincelada va surgiendo según la noticia de última hora. Y me voy a referir a dos concretamente. Miren, el ayuntamiento pues tiene concedido el mantenimiento del saneamiento, la recaudación del agua, las instalaciones de red de agua, etcétera, etcétera. Todo, es decir, todo el vial, todo el subsuelo, pues lo tiene concedido a una empresa multinacional bastante potente y que lleva muchos años en Sanlúcar de Barrameda. Teniendo la dimensión de lo que supone mantener una red de saneamiento y de agua, es lógico que lo lleve una empresa con una estructura bastante elevada. Ahí entiendo yo. Creo que como está el ayuntamiento, decir que se lo lleve desde lo público, sinceramente, tengo que decir que no estamos en condiciones actualmente y teniendo en cuenta cómo están las empresas municipales, el desorden que hay y el caos que hay en general. Pero bueno, pero oye, esto no quiere decir que si yo te concedo la concesión del mantenimiento de toda la red de subsuelo, saneamiento y agua y otros aspectos de abastecimiento, y además el cobro del agua y de la basura, tiene un pliego de condiciones que hay que cumplir. Para eso, ese pliego de condiciones tiene que estar siempre vigilado por parte de quien lo concede, que es el ayuntamiento, y exigirle que se cumpla el pliego de condiciones. Es lógico, ¿verdad? Y nadie se tiene que enfadar para nada. Yo firmo un documento con unas obligaciones y en base a este documento, que es un servicio público a los ciudadanos a través de una empresa privada, hay que exigirle realmente lo que tiene que cumplir. De tal manera que está ocurriendo en Sanlúcar cosa que creo, sin conocer el pliego de condiciones, no se está cumpliendo. Por ejemplo, la limpieza del saneamiento interior, empezando por los husillos. Es decir, Sanlúcar es muy grande y necesitaría, bajo una detención, una ampliación de temporalización, de que llevase limpiando zonas concretamente para cuando llegue el agua. Y ya no solamente por el agua, sino por el propio mantenimiento, que creo que tiene que estar en el pliego de condiciones. Pero hay algo, bueno, que se ve con normalidad. Cuando hay una avería, bueno, no decir que yo decía ayer que una administración debe hacer lo más cercano posible, teniendo en cuenta que nos afecta la avería del agua, el saneamiento. Lo lógico es que tuviésemos el acercamiento de ponernos en contacto con la empresa a nivel local lo más rápido posible. Pero el procedimiento es que tú llamas a un número de teléfono, que el ayuntamiento ni siquiera
por lo que me dijeron a mí, el que me atendió, no puede llamar directamente a Qualia, te dan un número de teléfono. El número de teléfono es una centralita no sé dónde, y esa centralita le dice al de Sanlúcar que vaya a arreglar la avería. Yo creo que necesitamos un poquito más de conexión cercana, ¿verdad? Bueno, pues decía que aparte de la poca planificación que se tiene para la limpieza del saneamiento, y principalmente por donde pasa el agua o pasa cualquier cosa, que son los husillos, porque esto, agosto se va rápido y septiembre viene pronto. Entonces la obligación, creo que del pliego de condiciones habrá, ese pliego dirá, mire usted, tiene que cumplir esto, tiene que cumplir lo otro, tiene que cumplir lo otro, claro. ¿Qué pasa? Que si desde el ayuntamiento no hay nadie que siga ese pliego de condiciones para el obligado cumplimiento, pues uno se acomoda. Pero hay otra cosa que afecta mucho al desarrollo vial, que es cuando hay una avería de agua, vienen, te lo arreglan, y lo lógico es, arregla la avería, pone su, en fin, los correspondientes materiales, y que al otro día o inmediatamente te lo asfalte. Pues no. Viene, arregla la avería, echan arena o echan albero, y ¡ea! ¿Y ustedes creéis que a mí lo que más me pena, que yo en 2026 tengo que hablar en la radio la falta de cumplimiento de una concesión administrativa? Y hay calles, por consecuencia de la avería de agua, que por cierto, que es otra cosa que hay que mirar el futuro, en qué situación está la red nuestra de agua, de saneamiento, también es un proyecto que hay que avanzando todos los años, gastar inversiones para mejorar sustancialmente las redes. Y sin embargo, bueno, pues viene, arregla la avería, va y deja la arena. Ahora no porque es verano, pero cuando es invierno y llueve un poco, ahí está el bache permanentemente. Y si no es verdad lo que digo, pues tengo por lo menos 18 fotografías de avería, de agua que han dejado sin asfaltar esta avería. Y esto es lo que hace. Supongo yo que en el pliego de condiciones, no sé cómo detalladamente, pero de manera general, oiga, cuando usted arregla una avería y hace un destrozo en la acera o en la calzada, tendrá que arreglarlo inmediatamente. Pero como aquí en Sanlúcar, en nuestro ayuntamiento, no hay control de nada, no hay control absolutamente de nada, ni propiedad de que alguien que se dedique a eso es nada, pues ahí está, hay calles que realmente dan la pena, porque el propio mantenimiento del hundimiento, que es nulo, pero hombre, que si tú, igual que una empresa privada o constructora o una empresa de red telefónica, cada vez que abra una calle, pues inmediatamente tendrá que arreglar la calle. Para eso necesito un seguimiento, pero ¿quién siga a quién aquí? Nadie, absolutamente nadie. Y la segunda es que ayer me llegó por muchos sitios un vídeo donde los padres de una niña que tiene una enfermedad rara, pues resulta que manifestaba, a pesar de ello, de que iban a suspender el acto que tenía previsto para recaudar dinero, no solamente para su hija, sino para una fundación, creo que es la asociación Un Mar de Alegría, que se basa en buscar recursos como pueda para estudiar o analizar o apoyar a los chicos que tienen esa enfermedad rara. Esta asociación, por lo visto, es la tercera vez que este año iba a hacer una especie de carrera popular, donde todo el mundo está implicado, donde todo el mundo está por la labor, solidariamente. Y que es la tercera edición y que incluso se ha anunciado, incluso se ha hecho la foto algunos representantes políticos, incluso yo lo he escuchado a ellos yendo a los sitios divulgando y además con un buen éxito, porque en fin, la gente somos solidarios cuando vemos una causa noble, ¿no? Y además la cantidad de gente que se ha convolcado, etcétera, etcétera, en fin, que estaba previsto para septiembre. Pero ayer me mandan un vídeo, por lo menos 7 u 8 personas en distintas y noticias de periódicos, diciendo los padres, literalmente, que se había suspendido. Y
Y lo triste es que cuando tú escuchas a los padres hablar de este tema, de verdad, yo no sé a qué límite hemos llegado. Yo llego a la conclusión, no sé, es que no hay por dónde decir que cómo se puede utilizar, cómo se querría por utilizar políticamente un acto de esta característica a beneficio político. No lo entiendo. Viene a denunciar que el ayuntamiento, sus representantes, en primer lugar le obligan o le imponen que digan que esto está organizado por el ayuntamiento. ¿Para qué? ¿Para rédito político? Es que no se enteráis que están cogiendo recursos para personas con una enfermedad rara y que ya tienen bastante los padres y los familiares de estar todo el día trabajando por el bien de esa chica. El ayuntamiento colabora como debe ser, y además, si colabora calladamente, mejor todavía, porque ahí se ve la nobleza. Y la gente no hace falta que diga que colabora, lo ven, y ya está. La segunda parte, el celo, quien va a los actos, con qué medio te une, eso son, se le dice el político, según dice en el vídeo, a los padres. Pero oiga, ¿pero qué es lo que pasa aquí? Utilizando la política, ¿para qué rédito político? ¿Hasta esos límites hemos llegado de querer utilizar un acto en beneficio de una persona que tiene una enfermedad rara en beneficio político para que la gente diga que el ayuntamiento es muy bueno? Eso es que hay que dejarlo aparte. El reto político es gestionar bien, tener tu servicio bien, planificar bien, ser una delegación, un ayuntamiento bien organizado, transparencia, acudir a los vecinos cuanto antes. Ese es el rédito político y al final la gente lo valora, pero aprovechar también los actos de estas características para beneficio, o por lo menos tratarla, según dice el padre, creo que es un poquito cruel, ¿verdad? Es un poquito cruel. Y luego, el año pasado, me acuerdo yo, que teníamos documentación y lo reservamos. ¿Por qué? Porque había advertencia de como no había policía local, pues resulta que estaban pendientes de una sanción administrativa, porque no se reunía las características de la seguridad propiamente de la carrera y de los que están viendo la carrera, que esta es la realidad. Y tuvo una advertencia de multa, de infracción. Y sin embargo, por un motivo u otro, teniendo en cuenta las características de qué paquera era, bueno, creo que se miró para otra parte. Y ahora, claro, esas características de carrera que recorre toda Sanlúcar o gran parte de Sanlúcar, para decir a la gente, oye, que estamos trabajando por una niña o un niño o 55 niños a favor de que tenga los recursos necesarios, pues tendrá que ir por un sitio y cada vez que sea más visible, mejor, que esa es la idea, aparte de recaudar dinero. Pues resulta que tenemos el problema de la policía local que nunca se va a afrontar, estamos mirando para otra parte, y de una manera u otra, el ayuntamiento, los representantes del ayuntamiento, le dice a la asociación, mire usted, ahí estamos, si usted puede ser el que se relacione o que sea responsable, porque así está sujeto a una multa. Pero ustedes comprendéis que esto es de una administración seria. ¿A qué nivel estamos representados? ¿A qué nivel estamos? Es decir, utilizando una asociación como intermedio para que se ponga la policía local y que la policía local, en incumplimiento el deber que tiene de seguridad, mire para otra parte o que no tenga la capacidad de sanción. Digan ustedes, hombre, por favor, analicen el vídeo que yo lo he visto 4 veces. Por favor, ¿a qué nivel llegamos? ¿A qué nivel llegamos? El problema de la policía es que nunca se ha querido afrontar ni se va a afrontar, y tendremos un día, otro día, otro día. No vais estando como estamos hasta San Lucas, que aquí hace cada uno lo que le da la gana. Y entonces me llama la atención, porque es una pena, de verdad. Esa es una pena. Que cualquier acto de solidario o cultural
tenga que pasar por el rédito de por el ayuntamiento. El ayuntamiento colabora, colabora y es su obligación y me parece muy bien. Y si se le da al teatro municipal para sus actividades, bendito sea que es su obligación de hacerlo. Pero beneficiarse, o tratando de beneficiar, y poniendo cortapisa, y utilizando a los representantes de la asociación para intermediar con la policía, por si acaso hay algo, a sabienda que el año pasado estuvieron a punto de sancionar, no vaya a pasar igual que lo de la hermandad. Que le eleve una sanción por incumplimiento de la norma, nos guste o no nos guste, que tenemos que someternos todo a eso. Y aquí no, la policía no es mala, ni esto es malo, no. La policía cumple con su obligación, independientemente de otros temas. Porque hay que cortar carreteras, hay que poner señalizaciones, hay que hacer esto, hay que garantizar, hay que ponerse en contacto, alguna incidencia, eso requiere también una garantía suficiente. Y se ha tenido que suspender. Y ahora, ¿quién es responsable? ¿Quién va a decir que lo que dice el representante de la asociación, que es el padre de la chica o el chico, es mentira? Que salgan. Y si no salen, si no salen, entonces ¿quién miente? Y una más, esta es una más. Que estemos en campaña permanente, ¿en base a qué? El mejor rédito de gestión, el mejor que la gente lo valore, es que lleven a su ciudad en condiciones, atendiendo a lo fundamental, elevando un poco el nivel, mirando el futuro y gestionando el ayuntamiento. El tema de la policía, ¿desde cuándo? ¿Desde cuándo? Y nadie se sienta a afrontarlo. Nadie. ¿Por qué? Porque para ser delegado o representante de esta ciudad con muchos problemas, bueno, pues hay que estar preparado un poquito y afrontar el tema. No solamente preparado de formación, que también o no hace falta, sino de afrontar los temas y tener capacidad para afrontar los temas. Utilizar una asociación de estas características como rédito político y como intermediario, y que el ayuntamiento te diga que tiene que poner, que esto lo organiza el ayuntamiento, como dice el representante, mire usted, el ayuntamiento colabora, pero el que organiza todo esto es la asociación. ¿Qué supone la suspensión de esta carrera? Pues supone que no va a coger ingresos, que no va a visualizar lo importante que es trabajar para las personas que tienen enfermedades raras, y luego van a tener una pérdida económica, obviamente, porque habrá tenido unos gastos y tendrá que dar muchas explicaciones porque se ha suspendido, etcétera, etcétera, etcétera. En fin, continuamos a pesar de estas pinceladas.

Pues muy bien, esta es historia, 14 de agosto de 2026, provoca en mí más fuerza, oye, porque muchas veces decimos, ¿para qué? Ya estamos cansados, no hacemos más radio, soy libre y hago lo que a mí me apetece o lo que puedo hacer, pero todos estos inconvenientes, a pesar que te tiene que dar desanimar, tenemos que animarlo porque estamos en la línea de que hay que mejorar todo esto, y nos da, por lo menos a mí, me da más fuerza de continuar en Radio Esquina. Eso es importante. Te motiva, ¿verdad? ¿Por qué? Porque hay muchas cosas que hacer. Muchas cosas que hacer. Bueno, pues llega la hora de nuestro amigo Alex Rodríguez, músico de recuerdo. Hoy voy a decir poco de esta persona, concretamente una persona que, en fin, que llamó atención.

realmente, aunque tuvo una muerte trágica, bueno, pues podemos decir que fue innovadora en el tema de su mortalidad, ¿no? Es una, en fin, es que Ale lo dice tan perfecto el desarrollo de esto, que yo hoy me vaya a permitir que me voy a limitar a lo que yo redacto con las nuevas tecnologías de una manera u otra, y le dedico, no es poesía, no es poesía ni mucho menos, pero palabras concatenadas que de una manera u otra desarrolla de cómo es su vida. Todo la previa lo dejo para Ale y yo voy a desarrollar palabra, como digo, donde desarrollo, y además es un poquito largo hoy, toda su trayectoria. Y así la conocéis mejor, pero digo que escucháis el audio de Alex Rodríguez y vais a escuchar muchas cosas interesantes de quién era Patsy Cline. Bueno, pues yo lo he denominado la voz que venció al tiempo. Y dice lo siguiente. En Virginia nació una estrella, una niña de voz temprana, Virginia Patterson Hensley, con una canción en el alma. Pero el mundo la conocería con otro nombre y con otro destino, Patsy Cline. Una voz nacida para quedarse cuando todos los demás se han ido. Desde muy joven buscó caminos, escenarios, luces y canciones. Cantó en pequeños locales, persiguiendo grandes ilusiones. No fue sencillo alcanzar la gloria, ni fueron fáciles los primeros días. Hubo puertas que permanecieron cerradas y noche de dudas y melancolía. Pero aquella mujer tenía algo, algo imposible de explicar. Cuando Patsy comenzaba a cantar, el silencio aprendía a escuchar. Llegó entonces caminando pasada la medianoche, y la noche cambió de color. Una canción sobre caminar sola, sobre buscar cariño y amor. Su aparición en televisión abrió de repente el camino, y aquella muchacha de Virginia empezó a conquistar Nashville con su estilo genuino. Después llegó la canción Me desahogo en pedazos, y el corazón volvió a quebrarse, porque Patsy sabía cantar las heridas, sabía hacer que el dolor pudiera escucharse. No necesitaba gritar la tristeza, le bastaba una nota sostenida. En su voz cabía una lágrima, una despedida, una historia de amor perdida. Y apareció la canción Loca. Aquella canción extraordinaria, escrita por un joven, Willie Nelson, antes de convertirse en leyenda necesaria. Patsy tomó aquellas palabras y las convirtió en sentimiento. Hizo una canción de amor, un verdadero monumento. Y cantó también Ella te tiene, con esa mezcla de orgullo y dolor, cuando quien se marcha se lleva hasta los recuerdos del amor. Y cuando interpretó Dulces sueños, parecía que el tiempo se detenía, como si una mujer soñando pudiera vencer a la melancolía. Patsy no cantaba solamente country, Patsy cruzaba frontera, llevaba el sentimiento de Nashville a corazones de cualquier tierra. Su voz ayudó a cambiar una época, a acercar el country al gran público, a demostrar que una mujer podía ser protagonista de un sueño enorme y único. Llegó el gran Old Opry, el templo de tantas canciones, y allí su nombre quedó escrito junto a las grandes voces de varias generaciones. Compartió camino y escenario con nombres que también fueron historia: John Cass, Johnny Carter, York Holmes y otros compañeros que conocieron su fuerza y su gloria. Y hubo una amistad especial, muy especial, teniendo en cuenta aquellos tiempos, de esa que sobrevive en el tiempo, Loretta Lynn. Encontró en Patsy una amiga, un apoyo, un ejemplo. Dos mujeres unidas por la música y otros temas, por la vida y sus desengaños, y por esa lucha silenciosa.

0: Deseosa de abrirse camino en un mundo que no siempre regalaba los triunfos. Pero la vida también le puso herida. Un accidente casi arrebató la vida de Pasi. Volvió a levantarse, volvió a cantar, volvió a luchar por su sueño, como si supiera que todavía le quedaban muchas canciones por regalar. Y sin embargo, el destino escribió una página terrible. Era marzo de 1963, 30 años solamente, 30 años solamente, 30 años de vida, pero una eternidad de canciones. Un avión se perdió en la noche y con él se apagaron varias vidas. Paz y Klein, Convoy Copas, Hans Bart Hacking y el piloto Randy Hus. La música quedó en silencio, pero solo un instante. Porque una voz como la de Pasi no muere cuando muere su cuerpo, como le pasa a muchos artistas y músicos. Queda en los discos, quedan en las radios, queda en quienes aman la música, como Alex Rodríguez, queda en cada persona que alguna vez escuchó Loca y sintió que aquella canción hablaba también de su propia vida. 10 años después llegó un reconocimiento inmortal. Pasi Klein se convirtió en la primera mujer solista incluida en el Salón de la Fama de la Música Country. Y entonces quedó demostrado lo que la historia ya sabía. Que algunas voces no envejecen, que algunas canciones no terminan, que algunas artistas desaparecen, pero jamás abandona la memoria colectiva. Pasi Klein fue juventud, fue talento, fue lucha, fue amor, fue dolor, fue escenario, fue Nesby, fue sueño y fue canción. Fue la mujer que cantó a quienes caminaban solos, a quienes perdían un amor, a quienes soñaban despiertos, a quienes alguna vez tuvieron roto el corazón. Y hoy, tantos años después, cuando suena aquella voz, parece que Pasi Klein regresa desde algún rincón del tiempo. Regresa con caminando pasada la medianoche, me desahogo en pedazos, loca, dulces sueños. Regresa para decirnos que la música puede vencer la muerte, que una voz puede convertirse en memoria y que 30 años puede ser suficiente para escribir una historia que dure toda la vida. Pasi Klein, mujer de Virginia, reina de emoción, voz de Nesby, cantora del amor perdido, del sueño imposible y del corazón herido. Tu avión cayó una noche, pero tu canción nunca cayó. Mientras alguien escuche tu voz, mientras una radio vuelva a emitir tus canciones, mientras tu corazón se rompa y necesite una melodía para explicarlo, Pasi Klein seguirá cantando. Y quizá esa sea la verdadera inmortalidad. No vivir eternamente en el tiempo, sino permanecer eternamente en una canción. De Alex Rodríguez, Pasi Klein en Músico de Recuerdo.
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vamos a hablar de una figura revolucionaria en la música country. Fue conocida por su voz de contralto y por ser una de las primeras artistas del género en cruzar con éxito a la lista de música pop. Hoy hablamos de la leyenda del country. Hoy hablamos de Patsy Cline. After midnight, searching for you. La voz de Patsy Cline, con ese timbre único y lleno de sentimiento, ha marcado a generaciones enteras de amantes de la música country. Desde sus humildes comienzos en Virginia hasta convertirse en una de las voces más influyentes de la música country, Patsy Cline vivió una vida intensa y apasionante. Una voz poderosa, una voz que logró conquistar el corazón del público y dejar una huella imborrable en la industria musical.

¿Quién iba a imaginar que una jovencita nacida en una pequeña localidad de Virginia se convertiría en una de las voces más icónicas de la música country? Desde muy pequeñita mostró una pasión innata por la música y solía cantar en las reuniones familiares y en la iglesia. Sin embargo, su camino hacia el estrellato no sería nada fácil.

0: Hemos escuchado Working After Midnight, que fue el tema que la catapultó a la fama. Pero bueno, vamos a seguir hablando de ella.
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0: Como he dicho, sus primeros años, bueno, sus primeros años en la industria musical estuvieron llenos de altibajos. Combinaba su trabajo como operadora de teléfonos con sus presentaciones en pequeños locales y concursos de talentos. A pesar de dicho talento, encontrar una oportunidad que le impulsara a la fama no fue nada sencillo. Así como hemos comentado, fue en 1957 cuando su suerte comenzó a cambiar. Esa interpretación de Working After Midnight la catapultó directamente a la fama y la convirtió en una de las artistas más prometedoras del

Paxi se dio cuenta de que su futuro estaba en Nashville. Nashville siempre ha sido la meca de la música country. Así que decidió mudarse a esa ciudad para perseguir sus sueños. Y Nashville, en efecto, fue el escenario perfecto para que Patsy Cline desarrollara su talento y se consolidara como una de las grandes voces de la música country. Allí conoció a grandes productores, a grandes músicos que le ayudaron a dar

comenzó a cosechar éxitos. Comenzó a catapultarse a la fama y la posicionó como una gran voz. Sin embargo, no se conformó ya con un solo éxito. Me refiero al que hemos comentado, al de Walking After Midnight. Temas como I Fall to Pies y Crazy, que lo estamos escuchando ahora, se convirtieron rápidamente en himnos del género. Poco a poco se iba formando la diva del country. ¿Pero qué hacía tan especial la voz de Patsy Cline? Su timbre. Ese timbre único, lleno de sentimiento y emoción. La diferenciaba del resto de las cantantes de su época. Esa voz que transmitía una gama amplísima de emociones, desde la tristeza más profunda hasta la alegría más desbordante. Cada nota que interpretaba llevaba consigo una carga emocional que conectaba directamente con el corazón de sus oyentes y seguidores.

Así sus discos empezaron a venderse como rosquillas. Sus conciertos multitudinarios era todo un éxito. Aparte recibió numerosos premios por su contribución a la música country. Su nombre se convirtió en sinónimo de calidad y estilo.

Aunque Patsy sea considerada una de las reinas del country, su música trascendió las fronteras de este género. Su voz la convirtió en un icono pop capaz de conectar con un público mucho más amplio. Temas que hemos comentado como Crazy o I Fall to Peace, que lo estamos escuchando ahora, se convirtieron en éxitos a nivel internacional. Su versatilidad le permitió experimentar con diferentes estilos musicales, demostrando que su talento iba más allá de este tipo de música. Durante su carrera colaboró con numerosos artistas de diferentes géneros. Estas colaboraciones no solo enriquecieron su carrera, sino que también le ayudaron a consolidar su posición como una de las artistas más respetadas de la industria.

Su belleza, su talento y su personalidad también la convirtieron en un icono de la moda y la cultura popular. Fue una mujer adelantada a su tiempo, rompió barreras y demostró que las mujeres podían tener éxito en un mundo dominado por los hombres.

Chelsea Klein fue truncada de manera trágica en un accidente aéreo en 1963. Su fallecimiento conmovió el mundo de la música. Dejó una huella imborrable en la industria musical y en el corazón de sus seguidores. Su influencia en artistas posteriores, bueno, pues es innegable. Y ha inspirado numerosos artistas, de Dolly Parton hasta Jason Derulo.

pesar del paso de los años, el recuerdo de Patsy Cline sigue vivo. Su música se sigue escuchando por todo el mundo y sus canciones continúan siendo interpretadas por nuevos artistas. Han sido muchos los homenajes y tributos que se han realizado en su honor, demostrando que su legado sigue siendo relevante y actual.

sobrevivió a un grave accidente. En junio de 1961 sufrió un brutal choque frontal que la lanzó a través del parabrisas. Se rompió la cadera, la muñeca y sufrió un profundo corte en la frente. Debido a esa cicatriz que le provocó ese accidente, comenzó a usar pelucas y diademas para ocultarla durante sus actuaciones en televisión y en los conciertos. Grabó Crazy, que hemos comentado y la hemos escuchado, que quizás fue su éxito más emblemático, y que la grabó mientras todavía se recuperaba, todavía estaba convaleciente de ese accidente. Comentar que fue la primera mujer solista, sí, la primera mujer solista en ser incluida en el Salón de la Fama de la Música Country. Eso fue en 1973, 10 años después de su fallecimiento. Antes de aquel fatídico accidente aéreo de 1963, Patsy tuvo varias premoniciones sobre su corta vida. Se decía que solía comentar a sus amigos más cercanos: cuando sea mi momento de irme, será mi momento de irme. Su nombre real, que no lo hemos dicho, Virginia Patterson Hensley.

publicando su discografía, bueno, tiene tres álbumes de estudio, en 1957 Patsy Cline, el 61 Patsy Cline Showcase y el 62 Sentimental Yours. Y después tiene cinco álbumes de estudio póstumos, cinco nada menos, ¿eh? En el 63 de Patsy Cline Story hasta el 91.

nuestra artista de hoy, aquí, en Músicos del Recuerdo. Nada más y nada menos que Patsy Cline. Soy Al Rodríguez y hasta el próximo programa. Come on.

0: 14 de agosto de 2026. Espero que usted no esté eclipsado, ¿eh? Que salga un poco de la dinámica, ¿de acuerdo? Hasta el año que viene, hasta el año que viene. Muy bien, pues empezamos y continuamos, mejor dicho, en Radio Esquina. Y queremos hablar, o mejor dicho, va a hablar nuestro abogado favorito, de una palabra aparentemente sencilla, cotidiana y cercana. Lo utilizamos mucho, no sé, con una palabra que todos utilizamos, como digo, pero cuyo significado puede complicarse muchísimo cuando lo ponemos delante de un abogado. Es mi manera de opinar, ¿no? Cuidado con eso. ¿Qué es un amigo? Porque una cosa es decir, es mi amigo, yo confío en él, y otra cosa diferente es, ¿y qué consecuencia jurídica tiene esa confianza? ¿Puede un amigo reclamarnos un dinero que nos prestó? ¿Tiene valor jurídico un mensaje de WhatsApp que dice, te lo devolveré? ¿Dónde termina un favor y empieza una obligación? ¿Puede una amistad convertirse en un conflicto de intereses? ¿Y qué ocurre cuando dos amigos deciden montar un negocio juntos? Eduardo va a hablar hoy, o va a intentar, creo yo, o responde a esta y muchas cuestiones en Radio Esquina. Eduardo José Domínguez Lobato Rubio, abogado profesional vinculado al ámbito económico y empresarial y escritor, con una larga trayectoria relacionada también con la historia, la cultura y la realidad social de Sanlúcar. Pero hoy vamos a compartir, a pedirle que deje por un momento los grandes tratados jurídicos, porque queremos llevarle a un territorio muy, muy, mucho más complicado, diría yo, el territorio de los amigos. Porque todos sabemos que hay amigos para todo. El amigo que te presta dinero, el amigo que te pide dinero, el amigo que te dice, firma aquí que no pasa nada, el amigo que te promete, te lo devuelvo el viernes. Y ese extraordinario que cuando te ve venir con un problema jurídico te dice, que es lo que teme la mayoría de los abogados. Quería hacerte una preguntita, pero rapidita. Y ahí comienza el temblor de los abogados, creo yo. En fin, hoy queremos descubrir si la amistad tiene también letra pequeña, si necesita contratos, si genera obligaciones y sobre todo si existe alguna manera de proteger una persona, una buena amistad cuando aparece por medio el dinero, los negocios, las propiedades, los intereses. Bueno, porque quizá la amistad sea un contrato más antiguo, sea el contrato más antiguo de la humanidad, pero todavía no sabemos quién redactó las cláusulas. Y ahí está la respuesta de nuestro jurista, que nosotros encantados que esté aquí cada 15 días. Y bienvenido una vez más, Eduardo.
1: Don José, muy buenos días. Esperanza, buenos días. Y oyentes de Radio Esquina también, muy buenos días.
0: Antes de empezar a desarrollar tú esto de la amistad y del amigo, tú tienes la palabra para dedicarle unas palabras a una persona que
1: sí,
0: ha fallecido.
1: Claro, precisamente por eso te propuse este tema para el día de hoy. Primero, porque jurídicamente es muy sustancioso. Y segundo, porque venimos de enterrar a Antonio Rodríguez Pirri. En esa celebración, fíjate que que murió demasiado pronto, quizás, para todas las cosas que le quedaban por hacer. Y en ese entierro de cuerpo presente que se celebró en la parroquia tan hermosísima, coqueta, pequeñita del Carmen de Bonanza, allí se manifestaron muchas amistades. La plaza agolpada de gente, el coche fúnebre delante de la puerta, esa entrada con el manto de la Virgen del Rocío, el estandarte, con la bandera y la camiseta del número 12 del Atlético Sanluqueño. Todas esas referencias agrupaban, aunaban y conciliaban lo que supuso la amistad para él y para los que lo rodeamos en su día. Vino un párroco, esta es la canción.
0: Está acusando.
1: Esperanza, muchas gracias. Esta. En esta tierra vive un amigo. Pues vino un párroco, que creo que es el que hace el camino con la Hermandad del Rocío, asistiendo al párroco del Carmen, que lleva poco tiempo en esa parroquia. Pues en la homilía dijo unas palabras preciosísimas, dedicadas a cómo conocía a Antonio, a Pirri, a cómo había disfrutado de sus canciones, a cómo alegraba cada cosa y cada momento cuando aparecía, a cómo hablaba siempre de que casi todos sus amigos y sus conocidos éramos seres de luz, porque él hablaba de luz, y decía, qué casualidad que lo estemos enterrando el día del eclipse.
0: ¿Onda?
1: Y que su luz hoy nos ha dicho que también se puede apagar momentáneamente. Luego la luz y el sol volvieron a salir. Todas esas referencias de la amistad hay que conservarlas, hay que manifestarlas, y hoy, con tu permiso, quería también lanzarlo a la radio.
0: Me parece muy bien, y bueno, dale un poquito, sí.

0: ya sabes que sí, en ti y en mí hay un parecido.
1: Arráncate, arráncate, Eduardo.
0: Aunque a veces por ir y venir por ahí no somos los mismos.
1: Anda.

0: Yo no sé qué tiene, que no sé qué tiene Radio Esquina, ¿eh? Pero yo la primera vez en la vida que te he visto cantar. Y yo me alegro.
1: Oye, discúlpame, pero yo
0: no,
1: en la tuna desde los 22 años.
0: Ah, perdón. No, pero hombre, tú me entiendes, o sea que
1: sí, hombre, que, no, sí,
0: que,
1: sí,
0: me,
1: sí,
0: que te admiro por eso, porque en el sentido de
1: lo que es sentirse a gusto.
0: Exactamente, eso es lo que te quiero decirte, ¿no? Y sentí lo que tú has sentido, uh-huh, haciendo referencia a Antonio Rodríguez, el Pirri. Bueno, Eduardo, dos vertientes: lo que es un amigo en la vida cotidiana, pero desde el punto de vista del derecho, ¿qué es un amigo?
1: Pues el amigo para el derecho es una palabra conflictiva, temerosa, difícil de definir. Como estamos en este tiempo de verano, yo, por supuesto, siempre me recomiendo a mí incentivarme las ganas de leer, y a los amigos,
0: claro,
1: también que lean. Hay un libro de Aristóteles dedicado a Nicómaco, donde habla de la amistad. Y él traduce que al final la amistad, al final o al principio, está por encima de la ley. Porque la amistad es la que lleva al ser humano al ser, a ser lo que es, aisladamente y en sociedad. Y porque un amigo íntimo es un alter ego. Entonces, el derecho se plantea muchísimas controversias, y también se le plantean dificultades a la hora de definir lo que es parte de sí. ¿Cómo te defines tú en el interior? Es muy difícil,
0: claro,
1: definir un alter ego. Entonces, el derecho lo tiene en consideración, y por eso habla de la amistad íntima, de la enemistad manifiesta, es decir, del amor y del odio, de la tacha, de lo que supone poner en duda lo que un íntimo amigo puede decir en sede judicial. La tacha, que también te la he traído como palabra,
0: sí,
1: digna de mencionar,
0: ha tenido tres.
1: Cuando uno en sede judicial va a, entre comillas, recriminar que actúe como testigo alguien que puede estar muy, muy, muy influido por encima de la verdad hacia una de las partes. Eso no quiere decir que el juez no valore la persona que está catalogada o definida en ese momento como un íntimo amigo. Lo que sí es cierto es que con esa sana crítica, esa valoración que tiene un juez o un magistrado, debe ponderar si lo que dice ese testigo íntimo amigo corresponde a la verdad o le llevan más allá los sentimientos para favorecer, aunque sea inconscientemente, a su íntimo amigo.
0: Pero en principio te excluye un poquillo decir que es tu número,
1: claro,
0: es tu amigo.
1: Claro, claro.
0: Por lo pronto, unos principios de es tu amigo, ya voy. Tengo que afianzar más la verdad de esa persona.
1: Exactamente. Y un juez y un magistrado debe hacer lo mismo.
0: Yeah.
1: Y es apartarse de un caso cuando está enjuiciando o puede entrar en un proceso en el que se enjuicie a un íntimo amigo o haya una enemistad manifiesta, que es la recusación, y también se dice. Con lo cual, el derecho, tanto en el artículo 219, que dice la Ley Orgánica del Poder Judicial, que el juez se tiene que apartar de ese caso cuando hay una íntima amistad, y luego, como te he puesto ahí, el 377 de la Ley de Enjuiciamiento Civil, que te permite que se valore, entre comillas, cuando hay una amistad. La segunda parte de todo esto es otro artículo fundamental, que es el artículo 3.1 del Código Civil, que dice que cada norma hay que interpretarla en el conjunto, en el contexto, en el momento social, en la oportunidad de lo que está ocurriendo en un tránsito o en una denominación o demográfica o cultural o étnica. ¿Qué quiere decir eso? Que lo que era íntima amistad hace 20 años no es lo que entendemos por íntima amistad hoy.
0: Claro.
1: Fíjate la inflación a donde ha llegado, que te podemos tener 20.000 amigos Instagram o amigos Facebook. ¿Qué quiere decir
0: eso?
1: Bueno, esos son eufemismos que dañan mucho el fondo y la profundidad de la palabra amigo y de la de íntimo amigo. Y luego tú ya has relacionado una serie de cosas que van vinculadas también al contrato mercantil o a las responsabilidades extracontractuales, dices, es que está influyendo, está participando aquí un amigo. Claro, entonces lo que ha de primar es si yo valoro como amigo lo que incluso no me corresponde legalmente hablando, o si, aunque se trate de un íntimo amigo, yo le voy a aplicar explicar el concepto. Y fíjate que hay algo que en el mundo comercial se lleva mucho, y es las invitaciones. Y ahora en verano, y nosotros somos de una sociedad peninsular o mediterránea, latina, en la que nos esforzamos por invitar,
0: claro,
1: a los amigos. En el norte no se da eso, claro. Funciona más, oye, aquí cada uno paga lo suyo y punto. No se relaciona la obligación sin contrato de que has de invitar a tus amigos por lo menos de vez en cuando. Ya conocemos toda esa figura del que se mete la mano en el bolsillo pero nunca la saca.
0: Pero
1: es un gesto. Bueno, pues la amistad está también llena de gestos, de buenos gestos que han de mantenerse.
0: Tanto el amigo te incluye como previamente, no argumentando lo que tú dices porque es tu amigo, pero también te incluye en la complicidad, en cosas. ¿Hay el ordenamiento jurídico, aparte de lo que tú has dicho, algo que defina concretamente la amistad y cómo influye en los casos eso de eres mi amigo para una cosa o para otra?
1: No, ya te digo, porque lo que hay son sentencias, hay interpretaciones del Tribunal Constitucional de que es la íntima amistad o la enemistad, sí, manifiesta, pero eso son interpretaciones, porque la justicia no sabe o no quiere entrar a definir qué es un amigo íntimo. Lo que sí te dice es qué consecuencias se dan cuando aparece la íntima amistad o la enemistad manifiesta. Es distinto decir, si esto aparece, aplicamos esto. Ahora, ¿cómo defino esto? Ahí no entra. Ya. Lo más que entra, como te digo, son en interpretaciones jurisprudenciales, en concreto del Tribunal Constitucional, al respecto de en qué momento podemos decir que una situación particular estamos hablando de íntima amistad. Es decir, de relación continua, de afecto, de responsabilidad respecto a las situaciones que se dan con respecto a uno y otro. Y ya te digo, al final lo que van todas esas interpretaciones es a decir es que un íntimo amigo es un alter ego, es un otro yo, con lo cual no estamos hablando ya de dos personas, sino como si tú te censuraras o te elogiaras a ti mismo. Y ese es el concepto que va a terminar dirigiendo, por lo menos, las últimas tendencias jurisprudenciales de lo que significa una amistad íntima, que por otra parte, yo creo que con estos tiempos y esta sociedad, creo que coincidirás conmigo, que lo que nuestros abuelos podían entender
0: como
1: por
0: amigo,
1: íntimo amigo, hoy ya, primero, no hay tiempo casi para mantener la amistad. Fíjate que estos tiempos de vacaciones también decían esa literatura clásica, que si tú en un tiempo de vacaciones de verano no sabes disfrutar de una puesta de sol, no sabes disfrutar de una copa con un amigo y no sabes disfrutar o no tienes la oportunidad de una buena charla, no has tenido una vacación.
0: Bueno,
1: entonces, bueno,
0: tú sabes que hay muchos amigos por conveniencia actualmente, es complicado buscar.
1: Bueno, esas son las relaciones sociales a las que le ponemos la etiqueta
0: de
1: amigo.
0: Claro.
1: El amigo es, yo lo relaciono más con la permanencia en el tiempo de una emoción. Un amigo verdaderamente sí que, no iba a decir conviene, pero te apetece con cierta frecuencia establecer la relación.
0: Sí.
1: Pero también es verdad que si es verdadero amigo, es como algo latente.
0: Totalmente.
1: No importa que no hayas visto a una persona por las distintas razones, 2 o 3 años, de pronto aparece,
0: bueno,
1: y sigues conectando con la misma fluidez que cuando ha podido estar más cercano por distintas razones.
0: Eduardo, vamos por la amistad, la confianza y las obligaciones. Una pregunta de este apartado. Un amigo nos presta dinero y no existe ningún documento. ¿Tenemos obligación jurídica de devolvérselo?
1: Obligación jurídica, si no se demuestra que nos lo ha dado, claro.
0: Aunque
1: que
0: sea
1: no.
0: Amigo mío.
1: No, claro. Tú me has dicho obligación moral, evidentemente sí.
0: Sí.
1: Obligación jurídica,
0: vale.
1: Si no hay pruebas, ya está el vacío probatorio, que significa que cómo demuestras tú lo que la persona dice que es verdad, ¿no?
0: Amigo, empresa y negocio. Hay una frase muy española. Es amigo mío y yo me fío de él. dice los españoles. ¿Es suficiente la confianza para hacer el negocio en conjunto o montar un negocio?
1: Bueno, mira, evidentemente no. La confianza es que es una situación emocional, sentimental, que tiene poco que ver con la resolución luego práctica del día a día, sino, claro, antes la confianza se establecía en darse la mano, esa era la vinculación contractual de la palabra era contrato, entonces tú confiabas en que la palabra se hacía contrato. Hoy, haya o no haya amistad, generalmente todos queremos un contrato firmado, ya estemos en un lado o en otro de los partícipes contractuales.
0: Eduardo, no, que no es conveniente, que hay que firmar todo, ¿no? Aunque sea amigo mío.
1: Evidentemente que sí, pero además pasa otra cosa, que lo que no estamos teniendo en cuenta son las derivadas de... Yo puedo confiar perfectamente en ti, pero si yo me muero luego...
0: ¿Qué pasa?
1: ¿Qué pasa? Tú dices, no, es que a mí me había dado su palabra, y el que viene detrás de mí dice, ¿la palabra de qué?
0: ¿De qué?
1: ¿Y cómo sé yo que no te había dado la palabra?
0: No hay prueba física,
1: claro,
0: o documental.
1: Con lo cual, no solamente hay que tener siempre la medición probatoria correspondiente en cada momento y respecto a dos personas en paralelo o en horizontal, sino que evidentemente siempre, igual que en el ambiente testamentario, hay que tener en cuenta la primera y la segunda derivada y la tercera. ¿Qué va a pasar si esas personas que por confianza mantienen algo, deja de haber confianza y deja de estar la persona y esa confianza se desvanece porque no tiene sentido aplicar la confianza con quien ya no está y aparece un heredero o heredera? ¿Qué ocurre entonces? Pues vienen los conflictos. Con lo cual, cuanto más papelitos, mi padre siempre decía, Eduardete, cuanto más papelitos tenga firmado en la gaveta, que antes se decía la gaveta, cuanto más papelitos tenga firmado en la gaveta, mejor.
0: ¿Ese prueba contundente en WhatsApp de la relación?
1: Sí,
0: ¿no?
1: Claro.
0: Es prueba, ¿no?
1: Claro, hombre, tienes que levantar un acta notarial, que haya un seguimiento, que el número se está identificando con una persona, pero sí es prueba. Otra cosa es la valoración de la prueba que haga su señoría.
0: Vale.
1: De ahí viene la sana crítica. Yo llevo elementos probatorios, prueba que no sea ilícita, y si la prueba es lícita, ya su señoría valorará dentro de su sana crítica qué valor probatorio le da. Luego, si yo tengo una serie, fíjate que en todos los procedimientos de familia que yo llevo, incluso predivorcio, postdivorcio, cuando aún no se ha firmado el convenio regulador del matrimonio, cuando hay hijos pequeños, cuando se establece una serie de comunicación entre los progenitores por WhatsApp, hay muchos cabreos, muchas sensaciones de impotencia, a veces insulto, y todo eso se está poniendo en el WhatsApp con una alegría desmedida. Entonces, cuando tú en un juicio presentas un acta notarial de un notario que está diciendo, este es tu teléfono, lo estoy viendo, veo que esto es tal, este otro número se identifica como tal, y levanta un acta notarial y dice, este es el seguimiento de las conversaciones. Eso o favorece mucho a una de las partes o le perjudica grandemente a otra. Con lo cual, todo lo que se diga por WhatsApp, como tú dices, salvo extrema confianza, ha de tenerse en cuenta que en un momento dado
0: se puede utilizar de prueba.
1: Exactamente.
0: ¿Has roto alguna amistad tú con alguien porque, como era abogado, y se suele decir cuando se ve en una reunión informal, oye, Eduardo, una preguntita, es un ratito nada más? ¿Has perdido?
1: No, yo por eso no he roto una amistad.
0: Pero tú sabes que hay algunos muy pesados.
1: Me he cabreado, pero no la he roto. Bueno, y además para eso tienes hoy una salida fácil. Eso se lo preguntas a la hija. Si es tan rapidito, se lo preguntas. Y tú, como dice el otro, y tú mismo, ¿no?
0: Y tú mismo. ¿Dónde está la frontera entre amistad personal, trato de favor y posible conflicto de interés?
1: Hombre, cuando aparece la amistad íntima, evidentemente es lo que te he dicho del 219, de ese artículo de la Ley Orgánica del Poder Judicial, que yo tengo un amigo magistrado, que lo he visto hace poco, y también presumía en esas noches de verano, presumía de que si a uno de nosotros le pasara algo y él tuviera que intervenir en el orden penal, por ejemplo, que sería riguroso, que sería rígido y que sería inatacable e incensurable, ¿no? En cuanto a que aplicaría la justicia por encima de todo. Bueno, en principio no podría aplicarla porque se le sacaría del procedimiento si se demuestra que hay una íntima amistad. Y segundo, que no es verdad, claro que te influye. Nosotros no somos, gracias a Dios, ni un IBM ni una inteligencia artificial. Estamos sometidos, afortunadamente, a sentimientos. Los sentimientos muchas veces son como la hiedra o la mala hierba o la buena hierba. Se meten en nuestro razonamiento, pero no los identificamos como intereses y como sentimientos. Es decir, llegamos a conclusiones aparentemente racionales, pero que han sido el fruto de una emoción que se ha metido entre las rendijas de nuestro razonamiento. Por lo cual hay que quitar a quien es amigo íntimo de lo que pueda suponer viciar un resultado que debiera ser objetivo, aunque la persona que lo emite dice, no, estoy actuando justamente. ¿Y qué es actuar justamente? Porque claro, hay muchas leyes injustas o hay muchas leyes, como te he puesto ahí el artículo 3, que hay que interpretar según el momento, la situación, el lugar. Luego, cuando se dice yo soy justo, yo creo que eso, para los que leemos la Biblia, también dentro de la sana crítica, yo siempre propongo que la Biblia es hermosa de leer, pero que tenemos también una manera de interpretar cada uno las cosas y tenemos claro el derecho con esa sana crítica de interpretar. Bueno, pues justo, cuando dice Dios salvaría a Sodoma y Gomorra. Si hubiese 100 justos, ¿la salvaría? Si hubiese 100 justos, ¿la salvaría? Si hubiese 50 justos, ¿la salvarías? Si hubiese 50 justos, ¿la salvaría? Si hubiese 10 justos, ¿la salvarías? Si hubiese 10 justos. Bueno, pues la quemó. No había 10 justos.
0: Oye, el Quijote. Sí, el Quijote en general sobreponía.
1: Eso es un alarde de búsqueda de la justicia.
0: Sobreponía, sí, la amistad muchas veces por encima de, claro, de las peticiones de los,
1: claro,
0: de los dirigentes.
1: Claro, porque Cervantes era muy aristotélico. Fíjate que ha empezado con Nicómaco de ese seguimiento y que Aristóteles dice la amistad está por encima de la ley. Luego vienen otras cosas, pero vamos a definir, vamos a situarnos en esa cúspide, en esa pirámide donde el vértice superior es la amistad. A partir de ahí construyamos la sociedad que queramos. Pero si no tenemos amigos, fíjate que la juventud, cuando uno se está saliendo al campo de la juventud y de la adolescencia, ¿qué quiere un adolescente? Presumir de sus amigos.
0: Totalmente.
1: De su entorno, de su grupo.
0: Ese es amigo mío, ¿eh?
1: Ese es amigo mío, yo pertenezco a.
0: Sí.
1: Pero es que cuando vamos siendo viejos, también tienes la referencia, sí, de decir, ese es mi amigo.
0: Claro.
1: A lo mejor ya no tienes 500.
0: Relación, claro.
1: No, que no tienes 500. Pero tienes 3 o 4. Pero tienes esa seguridad de que en un momento dado descuelgas un teléfono y tienes un
0: también,
1: amigo y te tienen a ti como amigo.
0: También,
1: esa reciprocidad evidentemente tiene que ser.
0: También ocurre así. Lo contrario. Ese era mi amigo.
1: ¿Ese?
0: También era mi amigo, también ocurre,
1: bueno,
0: lo contrario.
1: Bueno, entonces es que no lo era.
0: No era realmente.
1: Claro,
0: vale,
1: entonces
0: vale.
1: Es que era una etiqueta y como las etiquetas, vale, y como las etiquetas inconsistentes, tú has visto que con el paso del tiempo se despegan. Entonces fíjate que muchas cosas tienen etiquetas y están adheridas. Y le da el sol, le da la lluvia, le lo rascas y al final esa etiqueta se termina despegando. Las cosas a las que le hemos puesto un nombre inadecuado son como esas etiquetas que al fin y al cabo se caen al suelo porque no pueden permanecer unidas al objeto.
0: Totalmente.
1: Más tiempo del que...
0: Si una administración pública contrata o beneficia a una empresa vinculada a un amigo de un responsable político, ¿qué cuestiones jurídicas habría que analizar?
1: Primero denunciarlo.
0: Oye, pero...
1: Luego demostrar que esa amistad es así. Segundo, que no han concurrido las circunstancias de adjudicación, que cada tipo de contrato, por cuantía, por cantidad, por cualidad, obedece cuáles son esas condiciones de contratación y que se ha dado a dedo, pues eso es irregular, evidentemente, y eso es un ilícito.
0: ¿La propia amistad puede generar incompatibilidad o conflicto de intereses?
1: Sí, claro.
0: Pero bueno, amigo, que yo sea amigo tuyo, tu amigo mío, Es decir, yo proceso y lo hago legalmente, ¿por qué tiene que influir?
1: Bueno, hombre, si se da legalmente, no.
0: Me refiero, si...
1: Si se da legalmente, no. Lo que pasa es que hay muchas situaciones en las que tú a un amigo puedes advertir de... Por ejemplo, hay concursos, ya que estaba hablando de eso, hay concursos que se ofrecen públicamente. Pero una cosa es que se ofrezcan públicamente y otra cosa es que concurra todo el que tiene condiciones para concurrir. Es decir, está la información privilegiada muchas veces que hace que tú llames a alguien y le digas, oiga, oye, que ha salido esto, preséntate, porque reúnes las circunstancias. Eso no es ilícito, claro. Pero eso es poner en información a alguien que por tu cercanía le dices, esto te conviene, no lo dejes pasar, preséntate. Entonces, ¿por qué? Porque hoy hay tanta oferta, tanta concurso de oposiciones, tanto contrato, tanta que se te puede ir, no puedes estar todo el día en una pantalla supuestamente, suponiendo que todo se lance a la publicidad informática, pero hay cosas que te llaman por teléfono y te dicen, oye, mira, preséntate y está tal día, tal sitio, que te va a venir bien. Bueno, eso es
0: un abogado, ¿puede un abogado defender jurídicamente a un amigo? ¿Existen situaciones en la que sería recomendable no hacerlo?
1: No, eso es al contrario, porque yo no busco la justicia. Yo busco defender los intereses de mi amigo, amparándome en todo lo justo, en todo lo que pueda. Pero yo busco, fíjate, que lo que no se consigue por amistad hay que hacerlo pagando. Luego me has puesto el dedo en la llaga de que los letrados lo que hacemos, digamos, es llegar más allá de lo que la íntima amistad pues no nos daría el sustento. Evidentemente, si uno defendiera en juicio solo a los íntimos amigos, primero, está suponiendo que los amigos son conflictivos, pero, que puede que no lo sean, seguro que no. Y segundo, que cuando yo participo, yo soy parcial, yo no soy un juez, ni soy un testigo que está obligado a decir la verdad.
0: Igual que sea un amigo,
1: soy un letrado que que conseguir todo lo posible y en la raya de lo lícito, fíjate lo que te digo, que esa raya es como una raya en el agua, pinta una raya en el agua, ya lo verán los que lo intenten. ¿Quién pinta una raya en el agua? Fíjate. ¿Quién pinta una raya en el agua?
0: Ah, venga, dime.
1: Un barco navegando.
0: Ah, bien.
1: Durante un tiempo corto hace una raya, que es la estela. Entonces, esa raya en el agua, que es temporal, se puede hacer. Luego, yo lo que busco es, en el límite de lo legal, utilizar todas las herramientas a mi disposición para defender a un amigo. Y cuando no es un amigo, es un cliente. Esos son los letrados.
0: ¿Has visto mucha experiencia en tu experiencia profesional, caso en que una amistad haya terminado convirtiéndose en un problema jurídico?
1: Sí. Muchas veces por el exceso de confianza, a lo mejor, ¿no? Que haya terminado la amistad en problema jurídico, no. Que siendo vinculante la amistad, por distintas razones, no se ha podido reconducir al tiempo lo que una de las partes quería. Y te explico un poquito más. En relaciones de íntima amistad, tú ves cómo empresarios van haciendo cosas que tú, por tu confianza, que también es muy difícil de plantear cuestiones que no gustan a la otra parte, aún dentro del ámbito de la íntima amistad. Pero obviamente, cada uno es libre e independiente de hacer lo que quiera. Entonces, si yo te estoy diciendo, Juan José, que tú eres mi amigo, y yo, ten cuidado con esto. Y tú dices, no, pero esto lo controlo yo, vale, pero ten cuidado con esto. Entonces, nuestra íntima amistad hace, primero, que yo no me pase, yo no puedo estar dándote la vara diciendo, no haga esto, claro, no haga esto. Yo soy tu íntimo amigo, pero tú tienes libertad igual que la debo de tener yo. Luego, tengo que decirte las cosas hasta un punto, porque la amistad no es intromisión. La amistad es que somos íntimos amigos, pero cada uno sabe manejar su territorio. Ese es el secreto de la íntima amistad, que compartamos muchas cosas muchas veces, pero cada uno sepa cuál es su territorio.
0: Y el papel que juega,
1: y el
0: la
1: papel
0: relación,
1: que juega.
0: ¿No?
1: Entonces, claro. Hay veces que tú puedes anticipar cosas, pero si la otra parte, dentro de su libertad, no las lleva a efecto. Al final, no es que uno diga una palabra estereotipada, que a mí no me gusta plantear nunca, pero hoy es objeto de ejemplo, que al final dice, te lo dije,

0: hacer. Salvo en la estructura social, jurídica o en el ámbito interno y de la amistad, por ejemplo, reprochar es feo, porque es recriminar, es exigir, es contraponer, es como mercantilmente hacer ver que lo que estás haciendo está mal. Es decir, y ahí muchas veces yo creo que determinadas religiones se equivocan. Del pecado al reproche hay una barrera muy pequeñita. Y el reproche significa que hay alguien que está en manejo de la verdad absoluta y te está echando en cara el defecto, la acción o la omisión. Y eso es feo. Reprochar es feo.
1: Es feo.
0: Decir las cosas libremente, sí, pero que cada uno con su libertad haga lo que cree oportuno. Que no me interesa ya esa relación de amistad, pues cada uno coge su camino y ya está. Pero ese echar cubos de basura en el otro, no me gusta.
1: Oye, Eduardo, abogado, economista, en fin, larga experiencia.
0: Hasta actor. y hoy cantante.
1: Escritor, en fin.
0: Porque tengo un buen amigo, bueno, por eso me haces ese detalle y ese desglose hermoso que yo te agradezco y te agradeceré siempre.
1: Claro,
0: Juan José.
1: Que muchos ámbitos de tu vida, diversos, en fin, fundación pro de la historia de Sanlúcar, tus temas, el legado de tu padre, que también lo trabaja bastante,
0: sí,
1: como tal. En ese proceso, ¿qué porcentaje realmente ha encontrado tu amistad? ¿O realmente la tiene muy con mucha precaución? ¿O te vuelca rápidamente con teniendo en cuenta tus conocimientos y tus vertientes personales? ¿La amistad cómo la ves? ¿Cómo la planteas?
0: Mira, yo la veo absolutamente sin exigencias. Como tú has dicho, tengo la referencia de papá, que tenía una reunión de íntimos amigos que se hacía. ¿Tenemos tiempo?
1: Sí, hasta el cuarto.
0: Teníamos.
1: Bastante, hoy vamos
0: papá,
1: bien.
0: Papá tenía una reunión maravillosa en la calle La Mar. En la calle La Mar estaba la Previsión Española y esa la llevaba un practicante mítico que se llamaba don Ignacio Pérez. El viejo. Allí, a la 1:30, cerraban la consulta de practicante, la consulta de seguro, y en una especie de rebótica se reunían don Manuel López Vázquez, don Antonio León Manjón, don Ignacio Pérez, don Manuel Barbadillo el viejo muchas veces, papá. Y fíjate que allí, en media hora, porque la reunión duraba estrictamente, yo iba de chico muchas veces, porque mi padre me llevaba a todos los sitios con una condición sine qua non. Yo no hablaba. Ni podía decir ya estoy cansado ni nada de nada. Una cosa que ahora la infancia se lo permite a los padres. Pero yo iba a muchos sitios y lo escuchaba a él y yo no decía nada. Yo estaba con un invitado de piedra y nunca mejor dicho. Allí se escuchaban muchas cosas, se decían dentro del respeto que cada uno se tenía. Esa amistad se mantenía todos los días. Cada uno iba cuando podía, pero siempre estaba ese germen. Y duraba de 1:30 a 2. De 1:30 a 2, tenían allí una despensa y una neverita con un botellín, y cada uno se tomaba un botellín. De 1:30 a 2. Hablaban, departían, recitaban versos, entraban en controversias, porque todos eran de mucho carácter, se tomaban su botellín, y a las 2... cada uno pasó cortijo. Eso era la amistad. No se exigían nada, pero se comprometían a todo. Fíjate qué hermoso.
1: Qué relación.
0: Y entonces, a un amigo tú no le exiges. Si se da, perfecto. Si no, no habrá podido ser. Pero sin reproche. Fíjate, y otra vez te traigo a colación esa palabra fea que a mí no me gusta nada, que es reproche.
1: Me viene bien lo que tú has dicho para la siguiente pregunta. ¿Qué es más importante en una amistad? ¿La confianza, la lealtad, la sinceridad o estar al lado de un amigo cuando realmente lo necesita?
0: La última, sin duda. La última, sin duda. Porque, fíjate, de un íntimo amigo, la verdad. Yo hay veces que no quiero que me digan la verdad. Primero, la verdad vista desde qué lado. Como decía Machado, tu verdad...
1: claro.
0: Mi verdad guarda.

0: tela.
1: Búscala.
0: La otra, vente conmigo a buscarla. Mm. Bueno, pues, ¿qué verdad es esa? Fíjate que hay un litigio, esto de libro, de manual, que resulta que en un accidente va un coche blanco y negro. Entonces, los testigos decían, ¿qué coche es el que le ha dado a la persona? Pues yo vi pasar a tal hora un coche negro. Y otro testigo decía, no, yo lo que vi fue pasar un coche blanco. Bueno, pues entonces había dos coches.
1: O
0: que un coche estuviese por un lado pintado de blanco
1: y el otro,
0: y por otro lado pintado de negro. Con lo cual, ¿cuál era la verdad? La verdad era las dos. Era el mismo coche. Luego, cuando tú con una llave inglesa le das vuelta a la verdad para acomodarla a lo que a ti te interesa, ya no es el término platónico absoluto la verdad, ya es tu verdad.
1: Verdad.
0: Y esa tu verdad es la que se discute en un litigio con la verdad del otro. Y por eso aparece el litigio, aparece el juez, el magistrado y la justicia. Para dirimir lo que no entra en el valor absoluto, sino hay que darle un acomodo terreno.
1: ¿Qué ocurre, y si es recomendable, no para defenderte a ti, sino para defender a un amigo que en un juicio tú mienta para favorecer la versión de tu
0: amigo?
1: No,
0: hombre, yo no puedo mentir.
1: No,
0: refiero... como testigo no puedo mentir.
1: Vale.
0: Como letrado, sí. O puedo forzar,
1: bueno,
0: la
1: pero
0: verdad.
1: Pero llega tanto tu amistad que, oye, tú quieres ayudar a tu amigo aunque te rieja a mentir. ¿Qué le puede ocurrir?
0: Bueno, hombre, eso es un falso testimonio, un delito.
1: Ah, bien, bien.
0: Es decir, depende, por supuesto. Es como si te dice, mira, tú eres capaz de matar a otro por un amigo. ¿Qué se ha dicho siempre de las peleas grupales? Digo, estamos hablando de la infancia. Que cuando tú estabas en un grupo... más o menos de amigos, y decían, bueno, si salimos una noche y a uno lo cogen y le están dando, porque está haciendo gilipollas, y le están dando, ¿cómo se dice?, una manta de tortas, ¿qué hacen los amigos? Pues yo me voy y libro a mi amigo e intento pegarle al otro para que dejen a mi amigo libre. Esa es la primera opción. Voy a defender al mío, a mi amigo. Ahora, después, si mi amigo estaba haciendo el imbécil, tú coges al imbécil y dices, mira, que he ido y te he defendido a ti, me he pegado de tortas por ti, pero lo que estaba haciendo merecías que el otro te hubiese calentado.
1: Claro.
0: Entonces, las dos cosas son parte de lo mismo. Yo voy a defender a mi amigo, aunque me cueste y tenga peligro, daño o perjuicio en ayudar a mi amigo. Por ejemplo, si presto dinero y luego falla, pueden pasar dos cosas. Uno, que mi amigo me haya pedido el dinero imprudentemente y se lo haya gastado en cervezas. Dos, que la situación para que me lo haya pedido mi amigo sea lícita y era una buena idea empresarial, pero ha fallado. Si ha fallado, bueno, contamos con el riesgo empresarial, que es razonablemente pensar que se puede perder. Lo que no admites es la negligencia y que te lo haya prestado para copas. Pero entonces ya no es un amigo, ya es un abuso. No de autoridad, pero de amistad. Y entonces es lo que hablamos antes. Entonces ya esa etiqueta se tiene que ir despegando. Porque no me lo está pidiendo para un asunto urgente, que te dice, mira, si yo te puedo ayudar, te ayudo. ¿Qué pasa en la mar? Pues si tú le puedes echar un salvavidas a alguien, claro, que se está ahogando, ¿qué vas a hacer? Se lo tienes que... esa es atender a ese caso de peligro. O...
1: Eduardo, según tu criterio y tu manera de ver la vida... ¿Qué ha pasado con ese contrato moral de amistad que había antes por encima del contrato jurídico? Que ha ido evolucionando de manera que, oye, antaño da una mano era y a muerte con la amistad del amigo. ¿Eso qué ha pasado en realidad?
0: Yo creo que lo queremos todo. Que estamos en una sociedad donde, por los mensajes publicitarios que se lanzan, todo el mundo tiene derecho a todo. Como todo el mundo tiene derecho a todo, queremos cada vez acopiar más, más, más y más. Y si es en perjuicio de un amigo, no importa. Antes se tenía la felicidad con menos cosas, con muchas menos cosas materiales. Y primaba más la felicidad emocional de tener un buen amigo a las felicidades materiales. Hoy el exceso y la materialidad tienden a corromper, y lo primero que corrompen es a uno mismo, y lo segundo al que te rodea. Y si el que te rodea es un amigo, pues estás corrompiendo la amistad en aras de tu beneficio material. Y eso se da muchas veces, muchísimas veces hoy y cada vez más. Fíjate que salió esta mañana una noticia que Federer había perdido el 50% de su fondo, que había salido del Forbes, porque ya no tenía más de 1.000 millones. Y dices tú, vamos a ver, ¿estamos verdaderamente situando qué es lo que le está pasando a la sociedad de hoy día para que valoremos de alguien que ha sido uno de los maravillosos deportistas de la historia del tenis y que nos estemos preocupando de si ha bajado del Forbes o no ha bajado del Forbes? Eso es una inmoralidad. Y segundo, eso no lo ha perdido. Aquí confundimos, o se tiende a confundir, cuando tus acciones o la bolsa de Nueva York o el Nikkei o lo que sea baja, que tú has perdido. No, vamos a ver. Tu inversión en un momento determinado ha bajado de valor, sí, pero tú no la has perdido porque no has enajenado. Uno pierde o gana cuando hay una transmisión patrimonial. Cuando las cosas no se mueven, ni pierdes ni ganas. Momentáneamente valen menos tus acciones, pero igual mañana suben y dentro de un mes no tiene 1.000 millones, tiene 2.000. Porque tus acciones han vuelto a subir. Con lo cual, esas ganancias pérdidas que los medios de comunicación lanzan son verdades contaminadas y verdades a medias que hacen daño a la hora de decir, bueno, si uno ha salido del Forbes porque tiene menos de 1.000 millones, el resto de los mortales, ¿para qué nos levantamos?
1: Es
0: una frivolidad inmoral.
1: ¿Qué opinión tiene tú las personas que utilizan la amistad como tarjeta de presentación? Va a un sitio y dice, oye, aquí trabaja un amigo mío, ¿no? Yo soy amigo de tal.
0: Pues mira, para mí eso es un lujo y es una, si me permites, una vanidad menor que es bonito utilizarla.
1: ¿Sí?
0: Yo digo que yo soy amigo de Esperanza y de Juan José. De
1: bien,
0: Radio,
1: bien,
0: Esquina,
1: bien, yo también. Lleva razón.
0: Y Radio Esquina es bonito. Pues eso es bonito, eso es bonito. Perjudicamos a alguien.
1: Sí, pero tú no vas con ningún interés de presentación. Es decir, tú lo que haces es relacionar la amistad que tenemos.
0: Claro,
1: pero,
0: por supuesto. Pero hay alguno... Fíjate que cuando un ministro o presidentes de gobierno salen, ¿qué es lo que valen más? Cuando hablaban de las puertas giratorias y todo eso.
1: Ese.
0: El listín de amigos.
1: Totalmente.
0: La agenda. ¿De quién tiro yo de agenda?
1: Nadie. Te queda en nada.
0: Bueno, pero esos niveles de contacto sí. Entonces, claro, es muy bonito que tú estés en tal sitio y de tú, oye, pues por aquí vive un amigo mío. Y eso es lícito decirlo y venderlo. Venderlo entre comillas. Sentirte orgulloso de que una persona sea amiga tuya y tú de él.
1: Me acordaba esta mañana que los últimos casos de estos televisados, de estos juicios televisados que hay a nivel de corrupción, principalmente política, aparece mucho la palabra amistad y amigo, los juicios, demasiado, ¿no? ¿No te parece?
0: Claro, bueno, bien, pero porque se está suponiendo, no se está definiendo, pero sí se está suponiendo que hay un trato de favor que es ilegal porque no se ha hecho por las condiciones de contratación establecidas por la norma en cada caso, ¿no? De adjudicación presupuestal, de adjudicación de contratos. Y entonces, si no ha habido una adecuación a la norma en ese caso, se presupone que ha sido por amistad. Y si tú a alguien le das algo por amistad y no por justicia, estás perjudicando a alguien porque no hay una competencia en igualdad de oportunidades, sino que hay alguien que se te ha colado y lo has puesto el primero en la lista. Que muchas veces los juzgados lo pedimos, fíjate, claro, si tu montaña de cosas está hasta arriba, me dice, no, esto va por orden, claro, sí, va por orden. Lo que a mí me gustaría es un poco reconducir mi orden para que mi expediente se pusiera un poquito entre los primeros a resolver, ¿no?
1: Como jurista y abogado, ¿tú qué le recomiendas a las personas que dicen, toma, te voy a prestar 5.000 euros, ya me los pagarás, tú eres amigo mío?
0: Bueno, eso es una imprudencia.
1: Sí,
0: eso no tiene nada que ver con la amistad, sino un poco con la dejadez y la imprudencia, por una razón fundamental, porque esos 5.000 euros, como hemos dicho antes, corresponden también a tu familia, a tu entorno, a tus herederos. Estamos hablando de 5.000, que como si te dices te invito a café. Bueno, hay cosas que son más o menos irrelevantes, pero todo lo que no vaya establecido contractualmente, primero, si yo soy íntimo amigo tuyo, yo no se me saltan las vestiduras porque me digas, mira, Eduardo, esto vamos a hacerlo más o menos bien y vamos a hacer un papelito y lo firmamos.
1: No es por nada, hijo, por ahí te pasa algo.
0: Por supuesto, claro, es que si yo soy íntimo amigo tuyo, no te pongo en el compromiso de decir, no, tú me das los 5.000 euros encima sin un papel, hombre. Quieres dos cosas. Uno, absoluta inseguridad jurídica, y dos, el dinero. Por lo menos yo te doy una y tú me das otra,
1: claro,
0: que es tu obligación a devolvérmelo en un tiempo. Con lo cual, mezclar las obligaciones jurídicas con la amistad íntima, en este caso, eso primero es feo, ¿no? Y luego no debe producirse.
1: ¿Se tiene más amigos por la posición social y económica que tú tengas o por realmente porque eres una persona afable y tu trayectoria de vida hace que tengas más amigos?
0: Vamos, los amigos íntimos se tienen por cómo es cada persona. En esa pirámide, la íntima amistad es una cosa y la amistad es otra. Uh-huh. Evidentemente, la íntima amistad se valora qué tipo de personas, si congenias, cuál es tu compatibilidad, incompatibilidades, las sinergias que generan, las emociones, el amor, el afecto. Lo que baja de íntima amistad, por supuesto que ya todo eso son intereses. Y los amigos se hacen por relaciones, por estructura, por viajes, por empresas, por intereses, por dinero. ¿Por qué? Porque
1: ya, ¿qué cualidad, para ir terminando, que quedan varias preguntas, que tú has hecho referencia que ha fallecido Antonio Rodríguez Pirri? Uh-huh. ¿Qué cualidad tenía Antonio para tener tantas amistades?
0: La principal cualidad es que, para mí, que era siempre generador de un piropo, de una palabra bonita, de algo animoso. Por supuesto, a las señoritas las elogiaba siempre. A los caballeros también. Siempre entraba con una alegría, con una poesía suya, nunca con un reproche. Nunca con una tristeza, aunque la tuviera. Yo compartí con él muchísimos ratos, desde que, en concreto, la parte fundamental desde el 2010 hasta el 2016, con lo de Puerta América y todo esto. Y él era muy seguidor de Connie Méndez, Metafísica 1, Metafísica 2, Metafísica 3, y siempre hablaba de los otros mundos, de los ciclos, sí, de Acuario, de que iba a llegar un momento en el que se le salvara, porque él quería ser salvado. Y quería ser salvado porque sabía que estaba en un mundo donde él se daba mucho y se preguntaba por qué el universo no le retornaba todo lo que él daba, sin exigírselo a nadie, pero lo pensaba. Ahora, cuando uno ve los reportajes que están poniendo en la televisión, los mensajes de mucha gente del Facebook y de las redes sociales, ese cariño, ese afecto, fíjate que lo que él creía que no tenía retorno, no era verdad. Tenía un retorno bárbaro. A lo mejor no todos éramos capaces de devolvérselo explícitamente, pero sí emocionalmente, a la vista está, le tenían un aprecio, una consideración y un respeto. El único defecto que yo muchas veces se lo dije a él, le dije: Antonio, me parece a mí que es que tú estás demasiado para todo el mundo y en todo momento. Y eso generalmente, para un íntimo amigo no importa, pero la sociedad devora al que siempre está disponible. Porque cuando algo está disponible siempre, el subconsciente le quita valor. Todos queremos lo que es inaccesible. Claro. Cuando ya lo podemos coger, es lo mismo que los deseos, se nos desvanece. Y ese Antonio estar en todo sitio era parte de su ADN. Quería estar en todo sitio y darse, perfecto, a todo el mundo. Y por eso, bueno, todos creo que han demostrado y estamos demostrando que esa amistad que él desbordó se la lleva también debajo del brazo.
1: Muy interesante el tema y lo que dice, como siempre. Bueno, aunque todavía agosto no se ha terminado y te queda intervención cada 15 días, vendrá otra vez, ¿no? Uh-huh. ¿Qué esperas de este...?
0: Y con una camisa más agresiva, obviamente.
1: ¿Te gusta? La estilista que tengo en casa, Eduardo. Todo el mundo no tiene una estilista que te dice:
0: hombre, no,
1: póntelo esto.
0: Renovarse.
1: ¿Qué esperas del curso judicial? ¿Qué esperas este año?
0: Pues mira, yo lo que espero es que este descanso, que para los letrados en el ámbito civil es necesario y obligado,
1: claro,
0: porque procesalmente todo está paralizado y cerrado, sirva, haya servido, esté sirviendo para que nos desintoxiquemos. Cada uno deje un poquito más dentro sus manías, sus inquietudes, sus apresuramientos, sus inconsistencias, y volvamos con un poquito las ideas más claras, más serenas, más maduros, más mayores, que tengo un año más, y todo eso ayude a que la sociedad día a día sea más fácil de llevar, porque muchas veces las prisas nos las metemos a nosotros y se las metemos al prójimo. Apresuramientos nos lo cargamos nosotros y se lo lanzamos al prójimo. Y muchos de los dolores de cabeza, de piernas, de cervicales, de articulaciones, vienen de que somatizamos las preocupaciones que tenemos. Fíjate que siempre se ha dicho que cuando te duele la garganta o coges una afección de garganta es porque estás dejando de decir cosas. Cuando hablas, te liberas. Por eso en la Biblia dice, y la palabra se hizo carne y habitó entre nosotros. Es decir, la voz, el pensamiento sale al aire y el que lo lanza se libera. Luego, muchas veces tenemos que liberarnos, y agosto, por eso te decía, si pasa un mes y no te has tomado, de agosto, y no te has tomado una copa de vino con un amigo y no has tenido una buena charla,
1: no son
0: una
1: vacaciones.
0: Noche, no son vacaciones.
1: Rápidamente, como escritor, ¿algún proyecto?
0: Claro, claro que sí. Cuando uno se toma un vino en un sitio, cuando hace un viaje, cuando ve cómo rompen las olas en esa playa Montico.
1: Llega a tu casa y toma un té.
0: Claro, estás viendo qué es lo que te está diciendo las personas que rodean o la sociedad o las cosas. Y eso habla mucho de qué tipo de persona quieres ser. Y a mí me gusta ser una persona que ve la realidad, o por lo menos mi realidad, e intento contarla con las palabras más precisas y más correctas que encuentre. ¿Para qué? Para que alguien, si no ha ido a la playa de Montijo y esté tomándose allí un café a las 10 de la mañana, pueda apreciar qué significa ver un barco mercante de Sevilla, cruzar por esa proa del Guadalquivir, ver cómo un barquito negro se aproxima a su lateral y disfrutar porque está subiendo un práctico.
1: Oye, desde que interviniste en la película, ¿qué te gusta más? ¿El Boquerón o el Camarón?
0: No, yo soy muy de Boquerón.
1: Sí, ¿no? ¿Te gusta,
0: sí,
1: no?
0: Sí. El Boquerón frito, chiquitito,
1: bien
0: para
1: frito.
0: Mí es exquisito.
1: Bien frito, ¿verdad?
0: Exquisito. ¿Eh? Y fíjate que a Joselito, que antes hemos estado hablando
1: Joselito
0: de
1: Huerta.
0: Joselito Huerta, para mí una de las cosas que creo que son más sencillas, él no tiende a ponerlas porque es como de más, pero a mí sí me gusta, si tiene, que me ponga la tapita de boquerones fritos.
1: Sí, ¿no? Uh-huh. Bueno.
0: Y lo hace, gracias a Dios.
1: Pues
0: muchas gracias, José.
1: Eduardo, como siempre, muy agradecido que colabore con Radio Esquina.
0: A ti y a Esperanza y a Radio Esquina. Si podemos poner 30 segunditos de esa
1: ahora
0: música.
1: Mismo,
0: que la has quitado. Bueno, pues ha sido un placer escucharlo. Muchas
1: venga,
0: gracias.
1: Hasta
0: y
1: la
0: que
1: próxima.
0: Seáis, bueno.
1: Venga.
0: Y me ha gustado
1: ¿te
0: la
1: ha gustado? Canción. Bueno, ya te.
0: Hasta siempre.
1: Adiós. Me la quito y te la pones.

0: 14 de agosto de 2026. Un espacio lleno de dulzura, en todos los sentidos. No porque vamos a hablar de algo tan fundamental como es la miel, sino que vamos a hablar con dos personas ejemplares. Nosotros, siempre que viene aquí, encantado. Además, prácticamente cuando nació su proyecto, aunque fue 2017, pero ya en las mañanas de Radio Esquina estaba encauzando y se incorporó a hablar por primera vez de miel de Doñana. Todavía era un proyecto incipiente, un proyecto con muchas dificultades, pero, amigo, ha cogido camino. Por eso tenemos que acercarnos a un mundo muy pequeño en tamaño, pero enorme en importancia para nuestra naturaleza, nuestra agricultura y nuestra propia supervivencia, el fascinante mundo de las abejas. Y lo vamos a hacer de mano de dos personas que conocen perfectamente ese universo de zumbido, de flores, de colmena, de trabajo, de paciencia y, por supuesto, de mucha miel. Nos acompaña hoy, para nosotros un placer, como siempre, Ana Ruiz Ponce y Ricardo Sánchez Rubio, vinculado a Miel Doña Ana, un proyecto familiar y saluqueño que ha convertido la apicultura en una forma de vida y en una manera de poner el valor nuestro territorio. Porque detrás de cada tarro, Esperanza dice, por ahí un tarro, tráetelo para que lo vean, de miel hay mucho más de lo que parece. Hay madrugones, hay colmena, hay floraciones, hay kilómetros, cuidado, incertidumbre, picadura, paciencia y, sobre todo, muchísimo, muchísimo trabajo. Y también hay una historia, la historia de un proyecto que nació en tiempos muy complicados y que encontró en las abejas una oportunidad para seguir adelante. Pero hoy no queremos quedarnos solamente en el pasado, ni mucho menos. Queremos saber cómo está Miel Doña Ana, ya que ellos no vienen por aquí desde el 5 de noviembre de 2025. Ya estamos nosotros asustados. ¿Qué le pasa a Ana? ¿Qué le pasa a Ricardo? Sabemos que Ana ha pasado un ratillo malo, pero tiene fortaleza y aquí está con nosotros. Queremos conocer qué está ocurriendo con las colmenas, cómo está afectando las altas temperaturas, la sequía, el cambio climático, qué variedades de miel está produciendo, cómo ha evolucionado el consumo y cuáles son los retos de la apicultura. Y naturalmente hablaremos de Sanlúcar, del Guadalquivir, de nuestro entorno natural y de esa Doña Ana que tenemos ahí enfrente. Porque las abejas no entienden de frontera administrativa, entienden de qué, de flores, de agua, vegetación, naturaleza y mimo, como le da Ricardo y Ana, para que produzca la maravillosa miel. Y además respeta mucho la biodiversidad, que es importante. Entonces hablaremos de las abejas también, no solamente de la miel. Hablemos también con Ricardo de la polinización, que es la agricultura alrededor de las abejas, los árboles, las plantas, los frutos, los ecosistemas y el futuro. Y como estamos en Radio Esquina, tampoco vamos a dejar de pasar la oportunidad de conocer el lado humano de estas dos personas tan maravillosas como son Ricardo y Ana. Pero también hay que hacerle unas cuestiones de manera desde el punto del humor. ¿Quién manda? ¿Ricardo, Ana o las abejas? Ahí está la cuestión. Por lo tanto, vamos a darle la bienvenida a los dos y preparaos para abrir la colmena radiofónica, en este caso. Ana, bienvenida a la radio. Ricardo, bienvenido a la radio.
1: Encantada de estar aquí con ustedes.
0: Ustedes se quejarán mucho, pero estáis los dos iguales, amigos. Madre
2: sí.
0: mía, ¿no?
2: Me alegro que nos vea así.
1: ¿Cómo que no? Yo creo que tú hace mucho tiempo que no te cambias las gafas.
2: Así es, pesado.
0: Se lo preguntaré a Antonio Villena.
2: Juan, que te digo que te la has montado bien, ¿eh?
0: Sí, ¿por qué? ¿Te ha gustado? Yo te lo voy a regalar, para que lo tengas recuerdo de... Poco a poco avanzamos, como sí. Empezamos muy verde, maduro, cometiendo muchos errores, pero con el trabajo y la constancia, pues estamos mejorando, como vosotros, ¿no?
2: Sí, nosotros intentamos.
0: Bueno, desde la última vez de aquí, contadme cómo ha evolucionado todo. Venga, brevemente, independientemente de las preguntas que tengo para vosotros. ¿Cómo ha evolucionado?
2: Pues estamos evolucionando bastante bien, sí, en nuestro concepto, dentro de lo que cabe, lo que podemos. Hemos cogido una finquita en un parque natural que quizá este año, ya el primer año ya tenemos las colmenas allí. Entonces pensamos coger una variedad de mieles bastante buena y ecológica, porque está en un parque natural. Allí hay mucho brezo, mucho castaño, hay alcornoque, hay madroño, o sea, podemos sacar esas variedades de miel si el clima no nos deja.
0: Te lo permite, ¿no?
2: Nos permite. Puesto que son plantas que florecen la mayoría de a partir de ahora, que son de invierno, diremos. Otoño, invierno. Entonces, si hace buen clima, pues sacaremos buenas mieles. Si hace mucha lluvia, mucho frío, pues, como los apicultores y los agricultores, ¿no? Dependemos del clima.
0: ¿Cómo es posible que de una situación de crisis aparezca una pareja que se dedique tú propiamente a la producción y a entender las abejas, y la cara de Ana, que no solamente es miel, sino gracias a su actividad comercial, pero creo que el éxito también, y si me lo permite, sí, y no es pelotilla, es cómo es ella y cómo ha vendido, sí, la miel, y desde el punto de vista personal, cómo la gente adquiere miel doña Ana, pero también adquiere sea agradable el contacto humano de los dos, claro. ¿Cierto o no, Ana?
1: Sí, yo creo que me siento muy afortunada, porque cada vez que llega una persona al puesto, uh-huh, empieza a preguntarme, cuando ya se va, ya es amiga mía, ya me dice, para la semana que viene vuelvo. Y yo creo que la mía es buena, pero si tú también escuchas al cliente, escuchas de lo que quiere y lo atiende como debe de atenderlo, cuando se vaya es amigo tuyo.
0: El proyecto cree consistencia en variedad, en producción, en buscar los sitios mejores para, pero también con mucha responsabilidad, ¿no, Ricardo y Ana? Sí. ¿No? Porque yo, la exigencia, ya tenéis, sí, una garantía, un sustento que tenéis que mantener, ¿no?
2: Tenemos que andar así, con mucho talento, ¿no? Puesto que lo mismo en el campo, las colmenas, que con el público, ¿no? Porque en el campo no se puede poner las colmenas en cualquier sitio. Eso es uno de los problemas que tenemos los apicultores, ¿no? Los pocos sitios que hay, más con el cambio climático, y ahora están los incendios. Nosotros llevamos una semana deseando desde que se acabe el incendio este, porque donde hemos llevado las colmenas, que en toda parte de Huelva, ahora están, ha estado la candela pues muy cerquita de allí. Entonces tenemos que tener siempre
1: una previsión
2: y llevarlo siempre muy...
0: Ana, ¿qué variedad de miel estáis produciendo actualmente y cuáles son las que mayor aceptación entre los consumidores?
1: Siempre la de siempre, la más simple, que es de mil flores, que es la más completa, la que la gente está acostumbrada a consumir, y la que tiene de todas variedades de flores, la que la hace única, bien por el sabor. Y porque esta miel la tiene mi marido en un sitio que a lo mejor es una floración muy buena, la que le hace que la vendamos muchísimo, muchísimo, la de mis flores. La de eucalipto se vende más en el invierno porque la gente es para la garganta. Y la de azahar, pues la toma mucho porque el azahar relaja. Se la toma mucho a los bebés, a las personas nerviosas, las personas que toman se lo toman con una infusión. Y es una miel riquísima, y está la gente no la conoce, es la más desconocida de los tres que vendemos, la más desconocida, y sí, en cambio cuando la prueba y ve que se le puede poner un queso fresco, a unos yogures, a unas infusiones, que aparte de la dulzura que tiene, es que es relajante. Y como hoy estamos siempre corriendo y el estrés que tenemos, en vez de con una infusión y una de esto y una cucharadita de mierda, sí, no es mejor ni tomar pastilla ni nada, con eso es suficiente.
0: Estamos viendo aquí dos ejemplos, este aquí, me encanta el lema, el lado más dulce de Sanlúcar.
2: Así.
0: Menos mal que tenemos, sí, algo dulce, ¿no?
1: ¿Eh? Sí.
0: Que hay cosas dulces, pero bueno, entre ellas la miel.
2: Sí,
0: y esto que tengo aquí al lado es
2: Ese es el panal, el que hace la abeja.
0: La que directamente.
2: De ahí sacamos nosotros la miel.
0: Pero ya lo cortáis directamente
2: al producto. Sí, de ahí mismo le sacamos la parte alta, el sellado que le llamamos, y la sacamos. Y entonces hay panales que son muy bonitos, que tienen muy completo, y entonces los partimos a trocitos, que se venden muy bien.
0: Se vende, ¿no?
2: Sí, es que porque eso... la gente, algunos en que confía en ti y sabe que es buena miel, pero cuando ve los panales se quiere convencer, porque ahí no hay duda ninguna.
0: La prueba y evidente.
2: Se quiere convencer en que es la auténtica.
0: Ayer me decía, creo que era mi mujer, pregúntale que si ellos hacen miel con metido con algunos productos a la miel. Ponéis no, directamente a la miel. No hacéis ese tipo de.
2: O sea, solamente hacemos miel con nueces.
0: Ah, bien, mira. Bueno, sí. Eso sí.
2: Eso es lo único que hacemos.
0: Vale.
2: Que está muy buena.
0: Ana.
1: Es que hay gente que me pregunta, ¿esta miel? ¿Cómo es eso que lo tomaba la gente que lleva de todo?
2: Ah, sí, el levanta muerto.
1: ¿Levanta muerto? Digo, el levanta muerto lo tiene que levantar usted la miel. Si la miel levantara muerto, no estaba el cementerio vacío.
0: Mira, ha pasado ya siete años, y ha hecho la misma respuesta que cuando se la pregunté. Se lo pregunté y miró con una cara diciéndole, Juan Auténtico, me pregunta, hazlo tú, hombre, no tomas. ¿Te crees que mis caramelos de miel va a levantar milagro?
1: Es que lleva polen, lleva propóleo, lleva de todo. Sí. Eso lo puedes hacer tú en tu casa,
0: claro,
1: pero no levante muerto, déjalo donde está, que no cabemos tú aquí. Y la verdad es que yo, mira, mi marido por la mañana, como desayunamos juntos, siempre mi cucharadita de polen. La verdad que me está ayudando mucho, ¿eh?
0: Sí, ¿no? Claro.
2: El polen es muy bueno.
0: Bueno, lo que más me gusta de Ricardo es que... ¿Te acuerdas que al principio no venía a la radio porque le daba vergüenza?
1: Sí,
0: cómo ha evolucionado también,
1: sí,
0: ¿verdad?
1: Sí.
2: Es que cuesta, me cuesta.
0: Pero una vez que coge tú...
2: Sí, una vez que te empieza, pues no.
1: Y para despachar, que es la más que despachaba yo.
0: Sí, es verdad.
1: Y
0: ahora bien,
1: tiene...
0: ¿no? Bueno.
1: Claro.
2: Todavía llega el cliente al puesto... Y Ana no está aquí, digo, sí. Pues no, ha ido a desayunar.
0: ¿Dónde tenéis el puesto?
2: Pues entonces luego vengo.
0: ¿Dónde tenéis el puesto?
1: Nosotros...
2: Bueno, cuando los ponemos en Rota y...
1: Nos ponemos en Rota y en los Turuños, en Bar de la Grana, que nos ponemos este sábado. Siempre los domingos una vez al mes, pero ahora en verano se hace los sábados por la noche, que es este sábado, que es un mercado agroalimentario. Y nos ponemos en Rota todos los domingos, junto a la base, en el rastrillo. Nosotros cuando empezamos allí todo era rastro, cosa de rastro, pero el señor que llevaba el rastro nos llevó nuestro papel al ayuntamiento, nos dio permiso y allí estamos, que yo creo que soy la que más me conoce allí de rastro.
2: Sí, la
1: el día
2: todo
1: que
2: el mundo.
1: No voy me dice, ¿qué te ha pasado? Y la verdad es que llevo muchísimos años allí.
0: Pero Ana y Ricardo, tenéis prácticamente muchos centros comerciales de Sanlúcar, tenéis bien Doñana,
1: Sí.
2: Sí.
0: ¿No?
2: Sí.
0: San Lucas.
2: De frutería, yo creo que todas.
1: Frutería, bodega, estanco, carnicería. Yo creo que no había una puerta que nos llame.
3: Yo solo compro Manolito, el de la cafetería. De...
1: Ah, sí,
2: el
1: de
2: ¿no? Manolito.
3: Manolito. Sí, como teníamos antes allí la radio, pues sí. Ya se lo compraba
0: de Manolito.
1: Que la madre se crió con él en la casa de vecinos, la Coca, la Mercedita. Sí. Se crió con él. Y entonces yo decía, cuando me metí, aquí hay que hacer algo. Yo llamaba en la cooperativa, en las bodegas, en estanco, en gasolinera, en frutería, ¿en qué más sitio?
2: Eso ha sido culpa de ella. Eso ha sido marketing de Ana.
0: Aparte de la miel, ¿estáis trabajando con algunos productos más?
2: No. Ahora mismo la miel.
0: La miel de
2: Abraham. La miel. Que ya con eso ya creo que...
0: Ricardo, los incendios, el cambio, no sé cómo se llama, pero es un cambio.
2: Un cambio total.
0: Buscar sitio para que, lógicamente, el entorno va a hacer que la abeja tiene una producción de miel.
2: Exacto.
0: Con calidad, ¿no? Y al sabor que queráis, ¿no? Es complicado eso cómo se
2: hace. Es complicado, porque de principio tiene que ser un sitio que haya mucha vegetación, ¿no?
0: Sí.
2: Y donde hay mucha vegetación corre el peligro de que un día salga ardiendo. Entonces, ¿nosotros qué podemos hacer nada más? Pues la zona donde tenemos las colmenas, pues desbrozarla y tenerla más o menos limpia. Pero de ahí a que arda un día, pues... Y ya le digo, donde le he comentado antes, eso es un bosque, eso es bosque. Yo creía que en Andalucía no había zona como aquella. Eso es todo...
0: Bien, ¿no?
2: Aquello ahí de esto de castaño, milenario. O sea, aquello es un paraíso. Entonces, llegar el incendio, y como ha estado cerquita, cerquita, yo creo que eso sería imperdonable, ¿no? Eso, y ahí no hay... Ahí no te dejan desbrozar, no te dejan tocar nada.
0: Claro.
2: Eso tal cual. Entonces, corre el peligro de que un día, pues, con los incendios que hay y cómo están las cosas...
0: Oye, ¿qué supondría la eliminación considerable de la abeja?
2: Pues yo creo que eso sería...
0: ¿Afectaría al ecosistema?
2: Sí, el ecosistema y nosotros, pues...
0: Y a la propia agricultura, sí, también, ¿no?
2: Y a la agricultura. El 80% de los productos que comemos vienen de la polinización de las abejas. O sea que sería... Para el ser humano sería... casi el final.
0: Ana, ¿podría convertirse la apicultura a través de vosotros y otras personas en otro elemento para poner en valor el patrimonio natural de Sanlúcar?
1: Pues claro.
0: ¿Podríamos presumir por ahí, sí, aparte de tener otro, la manzanilla, el angustino, sí, y también tenemos la miel?
1: Sí, primeramente tiene que amar a los animales, porque... No todo el mundo le gusta estar rodeado de abejas y le tienen miedo, pero si te gustan los animales, te gusta el campo. Ten en cuenta que mi marido está más tiempo en el campo que en casa. Él cuando va al campo se relaja y le encanta dar su paseo con las abejas. Entonces, estaría muy bien que todo el mundo supiese lo importante que son las abejas. Que cuando vea las abejas, dile a los niños qué es lo que está haciendo ese animal aquí en la tierra, para que lo que hace, que no la confunda con una avispa, y que vea que le da un pisotón y se quede tal cual, que nosotros dependemos de las abejas, que el día que falle las abejas ya nos vamos también todos nosotros. Y lo importante que es, porque mi marido viene a casa con el coche cargado de las colmenas y va las abejas detrás, y ya parece ser que ya, como ves que tú estás ahí y no le hace nada, estoy rodeada de abejas y no me hace nada.
0: ¿Onda?
1: Sí, y luego cuando viene la gente a comprar también, la confianza que le da cuando ve que hay tantas abejas alrededor, y lo que sufren también los apicultores, porque que si hace mucha calor para las abejas, que si ha llovido mucho, que se van a ahogar, que si están... cortando el trigo y le tiran las colmenas, que si la gente va y le da patada, que la tiene un sitio en el campo que particularmente le da un permiso para poner las abejas y van algunas paseando y le dan dos patadas a las abejas, a las colmenas y se las tira, que no solamente obtiene la miel, sino también tiene que estar cuidándola todo el año.
2: Lo que dice la Ana de las abejas, ¿verdad? Cuando va a casa... El otro día fue Padilla.
1: Y el hijo.
2: O sea, Padilla a comprar, que es cliente nuestro.
0: El torero.
2: Sí, el torero. Sí, y sí. Se impactó cuando entró, estábamos sacando a mí, entonces.
0: Y estaba la ave, lleno de abejas. Normal.
2: Que por cierto, dije, no te ha dado miedo un toro.
0: Te va a dar miedo la abeja.
2: Pero me dijo que sí, que te daba más miedo de las abejas.
1: Miedo a las abejas que le.
2: Y me refiero a eso. Pero ellas, las abejas, cuando van a comer. Va a un sitio porque huele la miel, entonces no te pica. Si tú no le tocas nada, cena, no te pica. Entonces las abejas pican cuando tú vas a su casa y la molestas.
0: Ya está.
2: O te acercas al colmenar. Pero una abeja que va a tu casa, le puede tocar que no le hace nada.
0: Bueno, Ana, ¿cómo podemos tomar la miel? Pero, en fin, tampoco... Dime tú cuál es efectiva. Tú que tienes experiencia y tú que tienes la miel. La miel de Doña Ana, ¿cómo la tomamos? ¿Por la mañana, tarde, acompañado con un casito? ¿Cómo tú ves?
1: Sí, yo la tomo fresco. Siempre por la mañana, incluso le echo una cucharada de polen.
0: Ah, bien.
1: A mí me está ayudando muchísimo porque te estábamos decaídas y me está ayudando muchísimo.
0: Vale.
1: La verdad que te da un chute de energía, la más que por la mañana. El polen es buenísimo.
0: Buenísimo.
1: Y una cucharadita de miel.
0: Vale.
1: Y por la tarde me tomo otra cucharadita de miel.
0: Vale.
1: Y entonces lo que hace es que te... que te, tú te pones guapa, te pones hasta la piel más suavita.
2: Sí, no nos ve tan...
0: Sí, sí.
2: ¿Más joven?
0: Sí. Yo lo he dicho antes, pero claro, yo lo he dicho usted, pero, son los dos iguales,
2: ¿eh? Es que no quería decir yo el...
0: Si quieres te enseño la foto de secreto, otro día, ¿eh?
1: Sí, aleja los males. La miel es una cosa que la debes de tener cerca, porque aleja los males, hasta los catarros lo alejan. Y siempre hay que tenerlo como el que tiene unas pastillas en tu casa para dolor de cabeza, pues la miel. La miel te pone... saludable, coge fuerza y, como yo digo, es que una cucharada de miel al día te rejuvenece y te da mucha fuerza.
0: Lo comerciáis con un tipo de bote, ¿no? Este pequeñito, sí, otro mayor, sí. ¿No? He visto yo, ¿no?
2: Sí. De kilo y de dos kilos también.
0: Oye, Ana, yo veo mucha gente en los bares que después del aceite de oliva le echa un chorreo de miel.
1: Sí, sí.
0: ¿No? ¿Eso es muy bueno o qué?
1: Eso es buenísimo.
0: ¿No?
1: Para todo.
0: Pues el día te lo pone más contento que la mano, ¿no?
1: Hoy, la noche amanece tú con la cara sonriendo, que parece que te ha puesto una careta sonriendo. Eso es buenísimo.
0: Sí, buenísimo, ¿no? ¿Tiene efectos positivos secundarios la miel también?
1: Sí, claro que
0: tiene. Madre mía, pues ya sabéis,
1: Hasta la gente lo usaba.
0: Oye, esta pregunta es para los dos, ¿eh? ¿Qué flor os gusta más? Una flor.
1: ¿A mí?
2: A mí siempre la rosa.
0: La rosa.
1: Y a mí lo mismo. Él me trae siempre, tengo un rosa en casa, que cada vez que la primera rosa que florece ya me la he cortado, ya me la he puesto en agua.
0: Oye, si pudiera, Ricardo, ¿en qué lugar de Zaluca pondría tú las abejas?
2: Bueno, la tenía en Capucino, en que parezca
0: buen sitio,
2: el centro del pueblo.
0: Sí, pero tiene su entorno alrededor de la abeja para coger
2: la sacaba una mía riquísima. Claro. Entonces tiene ahí lo que es la pileta, que tiene unas plantas autóctonas de ahí, y sale una miel riquísima. Para mí ese es el sitio privilegiado.
0: Ana, el futuro de la miel Doñana, habéis incorporado generación joven de tu familia.
1: Sí,
0: esto va para largo, ¿no?
1: Ojalá, yo creo que sí. Ellos están viendo que se puede vivir muy bien de esto, ser su propio jefe, no tiene que tener jefe de nadie. Dedicarle el tiempo que tú quieras, no tienes que decir ahora voy a echar 8 horas, sino tú le dedicas lo que tenga tiempo.
2: Cuidarla
1: y que te guste sobre todo los animales, porque la tienes que cuidar muchísimo, porque no solamente obtener la miel, sino estar siempre vigilándola en el campo, que no le falte de nada, que tenga flores alrededor. Y como yo digo, es que las abejas son muy agradecidas, porque fíjate tú todo lo que nos da las abejas.
0: Es verdad.
1: Y nosotros con darle en un sitio bienestar, que ellos se encuentren a gusto, ellos te lo van a devolver con creces.
0: Oye, recientemente he leído, Ricardo, el peligro de los insectos que no son propiamente nuestros y que se come la abeja que da gusto.
2: La abeja asiática.
0: Eso es. Que vamos, yo lo he visto el tamaño.
2: Hay varias.
0: Yo he visto una con un tamaño que...
2: Sí, que impone.
0: Que se come 4 o 5 abejas rápido.
2: Allí mismo. Estuve con mi hijo en un colmenar, ahí en el puerto de Santa María, pero vamos, en casa también las hay,
0: sí,
2: aquí,
0: ¿no?,
2: en San Lucas. Y había de cantidad de abejas de avispones, y al final descubrimos que está el nido debajo de una colmena.
0: Vaya.
2: Pero impone, ¿eh? Cuando levantamos un poco la colmena, y aquellos se ponen, son amarillas y negras, parece que las luces amarillas, parece que se encienden.
0: Oye... Total, que todo está garantizado, las bases, por cierto, está ahí, viví en Capucino, allí puede todo el mundo que quiera que vaya a comprar, ¿no?
1: No,
0: en Capucino no, perdona, me he confundido.
1: No pasa nada.
0: Ah, me he referido al Capucino,
1: sí,
0: de la...
1: Nosotros
0: de la
1: vivimos, sí, por la brasería del agua, la Sierra va adentro, se mete en miel Doñana,
0: sí,
1: en el Google Mapa y llega a casa.
0: Y allí tenéis,
1: sí,
0: a disposición toda,
1: sí,
0: la miel que queráis.
1: Sí,
2: sí.
0: Vale, vale.
1: Y la verdad, la miel de nosotros cada vez más conocida, porque
0: es
1: en Chipiona también o lo... La vende muchísimo.
2: Ahora la estamos sacando. Ahora está la miel.
0: Bien.
2: Que otras veces nos quedan de años anteriores, ¿no? A menos que hormigón queda. Pero este año no, este año hemos llegado a los justitos. Y toda la que tenemos ahora es nueva de este año.
0: Oye, el otro día.
2: Para el que quiera ir.
0: Que puede ir allí, ¿no?
2: Allí estamos.
0: Sí. Simplemente, sin problema.
2: Sí, sin problema.
1: Los dólares, gente que viene que no es de San Lucas, ¿verdad?
2: Sí, Amanda del Google.
0: Tenéis una página web también, ¿no?
2: ¿Dónde? No está abierta ahora, ¿no?
0: No está abierta, ¿no? La está actualizando algo.
2: No.
0: Bueno.
2: Pero si entras en el Facebook, Mía Doñana.
0: Toda, ahí
2: incluso
0: está.
2: La ubicación también la tiene. Allí van gente de...
1: Muchos forasteros.
2: Incluso de fuera, forasteros. Sí.
1: Muchos forasteros.
2: Hoy con el Google Maps sabe que...
0: Sabe dónde está ubicación. Ahí, ¿no?
1: Los moritos que vienen a comprar, los franceses, viene mucha gente.
0: Yo preguntaba antes, yo preguntaba a alguien, ¿quién manda? ¿Ricardo, Ana o la abeja?
1: Marido,
0: o la abeja, ¿no?
1: Mi marido.
0: La abeja no manda.
1: No, mi marido es el que manda.
2: Es una pregunta complicada, ¿eh?
0: Sí, ¿no?
2: Es complicada.
1: Las feministas me van a matar, pero es así.
0: Bueno.
1: Yo llevo ya 50 años casada con mi marido. Y
0: oye, que mande, no significa que se hace lo que él quiera. Que es distinto,
1: eso,
0: ¿eh?
1: Que
0: es distinto,
1: cuando
0: ¿eh? Que es distinto. Cuidadito, cuidadito con los que mandan. O lo que,
1: a mí me ha ido bien.
0: Le ha gustado Ricardo esa puntualización.
2: Pero lo que diga mi
1: mujer. Y yo, a mí me ha ido bien hacerle caso a él. Él me aconseja, ya luego tomo mis decisiones, si me parece bien, pero siempre antes de dar un paso, siempre consulto con él.
2: Y al final la abeja manda
1: en
0: los dos, pregunta
2: yo. Todos dependemos de ella.
0: Yo creo que manda la abeja.
2: Sí,
0: La
2: abeja es la más principal.
0: Yo creo que la que manda.
2: Sí,
0: por eso lo he incorporado. Ana, el nombre de Mil Doñana significa que en casa también tú eres la reina.
1: Pregúntale al rey.
2: Sí, sí, es la reina, seguro. Eso lo sabe ella que sí.
1: Lo cierto es que cuando me ven debajo, aunque estoy mala, vienen tu animal.
2: Y además, como dice, como
1: sí,
2: la realidad,
1: y todo.
2: Que en una colmena solamente puede haber una reina. Entonces,
0: sí, es ella.
2: Es ella,
0: sí.
2: Doña Ana.
0: Ya veo que tú no opinas, tú obedeces.
1: No la he ido más.
0: Oye, Ricardo, después de tantos años entre abejas,
2: sí.
0: ¿Alguna vez ha tenido una discusión con una de ellas y le has dado la razón?
2: La verdad que no, ¿eh? La verdad que no. Es que la debe a veces...
0: Oye,
1: Ana... Es que Ricardo siempre ha sido un hombre libre, y es libre, ¿eh?
0: Sí, ¿no?
2: Sí.
1: Yo pero... no me, su vida suya le pertenece a él. Bueno. Luego hay cosas que consultamos, pero la vida es de él. Entonces, si le gustan las cosas, ¿por qué contradecirle? Déjalo que disfrute de la vida, que no corta.
0: Ana, cuando llega a casa Ricardo, tú lo miras bien, no vaya a traer medio panal dentro de la ropa o algo, ¿no?
1: Lo primero que hace es
0: madre mía.
2: Las garrapatas que ha habido este año, Musa. Entonces llegamos a casa, allí fuera de la casa. Me van quitando a poquito a poco el mono y mirando.
1: Todo entero.
2: Y a veces, escucha, que a veces te se engancha, ¿eh? En la piel.
1: En el peso.
2: A veces no, muchas veces.
1: Ayer, detrás de la oreja.
2: Esta semana me quité a mi hijo. Una de aquí del cuello.
1: Hay muchas
2: gracias. Pero engancha.
0: Si las abejas tuviesen sindicato, por ejemplo, ¿qué reivindicarían? ¿Menos horas de trabajo, abeja, más flores o más vacaciones?
2: No, ella vacaciones no, seguramente ya no pediría. Más flores, sí. Y más horas de trabajo tampoco. Cuando a veces tenemos que cambiar colmenas de un sitio a otro, llegamos oscuro. Cerramos la puerta, ¿no? La puerta fuera de la colmena. Vamos cerrando y luego la vamos cogiendo para llevarla al coche, ¿no? Bueno, pues cuando va a coger la primera, hay 8 o 10 abejas en la puerta queriendo entrar. Quiere decir que oscuro ya están trabajando algunas.
0: Es que, lógico, con ese amor que tratáis a la abeja, tiene que hacerle la miel bien, ¿verdad?
2: Sí, sí.
0: Es que eso está claro, está...
2: Es que hay que hacerlo,
0: clarísimo.
2: Sí.
0: Bueno. Ya lo había contestado antes. ¿Tú tienes la sensación, tanto Ana como tú, que las abejas te conocen? Oye...
2: No. La abeja, lo único que quiere es que tú la trates bien. Eso sí. Que tú no hagas ruido, que si abre la colmena, que la abra con cuidado, eso sí la requiere, pero no conoce a nadie.
0: ¿Te has dicho alguna vez, Ana, venga a mi casa a ayudarte y déjate de abeja?
1: Nunca.
0: ¿Tú tienes algún día tranquilo, Ricardo?
2: Pues casi todos los días, siempre con el aire... en el interior diciendo mañana tengo que hacer esto o después tengo que hacer otro.
0: El sin vivir, ¿no? Permanente. El sin vivir, permanente.
2: Pero que a veces eso mismo me hace ser el día tranquilo. Cuando lo hago ya estoy satisfecho, ya estoy tranquilo. Muy bien.
0: Ana, si San Lucas fuera miel, ¿qué sabor tendría?
1: ¿Qué miel tendría? Pues, ¿qué le podemos decir?
2: Para mí la de eucalipto.
0: Eucalipto buenísimo.
1: ¿La de eucalipto te gusta a ti?
2: Sí.
1: A mí me gusta la de azahar, porque necesitamos relajarnos.
0: Ah, bien.
1: Y no el estrés, quitarnos lo de encima, que traemos muchas cosas malas. La salud, sobre todo, nos perjudica mucho con el estrés. Y entonces nos damos cuenta, cuando vemos los informativos, las cosas malas que hay, y lo mejor que hay es relajarte, tomarte un café, aunque sea sola, pero relajadita, y sobre todo con miel, que te relaja todo el día.
0: Oye, si pusiéramos varias colmenas en el ayuntamiento, ¿creéis que las abejas conseguiría organizar un poco mejor nuestro ayuntamiento?
1: No, esto va para atrás como la parrara.
0: Ah, pues las abejas, ni las abejas conseguiría
2: ni
0: ordenar. Madre mía.
2: Ni las abejas lo conseguirían.
1: No.
0: Madre mía, bueno.
2: Eso es que no tiene arreglo.
1: Es que el pueblo, es que también el pueblo de nosotros, tenemos que cuidarlo nosotros. No dejárselo todo a los que están en el ayuntamiento. Y cuando nosotros veamos que está haciendo una cosa fea a la persona que lo está haciendo, no espera que se vaya para criticarla, sino en el momento, señora, por favor, ¿usted cree que es normal que usted ponga un colchón ahí? Llame usted y quítalo, pero es que lo estamos viendo, volvemos la cara y lo consentimos. Eso de sacar la basura de día. Y si están tomando un helado y los niños tiran los papeles al suelo, las mismas madres somos las que tenemos que ayudarle a los niños a ser limpios.
2: Ahí en la carretera de Munibe, mi hijo compró un campito allí.
0: Sí.
2: Y que ahí vamos a hacer algo de las abejas.
0: Bien, bien.
2: Creo que tenemos un proyecto muy bonito. Y justo debajo del puente, eso es carretera de Munibe, la finca de Munibe.
0: Sí.
2: Y hay una carretera de Chipiona, donde está redonda doble, sí, a la izquierda, camino a la regla.
0: Sí.
2: Pues hay un puente que pasa por Munibe. Bueno, allí lo han cogido como basurero. Como basurero. Allí todos los días descargan 10 o 12 camiones de basura y allí nadie va.
0: Bueno, entonces, Ana dice para la mañana una cucharita de miel, ¿vale?
1: Sí,
0: ¿o no?
1: Sí.
0: Y polen, ¿no? ¿Dicho tú?
1: Sí, polen.
0: Polen para fortalecernos,
1: mañana,
0: ¿no?
1: Sí. Yo me tomo el polen y la cucharada de miel.
0: Que ayuda a

0: ayudando también a esta pequeña empresa como somos nosotros.
1: Pues esta pequeña empresa, que nació con mucha ilusión, con cariño, continúa expansión y además vendiendo el producto desde el corazón que tienen los dos. Es decir, la abeja tiene que estar, tiene que producir buenas flores y buena miel, porque si el mismo que le dais, se mimáis los dos, estáis los dos, sí. Es un rey, ¿no?
2: Digo.
1: ¿Eh? Sí. Ahí están. Oye, Ana, de gastronomía, ¿cómo andamos? De los guisos, últimamente,
0: no tiene, ¿no? La verdad es que no, ¿verdad, papá? Que no.
2: Últimamente.
0: Mi amarita, es que estoy muy decaída, sí, ¿no? Con la artrosis reumática que tengo. Uh-huh. Y estoy como un pato con reuma, me cuesta un trabajo andar y lo estoy pasando regular. Pero vamos, de todo se sale, ¿verdad?
3: Claro.
1: Pues para nosotros es un placer que esté aquí y, mire, le hemos hecho los dos un cuadro de la entrevista. Tenéis la foto y tenéis, ahora lo vais a ver, el diseño es la miel, los distintos miel que tenéis, vuestras cualidades, cuando nació la empresa, en fin, sí. Algo llamativo. ¿Así? Sí, dedicado de Radio Esquina, de Radio Esquina para vosotros dos, aquí está la foto,
0: sí, qué bonito.
1: Aquí,
0: Ahí estaba yo fregando los botones.
1: Porque prácticamente Miel Doña también hace historia con las mañanas de Radio Esquina, sí, ¿de acuerdo? Estamos en paralelo.
0: Fue
2: un detalle muy bonito.
1: Ahí está.
0: Allí lo pongo siempre todo.
2: Cuando... Ahí está. Eso lo vamos a marcar, lo vamos a poner allí.
1: Dime, Esperanza, si esta foto no es igual que como están ahora.
0: Sí.
1: Por favor.
2: Pues así, ya hace unos años de eso, ¿eh?
1: Que hace unos años.
2: Sí, lo que hace la miel, ¿eh?
0: Y el cariño,
3: la miel es mágica.
1: Yo, para no tener pista, no mandé ni una foto. Digo, por ahí tengo que tener yo alguna foto o algo y ahí está. Tenéis los tipos de miel, que es Ana, Ricardo, su logro y, en fin, algo, y el logotipo de Radio Esquina. Ya está.
2: Está muy, qué muy bonito.
1: Para
0: muchas
1: vosotros.
0: Gracias.
1: A vosotros qué por la bonito. Simpatía y ejemplo de emprendedores y ejemplo de superar crisis.
0: Sí.
1: Y extraordinaria, no sé quién es el rey o la reina. La abeja,
2: la reina es la que manda.
1: Pero soy una colmena perfecta.
0: Sí, yo creo que es un 50%
1: gracias.
0: De cada uno.
1: Hasta la próxima vez.
0: Vale, muchísimas gracias.
1: Vale, vale. Venga, hasta luego. Adiós.

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0: Bueno, pues la 11:15 de la mañana, emitiendo desde las 8:30 de la mañana en las mañanas de Oquina. Hoy tenemos la plantilla, está completa. Nuestros valientes que tenemos, tres, bueno, ya se va incorporando poco a poco otras personas. Por cierto, como llama mucho la atención, prometo que la camisa la pongo a oferta para un acto solidario y no hay ningún problema con que empiece usted a aportar y lo destinamos a lo que ustedes queráis, ¿vale? Cuando queráis. En fin, cuando usted le invita, la ponemos, venga, vamos a hacer una, ya que ya no sé si es interés o que le llama a todo el mundo hasta allá, por los WhatsApp me llama y todo eso. ¿Dónde la ha comprado? ¿Quién te la ha hecho? Madre mía. Bueno, eso es bueno. Que se fije en la camisa, no se fije en el que habla. Bueno, María Ángeles, buenos días. Jorge, buenos días.
1: Muy buenos días.
0: Y Bárbara, buenos días.
2: Buenos días.
0: El verano os trae un poquito hartareado, ¿no? Entre el calor y las
1: nos descontrola
0: las relaciones humanas y las noches tropicales, ¿no? Está fatal.
2: Mucha actividad.
0: Bueno.
2: Pero vamos, muy bien.
0: Oye, yo no sé, voy a empezar si me vais a permitir, porque es que me llamó mucho la atención y yo de verdad, yo no me explico lo que está ocurriendo en esta administración local. Ayer vi un vídeo aproximadamente de 12 minutos donde el padre de representante de la Fundación Mar de Alegría ha suspendido la tercera edición de la carrera en pro
1: solidaria.
0: Tiene una chica o un chico con una enfermedad rara, pero también la fundación apoya a los 55 niños que tiene en España. Pero la argumentación que dice este padre o este representante me llama la atención, porque estoy sorprendido de muchas cosas, pero lo que dijo ayer, pues es grave, ¿no? Porque viene a decir, no sé si lo habéis visto, viene a decir que el propio ayuntamiento y su representante, pues prácticamente quiere sacar rédito político por el acto de la propia carrera, de tal manera que dice que tiene que comunicar o tiene que poner que el acto lo organiza el ayuntamiento, cuando el ayuntamiento lo que hace es colaborar con buen criterio, pero quiere organizar la propia asociación. No sé qué opinión tenéis de esta situación y que llega un momento en que no sé dónde vamos a llegar por tal manera de...
3: Pues yo sí, si me permite, yo sí lo he oído, el vídeo.
1: Yo también lo he
3: oído. Lo he oído y, Juan José, coincido contigo. ¿A dónde, esto hacia dónde va? La pregunta que me hago yo es, ¿esto hacia dónde va? Yo tengo mi criterio personal, que de momento me lo guardo. Pero se suspende la carrera... y estaba destinado, creo que son 25 niños.
0: Con una carrera, una participante, el récord, ¿eh?
3: Pero además que participa media Sanlúcar y gente de todas partes, porque el motivo está súper justificadísimo, con muchísimas personas voluntarias. Bueno, pero sí fue hacerse la foto, ¿verdad?
0: Antes.
2: Pero no es lo único que se ha suspendido. Se ha suspendido también en Langostino Trial.
3: Pero en este caso concreto, que ahora, además es gordo y duro, y que tiene, desde mi modesto punto de vista, tiene la obligación de volcarse. Ella y el concejal Narciso, que también se pusieron en contacto con él, y aquí no pasa nada. Para las fotos sí, que es lo único que se dedica, ¿eh? Fotos y vídeos.
0: Pero curiosamente, ese acto se ha presentado ya públicamente, ¿no?
3: ¿Ya?
0: Y se ha hecho la foto.
3: Vez que se ha hecho la foto, aquí no se hace nada.
0: ¿Y ahora qué ocurre?
3: Pues que no se hace. Porque no se puede, puesto los medios necesarios.
1: Por lo visto, la organización, yo escuché a uno de la organización.
3: Sí, que lo hemos escuchado.
1: Y el problema es que no garantiza, que no tiene policía municipal y que no garantiza, diremos,
3: que
1: la seguridad.
3: Que resuelva como sea. Porque, actividades no hay problema, bueno, ¿verdad?
0: ¿Cómo queda?
1: Mira, igual que se ha perdido lo de Desafío Doñana. Vale. Que este año también.
0: Vamos a darle que lo estaba comentando antes, sí, para no interferir. Pregunto yo, ¿cómo queda una alcaldesa o un alcalde cualquiera si presenta un acto sin tener en cuenta los inconvenientes que tiene y si se puede suspender? ¿Cómo queda? Es decir, ¿hoy qué tendría que decir? Alguien tendrá que decir, no sé, he hecho el ridículo.
1: El ridículo, me he equivocado,
0: o no.
1: Pero...
0: No, equivocado no, es que... Entonces, ¿qué se mira más? ¿La potestad, el rédito político, que la propia actividad?
3: Bueno, perdona, Juan, un paréntesis nada más. ¿Rédito político?
0: Bueno, me refiero...
3: ¿Qué resultado político tiene eso?
0: Ya, pero ¿hasta dónde llega el límite?
3: Es el rédito personal. Salgo la foto, pero, yo soy Manolita pero la primera...
0: ¿Pero y ahora qué? ¿Qué argumentación va a tener? ¿Es suspendido por razón etada?
1: Que debería
0: Bárbara
1: de
0: decía que y... está suspendido y también Jorge otros actos.
2: Se ha suspendido la octava edición del Langostino Trail, que es una carrera popular... que la organiza la Asociación Deportiva de Guadalquivir,
0: sí.
2: Y que ha tenido que comunicar que, bueno, pues que como no tienen la garantía de seguridad y calidad que se requiere para llevar a cabo esta carrera, pues que tienen que suspenderla, que esperan en el futuro poder hacerlo.
0: Y también